0: Pues de guerra generacional vamos a hablar hoy, porque estamos en la parte millennial en el estudio. Somos muy pocos. Algunos incluso están al otro lado de los controles. Y el resto es la generación Z. Y vamos a hablar un poco de esos términos que, aunque parezcamos, bueno, somos todos jóvenes, pero no compartimos muchos de esos términos. Yo tengo aquí un listado que no conozco casi ninguno. Por eso me he traído a Tolo, a Tolo Ortógrafo, que como es profe, además es el profe guay, que da clases también en secundaria, pues seguro que los conoce a todos. Así que, Tolo, te cedo los honores.
1: Ah, bueno, genial. Pues, Antonio, muchísimas gracias a todos por invitarme, por estar aquí hoy todos reunidos en pos de la palabra y la sabiduría que ella conlleva. Nada, yo decir que de estos términos que tenemos por aquí, pues conozco la mayoría, pero hay algunos que si me preguntáis me pilláis. Lo mismo los conocéis vosotros mejor. Por ejemplo, si me preguntáis lo de Slay, esa me la tenéis que explicar, pero desde luego lo de los alumnos me dicen que tengo mucha aura, me han sipeado con alguna profesora alguna vez, me han llegado a preguntar que si soy un fife, y cuando he dicho algún comentario me han dicho que soy un poco charca, así que si me desentramáis alguna, por ejemplo la de Slay, yo no la pillo, a ver que me la...
2: Vale, que estamos mirándonos a ver quién empieza. Slay es un poco como devorar, devoraste.
3: Sí, como
2: dilo tanto.
3: Estás muy de acuerdo. Cuando
2: exacto,
3: estás de acuerdo con
2: es
3: alguien.
2: Como estar muy de acuerdo con alguien y entonces dices Slay.
1: Ah, vale.
3: Suele ir mucho con Slay Queen.
1: Slay Queen.
2: Slay Queen, Slay Reina.
1: Pero Slayer es como cazador, ¿no? ¿Slayer viene de ahí o...?
3: Pues ya no lo sabemos.
1: Ahí ya. Escuela de idiomas. Hola. Genial. Sí, ¿verdad?
2: Sí,
1: ¿no?
2: Sí.
4: Un poco. Se han dicho que se suele utilizar como la traducción más españolizada, como devoraste, pues.
1: Claro, cazador, devorar, vale.
2: Claro.
1: Vacilón.
2: Sí. Y ahora se usa mucho Slay. Y bueno, es que esta conversación de hacer esta tertulia surgió un poco porque yo estaba, me encontré de repente en la redacción explicando a gente, pues, millennial o mayor de los millennials, que era Pick Me.
1: Claro.
2: Entonces, bueno, si alguno quiere explicar...
0: Lo estamos hablando en relación a Aitana.
2: Vale. Sí, yo porque yo...
0: El contexto completo.
2: Sí, hay que aclarar.
0: Aitana.
2: No estaba llamando yo a nadie de la redacción Pick Me.
3: Saludos a Aitana.
2: Tampoco le estaba diciendo a Aitana Pick Me. Estaba diciendo que había gente que la llamaba Pick Me y entonces me preguntaron qué eso qué era.
1: Vale.
2: Entonces, no sé si lo habrás escuchado tú,
1: sí,
2: Tolo,
1: sí,
2: bastante.
1: Sí, cuando me meto en el Instagram me sale bastante, sí.
2: ¿Y te queda claro lo que es?
1: A ver, yo interpreto que es una chica que como que se hace de llamar mucho la atención, ¿no? Le gusta llamar la atención, ser el centro de atención, pero con esa perspectiva masculina, ¿no? Tener una atención sobre todo masculina, sexual,
2: sí.
1: Sexualizada puede ser.
2: En algunos casos puede llegar a ser, sí. Pero
1: sí,
2: no sé si habías escuchado Pick Me Boy.
1: Ah.
3: Hombre, aquí hay para todos.
1: Wow.
3: Aquí hay para todos.
1: No, me parece bien, la lengua evoluciona, ¿no? Así que sí. Imagino que es lo mismo en el sentido masculino,
2: sí,
1: ¿no?
2: Sí, básicamente vale. Para querer llamar la atención a las mujeres y pues dices cosas como, madre mía, es que vosotras lo pasáis fatal con la regla, yo leo mucha literatura femenina.
1: Wow.
2: Sí.
1: Pero conozco alguno entonces.
2: Sí.
1: Me viene alguno a la cabeza.
2: Pero es que estábamos viendo y también se une con otro término que va a explicar Paco, creo, que es simp.
5: Simp es una persona que va detrás de otra persona y que hace todo lo que esa persona le pide o
1: vale.
5: Bueno, para
1: vale,
5: para
1: es una vale, vale, es una subtrama, ¿no? Del Pick Me Boy, ¿no? Sería
2: sí. Sí,
5: se podría decir.
2: Sí.
1: Hilado, hilado. Gracias por pillarlo, compañero. Muchas gracias.
2: Y ahora pasamos a otra también que se usa cada vez más, que son términos que yo creo que vienen también mucho de videojuegos.
1: Vale.
2: Una es main character.
1: Vale, sí.
2: ¿Quién quiere explicarlo?
4: Bueno, por lo general, que baila también al término NPC, o sea, NPC

0: son las siglas de Non-Playable Character, que es como un personaje con el que no puedes jugar ni interactuar, está ahí por como los extras en una película.
1: Claro, el de Pokémon al que le pulsas la A muy rápido, claro, ¿no? Para que termine el texto.
0: Sí,
1: ¿no?
0: Sí, vale. Sí, efectivamente. Okay, pues okay. El main character hace referencia como a la persona que es como la traducción más literal, el personaje principal.
1: Claro.
0: Y el resto son NPCs, por así decirlo. Es como una manera de decir, yo tengo personalidad, el resto sois todos lo mismo, no tal, pero...
1: Soy
0: claro.
1: Charca.
0: Claro, exacto.
2: Sí.
1: Vale.
2: Yo creo que main character se usa también mucho con connotación negativa de, madre mía, es que se cree el main character, cuando estás hablando con tus amigos, quejándote de alguien, a lo mejor.
1: Sí, como que vas de flipadillo, que todo gira en torno a ti, ¿no?
2: Sí.
0: Y lo que se dice de toda la vida, ser un ombligo,
1: okay.
0: En el centro del mundo.
1: Pues, os tengo que decir un dato curioso, que es que a un alumno lo llamé NPC. Hacho, tío, deja de hacer el tolai, ¿sabes? No le dije tolai, evidentemente, pero le dije, tío, estás siendo un poco NPC, ¿sabes? Y es verdad que todo el mundo se puso, ¡wow, tal! Pero en plan de buen rollo, ¿sabes? Siempre de buen rollo.
2: Claro, yo sí, creo que son palabras que al final quedas ahora bien, si las dices.
1: Claro. Sí.
2: Pero estamos hablando también mucho de charca. ¿Quién quiere explicar charca? Porque me estáis mirando todos como que no queréis explicarlo.
0: A ver, es que la explicación es difícil, ¿eh? Básicamente como... que denota lo que no es guay, por así decirlo. Es como... Volvemos a lo típico, a lo mismo de antes, de NPC, algo que es como muy típico, que lo hace todo el mundo, es como algo que es muy charca. Es decir, yo qué sé, se suele decir mucho en Twitter, hacer cola en el 100 montadito, poco charca.
2: Claro. O lo típico de ahora las Smash Burger, pues eso es muy de charca.
1: Ya,
2: vale. Para mí como si... Lo típico de eso es muy de payo.
1: Muy de payo.
2: Sí. Muy de payo.
1: Eso me lo tienes que explicar, lo de payo, porque para mí payo es una persona que no es racializada gitana, ¿no?
2: Claro.
1: Entonces,
2: claro, pero
1: ahora se le ha dado otra connotación.
2: Sí.
1: Eso sí que quiero que me lo expliquéis. No lo pillo.
2: Sí, yo creo que ahora se le ha llevado toda la connotación y se puede ver sobre todo, por ejemplo, la canción de payo de Yo Juan, del streamer,
0: sí,
2: que dice las TikTokers son muy payas. Es como
1: vale,
2: que ahora todo lo que es el mundo streamer, por ejemplo, y tal, es muy de payos.
0: Sí, o sea, creo que la connotación que se le está dando, yo que sé, a través de TikTok y redes así, es como que lo gitano es como lo guay y lo payo es como lo malo. Entonces, es como que si eres payo, pues no estás dentro de... No sé, se intenta como también, pues eso, buscar que el gitano, la pureza, lo más, es como lo mejor y pues...
2: Sí,
0: por eso payo es la connotación.
1: A mí lo de charca me lo enseñó un colega el año pasado viajando por París. Se ve que se llevaba mucho por ahí, por la zona y también por Castilla-La Mancha. Puede ser que haya llegado a Murcia más tarde.
2: Me
1: lo enseñó un colega de Castilla-La Mancha.
2: No sé, porque a mí me ha llegado por redes sociales.
3: Sí, TikTok.
1: ¿Sí?
2: Claro.
1: Vale.
2: Entonces, es que casi todas yo creo que vienen de redes sociales poco. Ahora, Javi, que también aquí hay más compañeros que no están hablando, va a explicarnos lo que es el lore.
4: Bueno, lo has dicho un poco antes tú también. El lore, lo decía José con NPC, esto se asociaba mucho a los videojuegos antes. Y al final es un poco las historias que no son la principal. Uh-huh. Por ejemplo, cuando tú, hablando del término NPC, tú te cruzabas a un NPC y te contaba su historia, que no era importante, pero tú pues intercambiabas con él palabras y te decía una historia que vale, pues está ahí, bien. Pues eso forma parte del lore. Es un poco la historia que hay de fondo, los escenarios, un poco todo lo que no es tan importante para enterarte bien de lo que quieres enterarte al final, que es, pues eso, el final de la película o del videojuego en este caso. Pues lo mismo, lo único que es todo el subfondo, por así decirlo.
1: Fíjate, claro. yo interpretaba siempre que el lore era como la historia, la narrativa completa, ¿sabes?
2: Sí, es un poco
4: el conjunto.
2: Sí,
4: el conjunto.
2: Yo por ejemplo, le he dado antes el ejemplo a uno de los compañeros, que por ejemplo es, si te has visto las cuatro películas de Spider-Man, ahora que estamos con Spider-Man, y no te has visto de Los Vengadores ninguna, y tú dices, oye, ¿por qué sale una de Los Vengadores?
1: Te falta lore, ¿no?
2: Te falta el lore.
1: Claro,
2: te falta el lore.
1: Te falta calle.
2: Y esto lo unimos con subtrama.
5: La subtrama está clarísima. Si la idea principal es salir de fiesta, la subtrama, la idea secundaria... Es lo que va pasando a lo largo de la noche, ¿eh? Cuando te separas del grupo, nadie sabe de ti y pasan cosas.
1: Vale, claro. Pasan muchas cosas, compañeros.
2: Muchísimas cosas. Claro, ahora está de moda decirlo con la subtrama que están teniendo los jugadores de la selección española. Uno en China, otro en Nueva York, en Ibiza. Claro. Eso es la subtrama que también se dice mucho, misiones secundarias. Vamos a ir a misiones secundarias.
1: Ok.
2: El random. Lucía, que no has hablado aún.
3: Random es como cuando pasa algo que no te espera en algún momento y dices, en vez de decir qué raro es, qué random. Por ejemplo, vas por la calle y de repente pasa un hombre por

0: tu lado y empieza a cantar sin que nadie se lo espere. Pues es un momento random, es algo que no te espera.
1: Aleatorio.
2: Yo diría aleatorio.
0: La descripción.
1: Claro. Sí.
0: De la traducción.
1: Que esto también me recuerda mucho a otro término que hemos puesto, que es estar de Lulu.
3: Esa me la tenés que explicar,
0: estar,
3: ¿eh?
0: Estar loquito.
1: Estar, o sea, loco, que se loquito. Te va la flapa, básicamente.
3: Sí, se te va la flapa, claro.
1: Sí,
3: claro.
1: Es, se te va la flapa totalmente. Vamos a ir con unos que se usa también mucho ahora, Aura y Laura. Mil de Aura. No se usa mucho. No sé, seguro que las
3: sí,
1: has
3: sí,
1: oído.
3: Sí, no, de hecho, las mayorías que comentéis sí que las conozco ya por redes sociales, por contacto con alumnos, pero lo del aura es como que te falta aura, ¿no? Es como el antónimo.
1: Claro,
3: ¿sí?
1: Es como que has perdido de repente toda la dignidad posible.
3: Vale.
4: Realmente el origen de ahí, yo por lo menos es que no sé de dónde viene.
3: Claro, se empieza
4: a utilizar,
3: ¿no?,
4: como antónimo,
3: claro,
4: de aura, pero
1: sí.
4: No sé realmente.
3: Y una cosa, ¿lo consideráis machista? Oye, que la falta de aura sea Laura porque es un nombre femenino, o no sé si me estoy metiendo ahí en un...
5: Yo es que creo que no viene por el nombre femenino, simplemente...
3: Claro.
5: A mí me suena que hay
1: la L streamer, es de loser, por ejemplo.
5: No lo sé. A mí, yo la primera vez que escuché el término fue por un streamer argentino que habla mucho de fútbol, sí, y que en vez de decir, igual que usaba aura para lo bueno, pues decía Laura para lo malo.
3: Claro.
5: Y yo lo he oído de ahí, no sé de dónde sale el término. Entonces, yo, por ejemplo, no lo asocio al nombre femenino.
3: Claro, claro. O sea, hay otro significado detrás, ¿no?, de la propia palabra, ¿no? Está el significado del significante, en este caso significante sería Laura, pero el significado es completamente distinto, ¿no? No va por una persona que se llame Laura, que la haya liado en redes sociales,
1: no,
3: ni nada, ¿no?
1: Claro. No.
3: Vale, vale.
1: Otro que me preguntaron hace poco en redacción fue la palabra cringe. Que cringe, es que explicarlo también...
0: No, simplemente es dar grima, dar
1: sí,
0: vergüenza
1: sí.
0: ajena, es como da mucho cringe. No
1: sí,
0: sé,
1: para mí la palabra es grima, porque yo lo he asemejado mucho a otra palabra que se usa, que es lache.
3: Claro.
1: Pero yo creo que es...
3: Estaba pensando, de hecho.
1: Pero para mí es como un escalón más que el hache.
3: Vale.
1: Es como, es más grima, para mí lache es vergüenza ajena.
6: Lache es millennial.
3: Claro.
6: Lache lo usaba.
3: Claro, de hecho, lache lo usaba yo de crío y de adolescente, ¿eh? Sí. Pero que sepáis que es muy interesante el concepto lache, como filólogo, porque ese término se perdió, que lo sepáis. Ahora vamos a compartir, ¿no, Antonio?, nuestras experiencias de unos a otros, ¿no? De tribu a tribu, ¿no? Cual griegos, haciendo comercio, ¿no? Ahí hablando de la Odisea un poco, ¿no? Que está de moda ahora, por suerte. Bueno, lo dicho, que lache. Lo decía yo de adolescente, lo decían mis hermanas mayores, que ahora tienen 30 y largos, imaginaos. Y eso ya me lo pegaron a mí, pero en mi generación se pierde y veo que la vuestra lo ha vuelto a recuperar. Me ha llamado mucho la atención que
1: sí.
3: un término se pierde y vuelva a resurgir. Es poco común, ¿eh? Es como el tronco lo decían eso nuestros padres, ¿no? Eso suena, eso da un poco de
1: sí.
3: lache, de hecho. El
1: sí.
3: tronco da lache,
1: sí.
3: ¿vale? Pero el lache ha vuelto a resurgir. Me parece muy particular.
1: Sí, y yo creo que también pasa mucho con expresiones. Como me las piro vampiro, que las dices un poco de broma, no, pero porque llega gente a decirlo de verdad.
3: ¿Sí?
1: Sí, o sea, sí. también es que en TikTok se hizo como una...
6: De boomer.
1: Se hizo como una ola vale. llamada de... Vamos a hacer que vuelvan estos términos. Y entonces la gente empezó a decirlos y es que sonaban graciosos. Y yo, por ejemplo, hay algunos que digo, la verdad. Chao pescado. Es que seguro que hay más, pero es que ahora mismo no se me ocurre.
6: Paraguay. Eso es muy de boomer.
1: Hay otros términos que los hemos cogido en relación a algo actual también, que es el mundial, que es Tinky Winky, que también se une con actualmente Cucurrucu.
3: Esas sí que me las tenéis que explicar. Sé quién es Tinky Winky, el cucurrucucú. Yo sabía el cucurrucucú porque lo decía Andrés Montes. No sé si conocéis ese
6: sí,
3: narrador
6: sí.
3: mítico de fútbol que decía cucurrucucú.
6: Sí.
3: Eso es lo que conozco. Pero aquí me pilláis que flipas. Y Tinky Winky, pues claro, el mítico Teletubby que me ponía mi madre
5: sí,
3: cuando era crío.
1: Sí.
3: Pero
1: pues,
3: imagino que hay otro
1: pues
3: significado.
1: Pues es un significado totalmente distinto.
4: O sea, la palabra cucurrucú viene sobre todo popularizada por un influencer muy conocido ahora, que es La Sotanita.
3: Ah, claro.
4: Qué bueno, que Grande. Viene a significar lo mismo que Tinky Winky, no en el sentido literal de Tinky Winky, del personaje que conocemos, sino es como una analogía a ir borracho. Es decir, voy cucurrucu, voy
3: vale.
4: Tinky Winky, es como ir borracho. Y
3: vale.
4: se hizo famoso
1: sí.
4: por un tuit de Marc Pubill
3: vale.
4: al ganar, que puso... No me acuerdo qué puso, que puso Historic Cucurrucu. Y entre paréntesis puso voy borracho.
3: Ah,
4: se hizo bastante
3: vale,
4: famoso
3: vale.
4: y bastante.
3: Sí, gracioso. Eso es lo mítico, ¿no? De que cualquier palabra queda bien sí. para decir que uno va todo borracho.
1: Exacto.
3: ¿no?
6: Exacto.
1: Vale. Y se ha popularizado bastante el
3: vale,
1: voy
3: okay.
1: tinky winky.
3: Ok.
1: relacionado también ahora con el Mundial.

0: Me voy a ir a la palabra quesito.
1: Ojo al quesito, ¿eh?
0: Cuando quesito, ves, quesazo.
1: Cuando ves a un chico o una chica atractiva.
2: Vale.
1: Vaya quesito, ¿no?
2: Sí.
1: O incluso también se puede decir vaya quesazo.
3: Vaya quesazo. Eso ya.
1: Pasa un poco con Ferran Torres, ¿no?
0: Decían la selección de los quesitos, la selección española.
2: Vale. Pero sí, ese sí es más común, ¿no, Antonio? Para nuestra generación, un quesito es alguien atractivo joven, ¿no? Además, es un quesito.
0: Sí.
3: Chocolatito con leche.
0: De Unai Simón, sí.
2: Ah, qué bueno.
0: Y bueno, estamos hablando mucho de fútbol, pero también tiene una aplicación que es la palabra FIFE, que también la has nombrado tú antes.
2: Claro, claro.
0: Es que FIFE. Estaba intentando explicársela también a Paco porque él la entendía de simplemente alguien que ve mucho fútbol y está muy picado al fútbol.
2: Sí, claro, yo pensaba que también.
0: Pero es que yo creo que tiene una connotación.
4: Yo creo que va un poco más allá de. Se arraiga un poco más a la personalidad. Ya no solo el que sea una persona que sea muy fanática del fútbol, sino que sea muy concreta de pensamientos y de formas de actuar. Uh-huh. Lo habías mencionado antes que tus alumnos te habían llamado si eras un poco FIFE o no sé qué, creo que has dicho. Sí. Seguramente entre tus alumnos se identificará más de uno con el FIFE. Al final el término, que me ayude José un poco, que también sabrá, creo que viene efectivamente del videojuego, del FIFA,
2: claro,
4: del fútbol,
2: claro,
4: que
2: claro.
4: Era gente muy viciada al FIFA, a jugar a este videojuego, y que de ahí evolucionó pues eso, a personas que se basan su personalidad en pues todo muy como masculinizado. Claro. Y hablamos un poco también de en este sentido, no me sale la palabra, pero sí, pensamientos muy concretos de personas, rollo. No me quiere salir la palabra.
2: ¿Lo podemos conciliar con la palabra unga unga?
4: Efectivamente.
0: Sí.
4: ¿Verdad? No es que haya que conciliarlas, es que van de la mano.
0: Van de la mano. Y yo creo que es un poco cuando, cuando se escribía hombre sin H y con V en vez de con B. Es un poco vale, eso. Vale.
4: No me salía la palabra, perdón, estereotipos. Que no me salía la palabra.
2: Bueno, sí, claro.
4: Es un poco
2: claro.
4: Un estereotipo.
2: Sí, es un estereotipo. Claro. Existe, de hecho es así. Conocemos a muchos fifes, seguro, ¿no?
4: Seguro.
2: Sí. Seguro, ¿eh?
4: Y más de uno hemos pasado por ahí también.
2: Oye, buena autocrítica, ¿eh? Es verdad que siempre el tóxico es el otro, ¿no? Es el otro. Nosotros también hemos pasado por ahí.
4: De todo se sale.
2: Te honra.
0: Y Tolo, Antonio, ¿qué pensáis que es el prime?
2: Tírale, Antonio, bueno, de todo.
3: A ver, tu prime es estar en tu mejor momento.
2: Claro. Está el peak y el prime, ¿verdad? Sí, el peak, sí, tengo entendido.
3: Yo ahora mismo en el prime no estoy.
2: Claro. Pero yo tengo entendido que dentro de la curvatura de mejora en el estado de uno, ¿no? El prime es una curva y el peak es el punto más álgido de esa curva.
5: Efectivamente.
2: Dios.
5: Sí. El prime.
0: Yo no lo podría haber explicado mejor.
5: Se puede identificar como, por ejemplo, un periodo de tiempo. Imagínate, este verano estoy en mi prime, los tres meses. Claro. Pero imagínate.
3: Vamos a dibujar la curva a ver dónde se pone cada uno.
2: El peak es cuando tuviste una subtrama ahí en la discoteca de la manga y
0: de por ahí. Mira cómo unimos todo al final. Relacionado con eso, el GOAT.
2: El GOAT. Greatest of all time, ¿no? Claro.
0: Traducción para la gente. Sí, GOAT es la...
3: Pero no sabía, yo pensaba que era tipo la cabra.
0: La cabra.
3: La cabra. Me ha hecho gracia como... No sé.
5: Claro, eso se lo ha asociado.
2: Me ha hecho gracia que la conozcamos, ¿eh, Antonio? O sea, como ha hecho el payo este.
5: Claro, se ha asociado últimamente también, sobre todo a deportistas, por ejemplo, como Leo Messi, claro, que es la cabra del fútbol. Claro. Y bueno, ha aprovechado diversas marcas como Adidas, etcétera, claro, para hacer publicidad de Messi sujetando una cabra, etcétera, jugando con el doble
2: De este término quería compartir que evidentemente este sí que lo conocía, me llama mucho la atención como antes solo se usaba para una persona y ahora veo que varias identidades pueden convivir dentro de ese término, ¿sabes? Es como que siempre estaba la disputa. Imagino que en vuestra generación también, porque es un debate perpetuo hasta el fin de los tiempos, que quién es el GOAT, Cristiano o Messi, ¿no? Mm. Ahora es como que se dice, son los dos GOATs, ¿no? Es como Djokovic, Nadal y Federer. Son como los tres GOATs, ¿no? Pero antes era como más que solo valía para uno. ¿Puede ser?
5: Sí, bueno, y realmente es una acepción mal utilizada, porque si es el greatest of all time tiene que ser uno, pero...
2: Exactamente, por eso comentaba que al principio era como que solo valía para uno y ahí estaba el debate y ahora es como que más personas pueden convivir dentro de ese término, ¿no? Claro.
0: También hay dos cosas que se usan bastante, que una es chill, estoy chill, que es como estoy tranquilo, estoy relajado. Y estábamos hablando antes porque he usado yo la expresión...
3: Chill se usa para muchas cosas.
0: Sí.
3: Algunas no muy legales.

0: He comentado ya alguna vez, crecimos viendo dibujos en Valencia, que estaba
1: Canal
0: a punto, es Canal
1: claro.
0: Nou,
1: Canal Nou eso.
0: Que teníamos sí, nosotros sí. Era en Valencia. Nosotros veíamos Shin-chan en Valencia, Bola de Drac, Doraemon y todas esas cosas.
2: Sí.
0: O sea, cuando yo voy al castellano, pues nosotros sabíamos cantarla. Ah, ah, ah, tú siempre soñabas Doraemon.
1: Total.
2: Sí.
1: Y yo también os quería añadir, porque me parece muy interesante, porque esto lo he reflexionado alguna vez, creo que responde también a la economía del lenguaje. Siempre premiamos las palabras más cortitas, el no sí. puc més, plan no puedo más, ya salen más sílabas. Me pasa igual con lore, y en verdad todas las palabras que hay aquí, excepto cucurrucucú y tinkiwinki, creo que todas son muy cortitas. Simp, jura, sipeo, son palabras, fife, son palabras muy cortas. Creo humildemente, desde mi perspectiva de filólogo y lingüista, que es que responde a esa economía del lenguaje, decir más con menos, ¿no?
2: Un poco neolingua, ¿no?
1: Sí, vale, sí, interesante. También veo que aquí hay una gran influencia de las redes sociales y de los videojuegos.
3: Sí,
1: yo
3: sí.
1: Todas estas palabras, también la mayoría, las conozco por amigos míos de Cartagena, que tengo un grupo de amigos de Cartagena, desde aquí un enorme saludo a Miguel Ángel, etcétera, que me han enseñado muchísimas palabras de lore y demás, NPC, main character, pero todo eso es de videojuegos, ¿no? Entonces, también creo que habla de que hay una generación que juega mucho a los videojuegos. ¿No?
0: Sí.
1: O que está muy en línea, online, ¿no?
4: Sí, yo creo que toda nuestra generación nos hemos criado mucho, por lo menos me incluyo, jugando muchos videojuegos. Hay algunos que, bueno, que hemos jugado los típicos, pero hay otros que han jugado todo tipo de juegos,
1: claro.
4: Zelda, Elden Ring,
1: claro,
4: etcétera.
1: Claro. Sí,
4: y
1: sí,
4: bueno,
1: sí.
4: Yo creo que el máximo exponente de lo que has dicho, de la economía del lenguaje, es la palabra, o sea, la letra F.
1: Ah, qué buena.
4: Que solamente esa letra simboliza como... Bueno, no me acuerdo de qué videojuego exactamente es.
1: ¿Final Fantasy?
5: Ayudo un poco si queréis. Es de un Call of Duty en concreto, que había una misión en la que para presentar tus respetos por un fallecimiento tenías que darle a la tecla F.
1: Entonces
5: era PIF, tu pay respect o algo así era, no me acuerdo. Mi nivel de inglés es el que es. El caso es que pues tú le dabas a la tecla F y enseñabas tus respetos por pues en esa misión concreta. Y de ahí pues ya pues fue evolucionando... Con todo esto de Twitch, los streaming y demás, pues ya la gente, cada vez que pasaba algo malo, pues ya en el chat todo el mundo, F en el chat,
1: claro,
5: F en el chat.
1: Claro, sí. Claro.
2: Y también han nombrado bastantes veces la palabra sipeo, sipear,
1: claro.
2: Que es básicamente juntar a dos personas.
3: Sí, emparejarlos.
2: Claro.
1: Como que te pegan, ¿no? Es como estos dos pegan, ¿no?
2: Claro,
1: vamos a
2: sí. Pasa mucho con profesores, como has dicho
1: sí,
2: tú.
1: Sí, pasa muchísimo.
2: Bastante. Sí. Yo creo que...
0: Hablamos ese melón.
1: Sí, ¿seguro?
2: Yo creo que todo el mundo
1: sí, verdad.
2: Ha emparejado alguna vez a algún profesor. Casi siempre era el de educación física también,
3: con
2: ¿verdad?
3: Sí. Educación física y profesora de inglés.
5: Siempre los más jovencitos.
2: Sí.
5: Los más
2: sí.
5: jovencitos siempre.
1: Total, siempre que el alumnado identifica a profes jóvenes como, esto es seguro que no, tal, venga, va, ¿sabes?
2: Sí,
1: es verdad,
2: sí,
1: verdad.
2: Pero es que yo creo que ha pasado hasta en la universidad.
5: Sí, también. Sí, sí.
2: O sea, sí, es básicamente juntar a dos personas. Y luego también tenemos otra que se dice mucho últimamente, que es aesthetic. Que es también es que casi todas son del inglés.
1: Que es estético, ¿no? Algo bonito.
2: Sí, antes usaba Tumblr por la aplicación de Tumblr.
1: Eso,
2: esto es
1: sí,
2: muy Tumblr,
1: ¿verdad?
2: Muy Tumblr. Que ahora no me sale decirlo bien. Pues ahora se usa aesthetic. Que o sea, también salen muchos memes con eso que no voy a imitar ahora mismo en el TikTok. Y también tenemos muchas cosas para el amor. Ghosting, love bombing, gaslighting, mansplaining. Tenemos un montón de cosas que ghosting, que es la que yo creo que más se usa, es...
3: Ignorar.
2: Ignorar, desaparecer.
3: Sí, desaparecer.
2: Claro, viene un poco de fantasma.
3: Claro.
2: O sea,
3: claro.
2: Le estás hablando todo el rato a alguien y de repente desapareces. Que va unido con love bombing, que es básicamente eso, estar hablando.
3: Bomba de humo.
2: Exacto, bomba de humo.
3: Hacer una bomba de humo.
1: Ah, yo pensaba que love bombing era como alguien que te ametralla a atención.
2: Claro, pero luego te la quita.
1: Ah, y luego te
3: de
1: la
3: golpe,
1: quita.
3: Claro.
1: Es
2: por
1: que
2: eso bombing, de bomba, porque es viene de golpe, pero después se va.
1: Ah, yo
5: claro,
1: pensaba que los bombing era alguien que está todo el rato diciéndote, buah, es que eres brutal, es que tenemos que estar juntos. Y de repente.
2: Claro, pero
1: claro. Y
2: claro,
1: ya luego
2: claro,
1: es cuando se va, ¿no?
4: Sí, o sea, te da como pildoritas de atención,
2: claro,
4: de cariño,
2: claro,
4: pero luego...
2: Sí, no es alguien cariñoso,
1: no sé qué, Grumbling también está. ¿Es o qué? No sé qué. Viene como de trozos de pan, migas de pan.
2: Ese sí. Ah, ay, me suena un montón. Claro, sí, ese también, sí me suena.
4: Bueno, el término que se ha hecho muy famoso ahora de ser alguien migajero, sí, migajera.
1: Eso, ¿verdad?
3: Sí. Claro, sí. Ser migajero es como ir detrás de alguien, perdonar muchas cosas y arrastrarte muchísimo. Lo que antes decía arrastrarse para ser migajero, porque como las palomas que van a las migajas.
1: Ya.
2: Sí.

0: Y mansplaining también, que es que
1: Claro.
0: también atribuido a los hombres, que cuando tú eres mujer y, por ejemplo, eres médico y de repente te empiezan a explicar algo de
1: Ya,
0: medicina
1: claro.
0: que tú
1: Sí,
0: has
1: sí.
0: estudiado, ¿no? Por
1: Sí.
0: ejemplo, eso es un poco mansplaining. También tenemos expresiones como jura,
1: Claro.
0: que, y también se usa mucho lit, ¿no? Literal. Que también, ¿no ves? Es verdad, acortamos mucho las
1: Sí,
0: palabras porque
1: sí.
0: es literal y decimos lit o RT de retweet.
1: Claro, en
0: También se
1: plan
0: usa
1: pienso igual.
0: bastante.
1: De hecho,
0: Sí.
1: ¿quién se viene a tomar una cerveza? Vamos a no sé qué y otro pone RT, ¿no? Estoy de acuerdo. Es decir, segundo esa idea, ¿no?
2: Que
0: Sí.
2: luego, bueno, se ha visto, no me acuerdo en qué comunidad autónoma fue, que en pruebas de la EBAU había muchos alumnos que tenían muchísima falta de ortografía porque se están acostumbrando a escribir así, en vez de por qué
1: Claro,
2: poner XQ y
1: sí.
2: al final
1: Ese
2: las economías.
1: debate, sí. Perdón,
2: No,
1: sí,
2: no, no.
1: vale. Nada, ese debate se tuvo también en mi generación con el tema del SMS. El tema, porque lo conocéis eso, ¿te
0: Sí, que
1: imaginas?
0: te cobraban por caracteres.
1: Claro, exactamente lo que os quería comentar. Que como te cobraban por caracteres, tú tenías que abreviar el mensaje. Yo recuerdo mi primera novieta, teníamos 13, 14 años y nos enviábamos SMS y era como y ponía una quedamos, era como quedamos en el parque, ¿sabes? Era como, ¿verdad? Y después no sé si conocéis lo de los dos paréntesis y la L.
0: Dos
1: Es que eso se
0: paréntesis.
1: ha perdido mucho.
3: Ahí me pillas a mí.
0: No, ¿qué significa
1: Claro, pues
0: eso?
1: significa love, es un corazón, porque antes en el chat, si tú ponías eso, aparecía un corazón. Ponía el paréntesis y la L.
0: No sé, aquí
1: Y el
0: también vamos a
1: paréntesis y el
0: aprender.
1: 8, el paréntesis y el 8, ¿lo conocéis?
3: Eso es
0: No.
3: yo conozco el del menor que y el 3,
0: Sí,
3: por
0: ese yo
3: ejemplo.
0: lo
3: Claro,
0: uso, por
1: sí, ese
0: ejemplo.
1: sí, claro, ese sí ha sobrevivido. Pero claro, el paréntesis y el 8 es cuando tú ponías la letra de una canción. O sea, tú pones una frase y si le pones el paréntesis y el 8, quiere decir que es la letra de una canción.
0: Anda.
1: ¿Sí?
0: No lo había oído en mi
1: O sea, eso
0: vida.
1: es súper 20, que lo sepáis, eso es súper 20.
4: Esto no conocía nada más 20.
1: Ya. Pues la
0: Poquito a
1: mejor red
0: poquito.
1: social de la historia, ¿eh? Juntaba todas, ahora se han
0: Sí,
1: separado, pero.
0: yo de
4: Al
0: hecho,
4: inicio,
0: yo
4: al
0: era.
4: inicio.
1: Sí, es verdad,
0: Sí.
1: sí, denigró mucho, es verdad, estoy de
0: Yo siendo
1: acuerdo.
0: muy pequeñita tenía 20 de hecho y perdí un montón de cosas de fotos y demás. Pero
4: Yo
0: claro, es que
4: igual. Yo también
0: era
1: a
0: muy, muy
1: propósito.
0: pequeña.
1: Yo también, pero a propósito,
4: Yo creo que muy poca gente descargó esas imágenes.
0: No.
1: sí. Sí,
4: Por si
1: sí, sí.
0: Hay una que no me puedo dejar porque la hemos hablado mucho, que es la de PEC. Y la va a aplicar José.
2: A ver, son las iniciales de por el. Que es como cuando. Es que se dice mucho habitualmente de. Tengo tanta hambre que me metí ahora mismo unos macarrones. De decir que. Como si te dices que me las quiero meter en vena, en plan que tengo mucha hambre. Pues igual, pero se usa PEC. Lo único que yo. La verdad es que me han dicho que lo explique, pero yo lo uso en la vida y me enteré de lo que significaba PEC hace escasa semana y media, pero.
1: Igual, igual.
4: Y ahora lo va a empezar a usar.
2: No creo, no creo, no creo, no creo.
1: Sí, a mí me parece que esa no me luce, ¿no? El resto sí que me
0: Sí,
1: luce,
0: a mí
1: pero esa
0: tampoco. No,
1: no me
0: pero yo
1: atrae.
0: se la oigo a gente, ¿eh? Es como me voy a comer este croissant, qué bueno, PEC. Lo he oído.
3: Yo la escucho más sin las sílabas, directamente ya lo que es la frase.
0: Sí.
1: Claro.
0: Frase
3: Sí,
0: completa.
3: sí.
1: ¿Sabes qué significa? Exactamente, ¿no? Claro.
0: Sí. Y algo que se usa también bastante, que lo iba a unir antes con ghosting y se me ha olvidado, es red flag.
1: Claro, es verdad.
0: Que es
1: No lo tengo.
0: bandera roja, básicamente. Es esas cosas que.
5: La alerta, las
6: Sí,
5: alertas.
6: los aspectos de la personalidad de alguien que te tiran para atrás, que no son sanos o.
1: Claro, que transgrede unos límites, ¿no? Claro,
0: Sí.
1: sí.
3: A mí me hace gracia que la mitad de términos en realidad son palabras en inglés que ya tenemos en español.
1: Total, yo
0: Sí.
1: estaba. Os iba a abrir ese melón. ¿Qué opináis de eso? ¿Lo veis una conquista colonial, colonista, imperialista, expansionista? ¿O cómo lo veis?
3: Hombre, yo entiendo que es verdad que algunos sí que te ahorren, bueno, que te ahorren tu tiempo tampoco, no te vas a morir por en vez de escribirlo en español lo pongas en inglés, pero a mí la mayoría digo, pues, ¿para qué dices que vas a hacer? Por ejemplo, con el running, que es muy famoso del deporte, sales a correr, pues ya
0: Claro.
3: está.
1: ¿Sí?
0: Me pasaba
3: No, no
0: también
3: pasa nada.
0: en otra tertulia que tuvimos hace poco con el ice latte, que es un café con leche.
1: Total, total.
0: Y es que a veces de tanto oírlo es que a mí también me sale muchas veces decir voy a tomarme un ice latte y es como es un café con leche con hielo,
1: Claro,
0: no es nada más.
1: la muffin, la magdalena, ¿no? Ya está
3: También.
1: bien, ¿no?
3: También.
1: Ya está bien.
0: Estamos perdiendo cada vez más la lengua
2: Sí,
0: castellana.
2: voy al gym.
0: Sí,
1: Claro,
0: voy
1: claro,
0: al
1: claro.
0: gym.
1: Yo
0: Es que un montón.
1: creo humildemente que se mezclan varias cosas. Yo creo que es la economía del lenguaje, la globalización que nos llega también a través de las redes sociales, sí. Pero me apetece comentarlo.

0: también creo que hay un poco de complejo en el español, en el hablante nativo español. Creo que tenemos que perder el complejo frente al inglés, que creo que es visto como algo más cool, ¿no? Nunca mejor dicho, algo más guay. Es verdad, sí. Parece que queda mejor decir ice late. Oye, pues un café con leche,
1: claro,
0: ¿no?
1: Al final metes el Spanish-English porque parece que si mezclas queda mejor.
0: Sí, también creo que asociamos, y creo que eso también lo ha vivido más vuestra generación que casi la nuestra, que es el tema de que hay que tener idiomas ahora. Tenemos que estar súper titulados para llegar a cosas que antes
1: quizás eran...
0: Exactamente, esa titulitis que antes era más accesible. Entonces parece que si usamos en inglés demostramos como una entidad cultural, ¿no? ¿Verdad? ¿O qué, cómo lo veis?
2: Yo creo también que suele pasar mucho con las redes sociales, como el miedo que tiene mucha gente de nuestra generación a como quedarte atrás, ¿sabes? A no estar al día de todos los términos que se utilizan. Entonces muchas veces utiliza esos términos en inglés, que realmente los puedo utilizar en español solamente para eso. Y luego, bueno, como ha dicho Javi anteriormente, es como que realmente hay personas, o sea, el inglés se valora mucho tener, saber idioma y tal, pero luego hay personas que si lo pronuncian demasiado bien el inglés y son de aquí de España, muchas veces en los comentarios ve gente riéndose de él, en plan, ¿cómo vas a hablar así si eres de Albacete? ¿Me entiendes?
0: Literal. Es
1: que incluso creo que la gente está como... que se le olvida al final cómo se traducen las palabras. Yo qué sé, hay otra, por ejemplo, que no hemos metido, que es vibes, que es que se traduce como vibras, las vibras que te transmite alguien.
0: ¿Verdad?
1: Y hay gente que le dices, ¿qué significa vibes? Y no te sabe decir qué significa.
0: Vibes, es verdad, se está súper extendida,
1: sí,
0: de hecho, ¿eh? Como la energía.
1: Claro,
0: la
1: y vibra. Es eso, es porque en vez de decir, es que me da buenas vibras, queda mucho de decir, mejor decir, me da buenas vibes.
0: Sí, sí, sí.
1: No tiene...
0: Pues a mí eso me da un poco del H. Fíjate, abro melón. A mí me viene alguien y me dice, eso me da buenas vibes y me daría un poco del H.
2: ¿No? Sí. Es un poco de payo.
0: Es muy charca, ¿no, tío?
3: Charca, tope.
0: Sí, sí, sí.
1: Sí, y como, por ejemplo, ir matching, ir conjuntados.
0: Ah, eso también sí que no lo conocía.
1: Sí, ir ahora matching, en vez de decir, mira, vais iguales, vais conjuntados, se dice, vais matching.
0: Ah, que viene de Tinder, ¿no? Del match de Tinder.
1: Sí.
0: Claro, como que habéis congeniado, ¿no?
1: Exacto.
0: Ah, qué buena.
1: Sí.
0: Fíjate, eso sí que no...
1: Sí, y luego que también, pues, cosas sin sentido como el 6-7, que
0: claro,
1: la gente lo dice porque sí, pero realmente no tiene... O sea, se ha ido... Sí que surgió de una canción, creo, con un jugador de baloncesto,
0: sí, sí,
1: y demás, pero se ha ido, no me va a salir la palabra, pero degenerando tanto que ha perdido todo significado.
0: Sí, parece que es el meme del meme ya, ¿no?
1: Sí,
0: ya
1: es como, lo dices por decir,
0: sí,
1: no
0: hasta
1: tiene...
0: Hasta el Papa hizo el gesto, ¿no? Le pidieron,
1: sí,
0: que lo hiciera. Como dato curioso diré que cuando voy por institutos a dar pues esos eventos de rap, talleres de rap y demás, les digo a los críos, decidme palabras para improvisar. Siempre hay uno que levanta la mano y dice 6-7. Y cuando hago la gracieta, se rompe el salón de acto y todo el mundo, ¡guau, guau, 6-7, 6-7! Entonces yo ya he perdido completamente el significado de ese,
1: sí,
0: de ese término, al menos.
4: Oye, ya antes de acabar, porque nos estamos,
1: sí,
4: pasando un poco de tiempo, ¿y algo para improvisar ahora qué?
0: Venga, sí, no
5: con
0: sé.
5: Con palabras
0: no
5: de aquí,
0: vale.
1: Con las dos que nos,
0: wow,
1: faltan.
5: No, porque...
0: Hostia, ¿para qué digo nada, Antonio?
4: No, menos 6-7.
0: Sí, venga, vamos para allá.
1: Venga.
0: A ver, elegidme algunas palabras, porque aquí hay un puñado. Vamos a ver cómo las encajamos.
1: Quesito.
0: Yo no sé si la podía aparecer.
3: Quesito una.
1: Yo digo quesito.
0: Vale, quesito una. Otra, compañeros, compañeras.
5: Fife.
3: Fife, por ejemplo.
0: Bonita. Vale. Vale, vamos, pues yo qué sé. No sé si la voy a pronunciar bien, ¿vale? Disculpadme ante todo. Vamos para allá. Antonio me pide improvisar y yo le tengo que explicar lo que es el lore, porque veo a mucho NPC y lo dejo atrás, soy el main character y hago siempre la pole. La verdad es que a esta gente le puede faltar la subtrama, pero no hago el ghosting porque me voy y tengo el 100.000 de aura. Pero el término de Laura me crea bastante debate. Yo no soy un pick me boy, soy el prime y nunca los dejo en empate. Voy a hablar muy bien y te lo digo a ti, chaval, que siempre ando chill y al cringe siempre lo voy a funar. Hay un bug en este videojuego, pero me pongo Slay, cucurrucucú, con Tinky Winky. Siempre le prendo fuego, porque ya lo sabes, hermano, yo tengo las vibes, porque con esto yo puedo... Vas a coger el pec con mi freestyle. Nonchalant, creo que no lo hemos hablado, pero es que eso para mí me suena bastante random. Con mi estilo veo a mucha gente que va un poco de simp. Veo a mucho quesito, como Ferran Torres, que siempre la clava en el 106 y queda como el king.

0: soy el mejor en esto, así que tú dices jura. Y la verdad es que el sipeo me lo hacen los alumnos con los profes, las profesoras, pero es que no elijo a ninguna. Porque veo a mucho chaval que parece un poco charca, es estético, y yo no soy un fife, porque la verdad es que con las rimas siempre soy un líder, soy el pibe. Y te lo digo una cosa, que yo aquí no soy un fife, pero te marco el gol, porque en esto del freestyle resulta que soy el GOAT.
1: ¡Eh! ¡Wow! ¡Señor!
2: ¡Ay, qué bueno!
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2: Bueno, y nos vamos ahora hasta otro punto, en este caso hasta Abarán, porque allí esta mañana han hecho balance sobre cómo se está desarrollando el Plan Especial de Protección Civil para Incendios Forestales, y ahí estaba nuestro compañero Claudio Caballero. Claudio.
4: Hola, buenas tardes, Alberto. Pues sí, esta mañana el consejero de Presidencia, Marcos Ortuño, ha visitado la base de defensa forestal de la Sierra de la Pila, donde allí ha podido comprobar el trabajo que realizan diariamente las personas que se encuentran en este lugar atendiendo incendios prácticamente en toda la región, porque hay que decir que es donde está la base, la brigada helitransportada. Tenemos que comentar que el consejero ha dado algunos datos, por ejemplo, que 134 incendios forestales son los que se han registrado en la región en lo que llevamos de verano, y que más del 80% han quedado como conatos gracias a la rápida actuación de los medios de extinción. Escuchamos al consejero dando todos estos datos.
5: Plan que moviliza a más de 450 personas desde el 1 de junio hasta el 30 de septiembre para realizar las labores de vigilancia, coordinación y extinción de incendios forestales. Más de 450 personas entre bomberos forestales, agentes medioambientales, voluntarios de Protección Civil, bomberos también del consorcio y de las ciudades de Murcia y Cartagena. Para las labores de vigilancia contamos con un total de 20 puntos fijos, las conocidas como garitas forestales, 35 parejas de voluntarios de Protección Civil y un helicóptero que sobrevuela a diario los principales espacios naturales de la región. Para las labores de coordinación, pues tenemos un equipo operativo permanente las 24 horas del día, y para las labores de extinción contamos con 3 helicópteros y un cuarto que depende del Ministerio con sus correspondientes brigadas helitransportadas. Quisiera destacar que desde el pasado 1 de junio en la región de Murcia hemos tenido 134 incendios. De ellos, más del 80% quedaron en conato. Por tanto, creo que hay que poner en valor el plan Infomur, un plan que cuenta con un presupuesto de 20 millones de euros. Hay que poner en valor la extraordinaria labor y el extraordinario trabajo que realizan todos los integrantes del citado plan, y por supuesto creo que hay que poner en valor también la colaboración entre administraciones, que siempre tenemos muy presente a la hora de afrontar una situación de emergencia. Por tanto, el esfuerzo del Gobierno regional en la lucha contra los incendios forestales no es circunstancial, no es limitado a una época del año. Es sostenido, es constante y forma parte de nuestra obligación de proteger nuestro medio ambiente, nuestro entorno y, por supuesto, la seguridad de las personas. En materia de prevención, en 2025 y 2026, el Gobierno regional ha invertido 21 millones de euros en casi 14.000 hectáreas. Unos trabajos que han permitido talar arbolado seco, acondicionar caminos rurales y realizar tareas silvícolas. Pero también en estos últimos 5 años el Gobierno regional ha invertido casi 6 millones y medio de euros para mejorar las infraestructuras de apoyo al Plan Infomur. Por ejemplo, la construcción, modernización y adecuación de centros de coordinación forestal, o la reciente adquisición de 2 autobombas que van a mejorar nuestra capacidad de intervención.
4: También a Luis Galera, que es el jefe de comarca en este centro de defensa, que también ha dado su opinión sobre lo que está sucediendo este verano en la región de Murcia, así como el sargento jefe del Parque de Bomberos de Cieza, Jesús María Hernández, que también ha pedido prudencia y avisar de inmediato al 112 ante cualquier columna de humo que podamos divisar. Vamos a escuchar, si te parece, lo que decían.
6: No, es que este año parece que hay más incendios, hace mucho más calor. El cambio climático sí que está por aquí dando vueltas, aunque no hay gente que no lo quiera reconocer. Y la salida, ya lo ha dicho el consejero, hemos tenido un montón de incendios superior a otros años, 134 incendios, donde la región de Murcia sí que dispone de unos medios que a lo mejor otras comunidades no disponen, que son que disponemos de 3 helicópteros. Esos 3 helicópteros están repartidos en toda la geografía de la región, donde cuando hay un incendio el helicóptero sale inmediatamente

0: Lo que puede ser un incendio se queda en Conato, un incendio forestal se queda en Conato. Habéis visto en las noticias de estos días, en otras comunidades autónomas pues no disponen de tantos medios, no sé por qué, pero bueno, hay un incendio, no van a pagarlo, entonces cuando van a pagarlo ya es imposible. Pues sí, dentro de que nosotros aquí tenemos bastante trabajo, muchísimo trabajo, pues cada vez que hay un incendio tenemos que ayudar a Andalucía, tenemos que ayudar a Castilla-La Mancha, estos últimos días en Valdeuzó, o sea que salimos para varias comunidades autónomas. Claro, eso queda en detrimento del servicio nuestro de aquí, pero bueno, ayudamos cada vez que podemos.
1: Parque de Bomberos, que prestamos servicio a las 24 horas del día, muchas veces en horas de ocaso y por la noche, pues somos los primeros en acudir. Enseguida se informa la situación y se activan otros recursos si son necesarios, y en definitiva pues ahí estamos todos colaborando en que podamos conservar la masa forestal de esta región. Vale, este verano está siendo bastante complicado porque debido a las temperaturas pues y la escasez de lluvias, toda la vegetación está muy seca, y sobre todo en zonas más agrícolas, por así decir, se suele acudir bastante a ese tipo de siniestros, matorrales, zonas colindantes con forestales y demás. Hay bastante actividad, debido sobre todo a la climatología.
2: Unas pequeñas recomendaciones de qué podemos hacer si nos encontramos con un incendio en el monte o cerca de nuestras casas.
1: Bueno, pues lo principal es avisar, llamar al 112, a ser posible con el posicionamiento, indicar lo que se está viendo, porque muchas veces quizás sea una quema. Si es una quema, perfecto, porque se queda descartada, pero quizás pueda ser un foco. Entonces lo importante es notificar, llamar e indicar lo que se está viendo, sobre todo en la ubicación y demás, y para eso el resto de dispositivos está activado y comprobará en este caso que de dónde procede ese humo o esa columna que se está viendo. Pues las principales causas ahora mismo es pues temperatura elevada, humedad muy baja, vientos, y independientemente de eso, ya son las condiciones típicas, independientemente de algún despiste o algún descuido y negligencias, que también las hay.
3: Pues Alberto, esto es lo que ha dado de sí esta visita esta mañana de Marcos Ortuño al Centro de Defensa Forestal de la Sierra de la Pila.
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5: Bueno, vamos a Cartagena a hablar de historia. Cartagena arqueológica se llama el libro.
6: Exactamente, vamos a viajar en el tiempo, como yo suelo decir cada vez que nos ponemos en estos menesteres, y siempre nos buscamos buena ayuda. En este caso es el historiador, arqueólogo, escritor Santi García, autor de este libro, Cartagena arqueológica, en el que habla pues de descubrimientos en excavaciones en las que él mismo ha participado. Y yo podría seguir leyendo la documentación, porque para eso la tenemos y para eso la recopilamos, pero mejor que nos cuente él cómo es esta aventura. Santi García, muy buenas tardes y bienvenido al Mirador.
7: Muy buenas tardes, muchísimas gracias, encantadísimo de estar aquí con vosotros.
6: A ver, esto es un viaje en el tiempo que nos lleva de qué periodo a qué periodo, y cómo podemos localizar eso en el subsuelo. En fin, vamos a ir por partes, ¿de qué periodo a qué periodo estamos hablando?
7: Vale, Cartagena arqueológica, como bien habéis apuntado, es un viaje literalmente al pasado por los vestigios arqueológicos más espectaculares de Cartagena, en los que de alguna manera he tenido la oportunidad de trabajar o conocer al equipo de trabajo desde la época prehistórica, desde la Cueva de la Higuera en Isla Plana o Cueva Victoria, hasta la época bizantina, hasta el momento en el que los bizantinos desde Constantinopla hacen de Cartagena, la Cartago espartaria, centro neurálgico del Mediterráneo. O sea, unos cuantos miles de años.
6: Uh-huh. Y claro, yo al evocar el libro Cartagena arqueológica y al anticipar la conversación que estamos teniendo con Santi García, a mí se me ha ido la pinza y he pensado en las películas de superhéroes, ¿no? Y en esas imágenes de una ciudad que está en volandas, ¿no? Y como si hubiera un superhéroe galáctico que cogiera la ciudad y fuera capaz de levantar la tapadera. ¿Qué ocurriría si pudiéramos hacer eso con Cartagena? Sin hacerle daño a nadie, claro.
7: Pues nos sorprenderíamos, porque lo curioso de la ciudad y del entorno es que básicamente

0: se ha ido reconstruyendo y se ha ido colocando sobre sus mismos cimientos. Un ejemplo muy simple, la propia ciudad, el propio casco histórico, en sí mismo es un gran libro de historia con más de 20 fases cronológicas, que levantando capa a capa, literalmente, podemos irnos desde pleno siglo XX hasta prácticamente el siglo III antes de Cristo, concretamente al 209 con la destrucción de Carjadas.
1: Bueno, ¿y cómo está contado el libro? ¿Es un ensayo? ¿Se puede considerar una especie de manual de historia? ¿Cómo lo describirías?
0: Sí, lo he intentado hacer de una manera muy, muy divulgativa. Básicamente sí, es un ensayo en donde vamos a modo narrativo descubriendo, insisto, los diferentes arqueológicos de la ciudad. Para mí era muy importante que esa documentación científica, que a veces, en muchas ocasiones, se nos queda en memorias de arqueología, en memorias de excavación, en informes que se quedan en patrimonio histórico, a esperar que alguien lo rescate, pues algún investigador que esté curiosamente buscando el periodo histórico en el que se centra la excavación, pues cogerlos de ese, digamos, olvido y plasmarlos en unas páginas para transmitir al lector de una manera breve pero científica a la vez, qué es lo que tiene bajo sus pies, si es de la ciudad o qué se pueda poder encontrar si viene de fuera.
2: Santi, ¿cuánto tiempo de documentación, de trabajo, de investigación, de entrevistas te ha llevado esta publicación? Y yo creo que la pregunta del millón y la más importante de toda esta conversación, ¿dónde podemos encontrarla?
0: Pues partiendo de la base de que son excavaciones, incluso hay algunos capítulos dedicados exclusivamente a excavaciones que he dirigido en la ciudad, pues aproximadamente casi 30 años, que es el tiempo que llevo como profesional en la arqueología. ¿Y dónde los podemos encontrar? Pues en los grandes almacenes. Está disponible en plataformas digitales y en grandes almacenes sin ningún tipo de problema.
1: ¿Lleva imágenes también el libro?
0: Sí, además ahí tengo que darle un gran abrazo a David Palazón de Pluma Verde Editorial, porque se preocupó muchísimo de que las imágenes fueran a color. Hay imágenes directamente sacadas de excavación que nunca han visto, digamos, ninguna publicación, que si no van a color se pierde muchísimo la información. Por ejemplo, estoy pensando en título que dedico a la destrucción de Carjadas, donde se va a poder ver muros con niveles de ceniza de más de un metro de altura, es decir, literalmente el momento del incendio, el momento en el que Escipión arrasa la ciudad. Pues eso, con fotos en blanco y negro se quedaría bien, pero con fotos a color es mucho más entendible para la persona que está leyendo el libro.
2: O sea que se aplicaba ahí también tecnología fotográfica, por así decirlo, de informática, ¿o qué?
0: No, bueno, hay a veces que ha habido renderizar, pero uh-huh. En ocasiones era directamente coger las fotos de excavación, las fotos a color uh-huh. De la excavación.
2: Las fotos científicas. Hay una vertiente, la documentación tiene también esas vertientes. En la documentación estoy leyendo una frase que una y otra vez me está reclamando mi atención y que va por otros menesteres, porque tengo entendido que diriges y eres también el creador de la ruta Cartagena Misteriosa sobre casas encantadas, leyendas y apariciones. Y pocas cosas hay más interesantes para un turista, incluso para un lugareño, que le cuenten leyendas alrededor de la ciudad que patea ocasionalmente o que vive de continuo. ¿Cómo es eso?
0: Sí, soy el creador de Cartagena Misteriosa y pertenezco a Rutas Misteriosas, que es de donde viene, digamos, la marca, ¿no? Uh-huh. Es una empresa que nace en Córdoba en el 2013 y a mí me incorporan en el año 2019. La pregunta, me imagino, o una cosa que llama muchísimo la atención es ¿qué hace un arqueólogo hablando de misterios? Y yo siempre respondo de lo mismo. No hay nada más misterioso que el pasado del ser humano. Y una excavación arqueológica, en parte, es ir descubriendo el misterio que tienes bajo tus pies, porque comienzas sin saber nada del sitio y poquito a poco la misma excavación te va nutriendo de datos que tienes que ir interpretando. Bueno, pues una leyenda es un hecho, digamos, insólito, un suceso extraño. Se comporta metodológicamente como una excavación. Hay que interpretar, hay que

0: buscar en las fuentes y hay que sacar las conclusiones con lo que directamente te estás encontrando. Por un lado, piedras y materiales, por otro lado, testimonios orales.
1: ¿En el libro hay alguna de esas historias misteriosas o lo has hecho más, más científico, lo que plasmas ahí?
0: Como historias misteriosas en lo que es Cartagena arqueológica, hay poquito. Sí hay mucha tradición, por supuesto. Hablamos, por ejemplo, de en la vida cotidiana en Roma, o sea, en Roma, en Cartago Nova, lo que es el por ejemplo, el miedo a los al más allá, cómo se comportaba la gente en relación con el otro lado desde en el siglo I antes y después de Cristo. Y esa vertiente sí que hay algún tipo de matiz de misterio en relación a esas tradiciones que en definitiva a día de hoy nos siguen afectando y como sociedad seguimos desarrollando.
1: Es verdad que Cartagena tiene muchísimo, muchísimo que ver y cualquiera que vaya allí pues se deslumbra con el teatro romano, con el molinete. ¿Hay alguno de los yacimientos en los que has trabajado o alguno de los rincones que digas qué pena que el turista no se pare ahí o no mire también eso? ¿Hay algo que te gustaría reivindicar?
0: A ver, como rincones donde el turista no se para, hay un montón, pero es que sería inviable abarcar todo el potencial arqueológico que tiene la ciudad. Prácticamente en cada esquina tienes algo. Y sí es cierto que a nivel de reivindicación, si se me permite, pues es recordar simplemente que la arqueología necesita inversión y miras a largo plazo. Eso yo creo que está claro. Y recupero unas palabras que me dijeron en Roma. Por cada euro que se invierte en arqueología, el retorno son 100. En ese sentido, la ciudad está en muy buen camino, pero hay que consolidar ese camino. Me refiero que la ciudad está teniendo una serie de inversiones en arqueología que antes no se habían podido disfrutar. Pues ese es el camino, que no se pierda eso.
1: Nos lo apuntamos entonces, que hay que invertir en yacimientos arqueológicos, se está haciendo y por lo que decías, Cartagena va por buen camino y lleva un par de décadas que yo creo que han sido espectaculares, aunque el que está metido, como es tu caso, siempre piense que se puede hacer más, pero yo creo que ha sido muy, muy impactante, ¿no? las últimas dos décadas.
0: Claro, ha sido una transformación literal, o sea, la arqueología es el motor económico de la ciudad en gran parte y eso hace dos décadas. En 1997, por ejemplo, yo recuerdo de tener que plantarnos muchísimas veces ante una retroexcavadora para decirle, señor mío, que tiene debajo usted un yacimiento bajo sus pies. Eso a día de hoy es inviable, eso a día de hoy ya no pasa. O sea, que claro, la evolución es brutal. En la comparación en esos 20 años.
2: Y si hubiera que elegir, porque yo me imaginaba, lo has dicho, 20 fases cronológicas, si hubiera que elegir alguna que a lo mejor ha quedado ensombrecida o que podría dar mucho más de sí, ¿habría alguna en la que fijarse especialmente de esas fases que uno concibe como una especie de ascensor que nos conduce atrás en el tiempo?
0: Sí, de hecho yo enfatizaría dos. La época cartaginesa, de la que sabemos relativamente poco, muy poquito, de hecho, hay 5 o 6 excavaciones, 10 excavaciones a lo largo de los últimos 20 años que registran materiales de época cartaginesa. Y por otro lado, la época ibérica. Tanto una como otra se entienden porque al rescatar el pasado romano te quedas excavando en ese nivel, en época clásica, en época romana. Pero por debajo de esos niveles todavía sigue existiendo elementos anteriores que nos ayudarían a entender cómo era la ciudad pues en el siglo IV, V antes de Cristo, por ejemplo.
1: Bueno, pues una ciudad que está llena de capas y que vamos descubriendo poquito a poco todos sus misterios y quien quiera, bueno, pues ver qué es lo que se ha hecho en las últimas décadas en esos yacimientos de la ciudad de Cartagena, pues puede verlo aquí en Cartagena Arqueológica, en el libro que ha publicado el historiador, arqueólogo y escritor Santi García. Muchísimas gracias, Santi.
0: Muchísimas gracias a vosotros.
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0: Hablamos de bandas de música a bombo y platillo que no descansan en agosto, ni mucho menos, porque además en algunos puntos es que están en fiestas. ¿Y qué es una fiesta sin la banda? Ya nos lo contaba el alcalde de Blanca, ¿verdad, Alberto, el otro día?
1: El otro día nos contaba el alcalde de Blanca que sí, que tiene una participación destacada, y ahora vamos a ver pues el otro lado de la moneda, porque vamos a charlar con Víctor Cano Sánchez, que es el responsable de la banda de música de Blanca y de la Escuela Musical de Blanca. En fin, que queremos saberlo todo. Víctor, buenas tardes.
2: Muy buenas tardes. ¿Qué tal?
1: Pues encantado de tenerte con nosotros, porque seguro que nos cuentas con detalle cómo estáis participando en estas fiestas patronales, cómo vamos a disfrutar con vosotros. Y bueno, ya que estamos, también hablaremos de qué va a pasar luego cuando pase agosto y llegue septiembre, y cómo encaráis el curso nuevo, en fin, todo eso. Pero de momento empecemos por las fiestas. ¿Cómo lo lleváis?
2: Pues la verdad es que muy bien. O sea, estamos realmente con mucho ensayo y con muchas ganas, porque el miércoles pasado ya participamos, ya hicimos un pequeño concierto de música española en el acto que iniciaba las fiestas, con el chupinazo y con el pregón taurino, que fue un pregón fantástico por el diestro José María Trigueros, un diestro de aquí de la zona, bueno, de murciano. Y ya estuvimos ahí pues tocando los primeros pasodobles, la primera música taurina, y bueno, y también diversa música española, pues que hizo las delicias del público. La verdad es que la plaza de la iglesia de Blanca pues se llenó para la ocasión, y bueno, fue un montaje fantástico. La banda estuvo a un gran nivel, está feo que lo diga yo, pero es así. O sea, el director quizás no tanto, pero la banda es espectacular. Y bueno, ya ahí empezamos, fue un poco la piedra de toque, pero seguimos ensayando porque seguimos teniendo muchas más actuaciones por delante en estas fiestas.
0: Bueno, nos comentaba el alcalde, por ejemplo, que cada vez que hay un encierro, cada vez que hay un festejo, vosotros me parece que hacéis pasacalles, ¿no?
2: Sí, nosotros en las novilladas, los encierros, pues creo, o sea, normalmente son los compañeros de la charanga, los informales, también, gente de Blanca, los que amenizan esos encierros. Es un tipo de música diferente, quizás más festiva y con otro tipo de, bueno, pues otro tipo de perfil, digamos. Nosotros lo que sí que hacemos es tocamos en las tres novilladas que tenemos, y en esas, antes de esas tres novilladas, pues damos un pasacalles por el pueblo, de alguna forma con la reivindicación, ¿no?, tradicional de la banda, de salir a la calle y de llamar a la fiesta, ¿no? Un poco eso, siempre cuando diferenciamos banda y orquesta, es que las orquestas no pueden desfilar y la banda sí, ¿no? Luego la calidad musical pues puede ser tan alta, las de unas como las de otras.
0: ¿Y qué interpretáis en esos pasacalles?
2: Pues en esos pasacalles tocamos algún doble taurino. O sea, por ejemplo, el domingo, que será la primera novillada, vamos a salir con el pasodoble Camino de Rosas, que es un pasodoble de José Franco Ribate, un músico bilbaíno, bueno, ya fallecido, pero digamos de los pasodobles taurinos más importantes y más tocados de toda la historia, y es uno de los que tiene mucha solera y mucho arraigo en Blanca. O sea, yo empecé como músico en la banda en el año 88, que se dice rápido, pero hace ya muchísimo tiempo, y era uno de los pasodobles bandera, ¿no?, que también tocábamos en esa época, y sigue siendo, ya no solo en Blanca, sino por todas las plazas de España, incluso de Francia, del sur de Francia o de Sudamérica, pues ese pasodoble es uno de los pasodobles de bandera.
1: Oye, Víctor, ¿y es un escenario especialmente grato para los integrantes de la banda el tocar un pasodoble en un coso taurino durante una novillada? ¿Es algo especialmente grato para vosotros?
2: Pues realmente, o sea, tradicionalmente sí que es verdad. El mundo taurino quizás hoy día vive un poco una controversia, ¿no?, con amantes y detractores, pero realmente, si nos ceñimos un poco a la música, un poco a lo que yo estaba comentando, ¿no?, del Paso del Camino de Rosas, o de Operador, o de Nerva, o de La Puerta Grande, o sea, hay cientos de pasodobles que han escrito grandes compositores, y que realmente el poder tocarlos, sinceramente, y no nos vamos a engañar, tocarlos como en un escenario como el del miércoles, en la Plaza de la Iglesia, con sentados, con espacio, en la disposición perfecta de una banda de concierto, pues es mucho mejor, ¿no? Pero tocarlos para mí, por ejemplo, tocarlos en la Plaza de Toros de Blanca, sabiendo la tradición que tienen los toros en Blanca y todo esto, también es un momento especial. Y dar, por ejemplo, la vuelta al ruedo al principio.

0: principio, antes de que comience la novillada, tocando cualquier paso doble, recibir los aplausos y el reconocimiento del público al paso cuando vamos desfilando junto a las reinas y reyes y damas de honor y toda la corte mayor e infantil, pues la verdad es que sí que es, para mí, por supuesto, es algo especial, para toda la banda también, ¿no? Pero bueno, cada uno podemos vivir un poco esta fiesta desde un prisma muy personal.
1: La verdad es que a mí siempre me llama mucho la atención cómo conseguís tocar, estar pendientes de la partitura, pasar la página, todo eso, mientras vais caminando o desfilando. ¿Eso lo ensayáis? Es una tontada de pregunta, Víctor, pero ¿eso lo ensayáis haciendo el desfile o cómo quiero decir? Cuando uno dice, venga, hoy vamos a ensayar pasacalles y vamos a dar vueltas por aquí, por la calle de tal sitio a tal sitio. ¿O eso se aprende sobre la marcha? Cuéntanos.
0: Pues, a ver, nosotros es verdad que desde hace ya muchos años, digamos, tenemos un grupo que llamamos nuestra banda infantil, ¿no?, o banda escuela, que se llama en otros sitios, y que desde el principio hacemos que los niños, desde que pueden, tienen capacidad y tienen un nivel musical, pues, por lo menos mínimo para poder actuar con la banda en procesiones, en pasacalles, pues desde el principio que podemos salen con nosotros a la calle. Pero es verdad que no es ninguna tontería que siempre, vamos, y de eso, primer desfiles por el local que tenemos nosotros de ensayo, que hay un pasillo más o menos largo, con los músicos de la banda infantil hacemos desfiles, y luego todo hay que ensayarlo. O sea, desde siempre, lo que decía antes de la diferencia, por ejemplo, de banda y orquesta, que es el desfile, cuando se ve una banda o cualquier banda bien uniformada y bien puesta en sus sitios, guardando las filas, las columnas y que da bien una curva, etcétera, es algo que se suma además a la música, a la buena música, ¿no? Al final es una sensación que va más allá de lo sonoro, también lo visual y en lo interpretativo también es importante. Entonces, por supuesto, que ensayamos con ellos desde el principio.
1: La verdad es que es un espectáculo ver a las bandas. Bueno, entonces, ¿vais a estar en esas novilladas y en qué más citas?
0: Pues tenemos, a ver, digamos, las habituales son esas tres novilladas, el concierto que ya hemos hecho, y luego el día 16, el día de San Roque, haremos un pasacalles por la mañana, que es por tradición se llama Diana Floreada, y en el que, bueno, antiguamente, hace 60, 70 años, pues las bandas salían todas las mañanas, pero la fiesta ha ido evolucionando, cada vez la gente se acuesta más tarde, pues por las verbenas de por la noche, y entonces en los últimos años hemos reducido a una para no perder esa tradición, y tampoco la empezamos demasiado pronto. Antiguamente era a las 8 de la mañana, que era cuando empezaba ya el día festivo, nosotros la hacemos a las 10 ya en los últimos años, porque no queremos recibir calderazos de agua ni cosas de estas.
1: Queréis que la gente os reciba con cariño, ¿no?
0: Sí, eso es. Entonces, incluso es verdad que la gente, ese día 16, el día de San Roque, el día después del día grande de la Virgen, pues la gente nos recibe con cariño y bueno, hacemos un pasacalle por todo el pueblo. Ese 16, como digo, domingo a las 10 de la mañana, y por la noche, a las 9 de la noche, pues acompañaremos en la procesión del patrón, en la procesión de San Roque, para cerrar todo. Pero este año además tenemos una novedad muy importante y muy ilusionante para nosotros, que es que vamos a hacer un concierto de música rock en el parque municipal, justo en el sitio donde se hacen las verbenas, pues el miércoles día 12 a las 11 de la noche vamos a hacer ahí un concierto que va a ser un espectáculo, porque realmente, evidentemente, vamos a hacer música rock y también algo de música pop, evidentemente clásicos, de las canciones que todo el mundo conoce, y vamos a tener ahí una invitación a algún cantante local que lo hace muy bien, y va a ser algo muy bonito. Pero además eso, o sea, lo que decía, esos clásicos de la música pop y de la música rock, con el toque sinfónico que aporta la banda de música, pues va a ser realmente un espectáculo digno de ver y que no se debe perder nadie.
2: Pues lo mismo, eso crea escuela y tenemos, y os piden y os reclaman que montéis algo parecido, sí, porque eso suena, pues, suena bien, suena original y suena bien.
0: Sí, o sea, realmente este concierto es un concierto diferente a uno que ya hicimos en 2021, porque hemos cambiado la mayoría del repertorio, pero en 2021 hicimos, justo al saliendo de pandemia, hicimos por primera vez ese concierto de música rock, y este, de hecho, lo hacemos porque nos lo ha pedido la gente y porque los músicos también se han volcado. O sea, hemos tenido que trabajar doble, digamos, en estos días previos a las fiestas, y de hecho eso, ya hemos hecho nuestro concierto, que siempre era el concierto

0: principal, ¿no? Y el resto de actuaciones serán un poco más llevaderas. Pero ahora eso, terminamos miércoles concierto, ayer jueves ensayamos, hoy ensayamos, el martes volveremos a ensayar para que el miércoles pues esté ese concierto, pues sea del agrado de todos y disfrute todo el pueblo y todo aquel que nos quiera visitar. La entrada además es gratuita, o sea que no hay excusa para perderse ese concierto.
1: Muy bien. ¿Y luego ya descansáis un poquito de cara a empezar el curso en septiembre o seguís con cosas?
0: Sí, no. Este año, otras veces hemos tenido alguna cosa, pero realmente necesitamos este descanso que es un descanso muy, muy merecido, que los músicos se lo merecen porque han trabajado mucho y muy bien durante todo este verano. Hicimos dos semanitas de las dos primeras de julio también de respiro después del fin de curso y ya el 16 de julio empezamos a ensayar y hemos estado prácticamente todos los días, de lunes a viernes, pues sin parar de ensayar y de seguir mejorando para poder dar lo mejor en estas fiestas. Entonces, cuando acabemos la procesión de San Roque del 16, del domingo próximo, ya será momento de tomar pues otro par de semanitas y en septiembre pues empezar ya a preparar todo el inicio de la escuela de música y con la banda pues a preparar los siguientes compromisos. En octubre la Virgen del Pilar en nuestra pedanía, en la Estación de Blanca, en noviembre el concierto de Santa Cecilia de la Patrona, el concierto de Navidad y ya pues bueno, empezar un poco en esa rutina, ¿no?, del curso y de trabajar también pues fuerte para seguir mejorando y para seguir llegando a cuanta más gente mejor.
1: ¿Los nuevos estudiantes se han apuntado ya o tenéis en septiembre que abrir plazo para eso?
0: Sí, nosotros abrimos plazo en septiembre. Es decir, es verdad que bueno, en muchas escuelas lo dejan cerrado, pero por nuestra experiencia, nosotros abrimos en septiembre. Lo que sí podemos decir es que este año 2025-2026, este curso pasado, hemos tenido récord en matrículas. Hemos pasado de las 220 matrículas, que fue nuestro récord antes de pandemia. Hablamos de un pueblo que tiene una población de 6.700 habitantes, 1.700 de ellos en la estación, que está como a 10-12 kilómetros del municipio, con lo cual hay un núcleo urbano aquí de 5.000 habitantes y tenemos una escuela de música de 220 alumnos, que es una pasada tener esos pues números. Sí. Y luego pues intentamos que sea también con la mayor calidad. Los alumnos que hemos preparado para pruebas de acceso a conservatorios pues han entrado, han obtenido plaza, han hecho buenas pruebas y tenemos muy buenas referencias, ¿no?, del trabajo que estamos haciendo. Y lo que eso, por un lado, digamos, la escuela de música sirve como un ocio de calidad para todo tipo de personas, para gente mayor, tenemos muchísima también gente adulta de tanto de Blanca como de otras poblaciones que vienen aquí buscando esa calidad de la que hablo. Y luego pues tenemos eso, todo desde los 2 años empezamos con niños que empiezan a hacer la asignatura de música y movimiento y que bueno, pues pueden llegar en la música hasta donde ellos quieran. Nosotros ponemos todos los medios posibles, el mejor profesorado y nuestro cariño y nuestras mejores intenciones para ayudarles en ese proceso.
1: ¿Algún instrumento que se os resista, que os falten voluntarios o no?
0: Pues yo creo que lo tenemos prácticamente todo copado. Es verdad que bueno, siempre a lo mejor pues siempre nos vendría bien algo más de viento metal, algún trompista más, aunque tenemos 2 en la banda grande fantásticos y otro trompa en la banda infantil, además del profesor que también viene de vez en cuando, que es músico de aquí. Siempre algún trombón, alguna trompeta, eso siempre se agradece. Pero realmente la verdad es que estamos muy contentos con la plantilla que tenemos actualmente, porque está bastante, bastante compensada.
1: Muy bien, pues niños de Blanca con mucha capacidad pulmonar, que se apunten a la banda, que les van a recibir con los brazos abiertos. Víctor Cano, muchísimas gracias y que salga muy bien ese concierto al que le habéis puesto tanta ilusión y toda vuestra participación en las fiestas. Gracias, Víctor.
0: Nada, muchas gracias a vosotros.
1: Hasta luego.
0: Un placer.
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1: Pues nos han prometido Alfonso Cánovas y Daniela Muelas que nos iban a contar algo más desde Cabo de Palos, así que adelante, ¿qué nos contáis?
3: Buenos días, pues nos encontramos en el centro de buceo Mangamar de aquí, de Cabo de Palos. Estamos con Laura, que es una trabajadora, que nos va a contar un poco lo que hacen aquí, porque la gente cuando habla de las playas simplemente piensan en ir a tomar el sol, a darse un baño, pero hay gran variedad de planes que también...

0: Bien, que también se pueden hacer. Hola Laura, ¿qué tal?
1: ¿Qué tal? Buenos días, ¿cómo estás?
0: Cuéntanos, ¿qué hacéis aquí? ¿Qué ofrecéis?
1: Bueno, nosotros somos un centro de buceo de Cabo de Palos, que es uno de los centros neurálgicos, para mí es el mejor punto de Europa para bucear y para hacer inmersiones. Nos dedicamos a enseñar a la gente el mundo del buceo, damos cursos desde iniciación hasta cursos avanzados y primeros niveles profesionales, y también guiamos inmersiones en la Reserva Marina de Islas Hormigas.
0: Cuéntanos un poco qué clientela tenéis, cuáles son los meses más fuertes, a lo mejor si es algo que os dura todo el año o solamente se ofrece este servicio en época estival.
1: Bueno, aquí las mejores épocas para bucear son septiembre y octubre, es donde más, cuando más vida tenemos. Ahora esta vida está empezando a crecer, tenemos un montón de vida pequeña, de bogas que van a crecer y van a estar en octubre enormes. Tenemos meros gigantes, barracudas, es una barbaridad. La mejor época para bucear es de junio a octubre, pero de septiembre y octubre son como las épocas, los picos más altos de vida en la reserva marina.
0: Claro, no es pleno verano, es más bien terminándolo, donde mejor se puede disfrutar este tipo de actividades.
1: Nosotros en verano trabajamos mucho también, debido a que es una época estival y vacacional, entonces pues esa época atrae mucha gente a Cabo de Palos, entonces obviamente trabajamos mucho también. Pero el mejor buceo es en septiembre y octubre, cuando más vida tenemos.
0: Bueno, y cuéntanos un poco qué se puede ver, ¿no? ¿Qué fauna y qué flora marina se puede ver con ese buceo que hacéis aquí? ¿Y dónde se puede ver mejor?
1: Bueno, como he dicho, esto, Cabo de Palos, es una cordillera submarina. O sea, quiere decir que viene de la cordillera Penibética. Es una red de montañas que llega hasta Baleares. Y nosotros vamos a bucear a cada una de esas montañas. ¿Vale? Tienen diferentes nombres y diferentes profundidades y diferentes niveles. Como he dicho, hay bancos de miles de barracudas, el mero gigante es el rey de la reserva, tenemos falsos abadejos, pulpos también enormes, bueno, mucha vida.
0: ¿Cuántos años llevas tú buceando? Cuéntanos un poco.
1: Yo llevo 15 años buceando, pero es mi primera temporada en Cabo de Palos, no lo conocía y la verdad que estoy encantada y maravillada. Creo que es el mejor sitio de España donde buceado, sin lugar a dudas. También hacemos rutas de snorkel y también hacemos bautizos de buceo. Para el que nunca haya probado y no quiera hacer todavía el curso de iniciación, pues le podemos llevar un día a que se pruebe el equipo y a enseñarle un poquito lo que hay ahí abajo sin necesidad de hacer el primer nivel de buceo, que se llama Open Water Diver. Ese es el primer nivel con el que puedes bajar hasta 18 metros de profundidad. Así que también os damos la opción de bautizaros para saber si nos gusta.
0: ¿Y qué es lo que más se demanda, no? A lo mejor esas clases del snorkel, el buceo, los bautizos.
1: Bueno, aquí la gente que viene a Cabo de Palos suele ser bastante pro. Es un sitio en el que predominan corrientes, vientos, es un cabo. Aparte, aunque estamos 300 kilómetros del estrecho de Gibraltar, se nota mucho en esas corrientes atlánticas que vienen del Atlántico chocando con el Mediterráneo. Entonces es un sitio para gente bastante avanzada, ¿vale? Hacemos cursos también de iniciación en las calas, sobre todo en la cala Escalerita. Y aquí mismo en la Cala de la Barra, en la Cala Ceneta, pero suele venir gente bastante avanzada.
0: Entonces hace un llamamiento, ¿no?, a esa gente que venga, tú que venías de fuera, que no lo conocías, te ha encantado, entonces que vengan, que buceen aquí, y para los que no sepan, pues que empiecen a hacer esa iniciación con vosotros y que puedan desarrollarse y poder visitar toda esa fauna que tiene.
1: Yo le recomiendo encarecidamente a todo el mundo que pruebe este deporte, porque para mí es como meditar. Ya no solo lo que ves, la sensación de ingravidez que sientes buceando es algo difícil de explicar y muy, muy recomendable.
0: Estupendo, pues muchísimas gracias por su tiempo, y ya lo saben, si quieren venir a bucear, tenemos aquí en la región uno de los puntos más bonitos, dice Laura, de Europa.
1: Pues sí, pasaros por Mangamar cuando queráis. Muchas gracias.
0: Muchas gracias.
2: Ella dice de Europa, nosotros decimos que del mundo entero, uno de los sitios más espectaculares.
3: Sí.
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0: Conociendo Sierra Espuña, ya saben que nos lo proponemos una semana tras otra y siempre con la ayuda de Javier Ramírez, del Aula de Naturaleza de las Alquerías. Javier, muy buenas tardes.
1: Hola, buenas tardes.
0: Oye, Javier, que tenemos hoy sobre el tapete, por un lado, algo a lo que no es, yo creo que ningún rincón de esta tierra ajeno, que son las fiestas tradicionales del verano, que vamos a repasar las que hay en Sierra Espuña, que las hay. También queremos hablar de una ruta senderista que va a hacer la Asociación de Vecinos de Jebas y que nos va a explicar C por B, y a todo este elenco de

0: tema, yo voy a añadir un atraco que te voy a hacer ahora mismo, Javier, y es preguntarte, eso lo dejamos para el final, para que tengas tiempo de ir rumiando mientras hablas con nosotros, la cuestión del eclipse, de cómo va a afectar, si os afecta, y cómo creéis que se debería limitar, si creéis que se debería limitar el acceso en el caso de que a la gente le dé por ir a Sierra Espuña a observarlo. Así que esto es, este es el terreno de juego de hoy. Empezamos por las fiestas, ¿qué te parece, Javier?
1: Pues muy bien, me parece genial. Vamos con las fiestas. Llega el verano y todo pueblo que se aprecie pues tiene sus fiestas populares tradicionales. Y aquí en el parque tenemos, hay algunas que han desaparecido. Hace unos años se hacían las fiestas de Santa Leocadia cerca del Rincón del Grillo, en la zona de Totana. Esas fiestas han desaparecido, pero aún se mantienen las pedanías, las fiestas con mucha potencia. En este caso, Casas Nuevas, que es una pedanía de Mula, que está en el norte del parque. Luego tenemos El Berro, que es de Alhama, y Jebas. Jebas es muy curioso porque apenas hay empadronados 20 habitantes, no llega, y siguen año tras año la asociación de vecinos moviendo sus fiestas y haciendo un montón de actividades durante todo el año y también ahora. Uh-huh. Entonces, bueno, las fiestas, por ejemplo, de Casas Nuevas uh-huh. tienen varios eventos interesantes y uno de ellos tiene que ver con lo que me has comentado del eclipse. Uh-huh. El día 10 de agosto, dentro de muy poquito, a las 10 de la noche, se va a convocar a la gente allí en Casas Nuevas para hacer una observación con telescopio. Va a haber charlas sobre mitología estelar y también taller incluso para hacer fotografías con el móvil del cielo. Y eso va a ser para el día 10, para empezar a calentar motores para el día 12, que es el eclipse. Entonces es una actividad que está marcada dentro de la fiesta, aunque se hace un poquito antes de la fiesta. Ya os digo, el día 10 de agosto, sobre las 10 de la noche. Uh-huh. Luego las fiestas patronales de allí se hacen en conmemoración a la Purísima Inmaculada y se hacen del 8 al 16 de agosto, coincidiendo con la festividad del 15 de agosto. Y bueno, hay un montón de actividades y un montón de cosas interesantes. Hay bingo, hay verbena, en fin, por lo típico de todos los pueblos. Y también van a tener la presencia del centro de información, del centro de visitantes que llevan charlas itinerantes. Aquí en este verano hemos tenido la de los murciélagos y van a estrenar una que se va a hacer el 14 de agosto, que se va a titular Lo que las plantas nos han dado, uso y saberes. Es una charla, una ponencia sobre una exposición sobre los usos tradicionales de las plantas, sobre etnobotánica, muy chula. Y luego pues también se anima a la gente que porque al final la etnobotánica en cada sitio pues la gente usa las plantas para unas cosas, ¿no? Mm. Para usos sobre todo medicinales. Entonces, bueno, pues también se invita a la gente del lugar pues a comentar pues su experiencia. Oye, pues yo aquí se usaba así, o mi abuela la hacía de esta manera la planta, cogía este tipo de planta y la maceraba de tal manera, hacía un oleato, hacía, en fin. Al final va a ser, aunque ellos llevan ya todo su material, pero también la gente se puede acercar para también expresar y comentar cosas de las plantas. Eso será el día 14 de agosto en el Colegio Sierra Espuña, que se llama así, el Colegio de Casas Nuevas. Y todos los fines de semana pues va a haber actividades y gente que vendrá de Pliego, de Mula, de todos los pueblos de alrededor. Uh-huh.
2: Vale,
1: luego,
2: eso
1: si nos pasamos
2: nuevas.
1: Ya...
2: Que me
1: si nos pasamos a Jebas,
2: sí.
1: Apúntatelo porque va a estar muy bien. Y en Jebas, bueno, en Jebas llevan todo el año haciendo actividades y en este caso... lo primero que tenemos es este domingo, el día 9, hay una marcha senderista, que es la que quería comentaros, que se hace ya desde hace tiempo. Saldrá a las 8 de la mañana, aún se puede inscribir la gente, tiene un precio de 6,5 euros. Al final esto va también pues para la comisión de fiestas. Y se puede apuntar al teléfono 619-386-295 o a la dirección de correo de uno de los organizadores, que es Diego, Diego Andreo Crespo, todo junto, @gmail.com. La actividad consiste en salir desde El Berro a las 8 de la mañana, llegar al Berro y luego también volver, también con la opción de quedarte en El Berro si físicamente no estás para hacer toda la ruta. Y luego esto incluye el seguro, lleva también un bocata, lleva refresco y luego lleva un obsequio sorpresa al final de la ruta, o sea que el domingo no hay excusa para no hacer deporte y no hacer esta actividad. Y luego ya las fiestas de Jebas pues son ya a partir del día 14, son el viernes, sábado y domingo. Está, bueno, pues lo típico que es el concurso tradicional de migas, hay conciertos, hay varias actividades. Y el viernes se va a hablar también de una exposición, se va a hacer una exposición, porque hay un proyecto muy chulo ahí en Jebas, cerca de la ermita, en un solar que es de propiedad municipal, que se quiere repoblar y se quiere poner verde y se quiere llenar de árboles. Entonces habrá este proyecto, se ha llamado el proyecto Arbolado del Solar de Jebas, y ahí se van a plantar una serie de algarrobos y hacer una zona recreativa, pues para los fines de semana, para que la gente que pase por ahí haciendo rutas,

0: que pueda descansar allí y pasar el día.
1: Pero luego, Sebas, bueno, es el sitio que has dicho que tenía solo 20 habitantes censados.
0: Efectivamente, son varios núcleos.
1: Pero en verano irá muchísima gente de los que eran antiguos
0: en
1: habitantes.
0: En verano sube mucha gente de Alhama, gente que tiene casa de segunda residencia suben allí, gente de Fuente Cibrilla que también van allí, gente de...

0: chicha está seca. En fin, se mantienen cosas muy tradicionales. Y luego hay un concierto también el día 15 por la noche, que toca un grupo de Alhama, que se llama Tribal Song, y luego Trepacerros, que es un grupo, bueno, de partes de risa, un grupo de Lorca, que mezclan un montón de estilos, y luego aparte son muy murcianos, hay que ir a verlo. Y pues también el domingo 16 se hace también la charla de la exposición en No Botánica, que hemos hablado, la misma que se va a hacer en Casas Nuevas, así que si a Casas Nuevas no llegamos, pues el domingo 16 podemos asomarnos por Cebas y hacer la charla allí sobre el tema de la exposición sobre No Botánica. Y ya pues si nos pasamos a la zona del Berro, que ya pues aquí tenemos una pedanía un poquito más potente, son casi 200 censados en el pueblo, mucha gente, mucha vidilla, pues aquí son un poquito más tarde, hay concursos de caliche, concursos muy curiosos como concursos de vídeos de TikTok más modernos, se mezcla digamos la cosa más moderna con la cosa más antigua, las carreras de cintas que se han hecho toda la vida, esas que van subidas en una moto o una bici y tienes que meter un palito por una anilla y sacarla. Eso se sigue haciendo todavía desde tiempo inmemorial, se sigue manteniendo. Y luego, pues bueno, hay muchos conciertos, mucha música. Y el lunes, que es su día grande, digamos, tiene el concurso de migas, que yo creo que el concurso de migas es la excusa para juntarse, porque luego se van todos a la zona del Chorro, que le llaman, en la Noguera, un nogal que hay cerca del colegio, del antiguo colegio, y la gente, pues al final termina, pues empapada hasta arriba, hasta los huesos, llena de tizne, de hacer las migas, de harina, y al final es un follón muy chulo, muy divertido, que se hace el lunes. Y luego, bueno, se cierra, para que veáis la marcha que llevan en el Berro, la comisión de fiestas cierra las fiestas el lunes a las 4 de la madrugada. O sea, todos los eventos son súper tardíos por la noche. Claro, allí se está fresquito y no se quiere recoger uno.
1: Uh-huh. Bueno, pues es un planazo, porque a mí simplemente con que mencione la palabra fresquito, ya vamos, es una cosa que claro. Yo creo que seduce a todo el mundo para ir a Sierra Espuña. Y bueno, te decía al principio, Alberto, que nos preocupaba un poco el tema del eclipse, ¿no? Si hay que tener cuidado, estamos insistiendo en que si uno va a un espacio natural tenga mucho cuidado. No sé si Sierra Espuña directamente es de los sitios que van a cerrar.
0: Pues en principio tenía oídas que sí, no lo puedo confirmar, pero creo que sí, que iban a cerrar los accesos pues para evitar esa avalancha de gente dentro del espacio natural, no son épocas para estar transitando dentro del espacio y demás. Y a la hora de ver el eclipse está claro que tenemos que orientarnos hacia el oeste, entonces hay otras zonas bajas en las cuales también podemos asomarnos. Está claro que subir a una zona de montaña donde el cielo es limpio, donde vamos a tener una claridad estupenda, pues está bien. Pero que nos puede hacer falta subirse a las cumbres. Un sitio idílico sería el Pedro López, pero para esas fechas no es conveniente, pues el estrés hídrico que tenemos ahora mismo, la sequía que tenemos, para evitar posibles incendios, pues la verdad que hay que evitar eso. Pero bueno, en la zona media sí que se puede ir a algún sitio, en alguna zona, por ejemplo, si vamos a la zona de Aledo, una zona perfecta para poder ver el eclipse, yo me iría a la Torre del Castillo de Aledo, ahí a la plaza, que se ve cómo se pone el sol por el oeste. No tenemos ninguna montaña que no haga frontera y que nos tape el eclipse. Desde ahí mismo, ya en esa gran planicie que tenemos desde Aledo hasta la zona de Lorca, en cualquier sitio nos podemos parar allí a ver con nuestro bocata cómo va oscureciéndose el día, y luego incluso en la Sierra de la Tercia, en las zonas bajas, que no es necesario subir a cumbre y a un pico alto, pues sobre todo por eso, estamos ahora mismo en alerta máxima y yo creo que transitar por dentro del espacio natural no se debería en esta época, no todos somos igual de cívicos con el mismo cuidado, y entonces pues bueno, no hace falta tampoco subir a las cumbres para ver el eclipse.
2: Fíjate por dónde, Javier nos acaba de proporcionar dos fotografías, vamos, una fotografía del eclipse con la Torre de Aledo, eso es un 10, así que nos hemos llevado, y el conjunto del casco histórico de Aledo, que también se podría retratar desde cierto punto, yendo como desde Aledo a Totana, se me ocurre y adivino que a lo mejor hay un plano en el que podamos hacer coincidir el sol, el eclipse y el perfil, la línea del cielo del pueblecito de Aledo. Pues ya tenemos ahí, bueno, me acabo de llevar una foto, nada más que como me la estoy imaginando, ya me vale.
0: Pues sí, además, como digo, estamos muy enfocados a la zona de Andalucía, que es por donde se va a poner el sol, y ahí no tenemos, bueno, tenemos la Sierra de María al fondo, tendremos la Sierra del Madroño, todas estas sierras, pero quedan en la lejanía, y o sea, que a esa hora podemos ver el eclipse perfectamente.
2: Pues nada, doble ganancia la que nos llevamos hoy de haber compartido un rato y un poquito de camino radiofónico con Javier Ramírez, del Aula de Naturaleza de las Alcarías. Javier, un abrazo y hasta la semana que viene.
0: Venga, pues nos vemos por las fiestas de las pedanías.
1: Hasta luego.
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0: Bueno, hemos entrado un poco en ambiente para la siguiente conversación, porque vamos a charlar un rato con una escultora lorquina, Lola Arcas, que expone hasta el próximo 15 de septiembre en la Casa del Piñón, en La Unión. Es académica de número de la Real Academia de Bellas Artes Santa María de la Risaca de Murcia, y la exposición lleva por título En lo Hondo. Es un homenaje a bailaoras y cantaoras anónimas y también reconocidas, como por ejemplo la unionense Encarnación Fernández. Una propuesta de escultura figurativa que reúne 20 obras que van desde el año 95 hasta 2026, el año que estamos viviendo peligrosamente, ¿verdad? Bueno, vamos a saludar a Lola Arcas. Muy buenas tardes y bienvenida al Mirador.
1: Hola, buenas tardes.
0: Lola, decimos que las obras abarcan del 95 hasta este año, porque fue en el 95 cuando te invitaron por primera vez a participar de este verano de ensueño que supone el Festival del Cante de las Minas.
1: Sí, correcto, así es. De hecho, la exposición se podía haber llamado Escultura de Ida y Vuelta, porque fui y he vuelto. La Unión es la responsable de que yo me adentrara dentro de la expresividad del mundo flamenco, porque en el año 95, siendo director del mismo Antonio Barra, me invitaron a exponer. En ese caso, las exposiciones se hacían dentro del recinto del mercado.
0: Sí.
1: Y me adentré, porque me pareció un tema muy sugerente, en el mundo del flamenco, y bueno, luego pues he ido ampliando la colección. Cada vez que he expuesto en relación a este tema, he ido, digamos, enriqueciendo, abriendo nuevos campos de investigación sobre nuevas figuras, y de cara a La Unión pues he hecho las últimas ahora, un poquito antes este curso, digamos.
0: Esta muestra que se puede disfrutar de ella en la Casa del Piñón incorpora, si no estoy mal informado, por lo menos tres novedades, ¿no?
1: Sí, La Retahora, Hondura y Minera, creo que es.
0: Y Lola, de entre todas las posibilidades de aproximación al fenómeno del cante flamenco y del Festival de la Unión, ¿por qué la figura de la cantaora?
1: Bueno, me resulta más sugerente para la escultura la figura femenina en general que la masculina, por sus formas redondeadas, su rotundidad. Pues no sé, siempre me ha gustado más. Y bueno, pues porque la cantaora es tan protagonista, por supuesto, como el cantaor, pues me he adentrado más en esta expresión, en el análisis de estas figuras. No obstante, también hay una figura masculina, hay una cabeza que se llama el quejío, que sí que se adentra en la expresión del cante, en la figura del hombre. O sea que no está excluido, aunque hay mayoría de presencia femenina, sí.
0: Y abundando en eso, es quizá una especie de homenaje escultórico a esa energía contenida que explota súbitamente sobre el tablao. ¿Va por ahí la interpretación escultórica de cantaoras y bailaoras o no?
1: Bueno, sí, indudablemente siempre es un caudal de expresión que explota siempre cuando se ponen sobre el tablao, sobre el escenario, el flamenco, y se crecen estas personas que por la calle son como tú, como yo, allí cogen una potencia tremenda. La exposición, en este caso también, pues hace un guiño con su título, En lo Hondo, al por qué está establecido desde el festival en La Unión, ¿no? Esa tierra minera que de las profundidades de la tierra extrajo su riqueza y motivó que a esta tierra regalaran andaluces y gentes que trajeron, que migraron esos cantes hasta Levante. Y bueno, lo hondo y lo hondo, ¿no? De lo hondo del sentimiento del arte flamenco, pues de los artistas flamencos, pues sale el arte flamenco. Entonces, pues se dan la mano en ese concepto. Y ese es un poco, hay un tributo, un homenaje indirecto a la tierra de La Unión, a su festival, en ese guiño que le he hecho con el título y sobre todo en la cabeza que le he dedicado a su cantaora por excelencia, que es Encarnación

0: Fernández.
1: A eso iba. Bueno, sí podríamos decir que también habría que decir que el flamenco es un cante que nace de la entraña, y eso también alude a lo hondo, pero me llamaba la atención que muchas de las figuras de esta exposición son simplemente cantaoras y bailadoras anónimas, pero hay una que no lo es, Encarnación Fernández. ¿Por qué?
0: Exacto. Bueno, pues porque me parece maravilloso su rostro, siempre la he visto, sí que he tenido bastante acceso a verla, a oírla cantar, y siempre me gustó mucho la cabeza, la vi siempre con mucha potencia expresiva, y que era como relativamente fácil sacarle partido, era muy expresiva, y tenía eso ahí en la cabeza rondándome, y de cara a la exposición que hice en Alhama hace 2 años, junto con Perla Fuertes, pues dije, mira, le voy a hacer una cabeza porque me ha gustado siempre mucho el rostro, ¿no? La expresión que coge Encarnación Fernández, que sigue cantando, abrió el festival concretamente el día de la inauguración de la exposición, y tuve la fortuna de tenerla allí, de hacerme fotografías con ella. Estaba tan contentísima, y yo también, por supuesto.
2: ¿Cómo captas ese momento? Claro, porque en una foto es captar precisamente ese instante, pero en una escultura, ¿lo haces basándote en foto o en lo que recuerdas de una expresión concreta?
0: Sí, normalmente es como un filtro, es la observación, eso se queda ahí, de alguna forma almacenado en algún sitio, y cuando te pones a trabajar, aflora, ¿eh? La observación hace un filtro que va filtrando imágenes. Hombre, te puedes recurrir un poco alguna vez a alguna imagen, pero casi ninguna figura de las que tengo se ha apoyado en imagen. La imagen es mental. Yo cierro los ojos y la tengo que visualizar, ¿eh? Tengo que visualizar yo la escultura en mi mente, pero sale del recuerdo de las cosas que he visto. En el caso de Encarnación, sí que como tenía que buscaba un parecido, porque tengo 2 cabezas más de cantaores, pero son inventadas, pues sí que tuve que recurrir a la fotografía. Me hubiera gustado recurrir a ella en directo, pero bueno, encontré buenas fotografías, y como también la había visto, pues digamos que fue un apoyo doble, tanto el recuerdo visual como lo que pude obtener de fotografías.
1: Hacía referencia, Lola, a esa exposición de Alhama de hace 2 años en la que tus esculturas se combinaban con pintura de Perla Fernández, si no he oído mal, en esa exposición.
2: Perla Fuentes.
1: Bueno, pues ya había oído yo mal, si esto es lo que tiene la... Bueno, ¿a dónde voy con este circunloquio? A la pintura a mí me remite a colorido, y en el caso es que en alguna de tus figuras también parece que de los mismos materiales que utilizas hay una pequeña policromía o una policromía insinuada, que me imagino que es también un efecto muy buscado, ¿o no?
0: Sí, claro que es buscado. Concretamente en estas últimas he querido también con la policromía acercarme al mundo de la minería y de la tierra unionense, porque hay colores muy terrosos, rojizos, y bueno, pues se presta el encargo, se presta un poco a divagar y a ver que a perderse por ahí, y si hay una intencionalidad, aunque la mayoría son bronces y el color, digamos, clásico del bronce suele ser verdoso, pues quien visite la exposición verá que también hay algunas figuras que tienen otras pátinas.
2: El objetivo es, quiero decir, ¿se pueden comprar estas esculturas, Lola, o no?
0: Sí, se pueden comprar.
2: Quiero decir que la exposición en parte es también una venta, ¿o eso se hace después?
0: Bueno, yo sinceramente dudo mucho que se venda nada en la exposición, porque el público que va a la Unión va a oír flamenco y a estar en el ambiente flamenco, y la exposición es un elemento más que enriquece pues el festival, que por cierto es soberbia la programación que tiene y el desarrollo que está teniendo, es impecable como está discurriendo todo. Y bueno, yo creo que la gente no va a comprar, va a disfrutar de una cosa y absorber todo lo que pueda en torno al flamenco, pero nunca se sabe.
2: Bueno, pues al final es un escaparate, ¿no?
0: Es un escaparate, y bueno, pues también a lo mejor hasta puede salir un encargo, si es que nunca se sabe, algún cantador que tengan que hacerle algún homenaje en Jerez, pues oye, nada, yo estoy aquí, me voy a Jerez sin ningún problema. Ayer, por ejemplo, fue Jerez protagonista de la tarde de la Unión, y muy bien, muy bien.

0: estuvo fenomenal, me gustó mucho.
1: Claro, porque tú sí estás siguiendo todo el festival, ¿no?
0: No todo, porque ya me hubiera gustado a mí establecerme allí desde el principio, pero bueno, no se puede tanto, pero sí que estoy asistiendo, sí. He ido 4 o 5 veces, sí. Me gusta mucho, no, de siempre, desde que lo descubrí en el año 95, que fue un flechazo lo que tuve con el festival y con todo el entorno, con el paisaje, con todo lo que abarca, que es como hasta el mar, ¿no? Desde la Sierra Minera hasta el Mar Menor, yo no conocía nada y me resultó todo fascinante. Y ya se ha quedado eso en mí para siempre, o sea que me encanta y suelo volver pues muchos años, casi todos los que... no te digo todos, pero muchos sí que voy.
2: Lola, una última cosa que es que me parece también un detalle que es una delicia, y es que cómo has recogido también en tus esculturas las sillas de Enea.
0: Sí, la silla, precisamente el tema de la silla sí que parte del origen de las primeras piezas, que yo ahí quise hacerle el homenaje a la silla y reivindicar de alguna forma, ahí puse el acento en el origen popular que tiene el flamenco, que nace del pueblo. Flamenco no es un arte para nada sofisticado, ni de conservatorio, ni de normas, y su origen es pueblo, pero pueblo del Mayano. De hecho, mis figuras representan este tipo de mujeres, no son tampoco los ballets flamencos que hoy en día estamos acostumbrados a ver, son mujeres del pueblo. Y la silla es un poco, en su humildad, el elemento que más claramente lo puede definir. Origen.
1: Sí, la mujer del pueblo con esos vestidos que le decimos como bata de casa, ¿no? Casi.
0: Como y
1: con,
0: bata, sí.
1: Con el pelo recogido, sí.
0: Exactamente. Sí. Algunas sí que llevan un traje de flamenca, pero la mayoría no, ¿eh? La mayoría son como de las que están en la puerta de su casa, en el corrillo, y se arma el lío, y entonces se arrancan.
2: Bueno, pues hasta el 15 de septiembre tenemos tiempo en la Casa del Piñón, en La Unión, de disfrutar de la obra de la escultora lorquina Lola Arcas, esta exposición en Lo Hondo, que seguramente que tendrá más recorrido. Lola, muchas gracias por habernos atendido unos minutos y habernos dejado compartir, pues eso, cómo se concibe todo esto para disfrute del personal. Gracias y buen día.
0: Muchísimas gracias a vosotros.

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1: Bueno, pues vamos a ver qué nos espera desde las próximas horas y durante todo el fin de semana, y a ver si incluso podemos avanzar un poquito qué es lo que nos espera en lo meteorológico la semana que viene, incluyendo el día del eclipse. Y lo hacemos con la Agencia Estatal de Meteorología, con su centro aquí en la región de Murcia, que es el de Guadalupe, y su delegado es Juan Esteban Palenzuela. Juan Esteban, buenos días.
2: Hola, buenos días.
1: Venga, pues empezamos por la previsión del fin de semana. ¿Hay algún cambio, alguna cosa que tenga que tenernos pendientes durante el fin de semana o seguimos con calor y más calor?
2: Bueno, sí, seguimos con calor y más calor y también con tormentas, también tormentas y algunos chubascos que pueden ser localmente fuertes, sobre todo en el interior, especialmente en la comarca del noroeste. De hecho, ya tenemos un aviso amarillo para hoy en esa zona por tormentas entre las 2 de la tarde y las 10 de la noche y por precipitación en una hora de 15 litros metro cuadrado en la misma franja horaria entre las 2 y las 10 de la noche. Por lo demás, pues bueno, hoy en general no vamos, quitando esa nubosidad de evolución y esa actividad tormentosa, el resto de la región, especialmente la zona más próxima al litoral, pues no va a presentar mucha nubosidad. Y en cuanto a las temperaturas, pues las máximas van a ascender ligeramente respecto a los valores registrados ayer y los vientos serán flojos de componente este o sureste con algún intervalo moderado por la tarde. Para mañana sábado, pues la situación hay que destacar sobre todo el aumento de temperaturas, lo que nos ha llevado a emitir un aviso amarillo por temperaturas máximas de 38 grados en las zonas de Vega del Segura, noroeste, Valle del Guadalentín, Lorca y Águilas, especialmente en esta última comarca en el interior de la comarca, ¿no?, de la zona. Por el resto, pues también hay que destacar pues la nubosidad de evolución, aunque bueno, podemos tener

0: nubosidad baja a primeras y últimas horas, sobre todo en la zona del litoral y zonas bajas del interior de la región. Y luego, como decía, pues la nubosidad, aumento de la nubosidad por la tarde a partir del mediodía, es decir, lo que llamamos la nubosidad de evolución diurna, sobre todo en el noroeste, sin descartar pues algún chubasco ocasional que podría ir acompañado de tormentas. No hay en principio aviso por este fenómeno por la actividad tormentosa para mañana sábado. Las temperaturas, las mínimas sin cambios o en ligero ascenso y las máximas en ascenso. Como he comentado antes, es lo que ha motivado la emisión de ese aviso amarillo. Los vientos serán flojos variables, teniendo componente este-sureste con algún intervalo moderado. Y de cara al domingo, pues será un día con cielos poco nubosos o despejados. También tendremos nubosidad de evolución diurna en el interior, con chubascos y tormentas por la tarde, y las temperaturas pues sin cambios significativos o en ligero descenso, las máximas, y en ascenso las mínimas, sobre todo en zonas del litoral.
1: El domingo no hay avisos por ahora, ¿no?, de temperatura.
0: Efectivamente, no hay avisos por ahora ni de temperaturas, porque las máximas tienden a bajar, y tampoco por actividad tormentosa. De todas formas, no se descarta que por este último fenómeno, por la actividad tormentosa, sobre todo en el interior, en el noroeste, zonas de la Vega Alta del Segura, pues que podría emitirse en las próximas horas algún aviso amarillo por ese riesgo, ¿no? En cuanto a los vientos, decía que bueno, pues que van a ser vientos flojos, ocasionalmente moderados por la tarde, y rolando a componente este por la tarde también. Y bueno, comenzaremos la semana con el lunes día 10 con cielos poco nubosos o despejados, pero con aumento o también algún intervalo de nubes bajas en zonas del campo de Cartagena y zonas también del interior de la región, y aumento de la nubosidad pues a partir del mediodía, con esa nubosidad de evolución diurna. También podremos tener chubascos y tormentas por la tarde en el interior de la región, y las temperaturas sin cambios. Los vientos serán flojos del este o sureste y ocasionalmente moderados por la tarde. O sea que, digamos, un panorama bastante similar a el lunes al del día anterior, al domingo. Uh-huh. Y la semana siguiente, bueno, pues en principio la tendencia en cuanto a las temperaturas, en conjunto de toda la semana, las temperaturas se van a situar por encima de los valores propios para la época, que ya de por sí son altos, pues en torno a los 3 grados por encima de lo que sería lo normal. Y parece que hay una cierta tendencia a partir del miércoles, jueves, a que haya un aumento de las temperaturas, pero es verdad que existe bastante incertidumbre todavía. Todavía quedan bastantes días y, bueno, no hay, como digo, hay que señalar esa incertidumbre en la evolución de las temperaturas. Y en cuanto a la precipitación, pues bueno, las precipitaciones, especialmente en el interior de la región, van a estar algo por encima de lo normal, aunque bueno, lo normal en esta época es que sean en general escasas o no haya precipitaciones. Pero se mantendrá esa inestabilidad que comentaba para el lunes, para el inicio de la semana, se va a mantener durante los primeros días de la semana próxima. Especialmente, como digo, en el interior, y bueno, pues eso dará lugar a algunos chubascos que podrían ir pues acompañados de actividad tormentosa.
1: Bueno, es pronto para afinar mucho lo del miércoles, porque volveremos a hablar cuando esté más cerca, pero por ahora hay esa posibilidad de chubascos o de nubes que estropearían un poco la visión del eclipse, ¿no? Hay que estar pendientes.
0: Sí, efectivamente, es mejor estar pendientes. Y con respecto a la predicción para el eclipse, bueno, pues hay que decir que AEMET va a hacer, a partir de hoy, todavía no se ha emitido esta predicción especial, pero bueno, a partir de hoy en la página web se podrá consultar una predicción, con información sobre fenómenos meteorológicos adversos, riesgo de incendios, que parece que hay una tendencia, bueno, a que el riesgo esté en niveles pues altos o extremos, riesgo de incendios para los días próximos al eclipse, el miércoles sobre todo, y ese también se va a incluir pues una predicción de nubosidad con un visor que está incluido en esta página trioeclipses.es, con un visor de la nubosidad prevista, pues que podremos

0: consultar y ver cuál es la nubosidad que podemos tener, sobre todo pues a esas últimas horas, al atardecer del miércoles, que es cuando parece que, bueno, parece no, es cuando se va a producir este fenómeno, ¿no? De todas formas, bueno, ya sabemos que en la región de Murcia no es la zona donde vamos a, donde se va a poder ver el eclipse en su totalidad, sino que sería pues en una zona que sería más o menos en una diagonal, que iría desde la zona de Galicia hacia la zona de Baleares, es decir, que sería más hacia el norte de, uh-huh. de lo que es la región de Murcia.
1: Bueno, pero los que tenemos que estar aquí por trabajo y por otros motivos, nos vamos a conformar con verlo en la región, así que habrá que estar pendientes. Juan Esteban, siempre hablamos de la previsión meteorológica de cara al fin de semana, pensando en actividades que uno quiera realizar, pero me preocupa también las noches. ¿Van a seguir siendo muy, muy cálidas?
0: Sí, las noches no van a cambiar mucho en las temperaturas, en lo que las temperaturas se refiere, es decir, podemos seguir teniendo esos valores por encima de los 20 grados casi en la totalidad de la región, salvo zonas más altas del interior, zonas del noroeste, donde pues se van a situar posiblemente algo por debajo de esos 20 grados, que es lo que marca un poco la diferencia entre las noches tropicales o noches, digamos, que no sean tropicales, ¿no? Entonces, uh-huh. bueno, la tendencia es a que se va a mantener esos valores tan altos en las temperaturas mínimas y bueno, y eso está muy relacionado con las temperaturas tan altas que tiene el mar, ¿no? La temperatura del agua del mar está situándose en valores récord para esta época, con unas anomalías que van pues entre los casi 3 grados, incluso más de 4 grados y medio en la zona del mar Balear. Y bueno, como consecuencia de esa temperatura tan alta del Mediterráneo, pues eso de alguna forma impide, sobre todo en las zonas próximas al litoral, que las temperaturas bajen más de lo que deberían, o sea, bajen de a lo que deberían los valores, que deberían bajar, ¿no? Bueno. Y insisto, pues se van a mantener en valores bastante bastante altos todavía.
1: Pues nada, resignación, que nos toca pasar estas noches. ¿Qué le vamos a hacer? Pues Juan Esteban Palenzuela, muchísimas gracias, como siempre.
0: Gracias a vosotros. Un saludo y buen fin de semana.
1: Igualmente, hasta luego.
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0: Ya estamos con nuestra chica formal en esta jornada de viernes en la que vamos a estar pendientes de los faros, que es algo muy veraniego. Mirena Iniesta, buenos días.
1: Hola, buenos días.
0: Los faros, ¿cuál es tu favorito? Sí. Antes de que empiece, ¿cuál es tu favorito? A ver, ¿cuál es tu favorito? Atraco.
1: ¿Cuál es mi favorito? Pues, supongo que tengo que decir uno de los protagonistas de las canciones, porque el que yo veía es de mi playa, que es el faro de Cabo de Palos, obviamente.
0: Sí, claro, el de Cabo de Palos, que la verdad es que lo tenemos todo. Sí, es un faro entrañable por dónde está y por lo que supone y por las aventuras que proporciona y por el aire. Sí, que el otro día estábamos hablando de lo del Sirio, que es una tragedia, pero también nos pone en ese perfil de vanguardia de la costa, de observación del mar, de los peligros del mar y toda esa historia. En fin, se me va la cabeza, así que mejor me callo y sigues tú, que se trata de escuchar buena música.
1: No, pues que además de eso también vamos a hablar, pero a su debido tiempo. Hoy tenía que ponerlo porque se llamaba así el grupo y porque también hay que empezar un poco de viernes. Habrá gente que se coja las vacaciones ya esta semana, entonces pues vamos a empezar, como tú siempre dices, en lo más alto o in the hive, Forever You and Me, de The Lighthouse Family.

0: De parar la lista de hoy, pero desde luego alto has empezado, por lo menos a mí me gusta. Esta me quedaría escuchándola toda entera.
1: La verdad que yo esta la viví mucho porque era de esas primeras veces, era el 97, que ya empezaba yo a trajinar la ruleta del dial, y la verdad que la radio dieron una barbaridad. Aparte, el grupo se llama Lighthouse Family porque precisamente esto que hablamos de esa referencia a faro concreto, pues este señor, por ejemplo, bueno, este dúo musical, uno de ellos era de Newcastle y tenía un faro, el de Wildlife Bay, así que al final pues eso siempre determina un poco ese punto que guía nuestra vida. En este caso, la canción de High nos habla de un periodo, bueno, perder a un bebé, el matrimonio de uno de los componentes, y habla de, bueno, que cuando hay esos momentos malos en la vida, pues al final siempre lo puedes ir superando. Este faro del que luego hablaremos, que también es vital. Y ahora vamos a otro faro, otra zona del mundo, ¿por qué no? El faro de Lisboa con Revolver y un niñito para mi hija que le encanta, Bunbury.

0: Bueno, pues fíjate, el faro de Lisboa está muy cerquita de uno de mis faros más icónicos, que es el faro que hay en Cascais, cerca de la boca del infierno, y que es un faro que también está, que ha sido muy retratado por el paisaje en el que se enclava. Así que fíjate, cerquita de uno de mis faros favoritos hemos ido.
1: No te lo había preguntado, yo también he estado por esa zona de acá y la verdad que es precioso. ¿Sí? Pero bueno, aparte del faro, tenemos que hablar de esa profesión que, bueno, si no lo habéis visto, hay un documental precisamente de una directora, Janes Corresa Cartagena, se llama Los últimos fareros, porque desgraciadamente esa profesión como tal, donde hubo gente que vivía y hacía vida en el faro, pues está desapareciendo, quedan ya muy poquitos, y este documental, como digo, de 2024, que es cuando se jubila el último farero, que era Jesús Álvarez. Así que en homenaje a esos fareros y una triste historia con Laredo, que es el grupo El Faredo.

0: Muy caro. Claro, yo creo que con esto del falero hay mucho de mito, que tiene que ser de aburrido estar todo el día ahí atendiendo el faro, o no, no lo sé.
1: No lo sé, la verdad que decían, puesto que aunque ahora hay sistemas de navegación y gente encargada que tienen la posibilidad de vivir así, era pues un modo de vida. Quizá la protagonista de la historia, la que era la pareja de este farero, pues no le terminaba de gustar esta vida y por eso bajaba al pueblo a buscar otro amor. Y lamentablemente la historia acaba con que él se da cuenta de que la está engañando, acaba en los brazos de otro hombre y él se tira desde el faro y se une al mar. Qué bonito.
0: Ya decía yo que no.
1: No acaba bien la historia. Bueno, por lo menos se tira una mujer que siente la pobre es la que se tira. Bueno, dejamos esta canción del 78 para hablar de otro tema, ya no del farero como profesión, sino de esos faros vitales. Yo esta canción no habla de faros, pero aparece en una serie que a mí me gusta mucho, un dibujante, escritor, autor italiano, se llama Cero Calcare, que podéis verlo en plataforma, voy a hacer ahí un poco de publi, y tiene tres ahora mismo disponibles de toda la serie de producción de cómics que él tiene, y se llama La segunda, este mundo no me hará mala persona. Y hablaba de pues una compañera de toda la vida, una compañera que conocía al protagonista desde su infancia, que en un momento de su vida tiene ese quiebre o esa forma de responder a algo que moralmente a él le sorprende, y ese faro, esa persona que siempre le ha dado lo de su vida, se derrumba completamente. Ese trocito del episodio es maravilloso y la canción que suena es esta de Connell, 74-75.

0: A punto estaba de hacer un chiste fácil con lo de Six Seven, pero no voy a hacerlo. Vamos con la siguiente, Miriam.
1: Yo es que de momento no, mis hijos no hacen esas cosas. Pero bueno, ya tocará. Y efectivamente, pues ya que hoy es el Día Mundial de los Faros, 7 de agosto, nos venía perfecto porque el 4 de agosto, como lo habéis dicho, fue ese hundimiento del Sirio. Y es verdad que yo cuando empecé esta lista no me había dado cuenta de que había canciones sobre esto. Así que vamos a escucharlo desde los dos lados del acontecimiento, desde donde parte este naufragio, ese barco italiano con una canción en italiano, de Francesco Gregoni y Giovanna Marini, el trágico naufragio de la nave Sirio.

0: el amor. Pues yo tampoco sabía, lo desconocía por completo, que había alguna música relacionada con el sirio, y ya me quedo todavía mucho más sorprendido sabiendo que hay más de una canción, por lo visto, dedicada al asunto.
1: Pues sí, porque yo, por ejemplo, de la desconocía, hay que reconocerlo, pero en cambio de Lidia, pues no me acordaba que existía en este caso. Ella, bueno, actualmente creo que está por Suiza, ha vivido muchos años en Madrid, pero realmente se crió en la zona de La Manga, con lo cual muchas referencias de sus canciones son el paisaje y los acontecimientos históricos, y efectivamente tal cual narra y vuelve a recordarnos la fecha, ese 1906, el hundimiento del sirio de Lidia Damun. El sirio.

0: Tal
1: bueno,
0: vez.
1: Voy a poner con los brazos en cruz y de cara a la pared al servicio de documentación del Mirador, porque perdimos una excelente oportunidad de haber utilizado esta banda sonora para la entrevista que hicimos el otro día con Miguel Ángel García Gallego, que participó en ese homenaje que se rindió a los fallecidos en el hundimiento del Sirio. Y vaya para aquí, por segunda vez desde aquí, por segunda vez esta semana, un recuerdo para las víctimas y para sus descendientes. Y vamos al colofón, al culmen, a la culminación de este listado de esta semana de La Chica Formal.
2: Pues bueno, yo siempre tiro la caña de que el ayuntamiento regional, excedencia, pero mientras aportaré con mi ratico de los viernes y para lo que necesitéis, que para eso también somos nosotros, servicio público. El caso es que este símil, esta más bien metáfora de ser un faro, también puede servirnos para luchar por derechos. Y en este caso, en 2024, pues Stevie Nicks hizo un himno feminista que se llamaba así, The Lighthouse. Empieza así como muy tranquilillo, pero si dejamos luego sonar al fondo, como me gusta a mí para darle mi turno y mi paso de palabra a las noticias, un besito para ellos, pues vamos a terminar con ponerle un poquito de luz a este maravilloso día de agosto.
1: Ni mil palabras más, Miriam, un beso y muchas gracias.
2: Hasta la semana que viene.

0: Pues esta mañana había una convocatoria que yo creo que hemos visto todos irse a Alfonso Canavalla y Daniela Muelas con envidia, porque se iban nada menos que a Cabo de Palos. Cabo de Palos, ahí está, no solo ellos dos, sino que estaba también la consejera de Turismo y iban a hablar de la accesibilidad en las playas. Alfonso, Daniela, buenos días.
1: Buenos días, pues efectivamente nos encontramos en la playa de Levante, aquí en Cabo de Palos. Esta es una de las nuevas playas accesibles que tienen y cuentan con sistema de baño asistido. Aquí ha sido donde la consejera de Turismo ha presentado el informe sobre accesibilidad en playas, elaborado también de la mano de Fandif, un informe que pone de manifiesto 12 nuevas incorporaciones en playas accesibles que cuentan con sillas anfibias, baños adaptados o vestuarios. Con estas incorporaciones se alcanza un total de 76 playas en la región que tienen estos sistemas de accesibilidad y en las que las personas con alguna discapacidad motora puedan acceder. Es un impulso que desde la consejería advierte van a seguir trabajando por ofrecer un turismo de calidad que reconocen pasa por la inclusión y la integración de estas personas con discapacidad física y orgánica. Desde Fandif agradecen esta labor, aunque manifiestan todavía queda mucho camino por hacer, así lo ha expresado su presidenta Carmen Gil.
2: Bueno, nosotros trasladamos la importancia de que todos aquellos rinconcitos que los ciudadanos nos digan se necesita de hacer accesible, pues allí nosotros ya, no puedo decirte nombres, pero sí que bien es cierto que ya tenemos ahí, pues digamos, playas para poder hacer accesible, porque en este momento no lo están.
1: Se trata de un sistema de accesibilidad que es determinante a la hora de decidir destino turístico para este tipo de personas con discapacidad física. Es el caso de Mari Carmen, que dice lleva mucho tiempo asistiendo a este tipo de playas porque puede y le facilitan el baño. Vamos a escucharla.
3: Venimos aquí todos los días, desde el mes de julio que llegamos a principios hasta que nos marchamos en el mes de septiembre. Venimos todos los días aquí a esta playa de Levante.
1: Y es que en concreto en esta playa, en la playa de Levante, en lo que llevamos de verano, los datos hablan de que se han efectuado 160 actuaciones y que podrían alcanzar las 400 en total de las cuatro playas accesibles que hay en Cartagena.
0: Muy bien, Daniela. Y oye, ¿qué estás viendo? Hay mucha gente en esa playa de Levante, hace mucho calor, poco. Cuéntanos, danos un poco de envidia desde allí.
1: Hace mucho, mucho calor y la envidia la estamos sintiendo nosotros porque estamos viendo un montón de gente en la playa, bañándose, tomando el sol. Vamos, como un día de agosto normal en cualquier playa. Pero muy bien, mucho
0: no
1: está, ambiente.
0: Claro, vosotros no ibais preparados con bañador, ¿no? Esta mañana no nos planteabais eso.
1: No, nosotros vamos con nuestros vaqueros, nuestros zapatos, pero no, nosotros no íbamos preparados para esto.
0: Bueno, pues luego nos cuentas algo más desde allí, desde Cabo de Palos. Muchísimas gracias, Daniela.
1: Muchísimas gracias.
0: Hasta luego.
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Bueno, estamos muy preocupados por cómo planifica cada uno qué va a hacer o dónde va a estar el 12 de agosto a las 8:30 de la tarde aproximadamente. Alberto, dicen que si los medios de comunicación le estamos dando como mucho hype, ya que estamos con el vocabulario juvenil, mucha expectativa.

0: relación a esto del eclipse, pero es que lo merece.
1: Y soy de la misma opinión porque llevo viendo, saben los oyentes y estamos hartos de decirlo, que tenemos tres monitores de televisión enormes en el estudio, que estamos viendo diversas cadenas toda la mañana. Y de hito en hito, no es que nos vengamos aquí a ver la tele, ¿eh? Oiga, que nosotros venimos a trabajar. Pero de hito en hito, vamos, mira, y yo llevo por lo menos un mes y medio, y no estoy exagerando, viendo hablar, oyendo y viendo imágenes del eclipse. Mm. Y eso sí que me parece una exageración. Conforme nos vamos acercando, sí, porque además nos vamos dando cuenta de que, por ejemplo, hay que ordenar esto un poco, porque sí. Si no, a lo mejor nos vamos a ir todos al mismo sitio.
0: Claro.
1: Y si nos vamos todos al mismo sitio, está muy bien, porque vamos a ser muchos y vamos a disfrutar en comunidad, pero habrá que poner cierto orden. Ya empieza uno a darse cuenta de que sí, que conviene, que no sé si darle bombo al tema o no, pero por lo menos sí que deslizar algunos consejos. Y yo, una de las cosas que más gracia me ha hecho de todas las que he leído hoy de eso, es se recomienda a la gente que disfrute del eclipse en su balcón.
0: Y eso, o sea, como que no te vayas a ningún lado.
1: Para evitar precisamente eso, que nos movamos como pollo sin cabeza, valga la expresión, todos al mismo sitio, todos por ahí, y de repente entre la ansiedad por ver el eclipse desde un lugar inolvidable, idílico, que a lo mejor no podemos todos hacerlo. Pero bueno.
0: Efectivamente. Bueno, y luego también el tema de las gafas, que hay quien se lo toma a broma y no. O sea, no puede mirarse directamente al eclipse en un sitio como Murcia, donde no va a ser total, ni siquiera en el momento en el que esté el eclipse, y tampoco valen unas gafas de sol normales.
1: No, hay que llevar gafas de sol especiales. Una encima de otra, que también he visto esa. Sí. Sí, también he visto esa...
0: Hay gente pato.
1: Sí, esa idea. Se le ocurrió a alguien que poniendo varias gafas de sol seguidas, entonces ya no pasaba nada. Pues no, eso tampoco vale.
0: Bueno, le hemos encargado a Paco Pérez que salga a la calle y que pregunte. A ver, ¿qué preguntas has hecho, Paco?
2: Bueno, pues mira, hemos preguntado dónde lo van a ver y con quién lo van a ver.
0: Porque a toda la gente que tú te encontraste sabía que había un eclipse o pillaste a alguien despistado.
2: Vamos con esto, porque pese al bombo que se le ha dado, ya sea por los medios de comunicación, por las redes sociales, todavía hay alguno por ahí que no sabe que el 12 de agosto hay un eclipse. Uh-huh. Bueno, vamos a ir un poco más allá, porque si ocurren eclipses cada mucho tiempo, vamos a aclarar que esto se trata de un trío de eclipses que en un periodo de 2 años aproximadamente...
0: Tres.
2: Uh-huh. 3 años, más o menos.
0: Este es el primero, sí.
2: El primero, el del 12 de agosto de 2026. Ya para el 2 de agosto de 2027 podremos disfrutar de otro. Y por último, en el 26 de enero de 2028, uno anular. Pues hemos ido preguntando por Murcia y vamos a escuchar qué dice la gente.
3: Pues lo veremos en familia con los amigos y los hijos, en Beniel. Pues yo por verlo no lo he visto nunca.
4: Supongo que por la playa, con mi familia.
5: Sí, voy a ir a la playa con mi hermano y vamos a estar viendo el eclipse ahí cerca de la costa.
6: Intentaremos subir con los amigos a algún punto de máxima visión, imagino que al monte, y pues nada, con nuestras gafas de protección, y ahí pues intentaremos verlo lo que se pueda.
7: Pues lo tenemos ya pensado y preparado, porque lo voy a ver con mi familia en una terraza que tiene muy buenas vistas al atardecer, y estamos preparados con nuestras gafas homologadas, con todo.
8: Pues nada, yo voy a ver el eclipse en la piscina municipal de mi pueblo, que encima van a regalar unas gafas adaptadas para poder disfrutarlo, y bueno, la compañía pues también es muy importante. En este caso yo lo voy a disfrutar con mi novio, así que eso sería todo.
9: En casa de unas amigas, en San Pedro el Pinatar.
10: Pues nada, nos vamos un par de amigos a la zona de Teruel, porque hay un 100% allí y queríamos vivir la experiencia de la totalidad, del eclipse total.
2: Bueno, hay multitud de planes, sí. También. He topado con quien no ha querido desvelarlo, precisamente porque...
0: Para no dar ideas.
2: Que si lo escuchaban...
0: iban a copiar.
2: Efectivamente. Mm. También importante, según donde elijas dónde ver el eclipse en los diferentes puntos de la región, se contará con un mayor o menor porcentaje, ¿no? Es el caso de Yecla, que es el lugar con el que mayor porcentaje cuenta, con un 99,27%. Mm-hmm. Y entre esos 5 municipios, Yecla, Jumilla, Abanilla, Fortuna, también está el de nuestra compañera Teresa Cieza. ¿Dónde lo vas a ver?
11: Pues yo creo que me va a pillar aquí en Murcia, y el problema es que yo no tengo gafas. De momento no las he mirado, entonces yo de momento no puedo mirar el sol.
0: No, por favor, que bastante te lo hemos dicho que no.
11: Exacto, pero si me pongo a mirar, pues lo veré desde aquí de Murcia, no sé, en algún punto.
0: No te vas a tu pueblo a verlo, no te dejamos, te tenemos aquí secuestrado.
11: Claro, es que al día siguiente tengo que estar aquí.
1: Yo el otro día, yo no sé dónde lo voy a ver al final, no lo sé, pues, no tengo ni idea. Además, ando dándole vueltas al equipo fotográfico y se me ha hecho tarde para comprar los filtros fotográficos adecuados. Los tengo para el teléfono móvil y sí que tengo gafas. Bueno, algo haremos.

0: Pero una de las ideas que se me ha ocurrido a mí y que yo creo que puede ponerse en práctica es las azoteas, que se nos escapasen y se nos olvida. Por lo que decía el artículo este que he leído del balcón, las azoteas puede ser un lugar en el que pues no todos los vecinos de una comunidad de propietarios pueden tener acceso, y es un punto alto del que a lo mejor pues poder ver contra la línea del cielo de los edificios de Murcia, por ejemplo, se me ocurre, o de Cieza o de cualquier población, y que podría ser asequible. Y luego tengo también, que eso lo podemos dejar para el final, una vuelta de tuerca literaria de la literatura de ciencia ficción, de los clásicos, que también tiene su enjundia, pero eso lo dejamos como truco final.
1: Creo que sé por dónde vas.
2: Yo quería comentar también una cosa que he estado leyendo, porque no se piensa tanto, que es el tema de los animales, si pueden mirar o no. Por lo que tengo entendido, sí que pueden mirar. Sí que es verdad que un animal pues no sabe que está ocurriendo un eclipse.
1: De todas maneras, yo creo que ellos tienen un instinto más refinado que
2: el
1: nuestro.
2: Ellos a lo mejor no saben que tienen que mirar, pero sí que es verdad que recomiendan que los dejen en casa por si acaso,
1: que también puede ser un problema para ellos,
2: para que se tengan también en cuenta a los perros, a los gatos, a todos los animales.
0: Hay otro vertiente del eclipse que no hemos hablado, bueno, sí, en los medios se habrá hablado porque somos muchos y se nos ocurren todas, que es la cuestión del esoterismo, de quien piense que sea una fecha particularmente propicia para, desde conjuros hasta cualquier otra cosa.
1: O que dé mala suerte, buen augurio, mal augurio.
0: Sí, esa es otra vertiente que se puede,
1: de brujería,
0: explorar, sí, una vertiente que se puede explorar.
1: Bueno, yo lo voy a ver, yo sí sé dónde lo voy a ver, porque me toca trabajar, así que...
0: Ah, bueno, pero eso no lo sabíamos, porque en el equipo sabíamos que Marta iba a hacer la retransmisión. Sí. Por cierto, lo hemos anunciado convenientemente en la programación.
1: Todavía no.
0: ¿Se puede decir ya o todavía
1: es pronto? Yo creo que sí. Lo vamos a hacer desde el Castillejo de Monteagudo, y lo voy a ver con Alfonso Cánovas, ese momento histórico, con mi compañero Alfonso Cánovas.
0: De una programación especial.
1: Sí, vamos a hacer un informativo alargado, ese informativo que habitualmente es de 8 de la tarde a 8:30, se va a prolongar hasta las 9, y iremos haciendo diferentes conexiones, no solo con Alfonso y conmigo, sino con más personas. Iremos contando poquito a poco, pues eso, dónde se está viendo la región de Murcia y qué está pasando en la región de Murcia, que no es el lugar ideal, quiero decir, no tiene el 100% de eclipse, pero yo creo que si te pilla aquí, oye, pues está bien que lo veamos y que lo contemos.
0: Bueno, hay que insistir una vez más en lo que nos decía ayer Fernando Ortuño, que decía que cuando el eclipse es total y es del 100%, sí que en ese instante de minuto y algo en el que todo el sol está completamente tapado, sí que sería lícito mirar brevemente sin esa protección ocular, pero en la región de Murcia, sepan que eso no va a ocurrir, así que aquí no hay que quitarse las gafas de protección total, no hay que quitárselas en ningún momento. Y lo mismo reza para el equipo fotográfico, si tienen en estima su cámara, que además si es buena vale una pasta, pues no descubran nunca el objetivo a pelo con estas circunstancias de Murcia.
3: Me ha gustado mucho esto que has dicho del filtro fotográfico para el aparato, porque en la sociedad en la que vivimos estamos acostumbrados a fotografiar todo lo que hacemos, ¿no? Entonces hay mucha gente que también desconocerá esa parte y que llegará al eclipse y pondrá su teléfono móvil frente al eclipse sin ninguna protección, y deben ser conscientes de que esto puede tener daños para el dispositivo.
0: Literalmente lo va a freír. El sensor fotográfico por lo menos lo va a freír y dirá usted, ¿y qué? Pues no, nada, que a lo mejor la siguiente fotografía le sale la gente de color verde. Eso es lo que pasa cuando un sensor fotográfico se echa a perder, y eso es lo que hay que evitar. La verdad es que con los kits de gafas que se pueden comprar hasta por internet, las gafas que yo compré me venían con dos filtros para el teléfono, de los que se ponen con la mano delante, y simplemente con eso, es del mismo material que las gafas. O pónganle ustedes, si tienen una gafa de sobra, pónganle ustedes el triangulito de la gafa, el cuadradito de la gafa, se lo ponen delante al objetivo fotográfico, lo tapan y así lo protegen, porque ya digo que no es que se les vaya a ahumar el cristal del teléfono o que le vaya a pasar algo a la lente, lo que le va a pasar es al sensor que detrás de la lente, que es un sensor delicado y electrónico y que puede que ya no refleje, por ejemplo, los colores con la misma naturalidad y con la misma presteza que si no le hubiera pasado ese episodio. Así que no sin protección, y menos en la región de Murcia, en la que no va a ser total el eclipse. Y yo decía que tenía preparada una cita un poco pedante, si ustedes quieren, pero por si les apetece. Imagínense ustedes un planeta, esto es ciencia ficción, un planeta que está iluminado por 6 soles. Eso se puede dar, lo hemos visto en películas, y físicamente pues sería posible. Bueno, un mundo iluminado por 6 soles a la vez. Eso significa que ese planeta no ha conocido nunca la oscuridad, nunca en su historia. Los habitantes de ese planeta han estado a oscuras. Lo que no saben es que cada 2049 años se produce un eclipse total. Y cada 2049 años en ese planeta colapsa la civilización. porque entran

0: pánico. Bueno, la novela se llama Anochecer, originalmente fue un cuento corto publicado en el 41 por Isaac Asimov y luego lo convirtió al cuento corto en novela en colaboración con otro de los clásicos del género que es Robert Silverberg. Se llama Anochecer, lo pueden ustedes buscar por ahí, y lo mismo de aquí al miércoles que viene lo pueden leer y ya están ambientados por si colapsa la civilización, ¿no? Así que esa sería la cuestión. Oye, que muchas gracias a los dos, que vamos a seguir.
1: Muchas gracias.
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3: Bueno, pues vamos a darnos ese paseo gastronómico que siempre nos indica Cayetano Gómez, nos pone ahí las lucecitas en los lugares que merece la pena visitar para comer. Y en este caso, pues le saludamos ya. Cayetano, buenos días.
4: Muy buenos días, Marta.
3: Cuéntanos, ¿dónde pones esa lucecita en esta ocasión? ¿Dónde hay que pararse?
4: Hoy hasta un pueblecito llamado Roldán, en el campo de Cartagena, y un pequeño paseo gastronómico que lo regenta Sergio Fernández y un pequeño restaurante con una gran cocina, una gran selección del producto, con una calidad tremenda, y todos los platos están tocados por esa calidad, tanto en la ejecución de los platos como en la selección del producto. Uh-huh. Y nada, Sergio ha heredado el restaurante de sus padres y bueno, lleva en la sangre la cocina y sobre todo la atención al cliente, que es muy importante. Él siempre está por la sala atendiendo a los clientes, viendo, ofreciendo lo mejor que tiene y haciendo un trato muy personal.
3: Uh-huh. Bueno, pues creo que lo tenemos ya al teléfono. Sergio, buenos días.
5: Buenos días, ¿qué tal?
3: Muy bien. Bueno, dice Cayetano que heredaste el negocio de tus padres, pero ¿eres de los que ha empezado allí desde los 13 años a trabajar o no?
5: Ojalá fuese de los 13, yo creo que es de alguno antes.
3: O sea, tú eres la versión esa de niño de 8 años fregando platos, ¿no?
5: Sí. Vamos, que me quería la cocina prácticamente.
3: Bueno, y supongo que una vez que te has hecho cargo, algún cambio habrás hecho, ¿no?
5: Sí. Antes era más un rollo, un restaurante, un bar de pueblo, rollo más trabajadores, de almuerzo, menú del día y todas esas cosas. Y vamos, que le decidí darle el cambio y ya pues apostamos por otro producto. Hicimos una reforma integral del restaurante y tal, y cambiamos nombre y lo cambiamos todo para que la gente entendiese el cambio de concepto.
3: Uh-huh. Para que entendiera que es algo diferente. Oye, ¿por qué Maremoto? Porque claro, en Roldán parece como que, ¿por qué se te ocurrió ese nombre?
5: Pues uno de los hobbies, aunque no tengo mucho tiempo de practicarlo en la pesca, entonces me gusta mucho irme al mar y estar allí tranquilo y tal, y no sé, como un maremoto, como que somos gente nueva, que como cuando viene un maremoto arrasa y cambia todo, entonces pues por eso pusimos ese nombre.
0: Oye, Sergio, pero se me ocurre que hacer un cambio radical de identidad, ¿cómo le ha sentado a los habituales? Porque estos bares de sitios como Roldán siempre tienen gente que tiene la costumbre de ir allí y que casi tiene el bar como si fuera una extensión de su casa y de su familia. ¿Esa gente ha seguido yendo, aunque hayáis cambiado la orientación? ¿Habéis conseguido eso tan difícil?
5: Algunos clientes no tan así, que eran así de todos los días, pues ahora vienen porque vienen, pero vienen menos. Pero bueno, sí que es verdad que nuestra clientela que teníamos antes habitual, pues no es la misma que ahora. Mm. Ahora estamos más enfocados en otro tipo de público.
3: ¿Cómo cuál?
5: Pero vamos, que el que los queremos a todos por iguales.
3: ¿Qué tipo de público tenéis ahora?
5: Bueno, pues aquí en la zona tenemos mucho campo, muchas empresas fuertes. Y tenemos mucha clientela que viene a comer con una comida de negocio, viene con tal, le gusta un buen vino, le gusta una buena gamba, un buen chuletón. Y entonces, más que nada, es el cliente que ahora mismo estamos más enfocados a ello.
0: ¿Y con qué propuesta vamos a ir entrando en el menú y vamos a ir conociendo su bondad, de Sergio? ¿Por dónde tiráis? Ya has apuntado calidad, es lo que yo me he apuntado aquí como resumen de lo que has dicho, pero ¿con qué propuestas?
5: Pues mira, pues para empezar, sí, alguna croqueta casera, que es muy buena. Tocamos algún tomatico bueno de temporada, algún raf, con un pelín de jamón del mar, algún pulpo al horno, pulpo roquero, marisco, ostras, gambas. Tenemos

0: prácticamente todo jamón ibérico, buenos calamares frescos, de todo. Y ya pues luego, pues si quieres algún pescado a la brasa, algún chuletón, vamos, de todo. Pues, costillas de cordero mezcal, lo que queráis.
1: Uh-huh, pues vamos a preguntarle a Cayetano qué ha tomado él o qué nos recomienda Cayetano.
2: Sí, bueno, la

0: un plato muy bien, muy bien hecho. El tartar de atún, el tartar de atún también está delicioso, la pluma ibérica. Bueno, es que, no sé, tiene, sobre todo me gusta mucho las notas cuando hay una ejecución impecable en el producto, porque adquirir un buen producto, a veces no es fácil, pues hay que conocerlo, pero lo más importante es la ejecución. Y aquí Celsius y su equipo lo hacen toda la maravilla. Si sacan una quisquilla, un plato de quisquilla, son todas perfectas. Y, con piñones al ajillo y un poquito de vino blanco, todo es impecable y eso se puede apreciar y bueno, y lo puedes ver también en las mesas que hay alrededor. Hay un ambiente muy bueno con mesas altas, con mesas bajas, buenos vinos. Sergio va copiando por las mesas los vinos, habla mucho con el cliente. En definitiva, lo que más busca el cliente hoy es eso, ese mismo, ese cuidado que Sergio lo ejerce de una forma muy, muy notable.
1: Sergio, supongo que también transformaste el restaurante en lo que se refiere a la decoración y a todo, ¿no?
2: Sí.
1: No, ya no es un bar de carretera, es otra cosa, ¿no? ¿Cómo es el restaurante?
2: Sí. Pues muy pequeño, tiene apenas 10 mesas, muchos tonos en verde, tenemos cuadros de pintores de aquí famosos de la zona. Pues sí, muy buen ambiente, tono a madera, está guay, está bien, muy acogedor.
1: ¿Hay terraza o es todo dentro?
2: Tenemos una terraza, pero no muy grande, pequeñita, pero principalmente lo que más... Bueno, ahora mismo que en este tiempo prácticamente es inutilizable aquí en la zona, pero sí, algo tenemos también.
1: Claro, eso nos comentaban precisamente ayer el responsable de Hostetour, que se está perdiendo mucho el mediodía en terraza porque no hay quien aguante, ¿no? Por más que pongáis sombra o lo que sea.
2: Nada. Porque cuando no tienes ventilador, tienes la mosca, tienes lo que sea y la experiencia no llega a ser igual dentro que fuera.
3: Oye, Sergio, nos ha propuesto una especie de menú improvisado. Cayetano nos ha dicho, pues esto, lo otro, lo más allá. Haznos tú un menú tipo, hazme un traje, como decía aquel, hazme un menú para que pueda salir de Maremoto diciendo, me han pasado por encima, aquí hay que volver.
2: Pues yo qué sé, vamos a empezar con algún tomate, bueno, algún trocito de pulpo al horno, siempre tenemos un buen comienzo. Luego algún tomate de temporada con alguna buena lata de anchoa. Así que apetece con los pacientitos, porque yo en verano no soy muy partidario de cargar mucho las mesas así con tema de frito y tal. Me tiraría quizás algún calamar a la plancha, así más suavecico, algún tartar. Y ya pues a lo mejor terminaríamos con una parpatana de atún rojo a la brasa o algo de eso.
1: ¿Tienes también recomendaciones o sigues una carta así fija?
2: Tenemos una carta fija que ahora estamos en proceso de cambiarla. Que cuando volvamos de vacaciones ya vamos a empezar con otra carta diferente. Bueno, con muchas cosas igual, pero otras cosas que cambiarán. Pero siempre tenemos recomendaciones de fuera de carta. Por ejemplo, el marisco suele ir variando. A lo mejor hoy tenemos una cigala que se la recomendamos, hoy tenemos tal dorada, tenemos no sé qué, y solemos recomendar mucho al cliente.
1: No sé si para vosotros ahora mismo es temporada alta por aquello de que Roldán está relativamente cerca de un resort y de la playa o no, o descansáis.
2: Pues mira, la verdad que no sé por qué nosotros no notamos los meses de temporada alta o temporada baja, porque prácticamente siempre tenemos nuestra línea más o menos nuestra misma clientela. Sí que es verdad que a lo mejor nuestro cliente ahora mismo de aquí de la zona se va de vacaciones, pero estamos al lado de resort, que tenemos aquí la Torre World Resort, las terrazas de la torre, y entonces también cogemos mucho cliente de ahí. Entonces no notamos, gracias a Dios, en todo el año, temporada alta o temporada baja.
1: Bueno, pues eso está bien. Entonces, ¿cuándo cerráis? ¿O estáis ahora mismo disponibles, vaya?
2: Sí, queremos cerrar ahora para primeros de septiembre, ¿no? 15 días o así.
1: ¿Y el 15 de agosto está todo lleno ya o no?
2: Pues no sé si queda un huequecito por ahí, la verdad.
1: Lo digo porque el 15 de agosto es la típica fecha que parece que todo el mundo tiene que salir de su casa, ¿no? Y encontrar un sitio donde comer. Sí. Muy bien.
2: Sí, pero vamos, que si llaman a este restaurante y por lo que sea no tenemos sitio, tengo otro restaurante aquí en Roldán que también le buscamos un huequecito.
1: Hombre, pero si hay que decirlo, ¿cuál es el otro?
2: Se llama La Palapa Club.
1: Ajá, y ese tiene otro estilo, ¿no?
2: Sí, ese está más enfocado al tema de arroces, todas esas cosas.
1: Vale.

0: Más grande también.
1: Tocamos carne y tal. Sí, más grande.
0: Vale. O sea, que este es un poco más...
1: Dime.
0: Que este es un poco más boutique, ¿no? El Maremoto es más especialista, más delicado, ¿no?
1: Más pequeñito. No te creas, los dos son muy delicados.
0: Muy bien.
1: El otro está muy enfocado al tema de arroces, una palapa de funk africano, que es todo de caña. La verdad es que el restaurante es impresionante.
0: Bueno, pues oye, lo recomendamos también. ¿Está muy cerquita o no?
1: Claro. Está aquí a 5 minutos, a 5 minutos de un restaurante a otro.
0: Vale. Pues como yo soy golosa, me tiene que decir Cayetano qué pedimos de postre.
2: Claro, eso estaba echando yo de menos también.
0: ¿Qué pedimos, Cayetano?
3: Cuando te encuentras un postre que lleva el nombre del restaurante, siempre te causa mucha intrigas. Uh-huh. Y cuando lo pone Sergio, le di cuenta de por qué le pone ese nombre, porque al final es un postre de turrón con una capa de chocolate puro encima y un poco de almendra crujiente. Está buenísimo, una textura buenísima, una combinación de sabores, turrón con chocolate, turrón de izquierdo, pero con una capa de chocolate. Me parece un postre que empieza con la primera cucharada, lo paras. Y es el Maremoto.
0: Venga, pues nos lo apuntamos, el Maremoto. Pues muchísimas gracias tanto a Sergio Fernández, que recordamos que es el propietario y responsable de la cocina de Maremoto y que también tiene por ahí la palapa en Roldán. Nos hemos acercado hoy hasta Roldán. Muchísimas gracias a los dos.
1: Gracias.
0: Hasta luego.
1: Venga, hasta luego.
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0: Bueno, nos gusta mucho en verano ir a la playa y en entornos como Mula lo que hacen es ir al río, pero claro, no es lo mismo.
2: No, fíjate, Marta, voy a reproducir, esto lo hace mucho Enrique Nieto en La Opinión, que reproduce conversaciones que va pillando por ahí a Abuela Pluma. Pues no hace mucho pillaba una conversación de un paisano que estaba comentando, dice, no pienso ir a bañarme al Mediterráneo, no me acuerdo, o no voy a mencionar en qué playa decía, porque el agua está hecha caldo.
0: Ajá.
2: Hemos hablado efectivamente de temperaturas.
0: Sí, 32 grados creo que ha alcanzado el Mediterráneo.
2: Y tampoco voy a ir al Mar Menor por los mismos motivos.
0: Temperatura, quizás.
2: Yo me voy a ir al Salto de Lucero, que el agua está fresca.
0: Uh-huh.
2: Y esa es la cuestión, que las playas fluviales, las que hay, que las hay en la región, aunque a la gente le pueda parecer mentira, las tienen seguras, las que hay pues tienen el agua más fresquita. De ahí que, por ejemplo, el Salto de Lucero de Bullas sea un sitio al que haya habido que imponer restricciones de acceso, pues casi como las de Calblanque o de Jaén. Es parecido. Pero el caso es que lo que no todo el mundo sabe es que el río Mula en su conjunto está igual de protegido que el Salto de Lucero, y eso conviene tenerlo en cuenta, que es lo que nos ha propuesto José Luis Piñero. Por eso estoy deseando escucharle a ver qué detalles nos cuenta. José Luis, adelante.
5: Buenos días, compañeros. Nos hemos trasladado hasta la localidad de Bullas para hacernos eco del comunicado que la Asociación Naturalista de Bullas Salto Sostenible ha emitido exponiendo el incumplimiento de las normas de respeto al entorno natural del río Mula por parte de veraneantes que se viene apreciando en esta época estival, especialmente en las zonas que no están vigiladas de la cuenca alta del río Mula, como es la Fuente Mula. Recuerdan que en la Fuente Mula se aplica la misma normativa de protección que en el Salto de Lucero y que en toda la cuenca alta del río Mula. El uso de sombrillas, mesas, sillas y otros elementos de mobiliario habituales en la playa no resulta adecuado en este tipo de espacios naturales. Vamos a escuchar a Celia López, que es la portavoz de la Asociación Salto Sostenible.
6: En la Asociación Salto Sostenible queremos recordar que la Fuente Mula es un espacio natural y que en ella se aplica la misma normativa que en el Salto de Lucero. De hecho, se aplica la misma normativa en toda la cuenca alta del río Mula. Esta normativa tiene ya 10 años, es decir, fue conceptualizada e implementada en 2016. Es decir, hace ya 10 años se debatió y se consensuaron y se priorizaron las medidas que eran necesarias para garantizar que el río estuviera en el mejor estado de conservación posible y en el mejor estado posible también para nuestro disfrute en verano. Esta normativa se puede consultar, como siempre decimos, nadie se la inventa, se puede consultar en la página web del Ayuntamiento de Bullas y en cualquier página web de legislación que incluya normativas sobre la región de Murcia. Estas medidas, como decimos, sirven tanto para proteger el entorno como para garantizar las

0: seguridad de las personas y permitir que podamos seguir disfrutando de este lugar durante muchísimo tiempo. Es importante en el caso de la Fuente Mula insistir que no estamos en una playa. Sabemos que es natural que una vez que se regula el aforo al sitio más emblemático, como el Salto de Lucero, que el turismo habitual a esta zona se disperse a otras pozas, y eso no tiene por qué ser nada malo, es natural y todos queremos disfrutar de una zona o de otra. Pero sí es importante recordar que no estamos en una playa. Por eso elementos como sombrillas, mesas, tumbonas o grandes instalaciones de mobiliario, que pueden ser perfectamente habituales y adecuadas en una playa, no lo son en un espacio natural de estas características, porque precisamente el motivo por el que está protegido toda la cuenca alta y por el que tiene esa belleza que a todos nos encanta y ese paisaje que tanto nos fascina, es por el tipo de rocas que tiene, por la fauna, por la vegetación, etcétera. Y utilizando este tipo de mobiliario, pues impactamos sobre el entorno de forma directa y a largo plazo pues ocasiona un deterioro que ya hemos visto en muchos puntos de la cuenca alta. Desde hace tiempo venimos advirtiendo de esta situación, pero ahora son también muchas personas del propio pueblo quienes nos trasladan esta preocupación, que ven estas situaciones de mesas, sillas, masificación y nos lo trasladan. Y la verdad es que creemos que eso es muy positivo porque significa que cada vez somos más personas quienes estamos pendientes de cuidado del río. Entendemos que su conservación y su vigilancia es compartida, ¿no? Todo el mundo de la zona y todo el mundo que disfruta de la zona pues tenemos esa responsabilidad. Tampoco queremos que esta preocupación se interprete únicamente como una prohibición, sino como un impulso, ¿no? Para seguir protegiendo el río y mejorar las medidas de conservación y que esas medidas sean compatibles con su disfrute. Por supuesto, de forma puntual y de forma, vamos, una cuestión de sentido común. Si una persona necesita utilizar una silla por problemas o por razones de movilidad, por supuesto, no se trata ni de prohibírselo ni de limitar su acceso en ningún caso. Las normas deben aplicarse siempre con sentido común y teniendo en cuenta las necesidades particulares que algunas personas puedan tener. Quitando esto, pues la mayoría de las personas que acceden seguramente no tengan esa necesidad y podamos hacer un disfrute del entorno sensato, disfrutando de las rocas, disfrutando de las sombras de los árboles y no dejando ningún tipo de residuo cuando nos marchemos. Todos queremos, y creo que con esto no hay debate, ¿no? Que la gente se siga visitando Ulla, viniendo, bañándonos en el río, tanto la gente de fuera como la gente que somos del pueblo, y disfrutando de la Fuente Mula y de las demás zonas de baño, pero siempre queremos que se haga de una forma responsable. Y cuando detectemos cualquier incumplimiento claro de la normativa, recomendamos avisar tanto en el punto de información ambiental como a la policía local. A la policía podemos llamar todos directamente y ellos se desplazan y tienen capacidad de actuación y pueden intervenir.
1: Pues bien, ya hemos escuchado a Celia. Para conservar el entorno y permitir que todas las personas puedan disfrutarlo, es imprescindible respetar las normas, evitar la ocupación del espacio y no dejar residuos. Ante cualquier incumplimiento, piden a los ciudadanos avisar a la policía local y proteger la Fuente de Mula, que es responsabilidad de todos y todas. Y esto es todo desde Bullas.
2: Muy bien, pues nos anotamos esa indicación, que hay que tener mucho cuidado y respetar pues todo ese entorno natural para que siga estando así de maravilloso muchos años más. Gracias, Piñero.
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2: Estos días se ha celebrado en Mallorca el Festival de Cine Atlántida y el premio a mejor largometraje ha sido para un trabajo que se ha hecho en Murcia, que tiene ese sello murciano y que está dirigido por Carlos Saiz. La película se llama Lionel y todavía no se ha podido ver en cines, se ha visto en este Festival de Mallorca, pero oye, ya está empezando a dar alegrías.
4: Ya está empezando a dar satisfacciones. Es el estreno, si no estoy equivocado, es para el 11 de septiembre. Y yo creo que estamos en disposición de felicitar en directo. Hay que ver cuánto nos gusta hablar de cine en este programa. Bueno, de felicitar.
2: Y dar enhorabuenas en directo nos gusta mucho también.
4: También al director de Lionel, el murciano Carlos Saiz. Carlos, muy buenos días y enhorabuena.
5: Hola, buenos días. Muchísimas gracias. Muchísimas gracias por invitarme.
4: ¿Cómo estáis recibiendo este tipo de reconocimientos? Porque también habéis tenido algo en la Semana Internacional de Cine de Valladolid, en la Seminci. ¿Cómo estáis recibiendo este rodaje de la película?

0: película, del largometraje por festivales con tan buena acogida? ¿Cómo lo estáis viendo?
1: Pues con mucha felicidad, con sorpresa, y también como que nos ayuda mucho a creernos nuestra propuesta, que la verdad que es una peli arriesgada, y claro, cuando te la juegas un poco, pues si te validan los grandes, pues tú te lo crees más todavía. Entonces la verdad que llevamos pleno de todos los festivales que hemos ido, nos han premiado. Así que felices, felices, con muchas ganas de compartirla con el público general en cine.
0: ¿Por qué? ¿Por qué es arriesgada, Lionel? Explícanos.
1: Pues es arriesgada porque la película está protagonizada por una familia de verdad, es decir, no son actores profesionales, son amigos míos, y es una familia que tiene una historia muy muy única, y pues imagínate, es como si hago una película sobre tu familia casi. Entonces pues hacer ese tipo de cine con un presupuesto elevado no es tan habitual, y ahí es donde está sobre todo el riesgo.
2: Pero no es un documental, Carlos, o sea, tiene un guión, ¿no?
1: Exacto, o sea, tiene un guión, que es verdad que yo jugué a no enseñarlo mucho a los actores para que la frescura naciera en sus interpretaciones, pero sí, hay un guión súper estructurado, hay un rodaje de ficción pura y dura, hay 6 semanas de rodaje y un presupuesto de una película de ficción. Es una ficción.
2: Uh-huh. Bueno, y creo que el rodaje lo que representa es que un viaje a Francia, pero que muchas de las escenas están grabadas aquí en la región, ¿no?
1: Exacto, todo lo que es el primer acto y el final está rodado en la región, en varios puntos de la región, y bueno, hay mucha parte del equipo es de la región, la familia es de la región, yo soy también de Murcia, entonces la peli es muy murciana, nace en Murcia.
0: ¿Y por qué has elegido? Podemos decir que es un formato de road movie, ¿no?
1: Exacto, bueno, se dio de una manera muy natural. Ellos tienen como esta doble nacionalidad casi, el padre nació en Francia y la hermana, que es a la que van a visitar, vive en Francia. Como que decidió ir a Francia a trabajar como profesora, ella es profesora allí. Y entonces la película es un reencuentro entre un padre y un hijo real, que llevan mucho tiempo sin verse, más allá de estos fines de semana que ves a tu padre cuando eres adolescente y tus padres están separados. Y es real, que es la primera vez que se reencuentran durante tanto tiempo en este viaje que fue la película, que fueron 6 semanas. Entonces se dio de una manera muy natural que la excusa para juntarse fuera hacer un viaje para ver a la hermana. A mí me venía muy bien a nivel cinematográfico porque entendemos el coche, ¿no? Esta cosa del coche como lugar íntimo donde casi que estás obligado a la conversación, a pasar muchas horas ahí dentro junto a tu padre. Y a mí me venía muy bien en ese sentido cinematográfico. Y también, bueno, porque el viaje del hijo, el viaje emocional del hijo, que es un poco el punto de vista de la película, es el viaje también físico que recorre pues desde Murcia, toda la costa mediterránea, hasta el norte de París y luego a la Costa Azul en Marsella.
0: Oye, Carlos, decías tú que habías recibido los reconocimientos con cierta sorpresa, pero yo adivino también que el formato de película, tal y como nos lo estás contando, también habrá provocado sorpresa en los jurados, ¿no? Esta mezcla de realidad, de ficción, de amateurismo con algo muy, muy, muy terminado y muy, muy, muy pensado. Es decir, no sé si lo han comentado los jurados o si se ha comentado así a la hora de reconocer a la película.
1: Sí, totalmente. Además, justo en Atlántida, el presidente del jurado leyó el texto que suelen escribir para dar el premio, como los motivos, y yo me emocioné ahí en la gala, porque realmente hablaba de eso, ¿no? Del riesgo que conlleva la película y un poco hablan tanto de la forma, que hablaríamos de este riesgo, como del fondo, que habla un poco de la familia, de algo como más esencial, ¿no? Del reencuentro entre un padre y un hijo. Pero bueno, sí, lo ponen mucho en valor.
2: Lo destacan, ¿no? Digo, hacer una película es una cosa complicadísima que requiere, bueno, casi un acto de fe y mucha ayuda y mucho convencer a la gente, pero supongo que en esta película la primera dificultad fue convencer a Lionel, ¿o no?
1: No, justo en este caso no, es que pensad que Lionel es amigo mío desde hace un montón de tiempo y el proceso ha sido muy, muy natural durante 10 años. Entonces yo empecé a grabarlo casi que con el móvil, poco a poco fuimos haciendo más grandes las cámaras. Hicimos un cortometraje hace 6 años, que fue muy bien por festivales y eso nos dio un poco la seguridad de embarcarnos en el largometraje. Pero es verdad que todo ha sido muy gradual y muy de la mano. También es mi primera peli, también es la suya. Uh-huh. Y entonces como que nos hemos acompañado y ha sido como un proceso en el que hemos querido estar los dos de manera natural. Nadie ha tenido que pedir, creo, como que al otro un esfuerzo extra, más allá de lo que conlleva, que es mucho esfuerzo, pero no... ¿Sabes? No he tenido que convencerlos, ni ellos a mí.
2: Estaba convencido ya, entonces.
1: Sí, porque ha sido una experiencia muy de compartir tiempo con un amigo, aunque suene suene fuerte, ¿no? Porque es una peli con un presupuesto muy grande y de repente decir, pues lo he hecho con mis amigos, pero es que es la realidad. He podido hacer este viaje real con mis amigos y al mismo tiempo hemos hecho una película que se está reconociendo por todo el mundo.
0: Oye, hablando del rodaje, también enfatizabas que tanto el principio de la peli como la parte final se han rodado en la región de Murcia, y últimamente se está hablando mucho, también se está promocionando mucho el de la región como lugar de rodaje. ¿Realmente hay material para rodar en la región? Quiero decir, valga la expresión, lo de material. ¿Hay tantas localizaciones y tan buenas como para poder hacer cine aquí?
1: Sí, sobre todo hay buena gente también, que eso es muy importante, y la verdad que la gente de Murcia, o sea, obviamente las localizaciones son espectaculares y como que tampoco están tan manidas, ¿no? En el cine se graba mucho en Madrid, en Barcelona, en España, incluso en las Islas Canarias, por el incentivo fiscal, pero de repente en Murcia encuentran localizaciones que no se han visto tanto en el cine y eso se agradece, pero es que además la gente está muy abierta al rodaje. Hay lugares donde a lo mejor están un poco más cansados y en Murcia la gente como que ayuda mucho, y eso se nota cuando tú estás rodando y tienes una comunidad de vecinos o a un barrio entero a favor, ayudando y no poniendo trabas, pues parece mucho. Es que te cambia totalmente la energía del set, y eso es súper esencial para mí. Y en Murcia solo nos encontramos facilidades, puertas abiertas y gente que quería ayudar. Así que yo recomiendo mucho que se ruede aquí.
2: Creo que hablas del barrio San Antolín, ¿no? Donde transcurre parte de la acción. Lo digo porque nosotros estamos casi aquí. Podrías haber pasado por la radio también.
1: Pues justo ahora mismo es que estoy, como vengo de Mallorca, estoy justo en Barcelona. Tengo que ir ahora a Murcia, no me ha pillado. Pero sí, el barrio San Antolín es donde nace, donde vive Lionel y donde sucede gran parte del primer acto.
2: Vale, habéis recibido este premio ahora en Atlántida. El estreno hemos dicho que es el 11 de septiembre. ¿En medio vais a algún otro festival o ya lo siguiente va a ser el estreno?
1: Ya tenemos que poner las energías en lo que es el estreno. Quizá hacemos, yo quiero, tengo mucha ilusión de hacer algún evento en Murcia de preestreno, como con amigos, familia, gente que ha estado en la película, y queremos poner los esfuerzos ahora ahí, que realmente es que queda menos de un mes para esa fecha de preestreno, que sería. Así que no, de momento vamos a parar un poquito. Sí que nos están tocando la puerta para festivales después de septiembre, que ojalá podamos, pero ahora mismo tenemos que poner esfuerzo en los cines y ojalá que en los Goya de febrero.
0: No, fíjate, ahí te has anticipado, porque tenía yo también en la cabeza plantearte eso, ¿no? Que si la película está ya obteniendo reconocimientos, alguna candidatura a los Goya caerá, ¿no?
1: En eso estamos. Justo los productores están en esa conversación conmigo y yo prefiero centrarme en cines, pero es verdad que os la he soltado porque lo tenemos muy presente. A mí me gusta más ir paso a paso y el siguiente paso es cine. Pero es verdad que como hemos tenido estos reconocimientos, sí que ya podemos pensar un poco en una posible nominación a dirección Nobel, o incluso yo veo también muy posible a actor revelación, porque el papel del padre, de todos, pero el papel del padre es memorable. De hecho, lo han reconocido, por ejemplo, en China. En China le dieron el premio al mejor actor. Sin tener él experiencia en cine, le dieron un premio a mejor actor compitiendo con actores de nombre.
0: Actores profesionales. Oye, y otra cosa que se cae en la conversación, es que lo has mencionado varias veces y lo llevas a flor de piel, por lo que deduzco que la película cuenta con un presupuesto, tú has dicho varias veces, muy grande, un presupuesto. A lo que voy yo, o por lo que quiero preguntarte, es que parafraseando el lema político que está muy manido, es sí se puede, quiero decir que se puede conseguir un presupuesto para hacer un largometraje en la región de Murcia, desde la región de Murcia, o ha sido sangre, sudor y lágrimas.
1: Se puede, la primera respuesta es sí se puede, y además Murcia tiene varias ayudas muy potente, tanto de desarrollo y producción de la propia región de Murcia, como que luego también hay, si vienes de fuera, hay una ayuda también muy potente para poder rodar en Murcia, o sea, siendo una productora de fuera, por ejemplo, de Madrid. Se puede, es verdad que aún así es sangre, sudor y lágrimas, sobre todo yo que me lo he echado tan a lo personal el proyecto, pues cuando el proyecto tambaleaba, yo también tambaleaba. Eso es algo que para mi segunda peli cambiaré un poco, de tener más proyectos en la mesa, porque cuando tienes solo uno y la cosa parece que no arranca. Al final dependen, ¿no?, de estas ayudas muy gordas del Estado de Murcia, y cuando no sabes si te la van a dar o incluso no te la dan y tienes que volver a presentarte el año que viene, pues en esos meses estás un poco en la cuerda floja, pero lo hemos sacado adelante.
2: Y con esta intensidad de promoción de la película y del propio rodaje de la película, ¿te da tiempo a tener dos o tres ideas en danza para que no te vuelva a pasar o en cuanto acabe el estreno?
1: es una cuestión de esfuerzo, ¿no? De aprender también yo mismo, porque es verdad que yo soy un poco obsesivo en mi trabajo y no me da la cabeza, como dices, para tener más ideas.

0: idea, pero es que tengo que imponérmelo, porque si no he sufrido. O por lo menos no es compatibilizarlo con hacer publicidad de repente, que sí. Bueno, pues hay que hacerla y ya está, o videoclips, o sea, hacer encargos, ¿no? Como se dice, que he estado más cerrado a eso, pero ahora estoy más abierto porque es real, que me vale para mi salud mental.
1: Claro, claro. Y además, una vez que uno dice, bueno, del director de Lionel, que ha ganado tantos premios, tal, hombre, el currículum se queda bastante mejor, ¿no?, a la hora de promocionarse.
0: Totalmente. De hecho, sí, ya están llegando oportunidades, que estoy muy contento, y así ha sido. O sea, muchos años de trabajo para que ahora dé sus resultados.
1: Uh-huh. Sí, sí. Bueno, pues enhorabuena, y en cuanto sepáis la fecha y lo que queréis organizar para ese preestreno, lo contamos aquí en Onda Regional, Carlos.
0: Exacto, yo os aviso y estáis invitados cuando sepamos exacto la fecha y el lugar, ¿vale?
2: Pues con ello contamos, hombre, muchas gracias y que sigáis ganando premios. Todo, yo ya te voto para director Nobel y para Pastor Revelación. Muchas gracias.
0: Muchísimas gracias, de verdad, muchas gracias.
1: Hasta luego.
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1: Pues nos vamos hasta Yecla. Ya saben que en verano una de las mayores preocupaciones es que no se produzcan ahogamientos, y bueno, pues en las playas hay socorristas, en las piscinas suele haber también, y hay que tener mucho cuidado de todas maneras, sobre todo con los más vulnerables, en este caso con los menores y también con los mayores. Ayer se llevaron un susto, ayer o antes de ayer, nos lo tiene que especificar Patricia, pero se llevaron un susto en una piscina de Yecla, en una piscina pública. Patricia Jiménez, buenos días.
4: Muy buenos días, sí, un menudo susto que se pegaron fue antes de ayer.
1: Antes de ayer.
4: Debemos decir que afortunadamente el pequeño de 2 años, que bueno, pues ayer recibió el alta después de, tras haber estado estable durante 24 horas, tolerar la comida y demás, pues recibió el alta, pero la verdad es que fue un susto, nos decía el coordinador del servicio, es la única instalación deportiva que cuando abre estoy deseando que cierre, pues porque se dan situaciones que, bueno, pues que todos conocemos todos los veranos, y en la que los padres, madres, tenemos que estar muy atentos a los pequeños, y no solamente a los pequeños, porque se pueden dar también situaciones en las que nos podemos encontrar en peligro. Te voy a presentar a Tomás Simón. Nos encontramos esta mañana en Jumilla, Marta. Estamos uh-huh. con Tomás. Él es desde los últimos 10 años socorrista aquí en la piscina municipal de Jumilla. Muy buenas.
5: Muy buenos días, Patricia. Efectivamente, aquí en Jumilla, con uno de los socorristas más veteranos, podemos decir, y ya 10 años trabajando por aquí en esta instalación.
4: Estábamos comentando qué consejos debemos de seguir cada verano para evitar situaciones de riesgo. Hablamos de los más vulnerables, los pequeños, pero al fin y al cabo cualquiera podemos estar en situación de riesgo.
5: Sí, desde luego que una instalación acuática es... Hay que tener 1000 ojos y tener una prevención bastante adecuada, e intentar evitar cualquier tipo de situación de riesgo y prever un poco en el caso del socorrista, o intuir dónde está el perfil de riesgo, observar un poco los comportamientos de los bañistas, y aparte a todos ellos que vienen a visitarnos, pues hacer cumplir exhaustivamente la normativa, y a cualquier comportamiento así un poco más brusco y demás, pues llamarles un poco la atención y que bajen un poco la intensidad.
4: Bueno, las normas están claras, sois socorristas, estáis aquí para una situación de emergencia, pero no estáis cuidando de los pequeños.
5: Claro, hay situaciones algunas veces en que los padres descuidan un poco a los niños, aunque en la mayoría de casos están muy pendientes de ellos, pero como bien has dicho, Patricia, pues no es una guardería, y menos teniendo una instalación acuática, cuando nuestra labor principal es vigilar la zona de baño, que es la que más peligro nos atañe, y sobre todo pues también fijar un poco la atención en chiquillos, en perfiles más vulnerables, que digamos que serían estos niños que van un poco más alocados, son más pequeños, más fácil que les pueda cubrir, siempre aconsejando que los tengan bien vigilados los padres, aunque es de cabeza que ellos estén cerca de los chiquillos, y siempre aquí en el vaso pequeño, y lo dicho, y siempre con algún material flotante. Nosotros trabajamos mucho con churros, y ahora a continuación vamos a iniciar unos cursicos de natación, que es lo que nos viene a anillo al dedo para que los niños estén un poquito más sueltos, y los padres pues dentro de la medida posibles pues puedan estar.

0: un poco más seguros y más confiados.
1: Bueno, ¿esos cursos de natación a qué edades están dirigidos?
0: Pues tenemos todo tipo de perfiles. Ahora en julio acabamos con los adultos, que hay más de uno que se adentra en este mundillo, se envalentona también. Nunca es tarde si la dicha es buena. Pero sí, damos aquí en esta instalación, por ejemplo, de verano, damos a partir de 5 años y de todo tipo de niveles. Chapoteo para niños que no, como su propio nombre dice, pues chapotean un poquito, no saben nadar. Pues esos primeros contactos con el agua, familiarización con el medio acuático y los niños que vayan perdiendo un poco el miedo. Y progresivamente, pues iniciación avanzada y un perfeccionamiento más adecuado a que los niños ya conozcan la natación en general y sepan nadar un poco todos los estilos.
1: Bueno, sí, es verdad que los padres y madres cada vez más preocupados en el aprendizaje también de los pequeños para que cuanto antes sepan defenderse en el agua. Debemos decir que tanto Yecla como Jumilla durante el año cuentan con cursos también a partir de bebés.
0: Sí, desde luego que aquí durante el año, tanto en esta instalación que hacemos un poco los cursos más intensivamente, porque digamos que las jornadas de los niños son durante 2 semanas, 11 días, digamos, 11 sesiones, pero durante el año, a partir de septiembre, a partir del año lectivo o académico, estamos dando en la otra instalación, en la piscina municipal climatizada, cursos del mismo nivel que ya hemos mencionado anteriormente, Patricia, pero digamos que mi consejo es apuntarlo ahí, también pueden aquí, para eso damos este servicio, pero es un poco más longevo en el tiempo y entonces la evolución de ese niño y esa intención que bien han mencionado, Patricia, de que llegue el verano y los niños estén un poco más suertecidos en el agua y les dé esa tranquilidad o seguridad a los padres.
1: Aunque nunca hay que relajarse en estos casos. Marta, Tomás no te está escuchando, yo le puedo trasladar las preguntas que te llegan. Que tengas, en estos momentos se escucha, no sé si llega el sonido del agua de momento muy tranquilo. Está abierto.
2: Hay poquita
1: para
2: gente, ¿no? Por ahora.
1: Sí, porque realmente la apertura es a las 11, ¿verdad? Ah. Pero ahora, a partir de las 10, tenemos.
0: Sí, el horario general es de 11 a 8 de la tarde, incluyendo de 8 a 9 también una hora del nadador exclusivamente para ellos, porque como se puede decir que la instalación es más de uso recreativo, lúdico, pues dejamos también esa zona más para los deportistas o que están entrenando. Y también estamos ofreciendo, ahora previa de las fiestas, que por eso estamos viendo, Patricia, nadadores, una horita también de nadadores por la mañana, que esa es la que estamos viendo ahora. Pues ya no estoy seguro, si es de 9 a 10 de la mañana y como son brincadas a las 10, estos chicos que estamos viendo en la piscina están realizando también un curso de socorrista, que son estos chicos que lo está impartiendo este muchacho Dani, que viene de Murcia.
2: Bueno, Mira, Patricia, en el cine tenemos la costumbre de ver como alguien se ahoga y grita y dice socorro, socorro, tal, pero eso me da a mí que no es así como pasa, ¿no? O sea, que tenemos que estar muy atentos porque normalmente el que se ahoga no pide auxilio, ¿no?
1: Sí, me está comentando Marta, como vemos en el cine, cuando están pidiendo ayuda en una situación de me ahogo, pero eso no sucede, ¿no? No da tiempo a decir me ahogo. ¿Qué sucede en el momento, en ese momento?
0: Hombre, pues por regla general, pues pueden pedir ayuda, no suele suceder así, entonces por eso los socorristas tenemos que tener una constante vigilancia en el agua y a cualquier aspaviento, veamos algún movimiento antinatural en el agua, o es que en estos casos apenas les ves un poco los ojos y aletear o chapotear un poco en el agua. Entonces nosotros tenemos que estar las 24/7, por así decirlo, con miramiento en el agua, sobre todo. Y aparte también la zona del baño, por si está resbaladizo. Y también he trabajado en playa, Patricia, y más o menos pues allí pues se me dio un caso de una mujer polaca que ella sí le dio tiempo a levantarnos la mano. Porque, por ejemplo, el viento de tierra la estaba metiendo hacia adentro y ella todavía no estaba en una situación máxima de emergencia como el que se estaba ahogando, pero ella ya, con su indicación levantando la mano, ya nos estaba pidiendo ayuda para que entrásemos al agua a por ella, a rescatarla.
1: En el caso del miércoles sucedió que uno de los hermanitos se dio cuenta y en el momento en el que los socorristas ya vieron que, bueno, pues estaban solicitando ayuda y vieron el movimiento, pues se pudieron rápidamente y sí que se vivieron momentos de angustia y gracias a la intervención rápida de los socorristas, pues afortunadamente todo quedó en un susto. Yo lo que quiero saber también, Marta, porque es que me parece un trabajo para el que tienes que estar hecho de una pasta especial, porque se vive entendemos, Tomás, un poquito al límite. ¿Cómo decidiste dedicarte a esto?
0: Hombre, pues yo siempre más o menos he estado vinculado a la rama deportiva. Siempre he sido más de fútbol, por así decirlo, pero a raíz de unos compañeros que también nadaban, que iban a hacer el curso y demás, pues me introduje también en este mundillo. Lo hicimos ahí en Murcia y yo estaba un poco desconectado de este mundo hasta que empecé a trabajar aquí, la verdad. Y ya algún verano me llamaban también de las playas, he trabajado en Denia, en Gandía, y desde luego que ya vamos cogiendo cierta experiencia porque son 10 años los que estamos en esta instalación, en la de invierno y la de verano, y más o menos las pautas a seguir y el protocolo es más o menos siempre el mismo, y vemos cada año que hay muchos ahogamientos, tanto en la playa como en piscina. Entonces, recomendación a los que vienen nuevos y tal, que no nos distraigamos, que hay que estar un poco al loro de todo lo que pasa, que estar con los cinco sentidos puestos y en ningún momento perder el control de lo que sucede en nuestro entorno y en nuestro ámbito y en nuestra piscina, en este caso. Igual que si hemos estado en playa, pues a lo mejor el rango de control de visual es igual o mayor, pero también con una buena comunicación con el compañero. Y como estamos diciendo, Patricia, pues en todo momento tener el vaso o la zona acuática bien controlada y sin ninguna distracción.
1: Te veo incluso, ahora que todavía no has entrado a trabajar, no es tu momento, y que los nadadores que tenemos aquí son, bueno, no están de ocio, sino que han venido, podemos decir que ya son experimentados, sí, y sí. No le quitas vista, pues...
0: No, ya es que nos sale en modo automático, sí. Patricia, porque yo estoy también acostumbrado de dar información a los bañistas o a los usuarios que vienen a la piscina, y a la misma vez que estamos informándoles o diciéndoles cómo está la normativa o cualquier duda que podamos ayudarles a los usuarios que vienen, pues a pesar de estar hablando con ellos o incluso con un compañero para darle alguna indicación, para que haya comunicación en el equipo, pues siempre también, a la misma vez que podemos hablar, creo que somos capaces de hacer dos cosas al mismo tiempo, aunque algunas veces lo pongamos en duda, de por lo menos tener la vista en la zona del agua. Y ya, bueno, como estamos diciendo, Patricia, pues estos chicos a priori nadan bien, que no están exentos tampoco de que les pueda pasar algo, aunque es difícil, digámoslo así, pero ya no sale solo de estar mirando el agua constantemente.
2: Marta. Bueno, yo quiero hablar del corte de digestión. Si verdaderamente existe, si hay que tener cuidado después de comer o es una excusa de los padres para dormir la siesta. Esto ya sabes que vale, es polémica, sí, desde hace tiempo.
1: A ver, el corte de digestión.
0: Vale, pues nosotros siempre recomendamos, porque en esta instalación también tenemos un merendero arriba en el que permitimos que las familias pues tomen un bocado o coman o merienden o según la hora que sea del día, pero siempre recomendamos que el baño no se produzca inmediatamente a la ingesta de comida. Cuando estamos haciendo la digestión, el estómago o el aparato digestivo está trabajando ahí y digamos que la sangre va a esa zona de estómago y demás, entonces siempre solemos aconsejar que no, digamos que hay un poco de duda ahí en cuánto tiempo dejar, pero nosotros siempre recomendamos que al menos, por lo menos 30, 40, incluso una hora recién, que muchas lo incumplen, la verdad, ¿para qué nos vamos a engañar? A lo mejor hay niños que han comido y cuando nos queramos dar cuenta ya están en el agua. No digamos que le va a dar un corte de digestión inmediatamente, pero siempre aconsejamos que tras la ingesta, por lo menos de media hora, una hora, intentemos no acceder al agua.
1: Lo importante también son esos cambios de temperatura bruscos,
0: eso,
1: ¿no?
0: Eso.
1: De cuando han comido, el meterse de chapuzón en el agua y en ese cambio de temperatura.
0: Claro, si la memoria no me falla y los conocimientos no se me han olvidado, por así decirlo, el corte de digestión se produce en ese cambio de temperatura, como bien estás diciendo, Patricia. El aparato digestivo está trabajando ahí en la digestión puramente dicha. Llega una temperatura corporal y la sangre y demás, entonces entrar al agua, ese cambio tan brusco, es como su propio nombre dice, es el corte de ese proceso digestivo. Entonces, hagámoslo un poco más natural y no tan de golpe, y de momento yo nunca he tenido un corte de digestión, la verdad, entonces pues seguiremos con las mismas pautas, que tengan un poco de de pausa a la hora de haber comido y que, aunque estén ansiosos de bañarse, sobre todo los niños, que esperen un poquito, al menos media horita.
1: Oye, bueno, la verdad es que en esta... ¡Ay, hola, Alberto!
3: Hola, es que estoy aquí escuchando atentamente y creo que con la preocupación con los más pequeños tiene que ver también...

0: primero con no perderlo de vista en ningún momento, porque en cualquier segundo puede surgir el imprevisto, pero luego hay también otra situación que tiende a tranquilizarnos a los que estamos al cuidado de los críos, y es cuando llevan algún tipo de flotador, manguito, flotador, ya con esto no se van a tener ningún percance, y por ahí también puede venir el problema, ¿no?
1: Bueno, que nos lo cuente Tomás. Ayer, por ejemplo, hablando con uno de los papás que estaban en la piscina, nos contaba que él hacía la regla de los 5 segundos, que es mirar cada 5 segundos y no estar más lejos de 5 segundos, a 5 segundos del menor.
2: Sí, la regla de 5 segundos, como bien estabas comentando, Patricia, es pues básicamente si, por ejemplo, en esta piscina que tiene 3 vasos, aunque simultáneamente somos 3 socorristas, para cada uno de ellos ya nos vamos relevando, estar individualizando la atención en un solo vaso, la regla de los cinco segundos o 5 segundos de distancia se encomienda a eso, a no estar a más de 5 segundos de distancia en una carrera, en una emergencia, que yo pueda llegar de este punto al otro en el que está sucediendo la emergencia en menos de 5 segundos. Y el otro referente a 5 segundos es si yo, por ejemplo, estoy mirando aquí a la grande y de repente hago una panorámica y miro a la otra, que en menos de 5 segundos vuelvo a estar mirando donde primeramente había observado y tenerlo todo bajo control.
1: Y en cuanto a el tener los flotadores, ¿pueden ser a veces también un motivo de riesgo?
2: Sí, además lo suelen ser, porque nosotros nos limitamos a enseñar, Patricia, como estás viendo aquí, con material de natación, y yo lo más aconsejable y con
1: el
2: lo que
1: churro estamos viendo, unos churritos, ¿sabéis a los que nos referimos?
2: Sí, sí. Eso es, porque es muy maleable, no es nada ergonómico, se puede atar, se puede utilizar en forma como un flotador, se puede soltar si el niño tiene más soltura en el agua. Entonces yo, los flotadores y los manguitos, es algo que solemos ver verano tras verano, y desde que somos niños se suelen utilizar, pero hay que llevar cuidados también con ese tipo de materiales, porque son armas de doble filo, y yo por propia experiencia he visto, por ejemplo, en una piscina tal como esta, Patricia, bien pequeña, voltearse al niño y quedarse con los piececitos hacia arriba y el cuerpo hacia abajo, y como estamos diciendo, y tener que ir corriendo al niño. Y luego, aunque suene así un poco brusco, sacarlo luego, cogerlo como un conejo al pobre y enseguida girarlo y ponerlo bien. El padre en ese caso, cuando me vio correr, se percató y él también se tiró al agua, pero vamos, que hay que llevar también cuidado con ese tipo de materiales, porque no quiere decir que venga, el niño va con flotador, va con manguito, ya está a salvo. No, de eso nada. O más niños que a lo mejor se confían un poco, van con manguito, empiezan a aletear o no llevan debidamente hinchados o presionados, se les sale un manguito y ya tenemos también el susto ahí encima.
1: A eso te refería, ¿verdad, Alberto?
0: Esto es.
1: Lo ha explicado muy bien Tomás.
3: Sí, bueno, pues hay que tener en cuenta que los socorristas están ahí para emergencias, que no son canguros, no son los responsables del menor, ¿no? Sino que están solamente para emergencias. Los padres tienen que estar también muy, muy pendientes y hacerle caso a las indicaciones. Pues muchísimas gracias, Patricia. No sé si quiere decir algo a esto Tomás, pero imagino que está de acuerdo, ¿no? Que no son canguros.
1: Exactamente, que no. Sí, le estaba diciendo lo que estabas contando y efectivamente, si quieres terminar con algún mensaje, Tomás.
2: Sí, nada, que eso, que no nos confiemos, que todos los veranos queremos todas las familias, todos los perfiles disfrutar lo normal ese, o en la playa, o en piscina, o en un campo, o de vacaciones en un resort, pero por favor siempre tengamos precaución, prevención. Sé que suelen haber socorristas en todos tipos de estos medios acuáticos, pero por favor, como estaba hablando con Patricia también, los niños siguen siendo hijos de, no los dejemos aquí como ni fuera una guardería acuática, porque es porque hay riesgo, porque hay peligro, y eso que hay muchos padres que tienen la cabeza en su sitio y están muy cerca de los niños, lógicamente, pero hay otros que se da bastante aquí, que dejan a los niños y a lo mejor la madre se queda hablando con otra mujer que hace tiempo que no ve y se empieza, y los dejan un poco libres, viendo que hay 3 socorristas. Oye, por favor, Tomás, echa un vistacito a mi nene. Entonces yo algunas veces, sí, no te preocupes, pero no estamos para individualizar una atención, que no soy yo guardería ni mucho menos, la verdad.
3: Muy bien.
2: Y nada, Patricia, acabar con desear un feliz verano a todos, sí. Que está apretando el calor, que disfrutemos de el verano, hay que combatirlo con estas zonas de agua donde vamos a estar mejor, pero lo que estamos comentando, con prevención,

0: con ojo, con vista larga y paso corto, y que se puede disfrutar, pero no quiero ser yo negativo ni pesimista, pero es que lo estamos viendo en las noticias y cada año hay más ahogamientos y vienen por imprudencias, por distracciones y vamos, por nuestra labor y nuestro cometido, pues no estamos, no deseamos ni que aquí pase, pero tampoco en ningún lado, y que los baños sean medianamente seguros.
1: Gracias, Tomás, por venirte un poquito antes.
0: De nada, Patricia, un placer. Ya nos conocimos previamente en una fiestecilla que teníamos por aquí también,
2: Acuaria.
0: La pool party hace, creo que hace 2-3 semanas, que fue una iniciativa también nueva, novedosa por aquí, muy chula. Y nada, Patricia, encantada de conocerte, encantada de atenderte de nuevo.
3: Muy bien.
0: Y esperemos que no sea la última, será buena señal también.
3: Exacto, eso, y que sea siempre por prevención, no porque haya pasado
2: eso, que sea
3: algo.
2: Siempre por prevención.
3: Claro. Muchas gracias, Patricia, y a Tomás Simón, un saludo. Hasta
0: nada,
3: luego.
0: Buenos días y un muy, muy, muy buen feliz verano a todos, ¿vale?
2: Eso es.
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El joven cantautor californiano Stephen Sánchez y su nuevo lanzamiento, por supuesto, como casi siempre en sus canciones, con ecos de los años 50 y 60 del siglo pasado. Él comenzó su carrera con una versión del tema que vamos a escuchar que publicó en TikTok y alcanzó inmediatamente 120 y pico mil seguidores.

Cigarette Daydreams publicaban en el año 2014 este tema Cage the Elephant, que se convirtió en un flamante número uno de las listas de rock alternativo. Y vamos a música actual, La Perra Blanco, Sin Amor.

Es el proyecto musical de Alba, una gaditana, guitarrista, cantante y compositora repleta de energía. Y este tema, Sin Amor, es de lo último que ha publicado. También Loquillo, hace nada, ha publicado un LP recordando sus canciones clásicas, acompañado de buenos amigos.

Los Secretos, acompañando a Loquillo en su flamante nuevo trabajo, en el que, como decíamos, revisa algunos de los clásicos de su discografía. Escuchas Crónicas Apasionadas en Onda Regional y vamos con el nuevo single de Sprinting. Lo ha editado de forma express y en él pues protesta de una forma enérgica y emocionada por los últimos sucesos violentos en su país, en Estados Unidos. Son tiempos difíciles, son tiempos duros y Sprinting mantiene el pulso. Dicen que están aquí para mantener la ley, pero pisan nuestros derechos. Si tienes la piel negra o morena, amigo, puedes ser interrogado y deportado de forma inmediata. Oh, nuestra Minneapolis, escucho tu voz cantando por la neblina. Recordaremos los nombres de los que murieron en las calles de Minneapolis.

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En 1968, dentro de su brillante comeback especial de su vuelta a la actividad musical, grababa e interpretaba Elvis Presley este clasicazo, If You Come Back, que tiene más de 80 covers. Y es que nos gustan las versiones aquí en Crónicas Apasionadas.

en 1971 y formando parte de su LP Led Zeppelin 4, grababa el grupo británico esta versión de un viejo blues de 1929, creado y grabado por Kansas Joe y Memphis Minnie.

Y en este siglo XXI, Playing for Change, una organización con ánimo benéfico, ha promovido la grabación de un cover de este viejo tema con la participación, además, del bajista de Led Zeppelin, el legendario John Paul Jones.

En 1970 grababa Stephen Stills para arrancar su primer álbum en solitario este tema, Love the One You Are With, ama a la persona con la que estás, que se convirtió en un éxito y además ha conocido centenares de versiones. Bob Seger, Joey Cocker, los Isley Brothers, las Supremes con los Four Tops, Crosby, Stills, Nash & Young, que hicieron una versión cuando Stephen Stills volvió a juntarse con sus colegas. Y una enorme versión en directo grabada en el Fillmore West en San Francisco, California, en 1971, de la gran Aretha Franklin.

Aretha Franklin en directo, formidable. Y en la grabación original de este tema, en la que realizó Stephen Steele, participaba tocando el órgano un joven teclista norteamericano negro llamado Billy Preston. Le ayudó también en la composición y un tiempo después publicaba su primer LP en el sello de los Beatles, en Apple Records, y además producido por George Harrison.

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1: En enero de 1970 grababa Billy Preston con la producción de George Harrison la versión original de My Sweet Lord. Y parece, cuenta la leyenda, que la composición no era solo de George Harrison, sino que fue una cosa hecha a medias entre Billy Preston y George Harrison.

El tema fue lanzado en septiembre de 1970 y dos meses después George Harrison publicaba su propia versión, firmándola como autor único y además convirtiéndola en un

My Sweet Lord, la versión de George Harrison, que fue el disco más vendido de 1971. Era un canto de paz en el que por vez primera y gracias a la producción de Phil Spector, el ex Beatle incluía la guitarra slide, que luego sería marca de la casa. Y le acompañaron el propio Billy Preston, el supuesto coautor del tema, Ringo Starr, Eric Clapton y el grupo Badfinger, unos protegidos en Apple Records,

espiritual, con el aleluya judío, con los cánticos de Hare Krishna y oraciones védicas. George Harrison en aquellos años estaba imbuido en las religiones hindúes. Y unos años después del éxito de la canción, tal vez como castigo divino por no reconocer George Harrison la autoría, la coautoría de Billy Preston, el ex Beatle sufrió una demanda de infracción de derechos de autor, que además fue muy sonada a mitad de los años 70 por la similitud de este My Sweet Lord con un viejo tema de las Chiffons, un grupo de chicas, un tema llamado He's So Fine y compuesto por Ronnie Mac. Finalmente, el juez dijo que Harrison había plagiado inconscientemente la canción.

Ronnie Mac fue el autor en 1962 de este He's So Fine de las Chiffons, número uno en Estados Unidos, que consideró el juez que había copiado George Harrison para crear su My Sweet Lord. Aparece como coautor, por supuesto. El que no está en ningún sitio es Billy Preston. Ahí queda la leyenda de si colaboró con George Harrison para crear el tema. Contrastes en Crónicas Apasionadas en Onda Regional. Y es que hay letras de canciones por las que no pasa el tiempo.

Luis Eduardo Aute, 1989, La belleza. Y contaba a Eva Amaral que en una ocasión le escuchó al cantante pintor interpretar este tema en directo, solo con una acústica, naked, y quedó absolutamente prendada de su letra.

0: Hasta aquí esta edición de Crónicas Apasionadas en Onda Regional. Que los vientos os sean propicios, que el mar esté de vuestro lado y que la fuerza y el P.Algoritmo os acompañen. Nos dejamos con una brillante versión de este tema de Aute a cargo de Rosalén.
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1: ¿Qué tal andan? Un saludo cordial. Bienvenidos. Un día más con todos ustedes en estas Músicas en la Memoria, con estos itinerarios desquiciados que buscan pues referentes musicales en la memoria mismamente, acordándonos de cosas destacadísimas y que usted pues trataba de hilar de alguna forma, siguiendo esa coherencia que a veces a nosotros nos falta, porque ¿qué tiene que ver Madonna con este itinerario musical que vamos a abrir hoy? Pues tiene que ver bastante, porque es una de las artistas, de las estrellas escogidas por Bill Steinberg, el gran compositor ochentero de la época romántica, que, como digo, pues hoy va a ser protagonista, porque junto con una dilatada y muy atractiva selección de canciones todas ellas exitosas, que dio pues a un buen número de divas. Era especialmente uno de los targets que él encontraba en sus canciones, y van a comprobar ustedes que efectivamente pues son canciones todas muy populares, que dejan un hueco pues destacadísimo en esto de la música de los 80 y los 90. Está Sergio Borja en la realización, si es más apujante en las tareas de seguridad, no vengan por favor desarmados, porque él está ahí, como decimos, muy bien parapetado, vigilando y cuidando nuestra integridad. Y el gran Sebastián Ramallo, que como Rey Moro pues ahora tiene muchos cometidos, pero siempre, nunca deja en falta el quehacer de la producción del programa.

Like a Virgin, Madonna, fue en 1984 y es uno de los temas que lleva a la rúbrica de Steinberg, uno de esos compositores que quizá no siempre estuvieron bajo los focos, pero escribieron canciones que marcaron generaciones. Gran parte de su obra, junto con Tom Kelly, formando uno de los dúos actuales autorales más exitosos del pop, marcaron toda una atmósfera, un entorno, un universo, digamos, que era muy característico, porque ahí había una épica romántica, como descubriremos ahora en las siguientes intervenciones, los siguientes temas que hemos escogido para, de alguna manera, pues tenerle presente en la semana en la que, como decimos, pues nos dejaba.

Hay baladas y luego está Alone, una canción que empieza en la soledad de una habitación y que termina gritada al mundo entero. Miles Steinberg la escribía como una confesión íntima y esta intérprete Her la convertiría después en un terremoto emocional. Se puede considerar que este es el regreso comercial de Her en los 80 y es el referente absoluto de balada de rock femenino, una pieza habitual en giras, en talent show y en todo tipo de play nostálgicas.

La estrategia de Steinberg aquí pues está especialmente bien definida. Es un verso contenido y vulnerable. Digamos que hay contención, que hay acumulación y después catarsis. Es una especie de preestribillo que va acumulando esa tensión y que explota después de una forma melódica más adelante. La nota larga, sostenida, que es, ya digo, muy de la casa de Steinberg, este individuo que tenía pues un buen patrón para conseguir éxitos como este que viene ahora de Banglis.

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1: Bueno, si Alone era esa confesión gritada, Eternal Flame es una confesión susurrada. Y es que Bill Steinberg aquí lo que escribe es sobre un amor que arde sin hacer ruido. A veces las llamas más intensas son las que no necesitan levantar la voz. Ha consolidado esta canción perfectamente a The Bangles como algo más que una banda de hip hop rock y demostró además que este dúo compositivo, Steinberg y Kelly, también dominaban las baladas delicadas. La inspiración, por cierto, de la canción le surgió en un viaje a Graceland, donde vieron la llama eterna que ardía en memoria de Elvis Presley. Y ahí pues fue cuando... ¡ah! Este tema, esto tiene que tener una canción, ¿no? Y está este piano íntimo, esa producción minimalista, la voz frágil de Susan Hobb en primer plano y un estribillo que no gritas, pero se eleva, que como decimos hace de ese romanticismo susurrado. 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

True Color, pues tan distinta del Like a Virgin, ¿no? Que es una parte pues más de consuelo frente a la provocación que suponía el tema que interpreta Madonna. Y es que Bill Steinberg también sabía escribir pues este aspecto más difícil, lo vulnerable, ¿no? Una canción que aquí tampoco grita, tampoco hay exigencia, y simplemente luz para estas diferencias que nos hacen vulnerables a veces. Y que Cyndi Lauper pues cogió perfectamente al vuelo. Es esta artista que siempre nos va a parecer muy pizpireta y muy dinámica y alegre, pero que llegado el momento pues también sabe ponerse en esta faceta más íntima que bueno, pues distinguió en la relación que mantuvo con Steinberg, también pues un trato de favor. De alguna manera pues a ella iban dirigidas pues muchas de las canciones que después interpretaría, y que por cierto la rebasaría, porque también otros artistas las tomaron prestadas. La canción tiene ese tiempo medio, casi de balada pop folk, y con este componente pues que le hace también ascendente suave, que es un poco marca de la casa.

Dice que ha estado escuchando tus latidos dentro de ella, que mantiene su fotografía al lado de la cama, viviendo un mundo de fantasía. No puedo sacarte de mi cabeza, dice, pero cada vez que te pienso, te siento, me pongo tan emocional, bueno, por decirlo de una manera más fina. Pero Whitney Houston era temperamento y también pues aportaba indudablemente pues ese fuego electrizante que Steinberg y Kelly aquí ofrecen a esta superdiva, en la que ya no importa tanto pues susurrar ni decir las cosas flojitas, sino al contrario, mucha potencia sin perder precisiones, la energía, la seguridad escénica absoluta que Whitney Houston en esta canción pues ofrece, en un popoche entero de alto voltaje, que además es una continuidad de éxitos encadenados, más de 7 números uno seguidos en los Billboard, que hace pues de Whitney Houston desde luego un valor seguro, y la aportación que recibe en este caso de nuestros invitados de este dúo de grandes compositores, pues es sin duda una de las divisas que en su momento pues hubo potenciar. Variedad de estilos, aunque dentro de un modelo, de una atmósfera, como decimos, muy reconocible. Hoy estamos recordando la figura de Bill Steinberg.

0: Iron All Night con Celine Dion. Esta es una de las versiones últimas que se le dieron a la canción, porque originalmente estaba pensada para Roy Orbison. De hecho, se publicó, aunque póstumamente, en 1992. Y con anterioridad fue Cyndi Lauper la que también la llevó casi de estreno, pues como esto que viene siendo, pues este ritmo urgente, ¿no? Una cosa muy física de conducir toda la noche, de muy acelerada, ¿no? Que esto a Cyndi Lauper también se le daba muy bien. Con Celine Dion nos ha gustado más porque tiene un punto más de épica, más contemporánea, ¿no? Está un poco más en esa clave, en esa atmósfera de Steinberg, porque en esa, en fin, configuración habitual de una narración casi cinematográfica, ¿no? Que tiene las sensación de movimiento constante y la repetición hipnótica, que es otro de los argumentos que utilizan con esa letra directa, deseo físico, impulso irrefrenable. No hay muchas metáforas complicadas, sino una acción, conducir toda la noche por alguien.
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I Touch Myself, Divinils, una de las canciones polémicas en los 90, una canción de empoderamiento en donde no hay por qué disfrazar los deseos, los sentimientos íntimos que tiene la intérprete de esta banda, que bueno, pues lleva su sexualidad femenina, como decimos, a un estadio casi de himno. De hecho, será después una canción que se utilizará para concienciar sobre el cáncer de mama en Australia, tras la enfermedad de Amphlett. Es un tema que, como decimos, cuenta con Steinberg, pues prácticamente enlazando con el Like a Virgin de Madonna, en una forma pues de interpretar esta acción sexual pues de manera muy, muy directa. Hay un riff de guitarra que hemos escuchado también muy pegadizo, y esa estructura de pop clásica que vuelve pues a convertir en una producción pues muy, muy clara de lo comercial, centrada esa actitud en esta estructura repetitiva, que, como decimos, es casi un mantra en Steinberg, y que nuevamente pues le funciona a las mil maravillas.

Estamos en la sintonía de Onda Regional de Murcia compartiendo estos momentos dedicados a Bill Steinberg, el compositor que nos dejaba esta semana y que ha dejado pues un buen número de canciones, de grandes baladas que son perfectamente reconocibles por la ciudadanía, aunque no teníamos conocimiento a lo mejor expreso de que eran ellos los autores que habían estado firmando estas canciones. Como decimos, prácticamente la Diana es una estrella, es una artista femenina, la que suele ser objetivo de las canciones que compuso. Y ahora vamos a encontrar pues a una figura que dio verdaderamente la horma al zapato de Steinberg. Es Chrissie Hynde, la cantante de la banda Pretenders, que en este caso llevó su tema a un punto que no es confesión emocional, romántica, ni deseo ardiente, sino una cuestión de solidaridad, un aspecto que además le ha servido a la canción para ser considerada y estar incluida pues en todo tipo de galas, propuestas, en fin, iniciativas que supongan buscar el respaldo de la ciudadanía. Ahí está sonando la música de esta formación de Pretender, I Stand By You.

Chris Hike aporta con su voz pues algo esencial, autoridad emocional. Es una voz que no suena ingenua ni frágil, que suena muy convencida, y es lo que hace pues verdaderamente que esa promesa del estribillo sea completamente creíble. Como decimos, es una de las baladas solidarias más recurrentes en eventos benéficos. Y de la fortaleza de Chris Hike de Pretender, pues a otra rockera que tampoco anda pidiendo permiso. Es otra de esas voces autorizadas que con la formación Bill Steinberg y Tom Kelly, los coautores a los que hoy nos dirigimos, pues también marca otro tema de mucha ruptura, sin nostalgia, sin arrepentimiento y con mucha determinación.

Bueno, pues una mujer de carácter está Pat Benatar, que nos deja pues con este ya asunto perfectamente disipado. Este invierno solamente baladas románticas, también es capaz de promover sensaciones, emociones fuertes, con voces femeninas muy fuertes, que incluso antes del boom del pop de mediados de los 80, pues ya estaba, como decimos, anticipándolo este gran compositor. Bueno, vamos a llegar prácticamente al final. Quisiéramos dejarles a ustedes con otra voz que se mueve también en muchos ámbitos, el country, el rock. Es una figura pues tremendamente relevante, como decimos, que incluso canta en español. Me refiero a Linda Ronstadt, que fue también objeto de la Diana de Steinberg, dejándole pues alguna de las canciones de su primera etapa, cuando era todavía pues esto, un lampiño enamoradizo, ¿no? Que dejaba canciones pues de deseo, expuestas sin ningún rodeo, con esa tensión emocional clara que apuntábamos hace un instante, pero siempre con un estribillo pues pegadizo, inmediato, que es lo que lo distingue. Pero, en fin, aquí no hay una balada, hay un tema de urgencia romántica en clave pop rock, y como digo, pues es una ocasión estupenda para escuchar a la gran Linda Ronstadt, How Do I Make You?

0: Bueno, fantástico. Un cierre en Colofón magnífico con Linda Ronstadt, con este tema que, bueno, nos coloca en los asuntos más reconocibles, en el palmarés, digamos, más exitoso y popular de Bill Steinberg, al que, y que en una sugerencia que así Steinberg se puede tener conmigo Paco Martínez, el compañero de la chicharra, que está todas las tardes aquí dando la cosa cultural. Y dice, bueno, hazle un especial a Bill Steinberg. Y en fin, por no afearle, digamos, la amistad, pues he aceptado, ¿no? Así a regañadientes. Y bueno, la verdad es que nos ha salido un poco lucido, porque canciones tiene un rato este artista, este compositor fabuloso. Y esta canción que vamos a utilizar para poner el colofón y darle las gracias así a Paco Martínez por segunda vez, es la que más le gusta a él, la que además pues interpreta Roy Orbison, que no pudimos o no pudo escucharla grabada porque falleció antes. Pero en fin, la hemos escuchado con Celine Dion. Vamos a ayudar al maestro, a Roy Orbison, poniendo colofón, ya digo, a este periplo musical muy exitoso de Bill Steinberg.
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qué tarde les voy a dar hoy. Ya verán, que disfrute con Ella Fitzgerald, Louis Armstrong, lo que va a venir por delante en relación al mundo de los sueños, que es el asunto que nos reúne hoy internacionalmente, una celebración pues para algo fisiológico que tiene pues una necesidad vital fundamental, pero también en lo que se refiere pues a alimentar la imaginación, llevar pues propósitos, esas expectativas, esperanzas.

0: que siempre se forja y cada uno pues se proyecta hacia el futuro. Estas son las ideas que vamos a entrelazar en lo musical con Sergio Huéscar en la realización, con el gran Sebastián Ramallo, el moro de turno, el rey moro, el más que moro, ¿cómo es? El emir, ¿no? A ver, Seba, dímelo, que ya parece que me lo estoy inventando. Tú eres una autoridad festera. ¿Cómo se llama lo tuyo? ¿Cómo se llama lo tuyo?
1: Rey moro,
0: Abenjú. Venga. Estamos soñando aquí, Dream, a Little Dream.

Bueno, pues es un estándar del jazz, escrita por Fabián André y por Gus Hall, que nos lleva hasta 1930. Esta en concreto es una versión de 1950 que hacen pues estas poderosas voces que son Louis Armstrong y Ella Fitzgerald, y que tiene pues esta maravilla, ¿no? Esta forma sutil de propiciar un sueño en relación a esa persona amada, ¿no? Esta gran canción popular americana, que ya digo, todo un estándar. La cantaron también los Mamas and the Papas, entre otros. Quizás sea la versión más famosa para el gran público, con la voz de Mama Cass, ¿no? El tema que recordamos de la década de los 60, prácticamente ya rozando los 70. La canta también Doris Day, Nat King Cole, Robin Williams. Bueno, es una canción que utiliza una imagen muy clásica de la música romántica: las estrellas, la noche, los sueños, como una metáfora de la nostalgia y del amor a distancia.

Bueno, pues una canción que es muy poderosa en lo que se refiere a esa característica de los sueños, la capacidad de traslación, ¿no? Cerrar los ojos, pensar en alguien, pensar en un lugar y ahí ¡pop!, te plantas así de manera inmediata. Los Everly Brothers, que tuvieron, curiosamente, con esta canción, un éxito en dos géneros distintos, cosa muy rara dentro de la música. Por un lado en country y por otro lado en rhythm and blues. Esto fue en el 58. Es, como digo, algo muy poco habitual. La canción ha servido para Simon & Garfunkel, para The Beatles. Sus armonías vocales son verdaderamente pues prodigiosas. Y tienen el sello del señor Brilliance, que junto a su esposa Felices, pues compusieron la mayoría de los éxitos del grupo dúo Everly Brothers, Don y Phil Everly, los Everly Brothers, ahí. ¿Eh?

El famoso Dreamer, soñador de los Supertramp, compuesto por Roger Hodgson cuando todavía era un tipo imberbe, vivía en casa de su madre y grabó además la canción en una cinta de cassette en la cocina, usando todo lo que pillaba por ahí para marcar el ritmo. Es célebre también por esas palmas y ese piano eléctrico Wurlitzer que es muy marcado, característico de ese tema, que lleva una estructura también pues muy dinámica y casi juguetona para dar con la voz de Hodgson, que la tiene pues ahí muy aguda, esa sensación de que es casi un niño, ¿no? Lo que refuerza la idea de este soñador, un zagalico que vive soñando, mirando el futuro y a veces con ingenuidad, pero también con mucha esperanza. 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

Acá, Adri, ¿cómo faltar, cómo excusar esta canción en esta selección de canciones dedicadas al Día Mundial del Sueño? La voz inconfundible de Frida, la integrante del grupo ABBA, Annfrid Lystad, que es pues la encargada de cantar junto con un coro infantil del International School Estocolmo Chor. El coro de niños de Estocolmo, ¿no estaba todavía IKEA? Pues sí estaba IKEA, porque IKEA, pálmense, es de 1943. Esto es una cosa viejuna, viejuna, ¿no? En España llega este gran establecimiento sueco en 1978. Bueno, los ABBA son muy posteriores, pero nos han acompañado prácticamente toda la vida con canciones como esta, que es otra de las reivindicaciones del sueño como expectativa, como ilusión, como propuesta, casi un himno verdaderamente por ese punto infantil que daba el coro de los niños de Estocolmo. Pero bien, bueno, pues aquí estamos, dándoles a los sueños sentido, creer en ellos es importante, y ahora lo vamos a entender muy bien porque lo vamos a escuchar en español, en castellano, La Oreja de Van Gogh, Soñaré.

Soñaré con la oreja de Van Gogh en su formación original, todavía la voz de Maya Montero cantando, y además en la parte de composición con toda la banda, en uno de los temas pues más populares de su álbum El viaje de Copperpot.

Diego Torres, el cantante argentino que desde el 93 pues viene dando color y esperanza pues con estas canciones que tienen pues claro sesgo optimista, ¿no? Que es una característica muy del argentino. Y ahora vamos a entrar en los sueños privados y reales, porque se trata efectivamente de una experiencia que tuvo el intérprete, compositor de la canción, que tuvo un sueño y inmediatamente se despertó, pues empezó a escribirlo. Tuvo que completar el resto, porque los sueños no son generalmente tan específicos y tienen siempre muchas lagunas. Pero le salió redonda, una canción que publica en el 63 y que mucho más tarde, con la película de David Lynch, aparece nuevamente en escena y hace mundialmente famoso a Roy Orbison. 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

Porque a veces los sueños son el único lugar donde puedes volver a encontrarte con el amor perdido, porque son historias que pueden tener una continuidad. Una historia de Roy Orbison que enlaza perfectamente con la que a continuación vamos a ofrecer, que esta es una canción fetiche maravillosa, la tenemos en el corazón, porque bueno, Bruce Springsteen nos canta casi al oído. Y particularmente a sus queridos compañeros de equipaje, a esos miembros de la Street Band, que han sido pues referentes de su música desde los comienzos, Clarence Clemon, el saxofonista, o Danny Federici, el organista, que fallecían recientemente. I will see you in my dream, te veré en mis sueños. Esta es la premonición que tanto desea Bruce Springsteen.

Bueno, una segunda oportunidad, una segunda vida, la que Bruce Springsteen da a sus compañeros de viaje, a esos integrantes de la banda Street Band, en esta

canción incluida en su álbum Letter to You, que tiene, pues ya digo, esta estrecha colaboración con el paso del tiempo, la amistad, la pérdida, y que bueno, pues que los sueños de alguna manera reivindican ese momento. ¿Qué dificultad tuvieron en su momento también esta pareja? ¿Era pareja sentimental? ¿Dejó de serlo en el transcurso del tiempo cuando se forma como dúo? Y tuvieron pues unos momentos muy penosos también en lo económico. Me refiero al dúo de Eurythmics. Annie Lennox y David Stewart eran compañeros también sentimentales y estaban pues prácticamente caninos. Con este hit pues se vuelven nuevamente a poner en danza. Eran, eso sí, unos dulces sueños que los pusieron nuevamente en órbita.

Bueno, pues una canción que todos recordamos. En la MTV se estrenaban con ese traje masculino de ella, cabello de color naranja, una imagen muy impactante para llevar este ámbito de los deseos, las contradicciones humanas que se expresan en forma de sueño. Con cierta ironía, los dulces sueños están hechos de esto. ¿Quién soy yo para discrepar? Una canción que, como decimos, pues se bailaba hipnóticamente en aquella década. Son los Feelgood Mac, Dreams.

Cuenta que Stevie Nicks escribió esta canción en 10 minutos, mientras estaba la banda en otro estudio pues haciendo sus arreglillos. Ella se puso y salió esta canción de un tirón, una canción que estaba pues especialmente bien traída en el momento de una ruptura sentimental que atravesaba dentro de la propia banda. Tanto ella como Lindsay estaban pues afectadas por el desamor y fue curiosamente pues el éxito, el único éxito que consiguieron colocar en el número uno en los Estados Unidos, Dreams.

Bueno, pues ahí está Adolfo Cabrales, claro, Fito, Adolfo, es su cumpleaños hoy además, por eso lo traemos también a colación en este álbum que presentaba pues allá por el 2009 exactamente, un disco que entra prácticamente desde el inicio en lista de éxitos, en el número uno con su banda, los Fittipaldi, antes de que cuente 10, es el álbum y como digo, pues Siempre Estoy Soñando nos da otra visión del sueño que hoy hemos tenido como protagonista. Hemos girado en torno a lo de dormir, a lo de fabular, pero esto también es estar un poco en las nubes, estar permanentemente despierto, soñando, es un poco estar enajenado, ¿no?, con esa realidad, pensando pues en la marimonera, ¿no?, lo que vendrá por detrás, que nunca sabemos si será bueno o malo, aunque deseamos que sea de lo mejor. Historia de sueño que nos va a traer ahora un artista muy particular, Joaquín Sabina, aunque el tema no es suyo, el tema es de Álvaro Urquijo.

Vidas apasionadas que también han pasado por momentos difíciles. Ese bulevar de sueños rotos tiene pues el rol empedrado verdaderamente de todas estas historias. Una de ellas, Chavela Vargas, la heroína de Joaquín Sabina, que es el verdadero compositor de esta canción. Álvaro Urquijo también la canta, pero es Sabina el que imprime este punto de juventud rebelde, de relación con el tequila, con el mundo de, en fin, la bohemia, lo que un poco pues practicaba y realizaba esta gran artista por México, con sus rancheras y con esa línea revolucionaria que Chavela Vargas siempre imprimió con su carácter. Estaba en el disco 19 días y 200 noches. Vamos a dejarles en la grata compañía de Aerosmith, que es el grupo que cierra hoy nuestro Dream On, dedicado al Día Mundial del Sueño.

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2: Son las 8.
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2: Buenos días, es sábado 8 de agosto, una jornada en la que el calor va a seguir sin dar tregua en la región de Murcia. Para hoy se esperan

0: que los termómetros alcancen los 38 grados entre la 1 de la tarde y las 9 de la noche en el noroeste, en la Vega del Segura, el Valle del Guadalentín, Lorca y también Águilas. Más información de la previsión del tiempo para hoy desde la Agencia Estatal de Meteorología. Noelia García, buenos días.
1: Buenos días. Hoy sábado en la región de Murcia suben notablemente las temperaturas y serán altas en el interior. Los termómetros marcarán máximas de 40 grados en Molina de Segura, 39 en Murcia, 37 grados en Caravaca de la Cruz, en Lorca y en Yecla, 35 en Mazarrón, 34 grados en Cartagena y 32 en Águilas. Hoy en general será un día soleado con cielo poco nuboso o despejado. Por la tarde en zonas del noroeste se formarán nubes de evolución y no se descarta algún chubasco o tormenta de forma aislada. Sopla viento flojo del sur, aumentando a moderado. Es una información de AEMET.
0: Hoy también miraremos al Mar Menor porque a partir de la una de la tarde tendrá lugar la sexta edición del Abrazo al Agua, una iniciativa promovida por diferentes organizaciones y colectivos sociales en defensa de este ecosistema único en Europa. Y hablando de agua, la Comisión de Explotación ha autorizado un trasvase de 60 hectómetros cúbicos para el mes de agosto, ya que entre Peñas y Buendía están aún en nivel 1, y otro de 27 hectómetros para septiembre, cuando los embalses de cabecera se encontrarán ya en nivel 2. Con estas cantidades, este año hidrológico se va a convertir en uno de los que más agua ha traído del Tajo hasta el Levante. Miguel Ángel Sánchez, técnico de los municipios ribereños.
2: Pero como al final del año hidrológico había tanta agua pendiente de trasvasar, pues no había capacidad de meter 50, 60 metros cúbicos por segundo. Tiene que ir saliendo poco a poco, ¿no? Más lentamente de la que se fue aprobando para el final del año hidrológico. Entonces se quedó ahí parada y el Ministerio decidió que se enviase en el siguiente año hidrológico.
0: El calor también nos está dejando numerosos incendios a lo largo de este verano. El consejero de Presidencia, Marcos Ortuño, hacía ayer balance hasta el momento del plan Infomur. Desde el 1 de junio hasta hoy son 134 los incendios que se han producido en nuestra comunidad. Son 44 más que en el mismo periodo del año 2025.
3: Quisiera destacar que desde el pasado 1 de junio en la región de Murcia hemos tenido 134 incendios. De ellos, más del 80% quedaron en conato. Por tanto, creo que hay que poner en valor el plan Infomur, hay que poner en valor la extraordinaria labor y el extraordinario trabajo que realizan todos los integrantes del citado plan.
0: Y vamos con un avance de los deportes. Fermín Noaín, buenos días.
4: Hola, buenos días. Vuelve el Mundial de Motociclismo con el Gran Premio de Gran Bretaña. Pedro Acosta fue décimo en la practice ayer en Silverstone y estará en la Q2 en Moto3. Máximo Quiles fue séptimo y Álvaro Carpe octavo en la practice, y ambos también acceden directamente a la Q2 en MotoGP. Hoy se disputa la prueba al sprint. El delantero Álvaro Jiménez dice que la condición de club histórico del Real Murcia le hizo decantarse por la oferta grana. Hoy amistoso para el Real Murcia, que se enfrenta al Albacete, y también para el Cartagena, que jugará frente al Yeclano. Y el técnico del Jimbi Cartagena duda, señala que el inconformismo es la principal seña de identidad del club, que apuesta por la continuidad para el próximo curso. El Jimbi ha arrancado esta semana con sus entrenamientos de pretemporada.
0: Son las 8:04. Al frente de la realización técnica está Domingo Filiu. Una pausa y comenzamos.
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0: Se lo venimos avanzando. La Comisión de Explotación del Acueducto Tajo Segura ha autorizado para agosto un trasvase de 60 hectómetros cúbicos, ya que los embalses de cabecera se encuentran en nivel 1 con 1.312 hectómetros cúbicos almacenados. Para septiembre habrá un envío de 27 hectómetros ante la previsión de que en ese mes, entre Peñas y Buendía, entren ya en nivel 2, una situación que previsiblemente se mantendrá durante el resto del semestre. Este año hidrológico se habrá trasvasado la mayor cantidad de agua desde el año 2001. Será el cuarto año con mayor volumen transferido desde que se puso en marcha el acueducto allá en el año 1979. La Asociación de Municipios Ribereños asegura que se están aprobando trasvases por encima de la capacidad de las tuberías y con lo que se está enviando este año hidrológico podrían cubrirse las necesidades de agua.

0: de la cuenca del Segura también durante el próximo año hidrológico. El técnico de esta asociación de los municipios ribereños de Entrepeñas y Buendía, Miguel Ángel Sánchez, ha explicado a Onda Regional que las infraestructuras del trasvase no dan abasto para llevar desde el Tajo al Segura tanta agua como se aprueba por el Ministerio de Transición Ecológica.
1: El trasvase tiene una limitación de aproximadamente unos 25 o 26 metros cúbicos por segundo. Pero como al final del año hidrológico había tanta agua pendiente de trasvasar, pues no había capacidad de meter 50, 60 metros cúbicos por segundo. Tiene que ir saliendo poco a poco, ¿no? Más lentamente de la que se fue aprobando para el final del año hidrológico. Entonces se quedó ahí parada y el Ministerio decidió que se enviase de una forma bastante no normal, que se enviase en el siguiente año hidrológico, ¿no? Entonces hay una especie como de atasco de agua que tiene que ir.
0: Ese agua no trasvasada el pasado año hidrológico se ha trasvasado este año, por ello Sánchez suma esa cantidad a los 522 hectómetros aprobados para este año hidrológico y califica las cifras de las más altas de la historia durante esos 682 hectómetros cúbicos que finalmente han sido aprobados o trasvasados durante estos últimos 12 meses. Con ello considera que habría agua suficiente como para cubrir las necesidades de agua para abastecimiento y riego también para el próximo año.
1: Este año se van a trasvasar 520 hectómetros cúbicos más los 160 que quedan pendientes, 680. Si los consumos medios, tanto de abastecimiento como de regadíos, de agua del Tajo en la cuenca del Segura, con datos del Ministerio, de los informes del CEDER, son aproximadamente de media 320, 340 al año, este año, porque haya 680 hectómetros cúbicos, no se van a utilizar los 680 para regar, por ejemplo, ni para beber. Es decir, va a haber un superávit importante que se van a quedar almacenados en la cuenca del Segura.
0: El catedrático de Física de la Tierra de la Universidad de Castilla-La Mancha, Francisco Tapiador, alerta de que con el aumento de temperaturas provocado por el cambio climático incrementará la evaporación del agua que se almacena en los embalses, entre ellos los de Entrepeñas y Buendía. Tapiador afirma que con tanto calor el agua embalsada se evapora más rápidamente y es menos efectivo su almacenamiento.
2: Ha sido un año en el que ha habido bastante agua, lo que pasa es que, claro, también estamos teniendo una época de muchísimo calor y la evaporación en los embalses es muy importante. Entonces nos tenemos que ir acostumbrando a que, aunque llueva más o menos lo mismo que estaba lloviendo antes, al haber más temperatura, hay más evaporación y los embalses pues bajan más rápidamente de lo que se bajaban antes.
0: Este investigador subraya además que las previsiones no son buenas para las temperaturas y que por el cambio climático el sureste español cada vez va a ser más árido.
2: Las previsiones no son buenas porque, como ya sabemos, el cambio climático lo que nos genera es precipitaciones más erráticas. Están lloviendo pues más o menos lo mismo, pero de manera peor distribuida como ocurría antes, y más temperatura. Entonces nos tenemos que ir acostumbrando a que una buena parte de España, la mitad sureste, pues poco a poco va a ser más árida de lo que ya era.
0: Precisamente el Instituto de Agricultura Sostenible del CSIC ha lanzado una plataforma digital para conocer el estado hídrico de cultivos leñosos árbol por árbol, utilizando sensores y tecnología con inteligencia artificial. Se trata de una herramienta sencilla que permite al agricultor utilizar la cantidad exacta de agua en el momento preciso. La plataforma denominada Saquia es el resultado de años de investigación y también de la necesidad de acercar a los agricultores técnicas sencillas y fáciles de manejar, aprovechando estos importantes avances científicos. La tecnología ha sido desarrollada por el Grupo de Agronomía del Instituto de Agricultura Sostenible del CSIC a través de la empresa de base tecnológica Asimetria. José Antonio Jiménez Berni es científico del IAS.
3: Pues básicamente lo que hemos desarrollado son como unos termómetros como los que usamos para medir la temperatura cuando tenemos fiebre. Eso se monta en un mástil, nos manda la temperatura cada 10 minutos o 5 minutos, lo que queramos. Y combinando esa información con la temperatura del aire, radiación solar, viento y todo eso, pues somos capaces de saber si ese árbol está feliz o no.
0: Consecuencias para la agricultura murciana por la sequía que está padeciendo Europa. El presidente de FECOAN, Santiago Martínez Cabaldón, ha asegurado que las altas temperaturas registradas durante este verano en el continente han favorecido el consumo de fruta de hueso y han evitado la acumulación de producto en los almacenes. No obstante, advierte de que el sector debe seguir apostando por diversificar las variedades y escalonar la aprobación para garantizar la estabilidad de las campañas. Claudio Caballero.
4: El intenso calor registrado durante las primeras semanas del verano en gran parte de Europa ha impulsado el consumo de fruta fresca, especialmente en Alemania, principal mercado de destino de las exportaciones murcianas. Así lo ha explicado el presidente de FECOAN, Santiago Martínez Gabaldón, quien recuerda que la campaña de este año ha sido muy distinta.

0: a la de 2025, cuando las heladas en Europa y los daños por pedrisco en otras zonas productoras dejaron a la región de Murcia prácticamente sola en el mercado durante buena parte de mayo y junio.
1: El año se ha consumido muchísima más fruta, de lo contrario hubiese sido un verano desastroso, teniendo en cuenta que si la comparamos con la campaña pasada, había media Europa helada y con daños de pedrisco. En España casi todas las regiones tenían problemas de pedrisco, menos en la región de Murcia, que teníamos aquí un triángulo de 300 millones de kilos, que estábamos prácticamente solos todo el mes de mayo y junio.
0: Para Gabaldón, el sector debe seguir apostando por diversificar las variedades desde finales de abril hasta septiembre para no concentrar toda la fruta en mayo y la primera quincena de junio. Asegura que puede haber problemas si no se hace.
1: Hay que llevar mucho cuidado con la cantidad de fruta que se está uniendo en un mes de mayo, y hay que diversificar variedades desde últimos de abril hasta septiembre. Atender a nuestros clientes para que no les falte fruta en todo el año. Si lo aglutinamos todo en el mes de mayo, primera quincena de junio, pero de lo contrario podemos tener problemas.
2: Las altas temperaturas también han contribuido al incremento de ventas de sandía procedente de la región de Murcia. Por el contrario, el melón en sus distintas variedades ha sido el gran perjudicado. Los agricultores del Valle del Guadalentín están en la recta final de la campaña de recogida de sandía. En unos 15 días habrán vendido el poco más del 5% que les resta por recolectar. El presidente de COAG, Lorca, Plácido Pérez Chuecoz, ha señalado que tras dos semanas de bajada de precio por la entrada de sandía de Turquía, la reducción de la producción está mejorando el importe que se paga al agricultor.
3: La oferta que nosotros estamos haciendo es pequeña, está subiendo un céntimo, porque no hay muchas sandías, más que ellos quieran pagarla. Pero bueno, como a la vez menos, está subiendo un céntimo.
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2: Estamos soportando uno de los veranos más cálidos que se recuerdan, con temperaturas muy elevadas. De hecho, vuelven a subir hoy, de forma que la Vega del Segura, el noroeste y el Valle del Guadalentín, también Lorca y Águilas, volverán a tener aviso amarillo a partir de la 1 de la tarde por registros de hasta 38 grados. Ayer se llegó casi a los 39 en algunos municipios, como Alhama de Murcia. También había ayer advertencia, aviso naranja, por la posibilidad de tormentas en el noroeste, como la que cayó en Caravaca con mucho aparato eléctrico, una situación que pone en alerta ante la posibilidad de que pueda provocar incendios. También se dieron reventones térmicos en pedanías lorquinas como Don Gonzalo o La Paca, sin mayores consecuencias ni daños personales. La región mantiene activo el máximo dispositivo de prevención y extinción de incendios forestales ante un verano que está siendo de riesgo extremo. Desde el pasado 1 de junio ya se han registrado 134 incendios forestales aquí en nuestra comunidad, más del 80% se han quedado en conatos gracias a la rápida actuación de los medios de extinción. El consejero de emergencias, Marcos Ortuño, visitaba ayer el Centro de Defensa Forestal de la Sierra de la Pila para conocer de primera mano los trabajos. Allí estuvo Claudio Caballero.
0: La comunidad afronta la recta final del verano con un amplio despliegue del Plan Infomur, que moviliza diariamente a más de 450 efectivos y dispone de un presupuesto de 20 millones de euros. Hay además 20 garitas forestales, 35 parejas de voluntarios de protección civil y un helicóptero que realizan labores de vigilancia. Escuchamos al consejero.
5: Más de 450 personas, entre bomberos forestales, agentes medioambientales, voluntarios de protección civil, bomberos también del consorcio y de las ciudades de Murcia y Cartagena. Para las labores de vigilancia contamos con un total de 20 puntos fijos, las conocidas como garitas forestales, 35 parejas de voluntarios de protección civil y un helicóptero que sobrevuela a diario los principales espacios naturales de la región.
0: Marcos Ortuño ha destacado también la eficacia del operativo, que ha permitido que más del 80% de los 134 incendios registrados desde junio no hayan pasado de conatos.
5: Quisiera destacar que desde el pasado 1 de junio en la región de Murcia hemos tenido 134 incendios. De ellos, más del 80% quedaron en conatos. Por tanto, creo que hay que poner en valor el Plan Infomur, hay que poner en valor la extraordinaria labor y el extraordinario trabajo que realizan todos los integrantes del citado plan.
0: El agente medioambiental y jefe de comarca de este centro de defensa, Luis Galera, ha subrayado que la rapidez en la salida de los medios aéreos resulta determinante para evitar grandes incendios, mientras que el sargento jefe del Parque de Bomberos de Cieza, José María Hernández, ha pedido extremar la prudencia y avisar de inmediato al 112 ante cualquier columna de humo, recordando que la mayoría de los incendios tienen su origen en imprudencias humanas. Escuchamos a ambos.
6: Cuando hay un incendio, el helicóptero sale inmediatamente y lo que puede ser un incendio se queda en Conato. Un incendio forestal se queda en Conato. En otras comunidades autónomas, pues no dispone de tantos medios, no sé por qué, pero bueno.
7: Entonces lo importante es notificar, llamar y...

0: indicar lo que se está viendo, sobre todo en la ubicación y demás, y para eso el resto de dispositivos está activado y comprobará en este caso que de dónde procede ese humo o esa columna que se está viendo.
1: Sobre este asunto, el diputado socialista Fernando Moreno ha vuelto a denunciar la falta de personal y de medios materiales para afrontar la temporada de mayor riesgo de incendio. Asegura que estas carencias afectan tanto al consorcio de extinción como a los bomberos forestales, algo que en su opinión puede comprometer la respuesta del Plan Infomur.
2: La región de Murcia no tiene medios para responder ante un gran incendio este verano. Y esa es la realidad y no otra. El consejero Ortuño vende cierta normalidad en el Plan Infomur, pero los bomberos, que son los que están en primera línea del fuego, dicen todo lo contrario.
1: Por su parte, el Sindicato Libre de Trabajadores Aéreos ha denunciado que las exenciones al límite de horas de vuelo ponen en riesgo la seguridad de los pilotos de extinción de incendios. Enrique Soler.
3: El sindicato advierte de que una medida que debería de ser estrictamente excepcional se está convirtiendo en una práctica recurrente. José Moya es el portavoz nacional de lucha contra incendios del sindicato.
4: Que consiste en solicitar a la Autoridad Aeronáutica Española que los pilotos puedan exceder el máximo número de horas que esta misma agencia ha establecido.
3: La normativa establece una limitación máxima de 80 horas de vuelo acumuladas en un periodo de 28 días consecutivos.
4: Para impedir que la fatiga acumulada durante días de intensa actividad en la que los pilotos de extinción de incendio desarrollan sus actividades, pues ya considera que después de 8 horas durante 10 días ya es suficiente. Entonces establece un límite de 80 horas mensuales.
3: Moya recuerda que las empresas de extinción de incendios no están lo suficientemente dimensionadas.
4: Pero vemos cómo las compañías, pues en vez de dimensionarse convenientemente para poder afrontar estas oleadas de incendios que año tras año dejan o exceden las capacidades de las plantillas de las empresas, eso repercute en un importante ahorro económico a costa de la seguridad de los trabajadores, que es lo que desde este sindicato denunciamos.
3: El sindicato ya denunció ante AESA esta práctica en 2022, advirtiendo que aquella autorización excepcional podía sentar un precedente peligroso. 4 años después, el sindicato considera que esa advertencia se está confirmando.
1: Guardia Civil y Policía Local de Caravaca detenían ayer a un vecino de este municipio como presunto autor de 5 incendios registrados entre el 17 y el 25 de julio. Según pudo saber también ayer Ronda Regional, la Fiscalía habría pedido prisión provisional sin fianza para el arrestado. Sin embargo, el Juzgado de Instrucción de Caravaca, en funciones de guardia, lo dejaba en libertad con cargos y la obligación de comparecer cada 15 días. José Francisco García es el alcalde de esta localidad.
5: Principalmente ha sido la policía local, a través de un trabajo exhaustivo con las cámaras de videovigilancia, observando los movimientos del sospechoso hasta comprobar y poder demostrar al juez que efectivamente era este señor.
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1: Hablamos ahora del ámbito laboral. Los accidentes laborales han dejado 11 fallecidos en la región de Murcia, 358 en todo el país en el primer semestre del año. Son 2 menos que en el mismo periodo del año 2025, según los datos del Ministerio de Trabajo. Entre enero y junio se registraban 9.168 siniestros con baja laboral en nuestra comunidad, una cifra muy similar a la del año pasado. Las causas más frecuentes fueron situaciones naturales como infartos o derrames, seguidas de golpes como resultado de una caída o por quedar atrapado o aplastado. La mayoría de las víctimas eran trabajadores asalariados. Los servicios y la construcción fueron los sectores que concentraron más fallecimientos. El secretario de Salud Laboral de Comisiones Obreras es Pablo Alarcón.
7: Estaríamos en las mismas cifras espantosas del año pasado. Esta ley de prevención de riesgos laborales no se ha integrado. No está hecha para el tejido empresarial que tenemos aquí, en el sentido de que el 99% de las empresas son inferiores a 9 o a 10 trabajadores.
1: La llegada de cientos de menores extranjeros no acompañados a Ceuta ha desbordado la capacidad de acogida de la ciudad autónoma. Mientras el gobierno prepara su distribución entre comunidades, las entidades que trabajan con estos menores recuerdan que el centro de cualquier decisión debe ser su protección y no las cifras. El director general de Convive, Fundación Cepain, Juan Antonio Segura, considera necesario que las comunidades autónomas compartan esta acogida de los menores para aliviar, asegura, la presión que soporta Ceuta, pero insiste en que el debate no puede deshumanizar una realidad que asegura afecta a niños y adolescentes.
8: Tras cada niño, tras cada niña,
6: hay una historia única que debemos

0: conocer para poder intervenir sobre cada caso con el rigor que nos corresponde. A su llegada somos conscientes que tienen necesidades básicas que debemos cubrir, pero desde una organización como Convive Fundación Cepain defendemos que la acogida que debemos darles no puede quedarse solamente en ofrecer techo y comida.
1: El Tribunal Superior de Justicia ha confirmado la condena de 6 años y 9 meses de prisión a un hombre por favorecer la inmigración ilegal desde Argelia. En mayo de 2025 fue sorprendido frente a la costa murciana al mando de una embarcación con unas 26 personas a bordo, entre ellas varios menores. La patera iba sobrecargada y sin las mínimas medidas de seguridad. El condenado, que recurrió alegando errores en su identificación y también en la valoración de las pruebas, ya había sido sentenciado anteriormente a 3 años de cárcel por delito similar. Y el Ayuntamiento de Cartagena no admite las alegaciones de la Asociación de Familias Musulmanas de esta localidad a la tramitación del proyecto para instalar un cementerio multiconfesional privado. AFAMUCA vuelve a exigir al consistorio que cumpla la sentencia del año 2025 que obliga a ceder parcelas en cementerios públicos. La Junta de Gobierno del consistorio decidía esta semana no admitir el recurso de esta organización a la autorización de uso excepcional de suelo para instalar este cementerio privado junto al actual Camposanto Municipal en San Antón. Fuentes municipales justifican la negativa alegando que es la comunidad la que decide en última instancia sobre este trámite en concreto. La presidenta de la asociación es Ana Lozano.
2: Hicimos 2 escritos de alegaciones en su tiempo y forma. En el primero no se contesta ninguna de nuestras peticiones y en el segundo escrito tampoco contestando a nada, contraargumentando lo que estábamos alegando, pareciendo esto una tomadura del pelo y jugando el despiste por parte del Ayuntamiento de Cartagena. No están cumpliendo con el procedimiento administrativo que rige la presentación de alegaciones y participación ciudadana.
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1: Vamos con la información nacional e internacional y lo hacemos hablando de Colombia. Paulino Ross, buenos días.
4: ¿Qué tal? Buenos días. El ultraderechista Abelardo de las Priella ha tomado posesión como nuevo presidente de Colombia en sustitución del izquierdista Gustavo Petro, con un programa de gobierno que defiende la mano dura en materia de seguridad y lucha contra el narcotráfico.
5: La opción del diálogo está completamente agotada. En la era del tigre será contundente y certero contra el crimen.
4: El rey Felipe VI ha asistido en Colombia a la toma de posesión de las Priella junto a otros miembros, a miembros del gobierno español. De las Priella, que ha ordenado ya el traslado de 117 presos de alto perfil a cárceles de máxima seguridad. Y Estados Unidos ha dicho que prevé destinar 1.000 millones de dólares a un paquete de asistencia en materia de seguridad para el recientemente constituido gobierno de Colombia. El gobierno español restablece los controles fronterizos con Italia. Es la medida que ha adoptado el gobierno de Sánchez ante la negativa de Italia a suspender los controles fronterizos a quienes llegan desde España después de la crisis de Ceuta. Los controles aquí han empezado ya a las 12 de la pasada noche y se les va a controlar el pasaporte a los viajeros italianos. También a los terceros se les pedirá el visado, permiso de residencia a los que vengan de Italia. José Manuel Álvarez, ministro de Asuntos Exteriores.
6: Por cada español residente en Italia, hay 10 italianos residentes en España y a todos ellos los hemos acogido y los seguimos acogiendo con amistad, con sentido europeísta, con sentido fraternal. Y pedimos que el gobierno de Italia acoja a los ciudadanos españoles de la misma forma.
4: Estas medidas se van a hacer de forma aleatoria, los controles en España a quienes vengan de Italia, y estarán en vigor hasta el 7 de septiembre, salvo, según aclare el gobierno, que haya un cambio en las circunstancias que han motivado la adopción de esta medida. En Ceuta la normalidad todavía queda lejos, son cientos los niños que deambulan por las calles, siguen haciendo cola a las puertas de la jefatura de policía para ser acogidos en los centros, que están colapsados. La ministra de Infancia ha visitado Ceuta, cifra en 1.342 los menores, sin embargo las ONGs y las asociaciones de vecinos llevan varios días haciendo un recuento que supera los 5.000 niños. La otra gran preocupación son las niñas, 6 de ellas ya han presentado una denuncia por agresión sexual. El gobierno de Ceuta ha habilitado un colegio para ellas y las asociaciones han puesto en marcha campamentos improvisados para mujeres. Mientras, los vecinos de Ceuta denuncian miedo e inseguridad. La policía anuncia el envío de 45 antidisturbios y la ministra Sira Rego anunciaba desde Ceuta una partida presupuestaria extraordinaria para facilitar el reparto de los menores a las autonomías. A final de mes habrá una reunión de la sectorial de infancia con las comunidades

0: autónomas para organizar ese reparto. La ministra anuncia que a partir del día 16 un equipo técnico del ministerio se desplazará a Ceuta.
1: Un equipo técnico del Ministerio de Juventud e Infancia se va a trasladar con carácter permanente para que el procedimiento de acogida sea lo más rápido posible.
0: Marruecos ha anunciado que está dispuesto a acoger a sus menores no acompañados.

0: Marlaska, Bolaños, Álvarez y Robles en el Senado la próxima semana. Creen que con la llegada masiva de migrantes se ha puesto en peligro la soberanía nacional y la integridad territorial. Alma Ezcurra.
1: La soberanía nacional no se va de vacaciones, la integridad territorial del Estado no se va de vacaciones y los intereses de España no se van de vacaciones. Por tanto, el Gobierno va a dar explicaciones porque tiene una obligación legal. El Gobierno tiene que comparecer en el Senado y el presidente del Gobierno tiene que terminar sus vacaciones inmediatamente, porque la crisis no ha terminado y porque tenemos una nueva amenaza el próximo 15 de agosto.
0: El Gobierno propone esperar a final de agosto para que comparezcan los cuatro ministros en el Congreso. Óscar López, ministro para la Transformación Digital.
2: Con total normalidad para dar explicaciones de esta crisis, donde el Gobierno evidentemente se ha volcado.
0: Y en el exterior, al menos tres personas, entre ellas un niño, han fallecido. Tres más han resultado heridas como consecuencia de una nueva ola de ataques rusos contra Kiev, la capital de Ucrania.
3: Vamos con la información deportiva. Fermín, ¿no hay?
4: Pedro Acosta logró el décimo mejor tiempo en la práctica de MotoGP y accede directamente a la Q2 en el Gran Premio de Gran Bretaña, en el regreso del Mundial de Motociclismo. Hoy a las 5 de la tarde se disputa la carrera al sprint y antes serán los entrenamientos oficiales en Moto3. Máximo Quiles y Álvaro Carpe también acabaron entre los 10 primeros en la práctica. Estarán en la Q2 hoy. Quiles es optimista y dice que su objetivo volverá a ser luchar por el triunfo.
5: Siempre en la pole, siempre ganar todos los findes, está claro que esos son los objetivos, pero bueno, hay que ser realista. Mañana será difícil, hay muchos rebufos, no creo que me den muchos rebufos, muchas ruedas, así que yo intentaré hacer la mejor quali posible y trabajar en la moto, que es lo importante.
4: Carpe también acabó contento la primera jornada de entrenamientos en Silverstone.
6: La verdad que en general súper bien, la sensación es muy buena, el circuito... como esperaba, me gusta, como el año pasado también me gustaba, pues es un circuito que gusta bastante a todos los pilotos, entonces por esa parte también contento que estamos disfrutando, además el tiempo hoy ha respetado por lo menos.
4: En fútbol, hoy día de amistosos, el Real Murcia se enfrenta esta mañana al Albacete, el Cartagena jugará por la tarde contra el Yeclano, el Lorca afronta un triangular esta tarde-noche frente al Almería B y al Cantoria, también amistoso para el Cieza, que se enfrenta al Valencia Mestalla, y para el UCAM, que jugará frente al Orihuela. El delantero Álvaro Jiménez, nuevo jugador del Murcia, dice que la condición de club histórico del cuadro grana le hizo decantarse por esa oferta y se muestra encantado por la competencia que va a tener con Flacus y con Juan Tortuño.
7: Pues buena, como siempre, y me encanta, ¿no? Me encanta que hayan tres o cuatro delanteros, en este caso hay tres, ¿no? Pero es bueno, ¿no? Es bueno porque eso te hace, ¿no?, que cada día no des el máximo tuyo, porque para poder jugar tienes que estar mejor que los otros dos, ¿no? Entonces, en este caso, contento, ¿no?, porque va a ser una lucha sana, una lucha en la que pues todos vamos a querer jugar y bueno, pues jugará el mejor, el que mejor esté y el que quiera el míster, claro.
4: Manolo Sánchez Reis, director deportivo del club, considera a Álvaro Jiménez un futbolista de superior categoría.
8: Un jugador que nunca he podido firmar porque siempre estaba, sus números goleadores estaban por encima del presupuesto. Entonces, yo creo que es un muy buen futbolista. Yo creo que es un delantero, iba a decir de la categoría, pero es que para mí es de otra categoría, ¿no? Si está aquí es por circunstancia. El año pasado estuve en primera ref, en un club importante como es el Racing de Ferrol. Lo comentabais antes, titular indiscutible, 9 goles, que es una buena cifra. Y yo creo que por sus características, yo creo que nos complementa, como yo decía antes, ¿no? Perfectamente a lo que ya tenemos.
4: El Gympi Cartagena ha comenzado esta semana la pretemporada con la única incorporación de Agustín Plaza. Ha retenido a sus jugadores más destacados, más importantes, el club cartagenero. El técnico Duda señala que el inconformismo es la principal seña de identidad del Gympi.
9: Indica que somos un grupo coheso, que realmente no existe la sensación nunca de relajación o de conformismo, que luego nuestro presidente pues valora las renovaciones como algo importante, de que son jugadores que todavía queda mucho por dar y aportar a Gympi, y la continuidad de un grupo, mentalidad positiva, de que nos conocemos mejor, de que sabemos mejor nuestros defectos, nuestras virtudes, y que tenemos que explotar eso.
4: El Gimbi no disputará este año la Champions.

0: la Supercopa y tampoco la Copa del Rey, torneo que desaparece y centrará sus objetivos en buscar los títulos de Liga y de la Copa de España.
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2: Ya se conocen los nombres de los finalistas de la 65 edición del Festival Internacional del Cante de las Minas, que se celebrará esta noche a partir de las 10. Tras el éxito obtenido con las galas flamencas, con 4 llenos en los 5 espectáculos programados, el antiguo Mercado Público de la Unión acogió anoche la última de las semifinales. A la final de hoy pasan 5 cantaores y cantaoras, todos ellos andaluces, aunque solo uno de ellos se alzará con la lámpara minera, máximo galardón en la modalidad

0: Nosotros lo dejamos aquí por el momento. Regresamos a las 2 con más noticias. Pueden seguir informados a través de nuestros boletines informativos a las horas en punto y también a través de nuestra página web orm.es.
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4: En los próximos minutos vamos a escuchar la redifusión de La Resonancia, una sección de salud que hacemos habitualmente los jueves por la mañana en El Mirador, en colaboración con el doctor José Manuel Felices. Lo escuchamos. Pues por aquí tenemos de nuevo a José Manuel Felices en La Resonancia. Bienvenido, ¿cómo estamos?
6: Muchas gracias. Pues estoy muy bien porque hoy venimos a romper muchos mitos.
4: Venga, ¿con quién vienes?
6: Estoy muy contento.
4: ¿Con quién vienes?
6: Vengo con mi compañero y amigo, el doctor Pedro Pablo Ortuño. Nos conocemos ya muchos años, desde primero de carrera, y ha sido siempre una de las personas más apasionadas que yo conozco, ya no solo de la medicina, sino de la vida. Así que, doctor, ¿quién es Pedro Pablo Ortuño si no pudiera hablar de nada relacionado con el trabajo?
7: Un friki de Star Wars.
6: Bueno,
4: buena definición y rápida ahí.
7: Sí. Y ya en vías de jubilación de eso también.
6: Muy bien, la primera pregunta, ¿cuál es la mejor? Rápido.
7: El Retorno del Jedi.
6: Retorno del Jedi, vale, bueno, muy bien.
4: Y además es de los que dice Jedi y no Jedi. Eso marca una diferencia.
7: Porque la vi muy pequeño y era todo en español.
4: Y es del Jedi, vale.
6: Claro,
4: vale.
6: Claro, cierto. Es que lo de Jedi y Jedi, pero en la propia película, ¿qué dicen en la propia película?
7: Creo sí, es así sea, Jedi.
6: Ah, pues entonces ya está. Entonces, así
7: Zombie
6: sea.
7: Zombie y Jedi. Eso lo vi más tarde.
4: Vale, vale.
6: Pues que así sea. Bueno, pues vamos a empezar a romper mitos. ¿Qué te parece?
7: Pues preparado estoy.
6: El primero, yo creo que es de los más escuchados últimamente en redes sociales. Empecé

0: de una manera y ahora ha evolucionado. Se empezó diciendo que el agua deshidrata. Y de ahí se evolucionó a que no nos estamos hidratando bien bebiendo agua. Entonces, ¿cómo es eso posible?
1: Sí, bueno, para empezar, agradeceros por tenerme en el espacio de radio y podcast para poder hablar de nefrología, que eso a día de hoy es una rara avis, y eso es un agradecimiento de mi corazón y de...
2: Y de vuestra especialidad,
1: sí, todo. Una pregunta especial en nefrología. Y luego, pues, que es muy oportuno hablar de mito a desmontar en un mundo en el que la ciencia se convierte en una opinión y la opinión es ciencia. Entonces, pasando en concreto por este que me has planteado, pues eso, un mundo en el que el agua no hidrate, pues sería un mundo en el que el fuego no quemase, a lo mejor. Y son, pues, una serie de boca a boca, de palabras mal elegidas, por no tener conocimiento sobre la materia, que al final dan lugar a este equívoco. Lo que, como tú has iniciado, haya avanzado, lo que quieren decir normalmente es como que el agua que compramos normalmente, el agua mineral embotellada, que consumimos, como que no lleva los electrolitos que debería llevar, más que no hidrate bien. Pues claro que hidrata bien.
0: Vale.
1: El concepto de hidratar en nefrología lo conocemos bien,
0: ¿sí?
1: Y es la ganancia de agua.
0: Vale.
1: ¿Vale?
2: Tal cual.
0: Sí, o sea, la ganancia de agua es hidratación, vale, por es hidratación. Tanto, no puede haber bien, mucho que discutir.
1: El volumen es agua y sodio,
0: ¿vale?
1: Y el agua es agua.
0: Vale.
1: Entonces, lo que quieren decir algunos de estos pseudo-gurús es que, o teorizan o hipotetizan, que el agua que consumimos pues no lleva los electrolitos suficientes, cosa que no es verdad, ¿vale?
0: Vale.
1: Ahora bien, hay un matiz y es que hay algunas situaciones de deportes de alto rendimiento, pues triatletas, maratonianos, o sea, deportes de alta intensidad.
0: Y de resistencia, ¿no? Relacionados con una pérdida.
1: Con una pérdida de sudoración muy profusa. Que además luego hay gente que, según lo que sude, pues pierda más agua o más sodio, pero bueno. Para ese tipo de ejercicios tan entregados de tanta exigencia física, sí que se puede recomendar agua o soluciones isotónicas, ¿vale? Porque pretenden tener la misma tonicidad que es la que tienen pues las venas y las arterias del cuerpo humano.
0: Vale. ¿Vale?
1: Esto es importante porque un desbalance de esa proporción de agua y sodio pues puede hacer que pues se hiperhidraten si beben mucha agua sin sodio las células del cerebro y te desmayes, como le ha pasado a algún deportista en deportes extremos.
0: Vale, pero estamos hablando de deportes de resistencia, de mucha pérdida de agua, de sudoración, ¿no? Y de electrolitos.
1: Eso.
0: ¿Y cuándo entonces dirías que el agua sola no basta y sí tiene sentido añadir sales?
1: Pues principalmente en esos ejercicios de más de una hora de alta resistencia, como estamos aquí comentando, y que personas que estén sudando muchísimo.
0: Vale.
1: Y luego hay una cosa que hay que dejar muy clara, que es que el cuerpo humano, el ser humano, tiene muy desarrollado, es muy sensible a los aumentos de concentración de la sangre. Es decir, cuando nos deshidratamos, usando la palabra hidratar, deshidratamos, ¿vale? Hay una señal muy sensible a la mínima, ya están saltando, produciendo una hormona que es la DH y generando el estímulo de la sed.
0: Vale.
1: Entonces ya hay un aviso, el cuerpo ya está preparado para avisarte a través de la sed de que tienes que beber agua. ¿Vale?
0: Vale.
1: Esto lo digo porque hay muchas personas que beben por beber, o sea, que beben porque dicen, hidrátate bien, que estás haciendo deporte, ¿vale? Sí, si el agua tiene que valer, y es verdad que tienen que hidratarse bien, pero lo bien o mal que se hidraten se va a dictaminar su cuerpo a través de la sed. Mecanismo que se preserva hasta el anciano. El anciano empieza a perderlo, pero...
2: Sí, siempre nos recuerdan en las olas de calor que los ancianos no tienen ese estímulo, ¿no?
1: Correctísimo.
2: O que no lo tienen del todo, ¿vale?
1: Bien apostillado, efectivamente, eso es.
0: Que es esa hormona ADH, ¿no? Que es la hormona antidiurética,
1: claro.
0: Que además de darnos sed, nos evita orinar.
1: Claro.
0: Por tanto, estás deshidratado y tu cuerpo se protege.
1: Claro, le da la orden el riñón, que es el filtro más inteligente que existe, para retener el agua que estamos perdiendo por otras vías. Entonces, retenemos esa agua y ya no tenemos la sed que teníamos. Entonces, no hace falta, en principio, esas bebidas por lo general. Pero sí,
0: vale,
1: que hay un pequeño pool de personas a las que le puede venir bien porque están perdiendo a lo mejor mucho electrolito por sudoración.
0: Vale, entonces, para población general,
1: no,
0: ¿agua o bebidas isotónicas para hacer deporte?
1: General, agua.
0: Agua, vale.
2: ¿Y cuánta agua? Porque hay gente que está obsesionada de que va ahí con un bidón de 2 litros
1: pues
2: para todos lados.
1: Eso es muy bien. Hubo un caso este año pasado que se llevaron a una urgencia porque se desmayó un deportista haciendo era media maratón y bueno, pues por lo visto estaba bebiendo todo el rato agua, todo el rato agua, todo el rato agua sin tener una sed acorde a esa...
0: Se forzó.
1: Exactamente. Forzó una bebida, una ingesta de agua que superó la que el cuerpo necesitaba. Entonces diluyó ese sodio y al final pues ese agua que sobraba intravascular, los vasos sanguíneos, pasó a las neuronas

0: y bueno, pues se meten en coma. Entonces hay que hacer caso al cuerpo.
1: Claro, dejarnos llevar por el sentido común, porque también forzarte a beber agua, yo cuando bebo mucha agua también nos sentimos empancinados, ¿no? Que decimos aquí en esta región. Entonces, si uno se siente empancinado, quizá no es
2: empancinado.
1: Claro, es la señal de no seguir bebiendo agua.
0: Sí, y luego que el cuerpo no le da tiempo a asumir toda esa ganancia de agua tan rápido.
1: Claro.
0: De hecho, esto es, aprovecho ya y termino rápido con esto,
1: sí,
0: que en Murcia somos récord, somos famosos a nivel nacional porque tenemos el récord nacional de ingesta de líquido por unidad de tiempo y con un fallo, una muerte fulminante de la persona que efectuó el récord.
1: Pero claro, el
0: en
1: líquido
0: un concurso de beber.
1: No, agua.
0: En casilla. No, era cerveza.
1: Claro.
0: Sí,
1: madre
0: pero
1: mía.
0: El efecto fue una hiponatremia, o sea, una dilución del sodio, uh-huh, que las células se hincharon, uh-huh, hicieron una hernia del cerebro y...
1: Joder. La verdad,
2: o sea, que es peligroso. Que
0: sí,
2: es peligroso.
1: Sí, pero claro, estamos hablando de un concurso de beber cerveza. Eso,
0: sí, esto se bebió unos 5 o 6 litros en muy poquito tiempo.
2: Madre mía, es un disparate.
1: Atenta al sentido común.
2: Es que es un disparate. Bueno, pues hay que decir que no hay una medida de agua... ¿Qué hay que tomar al día?
0: Se recomienda entre al día y, o sea, fuera de un ejercicio, o sea, en general, con el gasto, sí, diario normal, entre 1.5 y 2 litros. Antiguamente se recomendaba, y de hecho un dicho muy, bueno, se escucha mucho en la calle, si tienes fallo en el riñón, aunque no tengas fallo, tienes que beber mucha agua para que el riñón te funcione bien, ¿no? Uh-huh. Y ya se ha visto que no se asocia ni en los que tienen... enfermedad renal se asocia a una menor progresión de su insuficiencia renal, y en los que son sanos tampoco les protege a priori, a no ser que tengas alguna condición como piedra en el riñón, que sí que parece que te puede proteger
2: ayudar
0: de eso.
1: Vale.
0: Pero en general no. En general entre 1.5 y 2 litros, y si nos ponemos más generales, más globales, la que te pide el cuerpo.
1: Vale, muy bien, muy bien. Pues yo creo que al final hay que confiar en ese filtro más inteligente de nuestro cuerpo, que es el riñón, mm, y en esa sensación de sed, ¿no? Sí. El sentido común. No quiero perder lo de las piedras en el riñón, porque, bueno, tenemos a un médico especialista en riñón y a mí me da pánico el cólico renal. Yo de las guardias, es verdad que son los pacientes a los que he visto sufrir y dicen que es el peor dolor que se puede tener. Danos 4 consejos. El primero, tu favorito. El segundo... uno que sea fácil para incorporar en nuestra vida. El tercero, lo más importante a evitar. Y el cuarto, algo que sea poco conocido, algo que no nos esperemos.
0: Bueno, pues para empezar, por desgracia, no te puedo evitar la preocupación de que te dé algún momento una litiasis renal, un cólico.
1: Nadie se salva, ¿no?
0: Es una enfermedad tan multifactorial, hay tantos factores en juego que, como le ocurre a esas enfermedades, pues no hay una fórmula mágica, una fórmula absoluta para prevenirlas, pero sí para mitigarlas o protegerte de que te vuelva a ocurrir, ¿vale?
1: ¿Vale?
0: El consejo, mi favorito, por ejemplo, el de... Es mi favorito porque mi padre ha sido paciente muchos años de piedra, y mi favorito es el de hincharte a frutos secos.
1: Bueno, muy bien, muy bien. ¿Vale?
0: En Murcia hay muchas personas que llegan a... Vamos a comer...
2: Cascaruja.
0: Eso es.
1: ¿Vale?
0: Se llama cascaruja. La cascaruja es que a lo mejor yo me tomo 2 cacahuetes y esa persona se vacía el bote de la cascaruja ella sola.
1: Sí.
0: Y yo pensaba que eso era una cosa de mi padre, pero no, lo hacía mucha gente como algo normal. Como que
1: ¿y
0: hay
1: por
0: mucho...
1: qué los frutos secos?
0: Porque contienen la principal causa de formación de esas piedras en el riñón es oxalato cálcico. Es decir,
1: ¿vale?
0: Al final es como es una especie de geología de
1: ¿sí?
0: la medicina.
1: Sí, sí.
0: Al final tienes que saber la composición de las piedras. Pues el 70% es oxalato cálcico, que para eso necesitas 2 ingredientes, el oxalato y el calcio, y también a veces con fosfato cálcico.
1: ¿Vale?
0: Entonces esos frutos secos pues son muy ricos en fosfato y en calcio y también en oxalato.
1: ¿Los frutos secos en general o alguno en particular?
0: Los frutos secos en general.
1: ¿Vale?
0: Frutos secos a frutos secos no es...
2: ¿Y con sal o sin sal o eso da igual?
0: Pues cuanto más baja en sal la dieta es mejor para evitar la formación también de cálculos de calcio, porque cuanto más sal llega a los toboganes que vienen después de filtrar el riñón, cuanto más sal llega, menos calcio absorben. O sea, es decir, que más calcio se queda.
2: Claro, que estaba pensando, el bote de cacahuetes, si además lleva sal,
0: sí,
2: y te lo acabas...
0: Eso, es peor todavía, efectivamente. Sí, sí, sí, eso es verdad. Tienes una dieta baja en sal y no haces barbaridades, porque... La gente tiene un hábito de vida que no considera que son barbaridades.
1: Ya.
0: Pero,
1: ya.
0: Hasta que viene aquí y te lo dice, oye, papá, que...
2: ¿Te has pasado?
0: Que están escondiendo los botes de frutos secos por las casas.
1: Bueno, pues no hace falta tener un hijo nefrólogo para que nos diga esto, porque lo hemos traído.
2: Sí.
1: ¿Cuál sería el consejo fácil para incorporar en nuestra vida?
0: Pues para evitar la aparición de litiasis, el consejo fácil pues no ser perezoso para beber agua. Si te tiene un poquito de sed, no tener siempre a mano agua y tratarte cuando te pide el cuerpo, pero no ser perezoso para hacerlo. Hay gente que no bebe agua por pereza y yo creo que es muy fácil.

0: fácil y con eso pues va evitando que te salga. Vale. Pero no hay, o sea, no hay muchas más fórmulas magistrales para...
1: ¿Algo a evitar?
0: Suplementos de vitamina C.
1: Vale.
0: Que son muy ricos en los salatos. Creo que es más conocido la parte del calcio y del fosfato, pero es muy poco conocida la de los salatos, que es el otro ingrediente a participar para formarse la piedra. La espinaca, el chocolate, el salvado de trigo, la remolacha, el té negro, la vitamina C y la cúrcuma son muy ricas en los salatos.
1: Fíjate. Esto no lo sabía yo tampoco.
2: No, y para otras cosas se promociona mucho como saludable, tanto la vitamina C como la cúrcuma.
1: Que yo creo que los suplementos de vitamina C están demasiado extendidos y demasiado blanqueados para bueno, pues siempre se ha pensado, pues esto solo puede ser bueno.
0: Efectivamente. Muy bien. De hecho, la vitamina C me la quería guardar para el como el interesante, así el. Pero ya lo he soltado todo y vaciado todo el saco.
1: Eso muy bien.
0: Pero,
2: por ejemplo, aquí en la región de Murcia que tenemos la fama esa de que le echamos limón a todo. Eso no es un suplemento de vitamina C, eso es una cantidad que está bien, ¿no?
0: Correcto.
2: Vale.
0: Como siempre, decir, muy bien apostillado.
1: Echar limón bien, pero sí. Tomar suplementos de más, no,
0: claro,
1: no
0: falta. Es, ¿no? Que vale. Sí, volvemos a lo mismo. Estamos en el seno de una suplementación absoluta y absurda que a veces pues, nos topamos con situaciones en las que no es conveniente, como la persona que es paciente de litiasis.
1: Perfecto. Además, cogemos el cable de la suplementación porque la creatina. Cada vez tenemos más claros los beneficios de la creatina a nivel muscular, incluso en personas mayores, que permite mejor calidad de vida, mejora su autonomía, reduce las fracturas, mejora su movilidad. Es decir, a nivel muscular está claro. Y cada vez le encontramos que es intestinal, cerebral. Pero, ¿qué piensa un nefrólogo de la creatina?
0: Pues a mí me siento como si fuese un debut en un concierto, porque estaba deseando este momento mucho tiempo. O sea, he escuchado a muchos especialistas hablar de distintas especialidades sobre la creatina y creo que nefrología tiene que hablar,
1: sí.
0: Sobre todo cuando se les pregunta los miedos sobre la afectación de la función renal. Pues creo que los nefrólogos que manejamos y vivimos y trabajamos con esta evolución y con esta enfermedad renal crónica, con estas mediciones de la capacidad de filtración con la creatinina, que ya aprovecho para explicarlo, pues tenemos de tomar partido y hablar por una vez. Bueno, voy a ello. La creatinina, que no es la creatina, vale, es el residuo de la misma, es un residuo de la creatina,
1: ¿vale?
0: Que usamos desde tiempos inmemoriales, desde hace muchísimos años, como principal forma de medir la capacidad que tienen los riñones de funcionar.
1: Vale.
0: Es decir, cuanto más alta esté en la analítica que nos hacemos, pues parece que peor capacidad tiene el riñón de filtrar. Se le acumula más en la sangre,
1: ¿vale?
0: Y está filtrando peor. Y cuanto más baja, dentro de un rango de normalidad, pues
1: mejor,
0: está funcionando bien. ¿Qué pasa con la aparición de la creatina? Como lleva muchos años, pero bueno, parece que está ahora mucho más de moda, evidentemente, extendida, más extendida, efectivamente. Pues para empezar, que todos esos estudios que han visto esos beneficios, pues parece que son concluyentes y que son para tomarlos en serio. Y que en principio pues no hay razón para contraindicar el uso de la creatina,
1: ¿vale?
0: Pero tampoco hay razón todavía para indicarlo de forma
1: global.
0: Uh-huh. Eso es. Esa es la pequeña diferencia. Que no está, son estudios, recordemos, a 5 años todavía.
1: Uh-huh.
0: Entonces estamos viendo aquí una especie de efecto panacea que tienen muchos. Los antiinflamatorios tuvieron este efecto también en su día.
1: Uh-huh.
0: Los inhibidores de bomba de protones, como el omeprazol, también tuvieron esto. En su día, y con el uso extendido se ha visto que tienen una serie de efectos secundarios que no son desechables o sea, son importantes. Entonces, con la creatina, de lo que podemos hablar a día de hoy, con los estudios que hay hecho a día de hoy, es que pues parece ser conveniente en personas que estén desnutridas o personas con enfermedades de función proteica, quiero decir, y personas con enfermedades neurodegenerativas, que parece que les mejora. También en a nivel de regeneración muscular está claro que también sirve mucho.
1: Vale.
0: Y por eso en personas que han perdido masa muscular por un largo ingreso pueden ser muy, muy convenientes. Pero no tenemos más datos a nivel de
1: cómo nos afecta el riñón.
0: Eso, de toxicidad adentro de los años que tiene. Pues, a 10, 15 años faltan datos todavía. De momento han habido muy poquitos casos. Creo que hay un par de casos nada más anunciados o notificados, mejor dicho, de nefritis intersticial, que es una entidad relativamente rara a nivel renal.
1: Vale.
0: Pero tenemos que ver qué pasa a futuro. Ahora bien, ¿qué efectos puede tener, que lo he ido adelantando antes, sobre la medición de la función renal en la toma de creatina? Y esto es muy importante. No es que me esté haciendo daño a nivel renal, sino que está afectando la forma de medir la función renal.
1: ¿Vale?
0: El problema es de los médicos.
2: Vale. Está haciendo difícil que me detecten un problema, entonces.
0: Eso,
2: ¿no?
0: Es.
1: Claro, o sea, está falseando o aumentando, ¿no?
0: Exacto,
1: la cantidad de resultados supuestamente patológicos.
0: Perfecto, lo has definido.

0: Perfecto. Exacto. Estaremos viendo personas con aparentemente insuficiencia renal que realmente no es así. Realmente tienen más creatinina porque ahora tienen una incorporación de creatina. Además, que a veces se olvida decir esto, además de la por incorporarla exógenamente, la nueva masa magra que está fabricando también produce nueva.
1: Entonces, porque el músculo tiene creatina.
0: Exacto, el músculo tiene creatina y su metabolismo pues da la creatinina.
1: ¿Y cómo solucionamos esto los médicos?
0: Pues mira.
1: Para no sobrediagnosticar y asustar a la población.
0: Perfecto, muy bien guiado. Perfecto. Hay una molécula que se está muy estudiada en nefrología y que se ha visto con evidencia ampliamente demostrada, que no se ve sujeta a esas modificaciones en relación a la masa magra o a la talla, que es la cistatina C. ¿Vale? La cistatina C, y preguntaréis, pues, ¿por qué no se usa eso si es más preciso que la creatinina? Pues porque es más costoso.
1: Es una versión premium.
0: Versión premium, efectivamente, de la creatinina. Que cuesta más dinero y que no en todas las comunidades autónomas está disponible. Uh-huh. En Murcia sí está disponible. Uh-huh. Y yo tengo pacientes que vienen, suelen ser jóvenes, que hacen mucho deporte o incluso compiten en deportistas de élite, que tienen pues una creatinina relativamente elevada para lo que les correspondería y me lo mandan pues como sospecha de insuficiencia renal. Uh-huh. Y entonces le pido esta determinación de la capacidad de funcionamiento de sus riñones a través de esta molécula llamada cistatina C y sale estrictamente normal. Vale. Entonces yo pongo en mayúscula a esta persona que medirle la función renal con cistatina C.
1: Vale, claro, porque tendrá mucha masa muscular, claro. O tomará ese suplemento.
0: Claro, tradicionalmente se le diría, deja de... claro. Tomar creatina y deja de hacer tanto.
2: Sería
1: la solución fácil.
0: Claro.
1: Y que al final está perjudicando a la otra persona.
0: Porque... exacto. Tenemos que asumir los nefrólogos, que están en una autocrítica que hago la especialidad. Pues bueno, que es un error de medición y que le está aportando unos beneficios que le podemos estar quitando si somos tan tajantes, ¿vale? También de nefrología, aparte que hablo de autocrítica, la heterocrítica. De nefrología hay un posicionamiento también en contra en general, no a tomar X un suplemento u otro, o sea, suplemento por suplemento, sino a la conducta que encierra toda esa toma de todos esos suplementos. Y los estudios no están midiendo esas personas que consumen varias cosas al mismo tiempo. Están separándola por esta cosa o esta otra. Uh-huh. Pero es que el que se toma la creatina, también se toma a lo mejor gramo y medio kilo día de proteína con no sé cuántas pastillas de cafeína, sí. Con no sé cuántos preentrenos.
1: Que al final es la suma de todo.
0: Claro, y eso no está bien estudiado. Entonces, de nefrología se muestra muy prudente porque no saben hasta qué punto eso se está teniendo en cuenta. Uh-huh. Y sí se ven... bueno, lo más exagerado han sido casos con anabolizantes, pero sí se han visto casos de un chico que se intoxicó con cafeína y también tenía esta fórmula de preentreno en todo su menú.
2: Claro,
0: ¿vale?
2: que se pasaba ya de todo, ¿no?
0: Que también contiene cafeína, sí. Entonces, como que hay que tener cuidado con estos, que no ser obsesivo en general, intentar no tener ese aquí y ahora y ser un poco más...
2: y no analizar nutrientes sueltos, sino todo, ¿no?
0: Claro, hay que empezar a hacer estudios con todo el cóctel junto.
1: Muy bien, pues tenemos que ir cerrando, pero quiero hacerte una pregunta, que es que porque la enfermedad renal crónica es la enfermedad junto al Alzheimer que más ha aumentado la mortalidad en los últimos años.
0: Sí.
1: Rápidamente, ¿cuál crees que es el motivo de esto y qué recomendarías a la población para conseguir frenar esa subida de mortalidad?
0: Muy bien, pues la enfermedad renal crónica, las principales causas en el mundo son la causa vascular, la que entra la hipertensión, la aterosclerosis y también la causa diabética, ¿vale? Principalmente el hecho de que esté aumentando la mortalidad. Para empezar, porque se está tomando más en cuenta, en consideración que antes, y se está apuntando más el diagnóstico que antes.
1: Bueno, diagnosticamos más.
0: Se diagnostica más enfermedad renal crónica y se está empezando a separar o a tener en cuenta la mortalidad cardiovascular causada en el seno de la enfermedad renal crónica.
1: Vale.
0: Y es que ha sido el problema toda la vida, que es que... el riñón o la enfermedad renal crónica hace daño de forma insidiosa o esquiva, es decir, no hace una mortalidad directa, sino que, en caso exagerado, por la uremia, sí, por supuesto, pero en las sociedades civilizadas desarrolladas la mortalidad suele ser de causa cardiovascular. Uh-huh. Entonces, claro, si lo contabilizas como causa cardiovascular y no como causa renal, no se tiene en consideración. Y ya en la Organización Mundial de la Salud, en los últimos estudios que está haciendo de prevalencia y de ver las causas de mortalidad, en los éxitos firmados como causa cardiovascular, pero en el seno de una enfermedad renal crónica, ya lo está contabilizando como atribuible a enfermedad renal crónica.
1: Es decir, todas esas muertes que se achacaban a enfermedad cardiovascular si tienen el origen en su riñón, claro, ahora se le achaca al riñón.
2: Se están apuntando en la lista correcta.
1: ¿Y cómo, exacto, puede hacer la población para frenar esa subida de mortalidad?
0: Pues mira, teniendo en cuenta las dos principales causas, es decir, centrándonos en lo que más le afecta a la población, pues si padecen de hipertensión, colesterol o diabetes, pues tomarse la tensión regularmente. Yo llevo una consulta en nefrología general y me decañito y me peleo mucho con que la gente se tome regularmente la tensión cuando padece de hipertensión y está tomando sus medicamentos. La sociedad considera que tomándose la pastilla que le corresponda ya está curada de la hipertensión, y no es verdad. Somos personas dinámicas, no somos compartimentos estancos, no somos bloques de cemento. La exigencia en términos de hemodinámicos, en términos de tensión que necesitamos en un momento de nuestra vida o en otro, van a cambiar a lo largo de nuestras vidas y tenemos que ir monitorizando, es decir, vigilándolo, porque a veces necesitaremos más dosis de pastillas para tensión o menos dosis. Y esta tensión mal controlada, pues orada, hace daño, inflama el filtro, que es el riñón.
1: Muy bien, pues...
2: Pues otro día hablamos de proteína, lo tenemos que volver.
1: Sí, la verdad es que tiene que volver porque se nos acaba el tiempo. Sí. Muchísimas gracias.
0: Nada, agradecido estoy yo por el espacio que he dejado para nefrología, que tiene muy poquito espacio.
2: Pues ya hemos visto que tenemos que dar más. Pero Pablo Ortuño, muchísimas gracias. Y José Manuel Felices, hasta la próxima semana.
1: Muchas gracias, Marta, hasta la próxima semana.

0: Son las 9 de la mañana.
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0: ¿Qué tal? Un saludo. Buenos días. Agentes de la Policía Nacional y la Guardia Civil, en colaboración con policías europeas, han logrado desarticular una de las estructuras criminales más peligrosas detectada hasta la fecha en el Mediterráneo, dedicada al tráfico marítimo de seres humanos. El entramado criminal utilizaba embarcaciones de alta velocidad para transportar drogas desde España hasta Argelia y en el trayecto de retorno trasladaban migrantes hasta las costas de nuestro país. La investigación ha permitido documentar 64 episodios migratorios a través de los cuales se atribuye la organización e introducción de más de 2.000 migrantes y beneficios superiores a los 24 millones de euros. El entramado actuaba con un elevado nivel de violencia en el desarrollo de sus actividades para proteger las embarcaciones y sus cargamentos. En la operación han participado más de 180 agentes, se han detenido a 78 personas, 77 en España y una en Argelia. En la región de Murcia han sido 15 detenciones, 13 en Murcia y 2 en Cartagena. La región de Murcia mantiene activado el máximo dispositivo de prevención y extinción de incendios forestales ante un verano de riesgo extremo. Desde el 1 de junio se han registrado 134 incendios forestales. Más del 80% se han quedado en conatos gracias a la rápida actuación de los medios de extinción. El consejero de Emergencias, Marcos Ortuño, visitó el Centro de Defensa Forestal de la Sierra de la Pila para conocer de primera mano los trabajos.
2: Más de 450 personas, entre bomberos forestales, agentes medioambientales, voluntarios de Protección Civil, bomberos también del consorcio y de las ciudades de Murcia y Cartagena. Para las labores de vigilancia contamos con un total de 20 puntos fijos, las conocidas como garitas forestales, 35 parejas de voluntarios de Protección Civil y un helicóptero que sobrevuela a diario los principales espacios naturales de la región.
0: El diputado del PSOE, Fernando Moreno, ha vuelto a denunciar la falta de personal y medios materiales para afrontar la temporada de mayor riesgo de incendio.
3: La región de Murcia no tiene medios para responder ante un gran incendio este verano. Y esa es la realidad y no otra. El consejero Ortuño vende cierta normalidad en el plan Infomur, pero los bomberos, que son los que están en primera línea del fuego, dicen todo lo contrario.
0: En Colombia y con presencia del rey Felipe VI, el ultraderechista Abelardo de la Espriella ha tomado posesión como nuevo presidente del país en sustitución de Gustavo Petro, con un programa de gobierno que defiende la mano dura en materia de seguridad y lucha contra el narcotráfico.
4: La opción del diálogo está completamente agotada. En la era del tigre será contundente y certero contra el crimen.
0: El gobierno español restablece los controles fronterizos con Italia. Es la medida proporcional que ha adoptado el Ejecutivo de Sánchez ante la negativa de Italia de suspender los controles fronterizos a quienes llegan desde España. A partir ya de la pasada medianoche de este sábado y hasta el 7 de septiembre se van a mantener estos controles, salvo que Italia haga lo que pide España, y es que quite esos controles en suelo italiano a quienes llegan desde España. El ministro de Asuntos Exteriores, José Manuel Álvarez.
5: Por cada español residente en Italia, hay 10 italianos residentes en España, y a todos ellos los hemos acogido y los seguimos acogiendo con amistad, con sentido europeísta, con sentido fraternal, y pedimos que el gobierno de Italia acoja a los ciudadanos españoles de la misma forma.
0: En Ceuta la normalidad todavía está lejos, son miles los niños que deambulan por las calles. La ministra de Infancia visitó Ceuta, cifra en 1.342 el número de menores. Sin embargo, las ONGs y asociaciones de vecinos llevan varios días realizando un recuento que supera ya los 5.000 niños. La policía ha anunciado el envío de un refuerzo de 45 agentes antidisturbios a Ceuta. Otra gran preocupación son las niñas. 6 de ellas ya han presentado una denuncia por agresión sexual. El gobierno de Ceuta ha habilitado un colegio para ellas y las asociaciones han puesto en marcha campamentos improvisados para mujeres. Marruecos ha anunciado que está dispuesto a acoger a sus menores no acompañados si España elimina las trabas administrativas que le impiden hacerlo. El número de fallecidos se eleva ya a 82 en territorio español. Han sido recuperados 2 cuerpos del agua en las últimas horas. En Ucrania, al menos 3 fallecidos en los últimos ataques rusos contra Kiev, la capital. Y la previsión del tiempo para este sábado, Noelia García.
1: Hoy sábado en la región de Murcia suben notablemente las temperaturas y serán altas en el interior. Los termómetros marcarán máximas de 40 grados en Molina de Segura, 39 en Murcia, 37 grados en Caravaca de la Cruz, en Lorca y en Yecla, 35 en Mazarrón, 34 grados en Cartagena y 32 en Águilas. Hoy en general será un día soleado con cielo poco nuboso o despejado. Por la tarde en zonas del noroeste se formarán nubes de evolución y no se descarta algún chubasco o tormenta de forma aislada. Sopla viento flojo del sur, aumentando a moderado.
0: A esta hora de la mañana tenemos 28 grados y medio en Cartagena, Murcia, Fuente Álamo, 28 grados en Cieza y San Javier. Llega ya Lucía Hernández con el rompeolas. Buenos días.
6: Buenos días, Paulino. Estamos preparados y preparadas para contar lo que nos sucede, para reflexionar también sobre algunos asuntos que nos están sucediendo, como los derechos de la infancia, como, por cierto, la búsqueda activa de...

0: ejemplo, en verano, que hay refugios climáticos y ONGs que no cejan también ese empeño en estos días. Hay muchísimas instituciones que afortunadamente no cierran y tendremos la oportunidad de conocer y de charlar tranquilamente aquí con alguien también que conoces muy bien a partir de las 10, tomarnos un desayuno, bueno, pues veraniego, ¿no?, que es a la hora que se toman los desayunos, a las 10, 10 y pico, nos visitará Sumoya Roassini. Ella es una artista, llega desde Tetuán y desde esa perspectiva, desde la perspectiva del arte, ¿no?, de los lenguajes que van más allá de lo idiomático, desde la sensibilidad, tender puentes, entendernos y le vamos a preguntar cómo lo está viviendo todo ella también. Por cierto, que nos va a visitar, bueno, más bien al revés, nos vamos a meter en el camerino de Ramón Fonseré. Tenemos mucho que hablar con él. Prepara el retablo de las maravillas con el Joglars, lo ponen en escena esta noche. Además, entregarán un galardón al Festival de Teatro y Danza de San Javier. Y mucho hay que contar, porque además va a hablarnos de nuestra contemporaneidad y cómo los pícaros siguen estando igual que en la época de Cervantes, pero en alguna que otra entrevista haya asegurado que más o menos de una forma quizá más explícita. Así que a ver lo que nos cuenta, ¿vale?
1: Hay muchos pícaros, sobre todo por las redes sociales.
0: Sí, no, además, por ahí también, por ahí va el tema, por ahí va el tema.
1: Hasta la 1 de la tarde.
0: Pero nos vemos antes, ¿no?, en boletines.
1: A las 10 el próximo.
0: Venga, seguimos.
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0: Buenos días nuevamente, ya son las 9:08, lo aproximábamos hace unos instantes con nuestro compañero Paulino Ross, dándonos ese relevo desde el boletín informativo hasta nuestro programa Magazine. Mucho que contarles, como todos los días que nos ponemos delante de un micrófono y también deseando escuchar, ¿no?, porque para eso está la radio, para escuchar y hacerlo de forma activa y también reflexiva en nuestro verano. Si te levantas ahora y estás con nosotros, pues bienvenido, bienvenida. Va a ser bastante las veces que vamos a tomar, pues, un café, un aperitivo último de mañana, un programa que nos llevará hasta la 1 de la tarde, donde vamos a empezar, bueno, pues primero con una primera hora reflexionando acerca de los derechos de la infancia, muy de actualidad siempre, especialmente ahora cuando estamos hablando de las condiciones que tienen algunos niños y niñas en determinados puntos de nuestro planeta, ¿no? Es inevitable pensar en la situación de algunas de las niñas, especialmente en Ceuta, como nos decía nuestro compañero Paulino Ross, y como han denunciado muchas asociaciones y ONGs. Vamos a visitar también no solamente situaciones actuales, sino que vamos a visitar situaciones que se están dando también en nuestras poblaciones, en los pueblos de la región de Murcia, muy dados también a los festivales, a las fiestas. Así que desde Blanca, que comienza su encierro, y estaremos ahí muy pendientes, hasta la Luna de Barranda de esta noche, que nos iremos con Musaraña, también, como no, el Festival de Danza y Teatro de San Javier, cita importantísima, y hablaremos un poquito con Ramón Fonseré, como hemos dicho. Hablaremos de viajes improvisados, porque a lo mejor acaban ustedes de tomar las vacaciones y dicen, ¿qué hago? No he pensado nada. Bueno, pues vamos a darles algún que otro herramienta, consejo para poder hacer un viaje improvisado, como si no lo fuera así. Lo vamos a conseguir. Tenemos mucho preparado, así que yo creo que lo mejor es empezar ya en esta primera hora, en nuestro desayuno casi virtual. Nosotros ya hemos desayunado. Si estás con nosotros, pues buenos días, que apetezca ese café. Domingo Filio, ¿desayuno antes de venir? ¿Lo hace también aquí? No, porque sería difícil mientras trabajamos, claro. Tiene sus riesgos. Bienvenido, bienvenida, y comenzamos.

0: vamos a continuar en nuestra programación y es el momento de seguir ampliando nuestra mirada, también en verano, cómo no, por supuesto. Y en este caso queremos atender a la infancia. Mucho podemos hablar de la infancia y el verano como uno de los grandes temas y las desigualdades que también sufren y padecen muchos niños y niñas. Esto en cuanto a nuestro territorio más cercano, si ampliamos ya nuestra mirada a la infancia a nivel global, ahí sí que la brecha se aumenta muchísimo más. Está con nosotros en este momento Carolina Olivares, ella es la presidenta de UNICEF. La tenemos muy presente durante todo el año en el compromiso de la radio pública, no solamente de que la infancia tenga su espacio en la radio, de hablar de ellos y ellas más allá de los estudios, más allá de los informes o más allá de las fechas señaladas. Nuestro compromiso en la radio pública con la infancia es que la infancia tome la voz, que participe. Por eso, durante toda la temporada radiofónica, Carolina viene con los consejos de infancia de la región de Murcia, como una más, eso sí, con un poco más de edad que ellos y ellas, para mostrar que la participación es posible, que es un derecho, que en los medios de comunicación tienen que contar con la voz de la infancia, de sus representantes, pero también con la voz en primera persona. Y no quería evitar la oportunidad de tener también una entrevista en primera persona con ella, porque siempre les acompaña, propicia la participación, pero en primera persona no tenemos siempre la oportunidad de tenerte. Así que, Carolina, muchas gracias por venir a la radio una vez más a tu casa.
1: Muchas gracias, Lucía.
0: Y la primera pregunta que quiero hacerte así en esta entrevista en primera persona es ¿cómo es la ardua labor de representar a la infancia poniendo su voz, sabiendo también que ellos tienen voz propia desde UNICEF?
1: Bueno, es una responsabilidad muy grande porque no siempre coincide, por supuesto que coincide mi opinión personal con la de la organización, no podría ser de otra manera, pero yo llevo la voz de la organización y la organización lleva la voz de la infancia. También, por supuesto, la infancia tiene y trabajamos para que la infancia tenga su propia voz. Como bien has comentado, la participación infantil, su ejercicio, el ejercicio de este derecho, tiene que tener un espacio para que se pueda habilitar y nosotros estamos obligados, como organización de defensa de los derechos de la infancia, a propiciarles ese espacio para que ellos participen y no sea, digamos, la voz de los representantes de la infancia, sino que sea su voz propia la que nos indique qué es lo que ellos quieren hacer, cuáles son sus necesidades y qué es lo que nosotros podemos aportar.
0: ¿Cuánto tiempo llevabas en UNICEF antes de ser presidenta de UNICEF? Porque conocemos también el rol, la cara más visible, pero ¿cuánto tiempo llevabas en UNICEF y qué te llevó allí?
1: Pues yo llevo, antes de ser presidenta, llevaba ya unos 3 años o así, ¿no? Sí, 3 o 4 años como vicepresidenta. Yo conocí a la anterior presidenta, Amparo Marzal, en otros foros. Ha sido una persona siempre a la que yo estimo personalmente y además me enorgullece haberla conocido en su faceta más solidaria, ¿no? Entonces, ese ejemplo de ella y de otras personas y otras mujeres que están en otras organizaciones, porque yo también he estado en otras organizaciones y suelen ser mujeres las que las lideran, para mí han sido un ejemplo. Entonces, defender a los derechos de la infancia y una organización tan conocida y con tanta historia como UNICEF, pues me llevó a involucrarme un poco más. Al principio es verdad que no le dije un sí inmediato porque a mí me gusta pensar las cosas y ver si yo soy capaz de destinar tiempo a esta

0: esta tarea, ¿no? Y bueno, enseguida pues le di el sí y hasta ahora.
1: Esta tarea en la que, claro, hablar de infancia casi siempre, ¿no? Podemos pensar, bueno, pues es un tema interesante, es un tema halagüeño, en el que hay muchos consensos. Eso es una capa, no es así. No hay tantos consensos en infancia, no es halagüeño, hay una parte bastante dura. Y sobre todo, cuando hablamos de los derechos de muchísimos colectivos, siempre decimos que están sujetos al retroceso, también en la infancia.
0: Sí, estamos en una situación un poco complicada a nivel internacional. Es verdad que no hay muchos consensos, pero que también se están dando pasos a favor de la infancia. Yo siempre he visto que la infancia era una cuestión de mayores ejercida por mayores, ¿no? Por adultos.
1: Sí, sí.
0: Pero a través de la, ya conociendo esta organización y viendo cómo trabaja, te das cuenta de que necesitan ese espacio ellos mismos, como ciudadanos que son. Entonces, trabajar para la infancia y poner en el foco los derechos de la infancia, como nosotros llamamos, esa perspectiva de infancia, la vamos llevando en todos los foros donde vamos. Por ejemplo, en la ley de infancia, siempre en el centro, que sean ellos, porque la anterior ley era una ley realizada por personas adultas sin contar con los niños y sin tener esa perspectiva de infancia. Por eso, en todo lo que hacemos, queremos que sus derechos estén en primer lugar.
1: Ahí donde coge especial relevancia los consejos de infancia. Es verdad que participan en la radio, nuestros oyentes les conocen porque trabajan temas y los cuentan aquí, pero ahora vamos a hablar un poquito también de toda la gestión de los consejos de infancia, del mapa que hay, de lo que queda por hacer, porque no nos olvidemos que son los órganos constituidos en la región de Murcia para que los chicos y chicas, porque cuando hablamos de infancia es diversa, no solo son niños, también hay adolescencia, tengan su voz y puedan hacer sus propuestas activamente. ¿Cómo es ese mapa? ¿Cuántos hay? ¿Cuántos nos queda o se están configurando? En San Javier uno hace poco, ¿no?
0: Sí, bueno, los consejos de participación infantil es un órgano que está regulado en el programa Ciudades Amigas de la Infancia. Tenemos 15 ciudades amigas de la infancia. Estamos trabajando para que se presenten más y eso es un trabajo que hacemos durante todo el año y llevamos varios años ya, muchos años con este trabajo, ¿no? Entonces, nuestra lucha o nuestro interés está ahora focalizado en la nueva ley de infancia. Nosotros queremos que exista un órgano que no solo incluya a las ciudades amigas de la infancia, sino que haya un órgano autonómico de participación infantil.
1: ¿Consejo autonómico?
0: Sí, un consejo autonómico. Un consejo autonómico que estará, bueno, tendrá su propio reglamento. Ellos dicen qué representantes van a ir, cómo está formulado, cada ciudad amiga lo hace. Y en ese consejo autonómico pues tendría la misma estructura, pero se haría a nivel regional. Serían todos los niños y niñas de la región, no solo la de las ciudades amigas de la infancia, quienes estarían representados en ese consejo de infancia.
1: Además, todos, y cuando hablamos de todos, ya vamos a la diversidad, ¿no? Niños con diferentes procedencias, con diferentes orígenes. Y luego me interesa mucho hablar contigo también la brecha campo-ciudad, porque la brecha lo rural y lo urbano sigue existiendo y nos atraviesa a todos y a todas, ¿no? Los consejos de la infancia hemos tenido casos pues de consejos, por ejemplo, de Mula, bueno, que es ciudad, pero que también aglutina muchas pedanías y territorios rurales, para que no exista la vertebración en la infancia, ¿no?
0: Sí, la composición es muy, muy heterogénea, ¿no? Es muy diferente porque hay, por ejemplo, niños que pertenecen a asociaciones de discapacidad,
1: claro,
0: de cualquier, o sea, otros que se utilizan sobre todo los colegios, también en los colegios hay diversidad. Es decir, que todo lo que tenga que ver con los consejos tienen representación del municipio. Entonces, lo van escogiendo de distintos, luego también colectivos vulnerables, de etnias, todos tienen representación en ese consejo. Entonces, la voz es más, al ser más representativa, te da una idea más clara de qué es lo que quiere la infancia en su conjunto dentro de ese municipio.

0: Esto parece que estamos hablando casi de una película, pero aquí lo hemos mostrado y además a ellos les gusta estar ahí. Y tienen un espacio físico, algunos en los ayuntamientos, en las asociaciones, y ellos se levantan, hacen sus sesiones, toman la palabra y lo hacen ellos todo, ¿no?
1: Sí, sí. Ellos trabajan un tema, lo eligen ellos y sobre eso, una vez informados, porque tienen que tener información, para dar tu opinión tienes que tener información sobre el tema que hayas elegido, ¿no? Y una información que se tiene que dar adaptada, eso se tiene que trabajar. Y una vez que se reúnen varias veces al año, luego en un pleno presentan sus propuestas al alcalde, a los concejales y todo, para que tomen nota de qué es lo que le interesa, como a cualquier otro ciudadano.
0: Además lo hacen con bastante naturalidad, les hemos visto aquí en la radio, les hemos visto, bueno, que es su forma de participar. Y luego decimos que adolecemos, ¿no?, de educación democrática, pero es una forma también de aprender las vías.
1: Sí, y los hemos visto crecer.
0: Sí, ¿no?
1: Los hemos visto porque algunos empiezan con edades muy tempranas, ¿no?, a lo mejor con 8 años, y claro, y entonces adecuado a su edad, pues se le da información y ellos emiten su opinión. Y luego esos niños que han entrado se hacen adolescentes y se hacen mayores hasta que han cumplido los 18 y tienen que dejar el Consejo de Participación. Entonces los ves madurar en ese sentido y cómo presentan unas propuestas que muchos adultos no
0: seríamos capaces, ¿no?
1: ¿No?
0: El reto de cara a septiembre, ¿no? Septiembre, siempre decimos que prácticamente el año empieza en septiembre. No sé por qué no nos tomamos las uvas el día 1 de septiembre o 31 de agosto. Uno de los grandes retos forma parte también de un proyecto de UNICEF con respecto a legalidad y desarrollo aquí en la región de Murcia, ¿no? ¿La ley de la infancia?
1: Sí, en cuanto a la ley de infancia estamos haciendo seguimiento, somos parte del consejo consultivo de la ley de infancia. Hemos hecho propuestas y estamos esperando que se emita un borrador para ver si se abre una nueva consulta y podamos hacer más propuestas y valoración sobre ese borrador. La ley de infancia es un elemento crucial para defender los derechos de la infancia. Entonces estamos muy pendientes de todas las propuestas que se van a hacer. Es verdad que lleva un proceso largo, pero no queremos una ley de infancia rápida, queremos una ley de infancia completa.
0: Vale. Que cuente con todos y con todas las diferentes sensibilidades y diversidades, supongo, ¿no?
1: Sí, y que cuente también con los elementos estructurales necesarios para desarrollar los derechos de la infancia, como es un observatorio de la infancia, que es un órgano que va a ser consultivo para hacer informes y para decirnos cuál es el diagnóstico exacto de la infancia que vive dentro de la región. Y también contar con lo que te comentaba de este órgano de participación autonómico, que si está establecido en la ley, se podrá hacer realidad.
0: Hay que dotar esa ley también,
1: sí.
0: ¿No? Adolescencia e infancia, ¿dónde ponemos el límite? Porque, aunque hay un límite de edad, ¿no? 14 años creo que es, ¿no? A partir de los 14 años en algunos tipos de leyes, ¿no? Estoy pensando en la ley de ciertos derechos, la ley de imagen tiene que ver con los 14 años. Unos chicos maduran a una edad, otros a otra. ¿Cuánto consideramos adolescentes y cuánto consideramos niños?
1: Bueno, yo creo que eso depende también de cada uno.
0: Ya.
1: Depende de cada uno. Nosotros tratamos sus derechos de forma igual, ¿vale? Es verdad que los adolescentes y los más jóvenes tienen unas necesidades diferentes, pero también tenemos que tener en cuenta que lo que hagamos con los niños luego se convertirán en los adolescentes. Siempre, bueno, a mí siempre me han dicho que lo que hagas ahora, cuando los niños son pequeños, es lo que tendrás cuando sean adolescentes, dentro de que es una edad de por sí, pues, difícil. Pero hay que ajustar a sus necesidades, a las necesidades de cada edad, pues el aprendizaje, la protección, sus derechos en general.
0: Es inevitable no hablar contigo con algún responsable de infancia y que inmediatamente salga el término pantallas, porque además

Tenéis muchos informes respecto a una cuestión que ya sí, hablando de una forma rigurosa, estamos hablando de salud pública, y especialmente en la infancia, ¿no? Y muchos padres que estén escuchando la noticia, o profesores, educadores, dirán, vale, estamos haciendo todo lo que podemos, ¿no? Todos los protocolos en los colegios, en casa.

0: Eso lo tenemos que tener bien asimilado. La diferencia está en cómo abordemos su uso. Nosotros tenemos guías para las familias, para acompañar a las familias en el uso adecuado de la tecnología, porque de nada nos sirve que en los colegios se sigan unas normas y en casa se sigan otras. Y además tenemos que tener en cuenta que ellos han nacido con una pantalla, con una conexión a internet. A nosotros nos cuesta más, no estamos tan digitalizados como nosotros lo están ellos.
1: Éramos generación tele, ¿eh? Que luego a veces decimos, ay, es que las pantallas, pero nosotros éramos generación pegada a la tele, ¿eh? En comparación a nuestros padres o abuelos.
0: Sí, pero también teníamos unas limitaciones de edad, de horarios y tal, y todo estaba, digamos, era más fácil controlar el tema. Ahora ellos tienen en su mano conectarse en cualquier momento. Entonces es importante que acompañemos a la familia para que ellos sepan poner límites. Límites que van pues para evitar que se metan a determinados horarios, aparte del horario de uso, que se metan a determinadas páginas, que accedan a contenidos que no son adecuados para su edad. Tenemos que estar muy encima, porque es verdad que es una oportunidad de aprendizaje el tener las pantallas y tener conexión con el conocimiento de una manera tan rápida y tan completa, pero también tiene sus riesgos y entonces estamos muy encima de los riesgos que pueda traer la tecnología.
1: Muy vulnerables también en ese sentido en cuanto al acoso, otro de los grandes temas, ¿no? Que además saldrán durante los próximos meses inevitablemente, todo lo que tiene que ver con el mobbing, con el acoso, que además esa es una de las vías, ¿no? Las pantallas.
0: Sí, sí. Son conductas, muchas de ellas delictivas, que hay que atajar. Y eso se hace con educación. Con educación, con educación, con educación. Es decir, siempre que dices, bueno, o sea, ha habido peleas en el colegio y tal, si tú educas a tus hijos para que sepan reaccionar ante determinadas conductas, que sepan también las instituciones, los colegios o las instituciones donde estén niños y niñas, tienen que tener esa protección. Tienen que desarrollar ese coordinador de bienestar para que ellos tengan una figura a la que acceder en el caso de que tengan problemas de esa índole. Y que existan, bueno, y los hay, protocolos de actuación para cortar de raíz cualquier conducta que puede llevar a favorecer estos riesgos.
1: Ahora ya, las últimas preguntas van a ser un tanto más personales, profesionales. Si los que trabajamos en los medios, los que estamos escuchando, muchos trabajadores en verano nos decimos que nos cuesta mucho desconectar, ¿cómo desconecta Carolina Olivares del tema de la infancia? Es imposible en ese sentido. O nunca se desconecta. Es tu trabajo.
0: Sí, sí, es mi trabajo y es verdad que nuestra organización nos están enviando continuamente notas informativas sobre cómo está la situación en la infancia en el mundo entero. Estas notas no cesan, es continuo, está bien que tengas ese acceso porque de hecho es un trabajo voluntario y tú quieres hacer eso. ¿Vale? Quieres estar informado de lo que va pasando. Pero bueno, dentro de ello, pues sigues tu rutina y también tus vacaciones. ¿Vale? Una cosa no quita otra.
1: No sé qué. ¿Qué te preocupa de cara a los nuevos tiempos inmediatos, ¿no? ¿Qué le preocupa a Carolina Olivares con respecto a la infancia? Así como uno de los grandes focos.
0: Bueno, pues como has dicho, me preocupa mucho la tecnología. Es el uso de las tecnologías, es un tema que estamos muy encima de él. Hemos hecho informes, como ya hemos hablado en otras ocasiones, precisamente en septiembre, a finales de septiembre, vamos a presentar los datos del informe de las tecnologías en la región de Murcia, ya tendremos ocasión comentar.
1: Yo os espero aquí, también en la radio y con los chicos.
0: Sí, claro que sí. Y ese es un tema que es incipiente. También nos preocupa, como es natural, la situación de la infancia en el mundo. Estamos en una situación muy complicada y tenemos que dar una respuesta inmediata. Y la manera que lo hagamos y lo que podamos aportar desde aquí es importante.
1: Esto

0: Siempre se nos queda, es como con nuestra mente le cuesta hacer ese ejercicio, ¿no? Pero cuando pensamos en el mundo, es tan inabarcable imaginarlo. Y luego están las zonas de conflicto sobrevenido o estimulado con conflictos bélicos. Además, no sé hasta qué punto también la sobreinformación nos lleva a un estado de ansiedad que no sabemos qué hacer. Y olvidamos los grandes paganos, ¿no?, de la situación, tanto la sobrevenida como la natural. Desde las zonas de conflicto nuevo, como pueden ser los conflictos en Oriente Próximo, en Ucrania, que siguen ahí, como los que siempre han estado y nos olvidamos, como incluso los desastres naturales, ¿no? Y pensamos, ¿y qué se puede hacer? Es verdad que yo te lo confieso también, la sensación de impotencia en muchas ocasiones.
1: Sí, bueno, nosotros está lógicamente puesto el foco en una emergencia, porque la palabra lo dice, necesitan ayuda inmediata, inmediata. También hay países como Sudán del Sur, donde UNICEF no para de trabajar allí, donde lleva también todos los materiales y todo lo necesario para que, bueno, se paliar la situación que viven allí, que es una situación terrible, porque la emergencia actual en Venezuela es de un terremoto, pero las emergencias que ocurren en zonas de guerra, por ejemplo, son continuas.
0: Allí las enquistadas, además, en solución visible.
1: Sí, que están en Gaza o que están en Líbano. Son situaciones que se alargan en el tiempo y hay que estar allí. Por eso nosotros solicitamos, y lo que podemos hacer es desde aquí solicitar ayuda, actuar, ayudar económicamente a poder, a que sean las organizaciones que conocen el terreno, que están trabajando allí durante muchos años, que saben las necesidades, poder llevar suministros necesarios para la infancia.
0: A veces nos cuesta, ¿no? Pensamos que con una cantidad desde aquí que vamos a arreglar, ¿no? Que esto, por eso es la cuestión de la impotencia. Bueno, hay mucho de fake también en ese argumento. Es decir, todo suma, todo contribuye. Y a veces es la única fórmula, que somos muy solidarios cuando hay una emergencia. Y decimos, venga, tu ayuntamiento, recuerdo siempre, mantas, agua. Sí, sí, pero al final hay un montón de gente que tiene un montón de comida o un montón de ropa, pero la emergencia se soluciona llevando el cauce necesario a esos países. Y el cauce es económico.
1: Sí, nosotros además tuvimos hace, bueno, el día 30 de junio una reunión con el Consejo de Emergencia y de Acción Humanitaria del Gobierno de la Región de Murcia, y para coordinar la ayuda que se va a llevar a Venezuela, y todos estábamos de acuerdo en que ayuda material ninguna, porque el problema está luego en enviar los envíos. Claro. ¿Qué hacen con unas naves llenas de ayuda? Entonces, nosotros tenemos grandes centros logísticos donde tenemos paquetes, kits de medicinas, de nutrición, de agua y saneamiento, de todo lo necesario, lo que necesitan, que sabemos que lo necesitan, para enviar grandes lotes. Y hemos enviado ya 68 toneladas de ayuda humanitaria. Entonces, esa es la mejor manera. Y en cuanto a lo que dices tú de que, bueno, si es que yo con poco no puedo hacer nada, sí. Nosotros tenemos grandes donantes, como son grandes empresas, personas muy conocidas, bueno, una cantante muy conocida actual que ha hecho una inversión muy importante a UNICEF para que lleve esa ayuda humanitaria. Influencer también nos están ayudando a recaudar dinero. Tenemos abierto un teléfono, nuestra web, una cuenta bancaria de la fundación.
0: No hace falta tener grandes cantidades económicas tampoco.
1: Y luego siempre ponemos en valor, por ejemplo, los más de 12.000 socios de UNICEF de la región de Murcia, de los que me siento especialmente orgullosa, que con su granito de arena, con su dinero, cada uno en la proporción que pueda, están continuamente, no de una forma puntual, sino continuamente ayudando a organizaciones como UNICEF para que podamos trasladar la ayuda allí donde se necesita.
0: El cauce necesario y la siempre decía con poco. Bueno, poco mucho también es bastante relativo. Carolina, muchísimas gracias por acompañarnos en estos días de asueto para muchos. La radio no descansa y no vamos a descansar, vamos a seguir

0: teniéndote por aquí. Tenemos, si antes, una próxima cita en septiembre para hablar también de ese informe en relación al uso de las tecnologías. Gracias por todo.
1: Gracias.
0: Seguimos.
1: Gracias a ti, Lucía.
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0: Con muy buen ritmo, a las 9:39 minutos de la mañana de este sábado, día 8 de agosto, vamos a continuar en el Rompeolas. Si reflexionábamos con Carolina Olivares acerca de la infancia, de sus derechos, la necesidad de darle participación activa en la vida pública con los consejos de infancia. Ahora cambiamos de tema, vamos a viajar, vamos a iniciar uno de los primeros viajes por lo cercano que vamos a hacer durante toda esta jornada en el Rompeolas y nos vamos a ir hasta rincones, hasta lugares de la región de Murcia que forman parte de nuestra geografía y que celebran sus fiestas patronales. Buen momento para conocer esas pequeñas pedanías, diputaciones, parajes de la región de Murcia. Nos vamos hasta Casas Nuevas, pedanía de Mula, y están en plena celebración. José Luis Piñero, cuéntanos.
1: Buenos días, Lucía. Me encuentro con las anfitriones, por así decirlo, que organizan las fiestas de la pedanía muleña de Casas Nuevas, que comienzan hoy sábado ya con actividades y que durante varios días, una semana entera, van a estar ahí a los pies de Sierra Espuña, porque Casas Nuevas es una pedanía de Mula que se encuentra a unos 20 kilómetros de la ciudad de Mula. Tengo conmigo a María, a Juana Mari y a Isa. María, ¿cómo tenéis preparadas las fiestas?
2: Buenas. Pues en principio hoy comenzamos con la gachamiga, que es el inicio de la fiesta, y ya el jueves está la inauguración.
1: Bien, Juana Mari, explícanos las actividades que tenemos para esta fiesta.
3: Vale, pues el jueves 13 de agosto comenzamos con la recogida de reinas y la inauguración de la fiesta, la coronación de la reina y el pregón, que este año es don José Jiménez del Baño, un casanovero de raíces. Y a continuación pues tenemos cerveza gratis para todos los asistentes y a las 12 comenzará la actuación del grupo Serendipity, seguido de DJ Gaceo. Y ya el viernes 14, por la mañana también hay actividades para los niños y por la tarde hinchables, el cañón de espuma, toro mecánico, en las pistas deportivas también para los niños y el partido de entre casados y solteros. El viernes, el sábado 15, ya es el Día de la Virgen, por lo que empezamos con la banda de música por las calles tocando, luego a las 12 la misa en honor a nuestro patrono. Y por la noche a las 10 la procesión, a las 12 el castillo y a las 12:30 la verbena. Y el domingo 16...

0: Por la tarde tenemos la tradicional rifa de objetos donados a la Virgen para la subasta, para conseguir dinero. Y ya por la noche tenemos un tributo, homenaje a Ruiz de Jurado y después a ver magia. Y ya con eso acabaríamos las fiestas.
1: Pues mira, Isa, háblanos, ¿cómo se viven las fiestas en Casas Nuevas?
2: Bueno, pues allí las fiestas se viven muy en familia, porque allí nos conocemos todos y todo el mundo que vaya es bienvenido, nos lo pasamos muy bien. Y así, pues, en familia.
1: Es un momento en el que también llegan, porque están de vacaciones, o llegan los que son de Casas Nuevas, que se han tenido que marchar del pueblo a vivir a otras partes, se reúnen esos días.
2: Sí, sí. Allí ya, este sábado empieza a notarse el movimiento, que ya viene la gente de fuera, de los que ya han vivido allí, y ya esta semana Casas Nuevas se llena.
1: Vamos a ver, Mari, las cachamicas que comienzan esta noche. Yo sé que allí lo vais a celebrar en el campo de fútbol, ¿verdad?
3: Sí, sí, sí.
1: Y allí esa noche es grande.
3: Sí, la noche de la cachamiga nos vamos juntando las peñas, jóvenes, menos jóvenes, más viejos, más mayores. Vamos haciendo peñas y pueden llegar a 300 personas o más. Cada uno se va juntando con su peña, pero eso, gente de todas las edades.
1: Uno puede pensar, dice, cachamiga en pleno verano, chico, ¿cómo es eso?
3: Sí, sí, pero al final te las comes. Las vas llenando con cerveza y vino y al final las cachamigas pegan en cualquier día. Y cuando estás a gusto con amigos y tal, y familia, pues mejor, entras mejor.
1: Además, allí en las partes de Sierra Espuña resulta de que la temperatura es un poco mejor chica que la ciudad.
3: Bueno, sí, sobre todo por las noches. De día más o menos viene a ser la misma temperatura, pero por la noche sí se nota un par de grados menos y allí hasta al pie, pues sí se nota más fresquico.
1: Bueno, Mari, ¿y la juventud cómo se lo pasa allí en el pueblo?
0: La juventud, bien. Duerme de día y sale de noche. Sí, pero bien. Por ejemplo, el día de la Virgen, sábado por la tarde, hacemos la típica carrera de cinta de moto. Uh-huh. Y salen a la calle a disfrutarla y a vivirla. O sea que bien, ellos bien.
1: Con las tradiciones.
0: Sí, las tradiciones bien.
1: Isa, allí en el pueblo, ¿cómo estáis durante el año?
2: Bueno, durante el año hay poca gente, porque los que vivimos fuera, pues vamos a la casa de nuestros padres, nuestros suegros y tal, pero durante el año pues hay muy poca gente.
1: Los fines de semana sí que acude más gente allí a ver lo que es la sierra y ver la naturaleza, porque tenéis una época en el año que es cuando está el almendro en flor.
2: Sí, sí, en mula flor, que le llaman, sí que hacen muchas actividades, hacen caminatas. También este año hemos hecho, con colaboración con el ayuntamiento, un mural a la entrada de Casas Nuevas.
1: Ah, sí, muy bueno, muy precioso, lo he visto.
2: Sí.
1: Del campero Emilio Macanaz.
2: Sí, exacto. Y es muy bonito y la gente le ha gustado mucho y han hecho muchas actividades este año.
1: Mari, bueno, las fiestas, ¿cómo lo vivís en el pueblo?
3: Pues las fiestas de allí son las típicas fiestas de pueblo de toda la vida, que es de verbena, estamos todos juntos, todos revueltos, jóvenes, lo que te he dicho antes, menos jóvenes, son fiestas típicas, típicas de toda la vida, lo que son fiestas de pueblo, pueblo.
1: La preparación de las fiestas lleva su trabajo, ¿verdad?
3: Sí, sí, lleva mucho, mucho trabajo, lleva muchos meses de preparar, de hablar con uno, de hablar con otro, de que no se nos olvide nada, que eso es lo peor, que siempre se olvida algo y lleva mucho, mucho detrás, sí. Para ser al final 4 días, pero lleva mucho trabajo.
1: ¿Sois muchos miembros en la comisión de fiestas?
3: Somos cinco. Cinco mujeres con la respectiva ayuda de nuestros maridos, sí, nuestros hijos, algún vecino, etcétera, etcétera, sí.
1: O sea, que lleva su trabajo.
3: Sí, sí, sí, sí, lleva mucho.
1: Y aparte de eso, el conseguir, porque también vale bastante dinero, ¿no? Y el conseguir, sí, porque aparte de la ayuda municipal del ayuntamiento, necesitáis mucho más.
3: Sí, sobre todo eso. Para sacar el dinero, pues hay que moverse mucho, el de a las cuadrillas

0: el bar. Tenemos que hacer muchas fiestas para conseguirlo. Hacemos un libro de publicaciones de...
1: Con publicidad.
0: Con publicidad de tiendas, bares y todo eso. Entonces tenemos que movernos todo el año haciendo eventos y haciendo cosas para conseguir ese dinero que al final nos hace falta, ¿no? El ayuntamiento nos ayuda un poco, pero no es suficiente, y entonces tenemos que movernos en todo eso para sacar el dinero.
1: Bien, te está escuchando toda la región. ¿Qué es lo que les puedes decir para animarles a que se acerquen a Casas Nuevas?
0: Bueno, pues que suban a pasárselo bien, a tomar el fresco y a divertirse.
1: Pues a unos 12, 14 kilómetros aproximadamente de Pliego se encuentra Casas Nuevas, a unos 20 kilómetros de la ciudad de Mula. Tenemos las fiestas, a disfrutarlo. Muchas gracias por haber atendido a Onda Regional.
0: Gracias a vosotros.
1: Y esto es todo desde
2: Mula. Gracias. Esta noche nos podremos encontrar por allí y disfrutar de la verbena de los pueblos. Y ahora, antes de disfrutar de la verbena, les invito a que se vengan con nosotros hasta la sede de Cruz Roja, porque hay algo que no cierra en verano y es la formación y el acompañamiento. Nos encontramos ahora mismo en Cruz Roja con Encarni Marín Hernández, es la directora del Área de Formación y Empleo en Cruz Roja. Y aunque estamos contando de cómo funciona Cruz Roja a nivel social, a nivel refugio climático, no podemos irnos de aquí sin hablar de los programas de empleo. También en verano, porque no descansa, la búsqueda tampoco, la capacitación tampoco, y la formación que ellos proveen desde Cruz Roja en verano también sigue estando. Queríamos comentar en este día cómo Cruz Roja no cierra. El empleo y la demanda tampoco. ¿Qué tal? Buenos días.
3: Hola, buenos días. Pues no, la demanda y la necesidad de buscar empleo pues no cambia en verano. Es decir, las personas vienen a Cruz Roja para que las acompañemos y las ayudemos a la búsqueda de empleo, y a veces pues con una respuesta rápida a la hora de actualizar su currículum, ver sus redes, sus contactos de cómo buscar empleo, cómo no buscar, pues se soluciona y puede encontrar rápidamente empleo. Pero también es cierto que las personas muchas veces vienen que están muy alejadas del mercado, que necesitan una cualificación, y por lo tanto la formación en ese itinerario y en ese acompañamiento es muy importante. Y en verano, pues sí es cierto que a lo mejor en agosto paramos un par de semanas o así, pero el resto de días estamos haciendo actividad, incluso mañana y tarde. Uh-huh. Estamos con formaciones a la carta, es decir, le llamamos formaciones a la carta, es cuando una empresa nos dice que quiere un determinado perfil, que una titulación reglada no está muy adaptada, y entonces nosotros hacemos una formación en base a los certificados profesionales, pero sí adaptada pues a lo que la empresa necesita. Entonces estamos con formaciones a la carta, estamos con certificados profesionales, estamos con formaciones pues para introducir a las personas en un sector que a lo mejor le puede llamar la atención, pero no saben muy bien cómo entrar. Pues por ejemplo, ahora mismo en el mes de julio, para gente joven, la mayoría, estamos con una iniciación de tatuajes, de tatuador. Uh-huh. Es decir, la formación en tatuaje para ser tatuador es muy extensa, pero hay personas que no saben muy bien si meterse o no meterse. Y entonces pues nosotros hemos hecho una formación de iniciación al tatuaje, pues para ver si las personas sí tienen esa mano, ese dibujo, esa destreza, y pueden incorporarse a una formación más profunda, claro, que también les apoyaríamos y les acompañaríamos en el proceso.
2: Estoy de acuerdo que también es verdad, es necesario como un primer peldaño para llegar a una formación más profunda o más cualificada, y quizá en muchos casos adolecemos de ese primer paso.
3: Claro, nosotros en este acompañamiento y cuando evaluamos a la persona y ver qué necesidades, las personas generalmente pues tienen una necesidad a corto plazo de encontrar empleo. Pero ese empleo puede ser una necesidad inminente de que tienen que pagar la luz, tienen que tal, pero no va a ser un trabajo deseado o un trabajo que pueda ser acorde a sus circunstancias. Entonces, a veces les buscamos como empleos de transición, ¿no? Es decir, podemos buscarle un empleo rápido o un empleo que pueda tener ingresos rápidos, pero en ese acompañamiento también vemos qué le gustaría ser a la persona a medio o largo plazo según su trayectoria laboral. Y entonces ahí, generalmente esto funciona más con la gente joven porque tiene más trayectoria laboral por delante y que no tienen muy bien, no tienen muy claro hacia dónde quieren ir, si quieren retomar estudios, si no quieren retomar estudios. Entonces, en ese itinerario

0: es lo que vamos realizando. También pues ahora mismo estamos terminando el socorrismo acuático, que se van a poner ya a trabajar algunas de las personas. Estamos haciendo temas de cuidados, el certificado de atención sociosanitaria. También tenemos un certificado de nivel 1 de limpieza. Es decir, que según el criterio de las empresas o del mercado laboral, también adaptamos las formaciones a las necesidades de las personas para que se puedan adaptar.
1: Que esa es una de las preguntas del millón, ¿no? ¿Qué se está demandando? Y te lo pregunto en carne, sabiendo que algunas cuestiones tienen que ver también con la actitud de las personas que van a encontrar ese empleo, con sus formaciones y sobre todo con su actitud y luego la capacidad, ¿no?, también de sacar adelante el trabajo. Pero independientemente de eso, ¿qué se está demandando? ¿Qué os demandan las empresas?
0: Bueno, tampoco vamos a descubrir aquello. Es decir, el tema de los servicios hostelería está todo el año. Luego, a nivel agrícola, pues según campañas, hay unos picos de actividad que son más altos o más bajos. Pero eso, generalmente, las personas pueden acceder a esos puestos de trabajo sin ningún acompañamiento, la mayoría de las veces, por parte de una entidad que le haga un itinerario de inserción. Luego ya vamos a profundizar más, por ejemplo, en hostelería profundizamos más en perfiles más especializados, pues tema de vinos, tema de jamón, tema de tal. Y entonces ahí nosotros sí especializamos a las personas en un perfil de hostelería más especializado, ¿no? Y también le abrimos boca, ya que estamos en hostelería, a las personas en que puedan profesionalizarse más en la escuela de hostelería o a un certificado profesional más profundo que le pueda o ayudarles con el idioma, con inglés o algo de esto, para que pueda ser un perfil más profesional en hostelería y, por lo tanto, acceder a puestos de trabajo en hostelería muchísimo mejor cotizados.
1: Fuera lo que pueda parecer, ¿es un buen momento el verano para encontrar trabajo y formarse en el empleo?
0: Ahora mismo, es decir, según la actividad, es decir, por ejemplo, todo el tema de refuerzos de hostelería ya se han cubierto, ¿no? Es decir, nosotros es cierto que vamos por campañas, ¿no? Ahora mismo ya el tema de, por ejemplo, formación en cuidados es todo el año, ¿no? Es decir, da igual cuando te formes, que siempre hay una necesidad, pero sí es cierto que todo lo que es la vacante de vacaciones, sustituciones, que es una vía de entrada a una persona en una empresa, quizás puntual, pero te conocen y ya pueden ver si te pueden valorar para otro más temporal o menos temporal en la empresa. Todo ese tema de vacaciones y tal ya está cubierto, ¿no? Ya están las empresas medio con los perfiles muy, muy encontrados. Pero, por ejemplo, en el tema de cuidados, en el tema de limpieza, todo el año hay necesidad. Ya según ventas o según servicios, por ejemplo, en hostelería o en venta o en mar, es decir, ahora mismo pues ya estamos con la campaña de noviembre, ¿no? Es decir, cuando empieza las ventas de Navidad, las rebajas, tal, pues porque ya las empresas ya empiezan a decir, entonces ya estamos formando para que en octubre o finales de octubre las personas hayan finalizado las formaciones y las prácticas que realizan en algunas empresas de esa formación, para que cuando llegue el pico de actividad, que es noviembre, pues las puedan contratar, las puedan...
1: ¿Qué significa para ti llevar el área de empleo y formación?
0: Bueno, la verdad es que, es decir, empecé prácticamente en el año 2004 con este tipo de actividad, y simplemente, es decir, para mí es el dotar, el trabajar, es decir, todo esto no es gratuito, lógicamente, es decir, ni las formaciones son gratuitas, ni el personal que acompaña junto con el equipo voluntario, todo esto tiene un importe económico que, afortunadamente, gracias a subvenciones como el Fondo Social Europeo o el SEF, que también nos financia para desempleados los certificados profesionales, podemos desarrollar toda esta actividad. Pero a nivel de... Es decir, las personas cuando vienen a Cruz Roja por necesidades, por problemas, es decir, yo siempre les llamo la mochila, ¿no? Llevo la mochila. Es decir, siempre va acompañado, cuando una persona tiene dificultades sociales, casi siempre va acompañado del socio laboral, ¿no? Casi siempre. O porque está en un empleo precario que no le da para llegar a fin de mes. Entonces, el paliar en un momento puntual, el poder pagar un alquiler, el poder pagar la luz, el poder pagar el agua, el poder darte una tarjeta para que puedas ir a un supermercado a comprar, eso son, como yo digo, son tiritas, ¿no? Es decir, el empleo y la formación dota a las personas de herramientas

0: para poder salir de esa situación que cualquiera de nosotros en un momento dado podemos ser vulnerables, pero dota de esas herramientas para que esa persona pueda salir por su propia autonomía de salir de esa situación. Entonces, el llevar estas áreas, pues como yo siempre he dicho, no me des el pescado y enséñame a pescar, ¿no? Pues es un dicho muy, muy famoso, ¿no? Pues es un gratificante, no todo el mundo, ojo, no podemos mentir, no todo el mundo sale de la situación, no todo el mundo encuentra trabajo, pero sí se le puede dar la facilidad y las herramientas para que puedan, en un primer paso, ir acompañados de nosotros y encontrar un empleo, y también perderle el miedo a buscar empleo, que ese es también muy importante.
1: La buena emoción también. Pues Encarni, ha sido un placer. Gracias por tu tiempo. Y por cierto, cuando este verano alguien mire su tatuaje, que sepa que puede ser que lo haya hecho alguien que ha pasado por aquí por Cruz Roja. Y espero que no tengan que socorrernos de la playa. Pero quién sabe, ¿no? Pequeño tropiezo, una ola que llega mal. Pues quizá muchas de esas personas que nos van a ayudar a salir bien del agua también han sido formadas aquí.
0: Pues sí, la verdad es que nosotros intentamos que se formen con calidad, que adquieran conocimientos que puedan desarrollar en su parte profesional, y también pues que creen redes y nos conozcan gente, y eso también es muy gratificante. Muchas gracias.
1: Pues muchísimas gracias y a seguir trabajando en el área de trabajo. Adiós.
0: Adiós, gracias.

Ahí está la gente de Cruz Roja, también de forma activa durante este verano en diferentes ámbitos y en la formación y el empleo también. Hemos estado en su sede y es una entrevista de estas que nos encanta hacer en el propio lugar donde están gestionando estas actividades. Tendremos más reportajes así a lo largo de nuestro programa. Ahora nos quedan tan solo unos instantes para llegar a las 10 de la mañana. Llega nuestro compañero Paulino Ross con toda la información en boletines. Y luego seguimos en la siguiente hora. Bueno, pues tenemos mucho que contarles y sobre todo mucho que escuchar. Hablaremos con Sumaya Rossini. Ella es artista, muy joven, vive camino de entre Tetuán y Murcia, y desde esa perspectiva artística vamos a entender puentes culturales. Y hablando de cultura, también nos espera por ahí Ramón Fonseret desde el Joglars. Con él vamos a hablar de la obra que ponen esta noche en el Festival de San Javier, es el Retablo de las Maravillas, y hablaremos de pícaros y de pícaras.

0: Son las 10 de la mañana.
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0: Saludos, buenos días. La Comisión de Explotación ha autorizado 87 hectómetros cúbicos de agua de trasvase para cerrar un año récord en el Tajo Segura. La cuenca del Segura recibirá 522 hectómetros cúbicos durante todo el año hidrológico, la mayor cantidad de agua trasvasada desde 2021. Los embalses de Entrepeñas y Buendía, a 1 de agosto, tenían 1.312 hectómetros cúbicos, lo cual mantiene el nivel 1 de las reglas del trasvase y permite aprobar 60 hectómetros cúbicos para agosto. Otros 27 más se han aprobado para septiembre, el último mes del año hidrológico, ya que se prevé que el sistema esté en nivel 2. Las altas temperaturas en Europa han contribuido al incremento de ventas de sandía procedente de la región de Murcia. Por el contrario, el melón en sus distintas variedades ha bajado un poco. Los agricultores del Valle de Guadentín están en la recta final de la campaña de recogida de sandía. En dos semanas habrán vendido el poco más del 5% que queda por recolectar. El presidente de COAG Lorca, Plácido Pérez Chueca, señala que tras dos semanas de bajada de precio por la entrada de sandía de Turquía, la reducción de la producción está mejorando el importe que se paga al agricultor.
2: La oferta que nosotros estamos haciendo es pequeña, está subiendo un céntimo, porque no hay mucha sandía, más que ellos quieran pagarla. Pero bueno, como a la vez menos, está subiendo un céntimo.
0: El melón ha bajado. Pérez Chuecos asegura que aunque se ha plantado un 5% menos que el año pasado, hay cosechas enteras

0: que no se han recogido.
1: Se ha plantado un 5% menos y el precio ha sido más barato que el año pasado. Todas las variedades, Cantalú, el Galia, el Amarillo y el Zapi de Zapo, es un desastre, un disparate. Se han labrado enteros. Los picos de calor que está pasando estos últimos años, la gente no va al melón, va a la sandía.
0: Más asuntos. El Ayuntamiento de Cartagena no admite las alegaciones de la Asociación de Familias Musulmanas de Cartagena a la tramitación del proyecto para instalar un cementerio multiconfesional privado. Esa asociación, AFAMUCA, vuelve a exigir al consistorio que cumpla la sentencia de 2025 que obliga al ayuntamiento a ceder parcelas en cementerios públicos para enterramientos musulmanes. Ana María Lozano, presidenta de la Asociación de Familias Musulmanas de Cartagena.
2: Hicimos dos escritos de alegaciones en su tiempo y forma. En el primero no se contesta ninguna de nuestras peticiones y en el segundo escrito tampoco contestando a nada, contraargumentando lo que estábamos alegando, pareciendo esto una tomadura del pelo y jugando el despiste por parte del Ayuntamiento de Cartagena. No están cumpliendo con el procedimiento administrativo que rige la presentación de alegaciones y participación ciudadana.
0: El ultraderechista Abelardo de la Espriella ha tomado posesión como nuevo presidente de Colombia con un programa de gobierno que defiende la mano dura en materia de seguridad y lucha contra el narcotráfico.
3: La opción del diálogo está completamente agotada. En la era del tigre será contundente y certero contra el crimen.
0: El rey Felipe VI ha estado presente en la toma de posesión de Abelardo de la Espriella junto con miembros del gobierno español. De la Espriella ha ordenado ya el traslado de 117 presos de alto perfil a cárceles de máxima seguridad. Y Estados Unidos ha dicho que prevé destinar 1.000 millones de dólares a un paquete de asistencia en materia de seguridad para el recientemente constituido gobierno colombiano. El gobierno español ha comenzado a aplicar desde este sábado controles fronterizos con Italia, después de que el gobierno de Roma se haya negado a levantar las medidas que aplica a los viajeros procedentes de España tras la entrada masiva de personas en Ceuta desde Marruecos. José Manuel Álvarez, ministro de Asuntos Exteriores.
4: Por cada español residente en Italia, hay 10 italianos residentes en España y a todos ellos los hemos acogido y los seguimos acogiendo con amistad, con sentido europeísta, con sentido fraternal. Y pedimos que el gobierno de Italia acoja a los ciudadanos españoles de la misma forma.
0: Los equipos de extinción luchan este sábado contra 4 incendios forestales en la provincia de Castellón que han obligado a confinar la localidad de Serra de Engalserán, mientras que en Huelva la Unidad Militar de Emergencias participa ya en los trabajos para apagar el incendio forestal de Niebla, que presenta una situación de extrema complejidad por los cambios de viento. Lo dejamos aquí, siguen en compañía del Rompeolas, a las 11 otro repaso a la actualidad y tienen más en orm.es.
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Las 10 y 6 minutos de la mañana de este sábado, 8 de agosto, que es un momento para los que ahora se levantan o vuelven a lo mejor a casa o están tomando un café o salen a andar, si es que todavía se puede con la temperatura por la calle y están con nosotros y nosotras en el Rompeolas, que es un momento para hacer

0: bueno, un desayuno virtual y sobre todo para charlar. Nos visita, como comentábamos al principio de nuestro programa, Soumaya Raisouni. Ella es artista. Ella llega desde Tetuán y no solamente ahora llega desde Tetuán, sino que durante todo el año pues está entre camino de Tetuán y Murcia, entre Marruecos y España. Son muchas las personas que viven entre esas dos aguas, ¿no?, entre Marruecos y España. La hemos invitado a la radio porque nos interesa muchísimo su perspectiva de artista, de mujer artista, mujer joven artista, que está ahí entre dos aguas, ¿no?, porque tiene una hija aquí en la región, familia en Marruecos. Y vamos a conocer un poquito más, desde su testimonio y perspectiva, pues cómo es el día a día de una mujer joven a caballo entre Tetuán y Murcia, entre España y Marruecos, entre Europa y África. Buenos días.
1: Buenos días.
0: Bienvenida.
1: Muchas gracias.
0: Lo primero, te he presentado como lo que eres. Eres una artista plástica. Y yo sé que es muy complicado conocer la obra plástica solamente hablando. Claro. Pero tenemos que hacerlo para que nuestros oyentes lo sepan, ¿no? Háblanos un poquito de ti y tu trayectoria artística.
1: A ver, empezándome de la infancia, desde pequeña me gustaba el arte y participaba en todos los acontecimientos de mi ciudad natal, Tetuán, en exposiciones, en taller, y eso me ha enriquecido mucho, tanto personalmente. Y luego, conforme creciéndome, pues he decidido estudiarlo como carrera, y al estarme aquí en España, pues he tenido la oportunidad
0: de hacer exposiciones,
1: de estudiarme primero, porque tener carrera no es igual que tener solo participar en exposiciones. Tener carrera en UPV, que ha sido una experiencia súper buena. He tenido profesores súper buenos que me han apoyado, y he tenido problemas al principio de lengua, de cosas así pequeñas, pero he tenido bastante apoyo, la verdad.
0: Decimos muchas veces que la música, el arte plástico, es un lenguaje diferente,
1: claro,
0: y quizá no nos entendemos por nuestro vocabulario, pero sí desde esos lenguajes, ¿no?
1: Sí, la metáfora. Muchas veces me gusta escribir con imágenes, utilizar las metáforas, símbolos de cada sitio para transmitir una idea que quiero. Y claro, muchas veces expreso lo que más me ha dolido, sea la maternidad, sea la inmigración, sea la cultura en general, la política. Pues he intentado siempre utilizar el arte como una memoria personal.
0: Como un abecedario también, donde dibujar nuevas palabras para entendernos mejor. Y esa es la historia del arte, ¿no? La de la expresión, la de querer contar.
1: Sí, muchas veces me ha ayudado a expresar cosas que igual en decirla me hubiera costado.
0: Pero es que consiste en eso, ¿no? Incluso en la forma de transmitir cómo ves el mundo. No solamente una sensación, sino cómo ves el mundo. Has dicho hace un momento, Soumaya, que has transmitido sobre todo cosas que te duelen. Has dicho la maternidad, es dolorosa y además complicada. La migración es un proceso doloroso. Y has dicho la cultura.
1: Sí.
0: ¿La cultura como algo que duele?
1: No que duele, sino que a veces la cultura... Desde mi perspectiva hay una mutación cultural, porque muchas veces tenemos que adaptarnos o ver otras visiones de cultura. Por ejemplo, tienes una, dos. Cuando yo estaba en Tetuán, por ejemplo, veía un panorama cultural. Cuando estaba en Valencia, en la carrera, tenía otro panorama cultural.
0: Y más en Bellas Artes.
1: Sí, mi burbuja era para mí un paraíso. ¿Sabes? Que estaba en mi... Cuando volví a Murcia, era otro panorama cultural. Y he vivido también 6 meses en Albrook, y eso.
0: En Dinamarca.
1: En Dinamarca, con unos amigos, y eso, eran lebaneses. Y era otro panorama cultural. Entonces, también expresar esas experiencias pequeñas culturales no es fácil de cómo transmitirlo. Solamente que tú lo comprendes, ya es... lo asimilas, ya es algo...
0: Interesante.
1: Sí, solamente en cultura, dentro de Marruecos,

0: ya es, por ejemplo, yo soy de origen árabe, amazigh, ya son dos culturas. Andalucía, pues ya son tres culturas. Añades española, ya son cuatro culturas.
1: Entonces, más tus viajes por Dinamarca.
0: Ya son cinco culturas y entonces tienes que mezclar todas esas culturas en ti mismo. Y eso que no hablo de dentro de Tetuán, por ejemplo, la cultura sefardí y judía marroquí.
1: ¿Qué importante es Tetuán como protectorado para la historia de nuestro país? ¿Cómo ha sido una tierra también de refugio y acogida para muchos españoles y españolas en un momento de nuestra historia? Sí. Y los vínculos de hermandad que tenemos con Tetuán.
0: Sí, y lástima que no, eso está
1: desconocido. Sí.
0: Desconocido, la mayoría de los jóvenes, y eso, digamos, en 1952, mi padre nació en esa, tenía libro Familia Español, y de español, muchos en todo. No sé, se tenía que la gente conocer más la historia de España en África, porque a causa muchas cosas, de no solamente España, toda la Europa en África, son también una
1: historia actual,
0: historia,
1: ¿no?,
0: compartida. Y las cosas que han pasado, pues afectó a España en contemporaneidad, su historia, y también afectó a Tetuán.
1: Vives, bueno, resides en Marruecos, en Murcia, es especialmente, ¿no? Ahí estás yendo y viniendo por tus lazos y tus vinculaciones familiares. Yo quería preguntarte, sobre todo ahora que estamos mucho mirando a Ceuta durante estos últimos días en cuanto a, bueno, una situación de crisis política, humanitaria, diplomática, y sobre todo, yo me gusta centrar mucho el diálogo en las personas, ¿no?
0: Claro.
1: Incluso hoy estamos hablando de cifras. No sabemos la cifra de menores, no sabemos la cifra de personas que no están datadas. Volvemos a hablar de la cifra. Creo que es bastante frío hablar de cifras. Hay un desconocimiento incluso. No sabemos qué pasa con esas personas ni de sus destinos. Tú vives y te has criado muy, muy cerca, ¿no? En una frontera. Tetuán es zona fronteriza. ¿Cómo es vivir en esa frontera entre una ciudad autónoma española, lo que fue un protectorado, sigue siendo norte de África y además hay lazos de parentesco entre vosotros?
0: A ver, mi padre que vivió en la época del protectorado, yo no. Yo era ya Tetuán independiente.
1: Sí, sí, pero ya hay la historia que viene de ahí.
0: Pero había mucha herencia de la cultura española tanto en todas las partes de Tetuán. Hasta hoy hay mucha herencia cultural. Yo es que he tenido muchos episodios muy, muy, muy difíciles de describir ahí en la frontera. Uno, yo a veces bajaba como turista con mi hermano y esa feria, comercio, cuando me
1: desde Tetuán a Ceuta.
0: A Ceuta.
1: Estamos hablando de una línea.
0: Sí, eso a principio.
1: Un barrio, pasas de calle a calle.
0: Sí, y antes no nos exigían ni visado ni nada. Teniéndote pasaporte, puedes bajar, tienes empadronamiento, puedes entrar y salir. Y además era muy típico para las familias normales, que les gusta pasar compras, feria. Nos gustaba mucho la feria de Ceuta, era para nosotros en Tetuán lo máximo, ir a la feria en verano de Ceuta. Pero había otra frontera que era que muchas, si tú bajas peatona, porque resulta, cuando he tenido 15 años, pues ya me entró el tic de irme sola con mis amigas.
1: A escaparme
0: de mi familia.
1: Por Ceuta.
0: Sí, irnos por ahí. Y era otro paisaje. No, no puedo decir, recuerdo a mi familia que yo bajo, cogí mi pasaporte y dentro tenía permiso para ver. Y bajé y entonces era otro panorama. Porque pasaba en carril de mucha gente que transportaba mercancías. Sobre todo las mujeres, había mucho maltrato, mucha gente con contrabando. Generaba economía, generaba riqueza ese tipo de comercio. Pero, a ver, si estás dentro del coche, a veces te quedas solamente esa entrada dentro del coche que quieres pasar. Pero cuando tú bajas solo andando, en coche, caminando en el carril, ya ves dos realidades diferentes. Y luego, si

0: Subes arriba, hay otra frontera, había en la montaña, que solo de mercancías, todavía más. Y una vez me subí cerca de los almacenes, era lo más horroroso he presenciado en mi vida de maltrato de las personas. Parecían mujeres mulas ahí, todo. Pero eso, ¿qué te digo? Generaba
1: Un tipo de economía.
0: un tipo mal, pero ahí estaba. Luego, con el COVID, cerró la frontera totalmente. Cerró el comercio porque dice que eso mata la economía interior de Marruecos. Pero luego del COVID vino 2021, era crisis de diplomática entre España y Marruecos, que la hospitalización del GAL y eso. Y ahí entró una entrada masiva de
1: Sí.
0: las personas. Luego pasó 2023, también hubo un acontecimiento de entrada, mucho, y ahora hasta ahora no sé oficialmente qué es, hay muchas interpretaciones, no sé qué tipo de crisis y eso que hay, pero también hay entrada
1: ¿Cómo lo ves
0: masiva.
1: desde ahí? Esto es una opinión que te estoy pidiendo a ti, como ciudadana
0: Yo
1: marroquí que eres, que vive en Tetuán, que vive en España, que ha vivido en Dinamarca, como una persona, si me permites el término fronteriza, a mí es un término que me
0: sí,
1: gusta
0: sí,
1: mucho
0: no, sí,
1: también, ¿eh?
0: soy
1: Y además yo creo que todos
0: fronteriza.
1: somos, o aspiramos a ser un tanto
0: Sí,
1: fronterizos.
0: es que yo pienso, no hay solo detonante de la crisis diplomática, no. Lo más difícil y lo que más es falta de crecimiento real dentro de Norte África económico. No solo Marruecos, porque muchos jóvenes, eso, no solo marroquíes, muchos eran refugiados, África de Senegal, argelinos, había
1: Sí, además personas que han sido
0: conversos que
1: devueltas en caliente a Marruecos sin ser
0: es
1: marroquíes.
0: que por eso que hay muchos refugiados ahí también. Eso es lo que pienso, que los jóvenes también cada vez no tienen confianza, no perciben que tienen oportunidades en país natal, pues todo el mundo, pues ahí está. Ahí está. Pero yo pienso lo más importante era el crecimiento económico y concienciar a los jóvenes y tener una cooperación sólida entre Europa y España y Marruecos.
1: Eres
0: Eso.
1: marroquí, el régimen de Marruecos es una monarquía.
0: Sí.
1: Los regímenes que adolecen de democracias son muy cuestionados y además es cuestionable. Además, bueno, lo hablo también
0: Sí.
1: con una mujer como tú, ¿no? Que cree en la participación, que cree en la igualdad.
0: Claro.
1: Claro, ¿qué oportunidades se le puede dar, no solamente a los jóvenes, sino a las personas mayores? ¿Qué oportunidad tiene la diversidad? ¿Qué oportunidades hay para la libertad? Y se lo pregunto a un artista, ¿no? En un
0: A
1: régimen
0: ver,
1: que no es una...
0: es que te digo,
1: A ver,
0: mismo
1: cuéntame.
0: día de 30 de julio, te voy a ponerme una
1: Sí,
0: metáfora
1: venga.
0: y tú sacas la conclusión.
1: Vale.
0: Yo el mismo día que estaba la gente yéndose a Ceuta, era fiesta del trono. Yo subo a la Plaza Primo, que es ahora, era Plaza Primo, ahora no sé cómo en árabe se llama Plaza Mehdi, que es la plaza central de Tetuán. Y ahí, pues había canciones, porque era el Día de Trono, muy patriotas, de nacional y eso. Y todo el mundo, al mismo tiempo, había imagen, todo el mundo se va a Ceuta. Entonces, era muy contradictorio. Como el día de
1: Del
0: trono,
1: trono, el día patriótico,
0: de patriótico,
1: como nos
0: y al
1: vamos.
0: mismo tiempo tú bajas a solo un calle y todo el mundo marchando, pues te quedas, solo esa imagen, pues dice mucho.
1: ¿Os sentís aislados? ¿Como mujer marroquí te sientes aislada, desprotegida de las políticas internacionales? ¿Crees que se podría hacer algo más desde fuera por la democracia en tu pueblo?
0: Pues yo pienso que se podía hacer muchas cosas. Sobre todo, muchas cosas no las podemos cambiar, pero sí que podemos presionar, ¿sabes? No hay una barrita, no se puede hacer unos cambios bruscos porque nos va a afectar a
1: Sobre todo
0: todos.
1: porque la parte débil del eslabón es la ciudadanía, ¿no?
0: Sí, pero sí que hay que hacer para el bien común presionar a ciertas mejoras. Eso no.

0: ¿no? Y en cuanto como mujer y eso, pues sí, cuando veía esas mujeres que transportaba esas mercancías, pues dolía mucho. Ya te sientes que eso es, que no hay leyes de alguna manera.
1: Los derechos humanos, ¿no?
0: De los derechos humanos. Y claro, al ver tantas personas como vienen, como arriesgan su vida, se lanzan. Yo he tenido privilegios que siempre he subido y bajado legalmente, he tenido nacionalidad española, pero mucha gente no.
1: Cuando has estado en España, cuando has estado en Europa, porque claro, esto de ser fronteriza hace no solamente que vayas de diferentes ciudades, sino que estamos hablando de las barreras políticas, ¿no?
0: Sí.
1: Es decir, es la barrera que separa Europa de África. ¿Has sentido rechazo? Nos has hablado de burbujas, en muy buen término, de una manera hasta divertida, ¿no? En la Facultad de Bellas Artes en Valencia o en Dinamarca, pero ¿esa mirada de rechazo la has sentido?
0: Sí, en algunas ocasiones sí, sí, no la niego, sobre todo en ámbito de trabajo, la competencia, o muchas veces dentro, por ejemplo, sí, facultad, muchas veces no creían que soy marroquí. Hombre, ¿eres marroquí? ¿Cómo es que? Porque como no llevaba pañuelo, lo más típico, porque decía, y estás estudiando arte, pues ya esos tics ya son mismos
1: estereotipos.
0: O muchas cosas, también me he visto reflejada, más bien por muchas cosas que no me ha pasado, al ver a alguien que lo pasa, pues me he sentido esa empatía, o me siento porque me toca. Pero siempre hay equilibrio. Igual a veces veo personas súper buenas, súper solidarias, súper eso, y a veces veo lo opuesto totalmente.
1: ¿Es el arte una forma de ayudar a entendernos? Yo creo que hay un problema de comunicación y de entendimiento, de verdad.
0: Sí.
1: Y que además se ha estimulado para que no nos entendamos adecuadamente. Seguramente esa mirada empática en el otro la tendríamos si no fuéramos artificialmente estimulados para no entendernos, ¿no? ¿Tú crees que el arte hace que nos entendamos un poco mejor? ¿En lo que tú trabajas, los mensajes que mandas?
0: Sí, en el arte. Y también debería ser también la religión. Porque no entiendo también las religiones. Eso termino que hay como hay una fobia del Islam o eso. En realidad yo veo, hay mucho cristianismo, la Biblia es igual como...
1: Sí, son religiones monoteístas que vienen del mismo, sí, del mismo tronco
0: tanto,
1: bíblico, sí, judío. Sí,
0: tanto las religiones como la cultura son las herramientas más fuertes para hacer una unión.
1: ¿Tú crees que la religión podría unir en lugar de separar?
0: Sí.
1: De hecho, tú aspiras a ser profesora también de enseñanza...
0: Sí,
1: religiosa islámica.
0: Sí, es que como mi abuelo era imán, pues he tenido un poco de educación islámica también.
1: Las religiones es muy interesante, ¿no? Porque es también un cuerpo filosófico, no solamente es una creencia.
0: Sí,
1: es un cuerpo
0: claro,
1: filosófico, ¿no? Claro, se caracteriza especialmente las de rama judio-cristiana, claro, semíticas, monoteístas. Bueno, pues por haberse trascendido a sí mismas por el paso de los años, es decir, por su antigüedad.
0: Sí.
1: ¿Qué es lo que pasa? Que la vida ha cambiado, ¿no?
0: Más
1: ¿Estas religiones pueden adaptarse, esos cuerpos filosóficos de creencias, a las demandas
0: de la vida? Yo creo que sí, pero
1: vida?
0: Que no se utiliza para el poder o para que no sea servicio de política. O sea, es para la espiritualidad y entenderlo como una cosa histórica, filosófica, que tiene un trasfondo de... Porque al final Jesús, Moisés era para salvar su pueblo. Es como una revolución que ha sacado su pueblo de ahí. Lo entiendes de manera racional, tiene su explicación lógica.
1: Incluso como ritual, ¿no? Para crear convivencia, sí, para crear
0: comunidad y eso. Pero cuando se utiliza la religión para separarse, para servir unas ciertas identidades, pues ahí ya no... Y también la cultura, o el fútbol pues mismo, el deporte.
1: Sí.
0: Porque no está al servicio de la humanidad, está al servicio de otras cosas.
1: ¿Vas a ser profesora de enseñanza religiosa?

0: puede ser.
1: De momento eres artista.
0: Pues voy a serme siempre artista.
1: Siempre lo vas a ser. Se puede ser las dos cosas, ¿eh?
0: Sí,
1: ¿por qué no?
0: Sí, eso.

0: de mujer fronteriza que está aquí y allí, muy vinculada a diferentes ámbitos, y te invito a que sigas por aquí, por la radio.
1: Muchas gracias.
0: En tus paseos, porque vendrás de vez en cuando, ¿no?
1: Sí, sí.
0: Muchísimas gracias.
1: A ti, a vosotros y a Radio Regional. Gracias. رمض الذكرى لو صحاك لا تشتاق ولا تهتم

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4: Sí, y con todo nuestro equipo, que no se nos olvide, porque la radio es algo que se hace de forma colectiva y si no, no tendría sentido y además no se podría hacer. Se incorpora a la dirección técnica, le podemos llamar así, sí, nuestro compañero Paco Marín, la redacción de informativos también con nuestra compañera Rosalía Saura, han escuchado a Paulino Ross, y estamos aquí todos trabajando, haciendo radio, que nos encanta hacerla. Claro que también en verano, cómo no, porque además nos permite tener estas conversaciones un tanto más pausadas, tener nuestros cafés virtuales e ir contando la vida de un sábado de agosto en nuestra región. Y qué placer es decir, bueno, pues tras la entrevista que hemos tenido con Sumuaya, artista, mujer joven que vive entre Tetuán, Murcia, Dinamarca, después de todo este cóctel cultural, cómo no, pues recibir a Ramón Fonseré, es codirector de Els Joglars, que esta noche pone en escena aquí, en la región de Murcia, en el Festival Internacional de Teatro de San Javier, el Retablo de las Maravillas. Así que, buenos días, Ramón, bienvenido.
5: Buenos días,
4: estamos aquí tomándonos un café virtual, todavía nos queda algo, así que podemos incluso seguir tomándolo contigo, si te parece bien. Como es virtual,
5: estupendo,
4: puede quedar bastante. El Retablo de las Maravillas, obra cervantina que nos trae y pone en el escenario del Festival de Teatro de San Javier, pues uno de los grandes temas, ámbitos y, cómo no, enigmas, el de la picaresca, la picardía, y en el que nada nuevo bajo el sol cuando se trata, ya no sé si de hacer picardía o de posturear. ¿Hablamos de ese Retablo de las Maravillas un poquito?
5: Pues sí. Es una obra que Miguel de Cervantes la hizo. Es un entremés que se hacían en los entreactos de las obras, que duraban 10, 15 minutos. Nosotros lo hacemos durar pues una hora y media, y trata de la picaresca, es decir, de unos pícaros que Cervantes retrataba muy bien, que eran que llevaban un retablo, que decían que aparecían pues unas maravillas, Sansón, el río Jordán, las torres de Hércules, etcétera, y quien no viera este retablo, que evidentemente era un engaño y era invisible, pues era hijo ilegítimo o de sangre no cristiana, ¿no? Claro, todo el mundo decía que lo veía, y esos pícaros iban

0: no había nada. Iban de pueblo en pueblo engañando a la gente y cobrando, ¿no?, para ver este retablo. Bueno, ajá, pues nosotros lo hemos trasladado en el siglo XXI, porque creemos que la condición humana de la época de Cervantes a la nuestra, pues es la misma prácticamente. Tecnológicamente no hay una diferencia enorme, pero lo que es la condición humana, pues sigue siendo la misma, ¿no? Entonces el retablo es cómo Cervantes hubiera visto nuestra sociedad con los ojos del genio, pues cómo hubiera visto la religión, la alta cocina, el arte de vanguardia, la política, etcétera, ¿no? Y es lo que, bueno, nosotros intentamos plasmar en nuestro retablo de las maravillas.
1: Y nosotros somos el público al que los pícaros, que sois vosotros, hacemos que vean lo que no hay.
0: Bueno,
1: ¿cómo es el juego?
0: El teatro sirve para reírnos de los demás, sí, pero también de nosotros mismos.
1: Sí.
0: También la lección se nos puede aplicar perfectamente a nosotros, ¿no? Porque estos genios como Cervantes pues son capaces de resumir muy bien esa condición humana que a través de los siglos se mantiene igual, ¿no?
1: Hay cuatro retablos: la política, la religión, el arte de vanguardia y la alta cocina. ¿Nos podemos parar un poquito? Porque nosotros nos podíamos pensar, ¿no?, sobre todo porque, imagínate, Ramón, estamos en un medio de comunicación y hemos tenido que contar alguna que otra picardía del ámbito político, religioso y artístico. Esto lo contamos bastante. Pero, ¿qué pasa con la alta cocina?
0: Bueno, pues la alta cocina yo creo que es algo que se venera mucho.
1: Sí.
0: Y nosotros lo que plasmamos es desacralizar un poco todas estas cosas que todos estos ámbitos que nos pretenden que sean venerados por la sociedad, ¿no? Que mucha gente a veces cuando ve nuestros espectáculos, como a veces son muy catárticos, y el retablo de las maravillas es un espectáculo muy catártico, entonces la gente ve sobre el escenario, en cuerpo ajeno, ve lo que él piensa realmente de esos temas, ¿no? Lo que pasa es que no lo dice por lo que sea, ¿no? Por pereza, por mecanización, por miedo a quedar como un atrasado, como un no moderno, como un facha, como esos epítetos que a veces a la gente pues se les da, ¿no? Y por eso el espectáculo es muy catártico, ¿no? Porque la gente dice, hombre, esto que estoy viendo aquí soy yo mismo, y me doy cuenta de que, bueno, que a veces no hay para tanto, ¿no? El teatro es muy higiénico en este sentido, ¿no? Es decir, saberse reír de uno mismo viéndose reflejado en el escenario.
1: Y además sigue siendo vanguardista, porque en el mundo en el que vivimos, de las redes sociales, de las series, cuando hablamos de películas, de cine, ya estamos hablando de superproducciones extremas, el teatro sigue ahí, manteniendo ese diálogo con el público, teniendo su efecto, como decías, catártico, e incluso, en algunas ocasiones, llegando a ese diálogo de empatía con lo que está sucediendo en el escenario, ¿no? Le auguras una larga vida, incluso en el ecosistema que tenemos actualmente. Hablamos siempre de producciones audiovisuales, ¿no? El teatro forma parte del audiovisual.
0: Sí, pero el teatro es un arte que nace y muere constantemente. Es decir, hoy actuaremos y cuando se acabe la función, pues ya se habrá acabado y volveremos a hacer otra, pues yo qué sé, en otro sitio. Volverá otra vez a nacer y será distinta, ¿no? El teatro es el ritual, es un acto ritualístico en directo que pasa en aquel momento y constantemente esto, ¿no? Nace y muere, ¿no? Por eso el teatro seguirá siempre vivo, con mala salud, con buena

0: salud, con buenos momentos más, pero siempre porque tiene algo que no tiene el cine, ¿no? Que es el ritual en directo. Entonces, allí el actor, pues, pues está actuando en aquel momento, está sudando, en fin, pasa allí, ¿no? Es la fuerza del ritual, ¿no? Es la fuerza de que los griegos lo supieron, y antes los griegos supongo que también los etruscos, yo qué sé, lo supieron entender perfectamente.
1: En la época también de la inmediatez, ¿no? En los contenidos audiovisuales, donde además genera, bueno, pues antes generaba audiencia o público, adhesiones, ahora genera me gusta, seguidores y haters. Sí. ¿Tenéis haters en el Joglar?
0: Es que no tengo ni puñetera idea.
1: Son haters.
0: Sinceramente.
1: Los comentarios odiosos que se hacen en redes sociales.
0: Sí. Claro, sí, evidentemente sí, pero esto ya es una cosa que ya desde tiempos. Este año cumplimos 65 años. Yo creo que ya desde el primer polo.
1: Ya tenías haters. Sí. De todas maneras, ¿qué hubiera sido el Joglar sin haters, ¿no? Como compañía crítica, especialmente.
0: Claro. Estos son. Claro. Usted piensa que nosotros hacemos un teatro que, sobre el entorno, ¿no? Nuestra inspiración es el entorno, a veces el entorno inmediato y a veces el entorno un poco más lejano. Y eso, claro, hay mucha gente que queda retratada o que se ve reflejada en nuestros espectáculos, y eso ya crea, ya lleva la obra una polémica pues encima, ¿no? Y esto es lo que tiene el hacer el teatro, digamos, del entorno, ¿no?
1: Muchos años en el escenario. Esta noche, además, vais a entregar un galardón a la organización del teatro, del Festival de Teatro de San Javier, por el apoyo. Y ahí sí quería también preguntaros, ¿no? Los apoyos al teatro, al ámbito teatral, más allá del Joglar, que es una compañía mítica en nuestro país, los apoyos al teatro desde la cultura son patentes, siguen vigentes.
0: Sí, pero yo creo más en los circuitos teatrales, ¿no? Ajá. Es decir, nosotros venimos a San Javier desde, yo qué sé, yo tenía pelo, es decir, que son muchos años, ¿no? Y eso es lo que realmente ayuda a las compañías, ¿no? A jugar ante el público, a presentar sus obras. Yo creo que la política ha entrado demasiado en el arte y teatro mucho, y esto tiene sus contrapartidas, ¿no? Porque te lleva un poco a los directores o a los que construyen espectáculos en la autocensura, ¿no? Uh-huh. Claro, tú no vas a morder la mano de quien te da de comer, ¿no? Creo que la política teatral tendría que ser una política de circuitos, ¿no? De oportunidades para ir a representar. Uh-huh. Luego que cada uno, pues, su obra, pues, sea lo mejor posible, ¿no? Y si es mejor, pues, que tenga un recorrido largo. Y si sale, pues, mal, pues, que tenga, ¿no? Yo creo que sería una política más interesante esta. Y luego que el espectador pagara la entrada que realmente corresponde, ¿no? Le corresponde, ¿no? El teatro tiene a veces unos precios muy baratos, y esto comercialmente es antinatural, ¿no? Porque un producto que vale poco, la gente no le da importancia. Es decir, tú pagas más por el aparcamiento del coche que por una peli de cine o un gin tonic por una entrada en el teatro. Y esto ha sido una cosa que no se ha, yo creo que no se ha sabido llevar por un camino que, si antes se hubiera acostumbrado al público a pagar una entrada un poco más alta, pues no se hubiera acostumbrado.
1: Mira, la precarización también del teatro, ¿no? No habría repercutido en su precarización. Exacto. Quizá adolecemos, ¿no?, de conocer, bueno, en los productos se llama la trazabilidad, ¿eh? De dónde se ha generado, hasta dónde viene, los ingredientes que tiene. Bueno, pues en los no me gusta hablar de productos artísticos, pero bueno, en los productos artísticos quizá deberíamos también conocer un poquito más su trazabilidad, ¿eh? Su tramoya, que necesitáis, claro, claro, de dónde venís, los viajes, vestuario, claro, iluminación, porque quizá conociendo, claro, eso sí sabríamos lo que cuesta poner en escena, ¿no?, una obra de teatro.
0: Y sobre todo,

0: por ejemplo, eso, cuando construí un espectáculo, nosotros nos pasamos 4 meses ensayando, porque claro, no partimos de un libreto, partimos de un tema, pero no sabemos qué texto, qué vestuario, qué escenografía, qué espacio escénico, qué luz, qué música habrá. Eso se va construyendo de una forma artesanal. Nosotros, ese ha sido nuestra manera de jugar, de entender el teatro, ¿no? Que, bueno, pues tampoco ha ido mal, llevamos 65 años sobre los escenarios, ¿no? Pero, claro, usted lo que dice esto, la trazabilidad es, a veces, son ensayos, para luego intentar tener una gira de un año y medio, hacer dinero para hacer... para estar 4 o 5 meses más ensayando
1: para hacer más teatro, claro, es una...
0: Sí,
1: una
0: claro, esto es así, no, el dinero no se ha hecho para enriquecer al artista, digamos, sino para que la obra pues se pudiera ensayar y pudiera salir con una escenografía potente, etcétera, etcétera. Y claro, esto es dinero.
1: Ramón, ¿se sigue, te va a tutear, te sigues poniendo nervioso antes de salir a escena?
0: Pues a veces sí, a veces sí.
1: ¿Sí?
0: A veces sí, a veces ¿cómo? No sé por qué.
1: Sí,
0: sí, a veces cuando cambias de espacio,
1: no controlas igual, ¿no?
0: No, pero es un nerviosismo, digamos, positivo, ¿no? Digamos, que histórico, no a veces va bien para concentrarte, ¿no? Para salir a jugar. El teatro es lo que considero que es juego. Los actores somos, aunque ya seamos casi jubilados, pero aún tenemos esta cosa del juego del niño, ¿no?
1: Sí. En una obra cervantina donde la picaresca forma parte de todo el argumento y lo que se quiere mostrar. Wow. En nuestra realidad, que a veces supera la ficción, ¿tienes algún pícaro o pícara favorito que te haya inspirado?
0: Bueno, es que ahora...
1: Es difícil, hay sobreabundancia.
0: No daríamos abasto, ¿no? No daríamos abasto para los pícaros y pícaras que hay en la sociedad. Creo que si Cervantes, lo que he dicho antes, volviera aquí, se volvería loco. Tendría que escribir cada día, pues le saldrían como 10 retablos, ¿no? Cada día de la semana. Es decir que el ámbito ha aumentado.
1: Los pícaros son generados también por la sociedad. No hay pícaro sin alguien susceptible de ser estafado con facilidad por su propia ambición, ¿no? Eso dicen muchos de nosotros como sociedad.
0: Sí. Pero yo creo que ha existido, existe y existirá, ¿no? Es decir, ahora mismo, por ejemplo, coges el móvil y te dicen, no respondas a esto porque son unos que te quieren asaltar la cuenta de ahorros y, en fin, es decir, que estamos rodeados, ¿no? Estamos rodeados de pícaros, como estaban rodeados también en el siglo XVII, en la época de Cervantes. Lo que pasa es que ahora con las redes sociales pues ha aumentado.
1: El pícaro llega antes, ¿no? Sí.
0: Sí.
1: Ramón, pues esta noche tenemos una cita con vosotros, con el teatro. Siempre es un placer, ¿no? Porque además lo que veamos, por muchas veces que lo hagáis, no será nunca lo mismo, ¿no? Es irrepetible.
0: Claro.
1: Te doy las gracias por este desayuno virtual que estamos tomando aquí en Onda Regional de Murcia, la radio pública en nuestra región. Y siempre me gusta decirlo cuando entrevisto a actores y actrices. También desde el parentesco que existe entre la radio y el teatro. Que tenemos mucho en común.
0: Sí, vosotros también cada día empezáis de nuevo, claro.
1: En este caso intentamos que sea un retablo maravilloso y eludir los pícaros de nuestras informaciones. Muchísimas gracias, que tengas un buen día y buena función.
0: Muy bien, muchas gracias.
1: Adiós.
0: Muy amable, gracias. Adiós.

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6: Seguimos nuestra andadura por el Rompeolas, donde ahora vamos a seguir viajando por la región de Murcia. Hace nada, una hora, pues estábamos invitándoles a rincones, como por ejemplo la aldea, paraje de Casas Nuevas, pedanía de Mula, que tiene sus fiestas y las gachas migas ahí preparadas. Vamos a irnos a otro tipo de celebración, y es al del carnaval. Águilas, que se vive intensamente también en verano, y que además Ciudad Carnavalera pues ha elegido ya a sus personajes del carnaval, pero de 2027. Nos lo cuenta nuestro compañero Jaime Zaragoza. Cuéntanos.
7: Hola Lucía, buenos días. Si el pasado fin de semana teníamos el desfile de la muestra del carnaval, Águilas se vestía de carnaval, hoy, 8 de agosto, podemos decir que comienza el Carnaval de Águilas 2027. Y es que esta noche en la Plaza Antonio Cortijos se van a elegir a los carnavaleños que van a encarnar a la musona, Doña Cuaresma, Don Carná, y a la musa del próximo carnaval. Será en la gala Elección Personajes, se va a abarrotar toda la Plaza Antonio Cortijos para arropar a esos candidatos a personajes. David Caparrós, presidente de la Federación de Peñas del Carnaval de Águilas, buenos días.
8: Buenos días.
7: No nos equivocamos si decimos que hoy comienza el Carnaval 2027.
8: Sí, bueno, ya...

0: Ya el mes pasado se eligieron por suerte, por sorteo, los infantiles, pero sí, hoy ya damos otro paso más y otra página más que se escribe para este carnaval 2027.
1: Hoy vamos a conocer a los personajes, a la Muchona, a Doña Cuaresma, a Don Carnal y la musa del próximo carnaval. ¿Cuántos candidatos hay? Porque al final esto se elige porque las peñas presentan unas candidaturas y de esas candidaturas son las propias peñas las que eligen a esos personajes.
0: Correcto, hay 8 candidatos, hay tres para Musona, uno para Guarema, dos para Don Carnal y dos para Musa.
1: Y
0: Y sí, como bien dice, pues bueno, pues después se somete a votación y las peñas al final eligen a los personajes que serán el próximo año.
1: me imagino que un día de nervios para esos candidatos.
0: Sí, hombre, totalmente. Al final hacen su actuación y se juegan todo a cumplir su sueño.
1: Sí, porque que atraigan a las peñas para que los voten, va todo relacionado con una puesta en escena de cada uno de los candidatos. No es esas puestas en escena del cambio de poderes, pero casi son muy semejantes.
0: Sí, bueno, al final todo lo que es carnaval, al final intentamos hacerlo espectáculo. Entonces sí que es verdad que en esta elección de personajes, cada personaje hace su puesta en escena para que pueda la gente valorar su nivel de actuación en cada momento, en cada gala que hace. Y como bien dice, pues bueno, no es llega a ser el cambio de poderes, pero es muy, muy parecido.
1: Muy parecido al cambio de poderes en el que cada personaje con su peña, acompañados de sus cuerpos de baile también, porque siempre van acompañados de una actuación musical, ponen lo mejor de sí para ser elegidos. Una vez que son elegidos, casi se puede decir que los personajes del carnaval pasan a ser dominio de la Federación de Peñas, de los carnavaleros, porque al final van a ser la imagen del carnaval de Águilas.
0: Sí, al final, como te digo, eso es un sueño para todo el que se presenta personaje. Una vez que ya eres personaje, pues pasa a ser un poco parte de la historia del carnaval, ¿no? Al final, se crea una especie de familia carnavalera, por así decirlo. Y bueno, pues es tu año, el año que disfrutas, el año que todo el mundo te sigue y que representa el carnaval en general.
1: David, comentábamos al principio que arranca el Carnaval de Águilas 2027 porque vamos a conocer a los personajes, pero es cierto que a partir de hoy estos propios personajes y las peñas comienzan con los trabajos de preparar el próximo carnaval.
0: Sí, bueno, totalmente. Yo siempre digo que en carnaval no se termina nunca. Todo el año trabajando para el carnaval. De una forma o de otra, siempre se trabaja para el carnaval. Entonces, estos personajes ya empezarán a. Estos candidatos que serán personajes ya empezarán a moverse, a mover su hilo, a mover sus diseños, sus trajes. Y con lo cual, toda la gente que le ayude, que le haga los trajes, que le eche una mano en coreografía, que le eche una mano en carrozas, pues sí, pues ya empezamos a funcionar y a trabajar mirando el próximo carnaval.
1: 6 meses por delante para esos personajes llevar a la práctica todos los sueños que han tenido durante tantos años.
0: 6 meses que parece mucho, pero se hace poco, porque el tiempo corre. Y te pilla el toro muchas veces. Sí, al final tienes un sueño y cuando lo cumples se acaba en una semana como el que hice.
1: David Caparrós, cuéntanos un poco cómo va a ser la gala de esta noche en la Plaza Antonio Cortijos.
0: Pues se espera, bueno, el otro día estuvimos con los ensayos, se espera a nivel, ¿eh? Se espera a nivel. La gente gustó mucho todo en general todas las actuaciones. También es verdad que despedimos a la directora del Ballet Oficial, Cristina Vera, ya es su última gala esta noche.
1: David Caparrós, arranca a las 9:30 de la noche. Vamos a superar la medianoche para conocer a los personajes.
0: Sí, me imagino que sí. La gala durará en torno a un par de horas de más o así, pero claro, después tienen que someter las votaciones todas las peñas y depositar su voto en una urna y después pues, decir quién ha salido ganador.
1: Hablábamos del trabajo que tienen por delante los personajes para preparar el próximo carnaval 2027, pero el de la federación tampoco es un trabajo menor, porque hoy han tenido que estar trabajando durante tiempo para preparar la gala de esta noche, la pasada semana para ese desfile de la muestra del carnaval. Ustedes no paran de trabajar, siempre con un lío por delante.
0: Sí, bueno, esta mañana de hecho hemos empezado a las 7:30 a colocar sillas y a colocar todas las pegatinas de esa platea y de esa tribuna de las localidades que se han distribuido y bueno,

0: Bueno, pues aquí estamos todavía al sol, como el que dice, echando horas.
1: ¿Aforo completo por los carnavalaños?
0: Prácticamente, quedan muy pocas localidades, pero bueno, que se venderán esta noche en taquilla.
1: David Caparrós, sobre todo por el trabajo que tienen por delante, gracias por atendernos a Onda Regional estos minutos y contarnos esa gala, elección de personajes de esta noche. Que disfruten de la gala y que los personajes que salgan elegidos a partir de hoy puedan hacer realidad el sueño que posiblemente algunos de ellos lleven durante varios años.
0: Pues muchas gracias.
1: Hasta luego, buenos días.
0: Buenos días.
1: Pues Lucía, esta noche en la Plaza Antonio Cortijos arranca el Carnaval de Águilas 2027 con la elección de los personajes, con la elección de la musona, Doña Cuaresma, Don Carná y la musa del próximo carnaval. Pues hasta luego, gracias. Buenos días.
2: Ah, gracias, por cierto,
1: Lucía,
2: gracias.
1: Que nos vamos de carnaval aunque estemos en agosto. Hasta luego,
2: muchas
1: buenos
2: gracias,
1: días.
2: Compañero Jaime Zaragoza. Águilas vive carnaval durante todo el año. Mañana podremos conocer los nombres de los personajes del carnaval. Los daremos aquí en el Rompeolas, siempre con la estimable compañía de nuestro corresponsal en Águilas, Jaime Zaragoza. Y ahora, pues nada, nos separan unos segundos, bueno, un poco más, unos minutos de las 11 de la mañana. Enseguida conocemos toda la información que nos trae el compañero Paulino Ross en los boletines y seguimos, porque tenemos mucho que contarles. Por ejemplo, seguro que si no están de vacaciones, las han terminado, las han cogido, están en ello. Lo que tenemos seguro es que no todo el tiempo de vacaciones es altamente estimulante. Y lo que tenemos seguro es que hay mucha gente que también se queda solo y sola en vacaciones. ¿Saben ustedes que la inteligencia artificial está convirtiéndose en una de las grandes compañías para mitigar la soledad, especialmente en periodos de vacaciones? Y no solamente, aunque pudiera parecer lo contrario, en personas mayores, especialmente más en los jóvenes. Enseguida hablamos de esta cuestión.

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2: Son las 11 de la mañana.
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2: Saludos, buenos días. El hombre investigado por la muerte de su expareja el pasado miércoles en un centro comercial de Murcia ha sido puesto a disposición de la juez titular de la plaza número 4 de la sección civil de instrucción del Tribunal de Instancia de Lorca, con competencias en materia de violencia sobre la mujer. Este es el partido judicial en el que fue detenido este hombre. Recordamos que la detención se produjo en Puerto Lumbreras. El Ministerio de Igualdad ha confirmado este como caso de violencia de género. Ayer el Ayuntamiento de las Torres de Cotillas guardaba un minuto de silencio en recuerdo de la mujer asesinada, que tenía 44 años. Se da la circunstancia de que el agresor residía en esta localidad después de que en abril fuera condenado por un delito de malos tratos en el ámbito familiar cometido por su expareja, con la que tenía en común una hija menor de 5 años. La región de Murcia se incorpora al proyecto MAMORISC, el primer estudio desarrollado en España que evaluará y validará un modelo estadístico que tratará de predecir el riesgo individual de desarrollar cáncer de mama. La Consejería de Salud va a enviar en las próximas semanas una invitación a 300 mujeres para formar parte de este estudio. De ellas, 100 están diagnosticadas con cáncer de mama y las restantes están sanas. Esta iniciativa va a permitir comprobar la capacidad predictiva de esta herramienta que, entre otras cosas, utiliza la inteligencia artificial. Jesús Cañabate, director general de Salud Pública.
4: El proyecto proporcionará el equivalente a una calculadora donde, una vez introducidos los factores de riesgo de cada mujer, se obtendrá una clasificación de riesgo bajo, intermedio y alto a 2 y 5 años vista. El objetivo es detectar antes el cáncer o, si es posible, aplicar medidas preventivas dirigidas.
2: En Ceuta la normalidad todavía está lejos.

0: Miles los niños que deambulan por las calles, siguen haciendo cola a las puertas de la jefatura de policía para ser acogidos en los centros que están colapsados. La ministra de Infancia, Sira Rego, que sigue de visita en Ceuta, cifra el número de menores en 1.342. Sin embargo, ONGs y asociaciones de vecinos llevan días realizando un recuento que habla de miles de niños. La otra gran preocupación son las niñas. Seis de ellas ya han presentado una denuncia por agresión sexual. El gobierno de Ceuta ha habilitado un colegio para ellas y las asociaciones han puesto en marcha campamentos improvisados para mujeres. La Policía Nacional ha anunciado que va a enviar 45 agentes antidisturbios. La ministra Sira Rego anuncia más acciones.
1: Un equipo técnico del Ministerio de Juventud e Infancia se va a trasladar con carácter permanente para que el procedimiento de acogida sea lo más rápido posible.
0: Antes del 30 de julio, Ceuta ya tutelaba a 1.000 menores. Están en centros de acogida y serán los primeros en trasladarse a otra comunidad. Si alguna se opone, la Fiscalía General del Estado intervendrá para garantizar la protección de los menores. Marruecos ha anunciado que está dispuesto a acoger a sus menores no acompañados si España elimina las trabas administrativas que le impiden hacerlo. Según una fuente diplomática marroquí, hay instrucciones del rey para trabajar en favor del retorno de estos menores no acompañados. El número de fallecidos se eleva ya en la parte española a 82 personas después de la recuperación de otros dos cadáveres. El último fallecido es un inmigrante subsahariano que intentaba llegar a Ceuta en parapente a través del espigón de Benzú, pero se estrelló. La situación vuelve a enfrentar al gobierno y al Partido Popular. Este último ha propuesto que comparezcan cuatro ministros la próxima semana en el Senado: Marlaska, Bolaños, Álvarez y Robles. Alma Ezcurra, del PP.
2: La soberanía nacional no se va de vacaciones, la integridad territorial del Estado no se va de vacaciones y los intereses de España no se van de vacaciones. Por tanto, el gobierno va a dar explicaciones porque tiene una obligación legal. El gobierno tiene que comparecer en el Senado y el presidente del gobierno tiene que terminar sus vacaciones inmediatamente, porque la crisis no ha terminado y porque tenemos una nueva amenaza el próximo 15 de agosto.
0: El gobierno se niega, dice que no van a ir, propone esperar a final de agosto a que comparezcan esos cuatro ministros en el Congreso. Óscar López.
3: Con total normalidad para dar explicaciones de esta crisis, donde el gobierno evidentemente se ha volcado.
0: Recordamos que la Agencia Estatal de Meteorología prevé para este sábado 8 de agosto nivel extremo de peligro de incendio para cuatro comarcas de la región de Murcia. Están en máximo nivel de peligro el altiplano, la cuenca de Mula, Guadalentín y Noroeste. En riesgo muy alto la Vega del Segura y alto en el litoral de la región. Hasta aquí las noticias. A las 12 más se quedan en el Rompeolas.
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2: Estamos hablando durante todos estos días y los días que vendrán de vacaciones. Ahora también se acerca una semana importantísima en lo que tiene que ver al verano, a las vacaciones, la semana del puente. Esto es la cara A. Luego hay una cara B, que muchas veces decimos que no es tan B, sino que bastante próxima, y es que no todo el mundo está de vacaciones. Unos la pueden permitir, otros las cogen después o las han cogido antes. Y no todo el verano tiene que ver con fiestas de la espuma, playa, familia, amigos. Hay otra cara del verano que tiene mucho que ver con las personas que atraviesan una situación de soledad o soledad no deseada. Bueno, pues precisamente estos largos días de verano visibilizan esa otra cara. La soledad impulsa a 6 de cada 4 españoles a que recurra a la compañía. Pero, ¿a qué tipo de compañía? ¿Cuál es la más accesible en este momento? La tenemos en nuestra mano. La inteligencia artificial como un apoyo emocional. Vamos a hablar de este informe titulado La economía de la soledad, el papel de la inteligencia artificial en la salud mental, que ha elaborado EA Business School, y lo vamos a hablar con la vicedecana de EA Business School, que es Txelo Morillo. Hola, ¿qué tal? Buenos días.
3: Hola, buenos días.
2: Mira, Txelo, que en radio siempre decimos la radio es una excelente compañera y así queremos que siga siendo, ¿no?, por muchos años. Es una parte de nuestra esencia. Pero es verdad que además de la radio, que esperemos que acompañe, hay una cuestión emocional que ya irrumpe en nuestras vidas y sobre todo en las personas que se encuentran en situación de soledad. Y es que acuden a la inteligencia artificial para mitigar su soledad. Queremos conocer qué está pasando.
3: Sí, es cierto que la radio es una gran compañera, pero el mundo tecnológico ha hecho aflorecer otras fuentes de acompañamiento o de información como la inteligencia artificial. Nosotros en EAE Business School hemos hecho un estudio que tiene como objetivo analizar la soledad no deseada como un fenómeno macroeconómico y estructural de primer orden en estos momentos y superar la visión de que es un problema realmente psicológico privado. Aquí lo que nos damos cuenta es que hay un 61% de la población que ya utiliza a la inteligencia artificial como elemento de apoyo emocional y que esta cifra está por encima del 50% que es el porcentaje que de media de la Unión Europea.
2: Es un problema y tenemos que abordarlo. Además, me ha gustado mucho, como lo has dicho al principio, no es un problema ni particular ni individual. Incluso podríamos seguir avanzando, y vendrán estudios que lo atestiguarán, ¿no?, como una cuestión también de salud

0: pública por las derivantes que pueda tener, ¿no? Por las derivadas que pueda tener o consecuencias. Hablemos en este caso de la inteligencia artificial como una, no sé si un acompañamiento, como una herramienta de escucha activa. ¿Sería muy grueso decir esto?
1: Sí, de hecho, en el estudio detectamos que hay una, que en la inteligencia artificial se busca una parte de infraestructura emocional.
0: Ya.
1: Eso, lo que es muy curioso también, para empezar, es tener en cuenta que cuando pensamos en soledad no deseada, estamos pensando en colectivos mayores, gente mayor, gente que vive sola, pero lo que determina este estudio es que donde más está impactando la soledad no deseada es en los jóvenes. Los jóvenes de 16 a 24 años son los que más lo sufren, hemos detectado en un 22%, y en ese sentido son personas que se sienten dentro de un bloqueo sistémico de su proyecto vital, porque no alcanza la vivienda, existe una cierta precariedad laboral, y esto les lleva también a una soledad digital, que es un refugio emocional en el que, a pesar de vivir en un mundo hiperconectado, se vive dentro de un aislamiento social. Por tanto, la inteligencia artificial, sea como sea el uso, es un refugio en el cual los jóvenes de hoy en día buscan una solución, un apoyo.
0: Es bastante diversa la cuestión de la soledad no deseada, las personas que se sienten solas y que están solas. Mayores, también población joven, nos decías que de 16 a 24 años es también la horquilla en la que afecta a la juventud. El estudio también refleja el tipo de hogares, ¿no?, que se prevé donde pueda afectar especialmente la soledad no deseada y el tipo de convivencia.
1: Sí, es cierto que hay otra etiqueta que podemos sacar de este estudio, que es la tasa de la soledad, la tasa económica de la soledad, porque las personas que viven solas tienen un sobrecoste financiero de 7.000 euros al año. Y tengamos en cuenta que hoy día en España el 28% de la población vive en hogares unipersonales, y se proyecta que para 2039 uno de cada tres hogares ya vaya a ser unipersonal. Por lo tanto, estas personas no solo tienen una tasa de soledad de estos 7.000 euros sobre coste financiero anual que acabo de decir, sino además que también son personas que viven dentro de un refugio químico, porque consumen el triple de antidepresivos que personas que no viven en entornos unipersonales.
0: Wow. Las cifras son muy llamativas, pero luego también nos refleja realidades que en muchas ocasiones son bastante invisibles, ¿no? Están invisibilizados, ¿no? ¿Qué se hace cuando se está en casa solo y cómo se mitiga la soledad no deseada? ¿Y la generación Z?
1: Bueno, las generaciones jóvenes son, como he comentado antes, las que están sufriendo de alguna manera esta soledad, no soledad. También lo hemos pasado por la etapa COVID, que los ha aislado en un momento de crecimiento emocional, de construir lo que habita bajo la piel a las personas, y entonces se encuentran en un mundo complicado. Y en ese sentido hay también lo que se llama una soledad confortable, que es la que viven estos jóvenes, y es una especie de aislamiento voluntario en el que, por un lado, tenemos el ocio digital, lo tienes en casa, tenemos los servicios de delivery, que te los lleva a casa, y además tienes una conexión a nivel internacional, planetaria, con amigos en cualquier lugar del mundo. Permite vivir una vida, digamos, conectada, pero desconectada alguna de la realidad física, y que les permite que el hogar sea como un refugio ante el estrés de lo que puede suponer tener que relacionarse físicamente con el resto de personas, ¿no?, o de amistades.
0: ¿Qué papel juega el verano, las vacaciones? Estamos haciendo también esta entrevista precisamente antes de un ecuador de las vacaciones, un ecuador que ya cada vez es más movible, ¿no? Pero el ecuador tradicional, que era la semana del puente de agosto, ¿no? ¿Cómo influye o impacta, pues, el verano, las vacaciones, las ciudades, que muchas de ellas se quedan más vacías, más solas, precisamente en esta cuestión?
1: Bueno, yo creo que el verano, por una parte, debería ser como el efecto de empuje que nos hace salir de casa, que nos hace relacionarnos, que nos da muchísimas horas de luz al día y que, por tanto, nos permite la conexión física y emocional.

0: final con personas, con gente que no solemos ver durante todo el año porque no tenemos el tiempo. Entonces te permite poder quedar con esas personas y poder reconstruir una relación humana, física, real, ¿no? Y por otro lado, es cierto que las personas que se quedan solas, en este caso pueden ser personas mayores que no salen, que la familia haya marchado, que se hayan quedado dentro de un centro para cuidarlos durante unos días de vacaciones, pues son los que van a sufrir la soledad veraniega.
1: Soledad veraniega, dentro de la soledad no deseada, ¿no? Y quizá un tanto invisibilizada, ¿no? Cuando desde los medios de comunicación, desde la publicidad, hay como un estándar, ¿no? Del verano es sinónimo de fiesta, desconexión, amigos, alegría. Pero es que esto es solamente una cara de una estación. Luego está todo lo demás. Chelo, ¿y el ocio? Porque, aunque nos parezca contradictorio, se puede estar en solitario y tener una forma de ocio. Esto tiene mucho que ver con lo que nos decías antes de esa inconfortable confortabilidad del sofá.
0: Sí, es lo que hemos titulado como la soledad confortable, porque uno se siente a gusto, especialmente entre los jóvenes. Es un tema que tiene la mayor prevalencia en los jóvenes. Y sobre todo la prevalencia influye muchísimo más en capas sociales con dificultades económicas para llegar a final de mes. Afecta de manera distinta según tu capacidad económica financiera, ¿no? Mensual. Entonces, para la gente joven, esta soledad confortable les permite vivir un ocio que no les supone un dispendio exagerado y que les permita vivir económica y financieramente su vida diaria, ¿no? Entonces, hay este ocio digital a través de la pantalla de un ordenador, de una tablet, de un teléfono, hoy también tienes todos los servicios de delivery, donde no es necesario que te muevas en absoluto de tu casa y todo te llega.
1: Sí, pero a la larga, o si hacemos el cálculo realista, no es más caro. Es decir, no es más caro que te traigan a casa, no es más caro necesitar X plataformas, porque dentro de todo esto, gratis no es.
0: Sí, habría que hacer esa suma y hacer la comparativa.
1: Sí, de una manera cualitativa, ¿no? Pero es decir.
0: Sí, y también un coste, un coste de oportunidad. ¿Cuál es el coste de oportunidad que tú tienes de quedarte solo en casa o de salir y de socializar realmente?
1: Aquí empieza a jugar un papel importante, como lo decíamos, las inteligencias artificiales, aplicaciones de inteligencia artificial conversacionales. Es decir, que por eso hablaba yo de escucha activa, en la manera en que pudiera denominarse escucha lo que hace un algoritmo, que desde luego no nos escucha, pero se parece, ¿no? Es verdad que se caracterizan algunas de esas aplicaciones, bueno, pues son muy asertivas, les das una orden y obedecen dentro de lo posible, tienen una... Bueno, si me lo permites, Chelo, ¿no? Incluso una posición muy sumisa, ¿no? No son nada rebeldes. ¿Esto hace que se conviertan poco a poco en los mejores acompañantes o aliados?
0: Sin duda, porque te van la razón siempre. Pero esto es lo que hemos titulado como compañía sintética, que utiliza la inteligencia artificial generativa para ofrecer apoyo emocional y social. Y nosotros distinguimos tres grandes tipos en este informe. Los chatbots terapéuticos, que están basados en evidencia clínica para gestionar la ansiedad, el estrés de las personas que están utilizando esa aplicación. Por otro lado, tenemos las relaciones parasociales, aplicaciones que estimulan amistades o romances virtuales mediante sistemas de memoria a largo plazo que crean una ilusión de personalidad humana. Y después tenemos la teleasistencia proactiva, que son dispositivos para seniors que no solo esperan órdenes, sino que inician estas conversaciones que comentabas y que monitorizan el bienestar y que pueden ser capaces de detectar tu estado de salud emocional en ese momento.
1: Necesitamos que nos escuchen y nos quieran.
0: Sí, en esta vida sobre todo queremos que nos quieran.
1: Sí, y lo estén haciendo los algoritmos. ¿Nos quieren los algoritmos?
0: Los algoritmos te van a cuidar siempre porque te van a dar lo que tú buscas.
1: Ahí entraríamos incluso en una cuestión filosófica, ¿no? Porque queremos que nos quieran desde la libertad del otro. Ahora, preguntarnos si el algoritmo es un otro, esto daría quizá para otro estudio mucho más en este caso filosófico. Sí. Chelo, muchísimas gracias. Nos llegó la noticia, ¿no? De, del

0: del informe, interesantísima, la economía de la soledad. Hay uno de los titulares que nos ha dado y es que incluso la soledad no deseada tiene un sobrecoste en las personas de unos 7.000 euros. No sé si se ha logrado hacer por géneros. ¿Hay brecha de género?
1: No hemos analizado en profundidad en este punto el informe, pero deberíamos ver cuántas personas, evidentemente, de género femenino masculino viven solo y veríamos seguramente una prevalencia en uno de ellos.
0: E intuitivamente seguro que sucedería, por lo que hemos visto también en otros tipos de informes que se han hecho con la soledad, no sea especialmente en mayores, también las mujeres somos más longevas y especialmente en lo que atañe a los mayores, la brecha era mayor. Te doy las gracias por estar con nosotros y por esta escucha activa, de mujer a mujer en este caso, ¿eh? No hay algoritmo por en medio. Gracias.
1: Muchísimas gracias.
0: Adiós.

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Seguimos en el Rompeolas, es una jornada esta donde nos vamos a acercar en diferentes momentos hasta el Mar Menor, y en esta entrevista lo vamos a hacer desde una perspectiva científica y también para conocer un poco más la salud del ecosistema. Hemos conocido que el proyecto Remedios 3 es un proyecto de estrategias para el desarrollo de la acuicultura restaurativa de la ostra en el Mar Menor, pues ya tiene sus primeros datos, ha dado sus primeros frutos, y así lo han constatado los investigadores del Centro Oceanográfico de Murcia, del Instituto Español de Oceanografía y OCESIC, y también los técnicos de ANSE. Vamos a hablar con una voz que seguro que les suena mucho a los oyentes de Onda Regional de Murcia. Ella es Marina Alventosa. En muchas ocasiones hemos hablado con ella acerca de este proyecto de

0: acuicultura restaurativa, donde tiene un protagonista, una protagonista clara, que es la ostra plana, Ostrea edulis, Ostrea edulis, así la tendremos que llamar porque es un nombre de pila, y queremos conocer qué se ha hecho y sobre todo qué significa este proyecto de restauración y la buena salud de este animal en la costa del Mar Menor. Hola, ¿qué tal, Marina? ¿Cómo estás?
1: Hola, ¿qué tal? Muy bien, gracias.
0: Bueno, pues vamos a empezar por el principio y es primero conocer. Yo te voy a pedir que nos presentes a Ostrea edulis. ¿Qué significa? Ajá. Este es un molusco, supongo, una ostra. ¿Qué significa su buena salud y la restauración o la vuelta, sí, la vuelta a introducir este animal, esta restauración acuícola en nuestra costa, en el Mar Menor?
1: Pues la Ostrea edulis es la especie nativa de Europa de ostra, es lo que llamamos la ostra plana. También se conoce como la ostra gallega, porque la mayor producción viene de Galicia. Pero es una ostra que habita tanto el Mediterráneo como el Atlántico y es, digamos, la especie europea de ostra.
0: De ostra, exacto.
1: Entonces, lo que ha sucedido con esta especie y con muchísimas otras especies de ostras y de bivalvos en general es que prácticamente están desapareciendo por diferentes motivos, por sobrepesca, por contaminación, por pérdida de lugares, por ejemplo, donde se fijan las larvas y demás. La población que hay, que resta en el Mar Menor, que quedan poquísimos ejemplares, procede de los años 80 y 90, cuando la salinidad del Mar Menor bajó. El Mar Menor, hay que decir que es una laguna hipersalada, es decir, está más salada que el Mediterráneo, del cual se alimenta. Pero en los años 70, cuando se hizo el puerto Tomás Maestre, se aumentó una de las comunicaciones entre el Mediterráneo y el Mar Menor, se dragó. Eso supuso pues la mayor transformación oceanográfica del Mar Menor, que fue la bajada de salinidad. Eso, para que nos hagamos una idea, pues es como que nos cambien la cantidad de oxígeno en el aire, ¿no?
0: Sí,
1: o sea, es una transformación absoluta. Pasábamos de tener 55, incluso más, gramos por litro, a 42, 44. Entonces, habían muchas especies que habitan en el Mediterráneo que no podían vivir en el Mar Menor, aunque entraban y no podían colonizarlo. Y, sin embargo, al bajar esta salinidad, pudieron colonizar el Mar Menor, entre ellas la Ostrea edulis, o sea, la ostra europea. Entró la nacra, que tampoco podía vivir en el Mar Menor. La nacra, que ahora tenemos estos pocos ejemplares que nos quedan en el Mar Menor, también procede del Mediterráneo. Y también entraron pues otra serie de especies. Bien, pues la ostra se llegó a desarrollar en esos años. Llegó a haber una población de hasta 135 millones de ejemplares. Y lo que andamos buscando en el proyecto es recuperar no solamente la especie. La especie es una especie que le llamamos una especie ingenua. Hace hábitat, genera un hábitat. Es como los arrecifes de coral. Los arrecifes de coral tienen un valor ecológico impresionante porque alrededor de ellos se desarrollan otras especies que van allá a reproducirse. Las crías están protegidas en el arrecife. Pues los arrecifes de coral todos sabemos el valor ecológico que tienen y los arrecifes de ostra lo sabemos un poquito menos. Lo sabemos un poquito menos porque no han desaparecido, desaparecieron antes, desaparecieron sobre todo por sobrepesca en el siglo XIX, principio del XX.
0: Entonces, Marina, crear una colonia, diferentes colonias de ostra plana, de Ostrea edulis, sería también crear un agente restaurativo para el Mar Menor, desde la propia naturaleza.
1: Efectivamente, el proyecto se basa en las soluciones basadas en la naturaleza y lo abordamos desde dos perspectivas. Una de ellas es generando arrecifes. Eso los hacemos en el laboratorio, cogemos unas estructuras que ya están diseñadas para el desarrollo de arrecifes de la ostra europea. Hacemos la reproducción con ejemplares, esto es muy importante, con ejemplares de la propia laguna y con agua de la laguna, es decir, que todo nuestro sistema está totalmente cerrado a cualquier elemento externo. Nos interesa mucho los ejemplares que están en el Mar Menor como reproductores porque son ejemplares que están adaptados a las características físico-químicas del Mar Menor. Entonces, por

0: Por ejemplo, ahora que estamos muy preocupados por las altas temperaturas, nos interesa trabajar con ejemplares que han desarrollado mecanismos de adaptación y de resiliencia a la temperatura. Entonces, el primer enfoque es lo que llamamos restauración, que es generar estos arrecifes. Ya tenemos uno que instalamos en septiembre del 2025 y la idea de este arrecife es, por un lado, obtener sus servicios ecosistémicos, que llamamos. Es decir, hay una serie de especies que generan un beneficio al ecosistema, incluso al ser humano.
1: Sería lo contrario, perdón, Marina, sería lo contrario a cuando se introduce una especie invasora, que lo que hace es devorar ese ecosistema, convertirlo en otra cosa o incluso aniquilarlo. Esto es justo lo contrario. Son colonias que van restaurando.
0: Serían recuperar esta población que hubo en su momento en el Mar Menor y obtener con ellos sus servicios ecosistémicos. Aparte, es una especie nativa de Europa. No estaba antes en el Mar Menor, pero no estaba en el Mar Menor porque las condiciones de salinidad lo impedían. No olvidemos que el Mar Menor es un trozo del Mediterráneo que se cerró por la manga. Entonces, lo que adquirió esa singularidad fueron sus características, sobre todo de temperatura y salinidad, sobre todo de salinidad. Entonces, eso es lo que le hacía singular, de que solamente podían sobrevivir cierto número de especies. Una vez que la salinidad baja, se mediterraniza, por así decirlo, ¿no? Y de hecho, pues la nacra es otra especie que también está en el Mar Menor debido a lo que fue la bajada de salinidad. Entonces, por ese lado tenemos la restauración, que entonces lo que hacemos es esas ostras se desarrollan en el arrecife, favorecen la fijación de otras especies, con eso aumenta la biodiversidad y aparte su capacidad de filtración en sí misma. Las ostras son grandes filtradoras, pueden filtrar grandes volúmenes de agua. Tenemos estimado que la población que hubo en el Mar Menor aquellos años filtraba toda el agua en apenas 2 meses, en función de las tasas de filtración que estamos midiendo actualmente. Entonces, eso sería un servicio. Si aumenta la biodiversidad, va a aumentar la pesca también. Y por otro lado, el segundo piloto que tenemos es lo que llamamos la acuicultura restaurativa. Aquí lo que pretendemos es hacer una bioextracción de nutrientes. ¿Cómo? Bioextracción significa que extraemos el exceso de nutrientes que tiene la laguna, que es nitrógeno y fósforo, lo extraemos a través de las ostras.
1: ¿Y cómo? Lo estamos escuchando y yo estoy como si estuviera oyendo ciencia ficción. ¿Cómo lo hacen? A ver.
0: Vale, pues el exceso de nutrientes lo que provoca es un desarrollo descontrolado de microalgas y de fitoplancton, lo que llamamos la sopa verde. Entonces, las ostras lo que hacen es filtrar el agua y alimentarse y crecer con ese fitoplancton que, a su vez, ha crecido por ese exceso de nitrógeno. Es una manera indirecta de extraer ese nitrógeno, pero es una manera natural de extraerlo. Entonces, la acuicultura restaurativa lo que pretende es el concepto de acuicultura restaurativa. Es un concepto muy actual en todas las políticas globales. De mitigación de cambio climático y de recuperación del medio ambiente y demás, que es, hay que producir alimentos, el ser humano necesita muchos alimentos, una de las formas de producir alimentos es la acuicultura, es decir, el cultivo del mar, y por otro lado, la restauración, es decir, es aquella producción de alimentos que al mismo tiempo que produzco el alimento, genero un beneficio al ecosistema, como es aumento de la claridad del agua, porque estoy filtrando el agua. Entonces, si conseguimos filtrar el agua, hay menos turbidez, llega más luz a los fondos de la laguna, donde están las plantas, que se murieron con la sopa verde. Y que cuando aumenta la turbidez de la laguna, disminuye la población de plantas. Entonces, sí, es una cadena, ¿no? En los procesos de eutrofización, al final abarca a toda la cadena trófica y empiezan por este exceso de fitoplancton. Añadiendo un herbívoro, como es la ostra, estamos controlando ese exceso descontrolado de fitoplancton. Si lo extraemos, tenemos un balance neto de retirada de nitrógeno del ecosistema, que eso es lo que también estamos cuantificando. Estamos viendo el nitrógeno que entra en la laguna, el nitrógeno que es retenido en la valva y en la carne de las ostras, y el que extraemos el que sacamos cuando

0: digamos, imagínate que en un futuro se pudiera comercializar esa hostia.
1: Sí.
0: Y luego tenemos otro nitrógeno que va a los sedimentos, es decir, las cacas, las heces y pseudoheces de las ostras. Esa parte todavía no hemos empezado a estudiarla, pero es un compartimento muy interesante donde se produce la desnitrificación, es decir, el nitrógeno contenido en esas heces alimenta a toda una comunidad microbiológica que hay en los fondos marinos y estos se encargan de desnitrificar hasta nitrógeno gaseoso. Entonces, cuando ponemos cifras a todos estos compartimentos es cuando podemos tener una visión general del aporte, de la aportación que haría esta acuicultura restaurativa en la laguna.
1: Cifras y luego el tiempo, porque lo estoy pensando. Vale, tenemos una gente que va o puede limpiar de nitratos al mar menor, ¿no? Pero eso tiene su tiempo. Uh-huh. Claro, hay una velocidad. Por un lado están los nutrientes que entran y por otro lado está el trabajo natural de estos agentes. En principio, la ostrea edulis más la colonia que genera a su alrededor. Pero claro, la velocidad no es la misma.
0: Claro, para empezar, y fundamental, esto es una serie de actuaciones que se hacen en otros ecosistemas marinos como solución que puede apoyar otro tipo de soluciones. O sea, esto no podemos decir que con esto solucionamos el problema, en absoluto. El problema se tiene que solucionar primero en tierra, pero aunque solucionemos el problema en tierra, en el mar menor está cargado de nutrientes. Aunque cortáramos ahora absolutamente todas las entradas de nutrientes al mar menor, digamos, los fondos del mar menor están cargados de nutrientes que seguirían alimentando esa producción de microalgas. Por lo cual, esta es una solución en mar complementaria a las soluciones en tierra. Ni más ni menos importante, es otra más. Lo que hay que hacer es valorarlo todo de forma integrada y darle valor pues a cada una de las actuaciones, coste-beneficio y demás. Nosotros estamos haciendo un trabajo científico meramente a nivel experimental. La dimensión que nosotros tenemos es absolutamente mínima, porque lo hacemos con proyectos competitivos de investigación. Entonces, lo que, digamos, nuestro objetivo es generar ese conocimiento científico, poner esas cifras y que las dos administraciones que tienen programas de actuación en la laguna valoren si interesa o no interesa escalar. Obviamente, a nosotros nos interesa, bueno, decir que todos estos resultados vendrán a finales del 2027, que es cuando acabamos la serie de proyectos remedios que empezamos en el 2022. Entonces, hasta que no tengamos todos los datos, lo que sí que tenemos son resultados esperanzadores de que vamos bien. Para empezar, pudimos reproducir a la ostra. Eso fue en el 2022, con agua del mar menor. Eso fue un éxito. Luego pudimos reproducir a los hijos. Es decir, que las ostras que se habían reproducido a partir de reproductores salvajes pudieron a su vez reproducirse. Eso es importante. Luego utilizamos un canal salinero ahí en las arenas de San Pedro, que lo utilizamos como lugar de preengorde. Y nos faltaba salir al mar. Salimos en septiembre con el arrecife y salimos en diciembre con las líneas de acuicultura restaurativa. Y este es el primer verano, por eso hemos querido sacar la nota de prensa, que es el primer verano que estamos en el mar.
1: Bueno,
0: entonces el temor que teníamos son las altas temperaturas.
1: Ya. Las estamos teniendo, la temperatura del mar Mediterráneo en concreto también.
0: Perdón, me dices que
1: se ha influido, Marina, sí, que estas son las temperaturas que están dando durante todo el verano en todas las aguas del Mediterráneo especialmente, están influyendo también en el proyecto, si habéis visto algún tipo de variación.
0: Eso es lo que de momento, el dato que tenemos, el de supervivencia, el muestreo lo hicimos hace una semana y apenas hemos encontrado mortalidad, hemos encontrado mortalidad típica de un muestreo a otro. Eso es lo que nos ha dado pues una señal de que pueden sobrevivir a estas altas temperaturas. También hay que tener en cuenta que esta especie se adapta a cada uno de los lugares donde habita, es decir, no es lo mismo esta ostra que lleva 50 o 60 años en el mar menor, que viene de una ostra del Mediterráneo, que está, digamos, ahí.

0: seleccionándose aquellos individuos que han tenido mayor capacidad de resistir a las altas temperaturas. Uh-huh. El Mar Menor es mucho más caliente que el Mediterráneo. Entonces, uh-huh, digamos, la hipótesis con la que partimos es que es una población especialmente bien dotada para adaptarse a altas y a bajas temperaturas, que eso también es importante. Uh-huh. El Mar Menor también se enfría mucho más que el Mediterráneo. Sí, sí. Entonces, en este escenario de cambio climático, estamos haciendo unos estudios para buscar los mecanismos de acción por qué los ejemplares que sobreviven a estos digamos eventos térmicos tan extremos, si es porque están mejor dotados, y identificarlos para reproducirlos.
1: Una especie de selección natural, exacto, pero inducida, ¿no?
0: Efectivamente, si conseguimos reproducir y testar que estos biomarcadores se mantienen en la descendencia, podríamos tener pues una fuente de ostras especialmente adaptadas al cambio climático. Uh-huh. Eso por un lado. Por otro lado, consideramos que el desarrollo de una acuicultura restaurativa podría ser también una solución no solo ambiental, sino también económica para la laguna. Nos estamos inspirando mucho en la laguna de Thau, que es una laguna que hay al sur de Francia, en donde hay una producción ostrícola muy relevante y donde el ecosistema pues tiene un valor ecológico relevante. Incluso este ecosistema es en donde existe la población de nacra más saludable de todo el Mediterráneo. Uh-huh. Entonces, bueno, basándonos un poco en la experiencia de Thau, con científicos y con productores de allí, estamos trayendo este ejemplo al Mar Menor, lo hablamos con pescadores y con las administraciones, de que podría ser algo a escalar con esa acuicultura restaurativa.
1: Uh-huh. Y además participativo, tiempos, es importante. Marina, claro, lo estabas contando, claro, pero no solamente hay un plano científico. Y cuando hablamos tanto de agricultura restaurativa como acuicultura restaurativa, estamos hablando de un todo, de algo mucho más integrado. Por eso, importantísima, exacto, la participación de la ciudadanía, de los pescadores, uh-huh, que viven, sin duda alguna, de esta pesca no... Uh-huh. Bueno, no invasiva, y quería también remarcarlo, solamente subrayarlo. Sí, cuéntanos.
0: Sí, y una cosa que es muy importante bajo nuestro punto de vista es que la conservación y restauración de la naturaleza es algo que implica todo, no solamente las administraciones públicas. Me temo que llegan tiempos difíciles, a lo mejor a nivel económico, con la situación mundial, las inversiones que hay que hacer en defensa. Bueno, pues ahora venimos de una etapa con unos fondos tanto en, uh-huh, en sostenibilidad como en ciencia relativamente altos, pero, en fin, yo personalmente no tengo claro que se vayan a mantener estos fondos públicos, con lo cual es necesario la contribución de fondos privados y fondos públicos que trabajen de la mano. Un fondo público pues puede ser precisamente pues que el sector pesquero se interesara por este tipo de alternativa, uh-huh, o complemento a su actividad de extracción. Hay que tener en cuenta que además la acuicultura es una actividad muy sostenible en el medio, mucho más que la extracción, que es sobre poblaciones naturales, lo que es un proceso que puede estar más controlado. Estamos hablando de una acuicultura totalmente extensiva que no tiene nada, no se aporta nada al ecosistema. Ellos se alimentan del alimento que hay en el mar, ¿no? Tenemos ejemplos. Y la bioextracción utilizando bivalvos y utilizando plantas es una práctica actualmente muy aplicada en ecosistemas costeros donde el ser humano pues tiene un impacto tanto a nivel de eutrofiación como contaminantes químicos y demás. Entonces, bueno, nosotros también tenemos unos indicios que nos hacen ser esperanzadores con respecto a la acuicultura restaurativa, y es que hemos hecho análisis de un estudio de unas ostras que mantuvimos en el canal de las salineras de San Pedro, la de salinera española. Hicimos un análisis durante 2 años con las ostras y analizamos sus tejidos, y los contaminantes químicos son mínimos, están por debajo de la normativa europea de alimentación de marisco. Uh-huh. Nos faltan hacer estudios microbiológicos, que son mucho más costosos y que, bueno, pues no sé si vamos, o sea, es difícil que tengamos fondos para hacer un seguimiento como indica la normativa, por eso hablamos también con las administraciones que de tener interés en apoyar esto, pues haría falta pues hacer seguimiento microbiológico de las aguas, Pueden haber zonas, hemos hecho un estudio en Remedios 2, precisamente liderado por la consejería, sobre cuál sería la hoja de ruta.

0: hacerlo, el tipo de estudios que habría que hacer previos para declarar el agua apta, también otros usos del espacio de la laguna, para no interferir pues ni con los pescadores, ni con los clubes náuticos, ni nada.
1: Sí, porque pueda estar integrado, ¿no? Para no desplazar ninguna actividad.
0: Pero sí que en estos momentos, y sobre todo cuando acabemos en el 2027, sí que, digamos, es un punto de inflexión. Es cuestión ya de que las administraciones, los dos programas de actuaciones en el Mar Menor, que valoren si les interesa o les hemos convencido de esta idea, o no sé, si quieren dar ellos el paso. Nosotros
1: ponéis la herramienta. Sí, vosotros ponéis la herramienta, el conocimiento, y lo ponéis a disposición de las administraciones y de la ciudadanía. Que también te agradezco mucho la entrevista y en el tono divulgativo, porque muchas de esas cuestiones están ahí, se están trabajando en ellos, pero de verdad, compartirlo con el resto de la ciudadanía, hacer esa labor pedagógica, pues ayuda mucho a conocer lo que tenemos entre manos, y también cuando decías, ¿no? En cuanto a la ayuda, la financiación, lo público depende un poco de nosotros también, ¿no? Tenemos voz y voto.
0: ¿No? Efectivamente.
1: Pues Marina, muchísimas gracias. Que sepas que desde hoy vemos a este bivalvo de otra manera. Ostrea edulis. La conocemos un poquito más. Muchísimas gracias.
0: Gracias a vosotros. Muchas gracias.

Sol y Sal, uno de los himnos compuestos de forma coral por diferentes artistas y músicos de la región de Murcia. Esta es una grabación del 7 de octubre de 2021. El equipo técnico de Onda Regional de Murcia, en el gran concierto que se realizaba precisamente por esta causa, por la supervivencia y sostenibilidad del Mar Menor, se grabó esta canción, así que esto es grabado desde aquí, desde la radio, y vuelto a escuchar. Del Mar Menor lo haremos también dentro de unos instantes, en nuestra segunda hora, a partir de las 12, porque hoy, como cada año, se conmemora precisamente eso, la necesidad de que el Mar Menor siga gozando de buena salud. Sea un legado para las nuevas generaciones que tienen que venir, y se celebra y conmemora el abrazo al Mar Menor, que será a partir de la una, pero nosotros antes vamos a hablar con algunos de sus organizadores para que nos cuenten, bueno, pues si se está aproximando ya la gente, los vecinos, se está formando esa cadena humana que pretende abrazar con todo el mundo a la línea litoral del Mar Menor. Todo eso será dentro de unos instantes. Mientras tanto, la escuchamos, este Sol y Sal.

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2: Son las 12 del mediodía.
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2: ¿Qué tal? Un saludo. Accidente de tráfico con dos víctimas mortales en Murcia. Los servicios de emergencia se han movilizado esta mañana después de ese siniestro en la urbanización El Pañero, en la pedanía murciana de Cañar de San Pedro. No han podido salvar la vida de estos dos ocupantes del vehículo que ha chocado contra un pilar de piedra. El 112 recibía el aviso del accidente sobre las 10:30 de esta mañana. El turismo presentaba una fuerte deformación a causa del impacto y dentro estaban las dos víctimas atrapadas e inconscientes. Al lugar se ha desplazado una ambulancia medicalizada de la Gerencia de Urgencias y Emergencias Sanitarias 061, cuyo personal sanitario solo ha podido certificar el fallecimiento de ambos ocupantes, un hombre de 63 años y una mujer de 58. El hombre detenido este jueves como presunto autor de la muerte de su expareja en Murcia ha pasado a disposición de la juez de la plaza número 4 de Lorca por ser allí, en este partido judicial donde fue arrestado. Los hechos ocurrían en la tarde del miércoles en un centro comercial de Murcia, el lugar de trabajo del agresor, a donde había ido la víctima por motivos que se investigan. Allí fue atacada por el detenido, quien después emprendió la huida. La detención se produjo sobre las 12:15 de la noche del miércoles al jueves en un área de servicio de Puerto Lumbreras, donde se estableció un operativo para llevar a cabo el arresto ante las sospechas de que el supuesto agresor viajaba a Granada en autobús. La magistrada de Murcia, que practicó el levantamiento del cadáver de la víctima e inició el procedimiento por delitos de homicidio y quebrantamiento de condena, se ha inhibido a favor de la sección de violencia sobre la mujer del Tribunal de Instancia de Murcia. Este será el competente para continuar con la instrucción una vez que la juez de Lorca resuelva sobre la situación del detenido. El Instituto de Fomento ha concedido 4,5 millones de euros en ayudas a 91 proyectos empresariales de pymes de la región de Murcia dentro de la convocatoria de 2026 de apoyo a inversiones productivas y tecnológicas. Las subvenciones han permitido movilizar cerca de 14 millones de euros en inversión empresarial y han favorecido la previsión de creación de más de 250 puestos de trabajo. Luis Alberto Marín, consejero de Empresa.
4: Por cada euro de ayuda que concede el Gobierno regional, las pymes movilizan cerca de 2,8 euros de inversión privada, amplificando así el impacto de los recursos públicos sobre la modernización del tejido empresarial e industrial. Ayudas como esta línea de inversiones productivas y tecnológicas convierten los planes de crecimiento de las pymes en nuevas instalaciones, en maquinaria, en capacidad productiva o en empleo. En el Gobierno regional trabajamos para que ninguna inversión viable quede detenida por falta de impulso.

0: recurso financiero.
1: La región de Murcia se incorpora al proyecto MAMORISC, el primer estudio desarrollado en España que va a evaluar y validar un modelo estadístico que tratará de predecir el riesgo individual de desarrollar cáncer de mama. La Consejería de Salud, a través del Servicio Murciano de Salud y la Dirección General de Salud Pública, va a enviar en las próximas semanas una invitación a 300 mujeres para formar parte de este estudio. Jesús Cañabate, director general de Salud Pública.
2: El proyecto proporcionará el equivalente a una calculadora donde, una vez introducidos los factores de riesgo de cada mujer, se obtendrá una clasificación de riesgo bajo, intermedio y alto a 2 y 5 años vista. El objetivo es detectar antes el cáncer o, si es posible, aplicar medidas preventivas dirigidas.
1: En Ceuta, la ministra de Juventud e Infancia, Sira Rego, mantiene una reunión esta mañana con el presidente de la ciudad autónoma, Juan Jesús Vivas. La ministra dice que queda mucho trabajo por hacer para comenzar con la acogida de los al menos 1.300 menores no acompañados que llegaron a la ciudad autónoma el pasado 30 de julio.
3: Por el volumen de llegadas y por la situación que ha habido de cierto desborde que progresivamente vuelve a la normalidad, pero que requiere que hagamos ese trabajo pausado, detenido, pero constante para afiliar a los niños y sobre todo para empezar a trabajar con los procesos de acogida.
1: La Junta de Castilla y León, gobernada por PP y Vox, ha comunicado por carta a la ministra que no va a asistir a la reunión ordinaria de la Comisión de Infancia y Adolescencia convocada para el 13 de agosto. Ha anunciado que impugnará todos y cada uno de los expedientes individuales que no finalicen con el retorno de los menores a Marruecos. El Gobierno ha acordado restablecer de manera temporal los controles en las fronteras interiores de puertos y aeropuertos para los viajeros que vengan de Italia, tras la negativa del Gobierno de Giorgia Meloni de retirar la suspensión a España del Acuerdo Schengen. Esta medida, dice el Gobierno español, se ha adoptado por la persistente presión migratoria irregular que sufre el país transalpino. Los controles fronterizos ya están operativos desde la pasada medianoche. Consisten en control de identidad y nacionalidad de los viajeros mediante pasaporte o DNI. En el caso de nacionales de terceros estados, se va a revisar el visado o permiso de residencia. España mantiene estos controles de forma aleatoria hasta el 7 de septiembre, salvo que haya un cambio en las circunstancias que han motivado esta decisión del Ejecutivo español. Al menos 4 personas, entre ellas un menor de edad, han fallecido como consecuencia de una nueva ola de ataques rusos este sábado contra Kiev y sus alrededores, según ha confirmado el presidente Volodymyr Zelensky, quien ha reclamado mayor presión a sus socios sobre Rusia. Y hasta aquí la actualidad, que retomamos a la 1 de la tarde. Sigue el Rompeolas.
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0: Rosalén y Kiko Veneno versionando el mítico tema de Cecilia. Si hay algo típico de en nuestro país en verano, pues son las verbenas, que hemos contado algunas de ellas en nuestro programa de hoy, y también los encierros, especialmente en la comarca del noroeste y la comarca del Valle de Ricote. Ahí está Blanca, que es una de las citas, con los encierros de Blanca, y Claudio Caballero está ahí, es que está ahí, pero yo espero que esté ni detrás ni delante de los toros, sino un tanto separado. Claudio, buenas tardes.
1: Bastante separado.
0: Ya, lo noto por la forma de hablar que me
1: por nos la estás. Tranquilidad.
0: Sí, que no digo yo que no podrías estar cerca.

0: cerca, incluso, bueno, pues acariciando uno de ellos.
1: No sé yo qué decirte, ¿eh?
0: A tanto tendría, no. A tanto
1: tendría,
0: no
1: que pensar, tendría que pensármelo dos y tres veces seguramente.
0: Una voz, para... aterciopelada. Mira, has hecho... Tengo que recordar a los oyentes que hubo un verano, Claudio, además es que no olvido nunca este episodio, ¿no? Que nos hablaste de todos los árboles monumentales que había en la región de Murcia y hubo un momento que hiciste prácticamente hablar a un árbol. Pues ¿por qué no ibas hoy a mansar un toro bravo? Pero bueno, también. Fuera de estas gestas, cuéntanos cómo está Blanca en este momento, hora del aperitivo, qué estampa refleja.
1: Bueno, pues de momento tranquilidad. Porque el encierro de hoy es a las 3 de la tarde, es el histórico, es el que está declarado de interés turístico regional, tiene muchísimos años de historia, que nos lo va a contar nuestro invitado. Y bueno, en otro orden de cosas, pues comentarte que hace calor, hace bastante calor a esta hora en Blanca. Yo calculo que aproximadamente los 30 grados los tenemos ya que rozar, claro, o incluso más,
0: lo previsto.
1: Y eso que es relativamente temprano. Estamos en plena calle,
0: sí,
1: se puede escuchar
0: pues,
1: los coches que están aún han cortado las calles ¿no? para el encierro, pero bueno, no, nos hemos querido poner en el corazón de la fiesta, de estos encierros. Hay 5 nada más y nada menos este año en Blanca. Hay que decir que hasta hace muy pocas fechas, hasta hace una década o poco más, solo había un encierro, el de hoy precisamente, ¿no? Pero esto ha ido aumentando, incluso han incorporado la modalidad de encierros nocturnos. Que bueno, pues es otra forma de
0: ¿Es este
1: de
0: año
1: ver,
0: la primera
1: ver la
0: vez?
1: Fiesta.
0: ¿Es este año la primera
1: no,
0: vez?
1: Es el, creo que es el segundo año que se van a hacer encierros nocturnos y bueno, la verdad es que el año pasado tuvo mucha aceptación y este año pues han querido repetir esa experiencia. Y bueno, si te parece, lo que vamos a hacer, Lucía, es saludar ya a nuestro invitado, que es conocido de Onda Regional, porque acudimos a él de forma habitual, porque yo creo que es una de las personas que más sabe de Blanca. Es el cronista oficial, él es Ángel Ríos, al que saludamos en este momento. Si nos deja este vehículo
0: a
1: que
0: pie
1: está
0: de
1: por
0: calle,
1: aquí cerca.
0: Pero nada, nos gusta mucho escuchar a los señores de la calle. En este momento los señores de la calle es el tráfico. Dentro de nada, de unas horas, pues será la gente, la ovación, los corredores y corredoras preparándose. Y tenemos muchas preguntas que hacerle al señor Ríos.
1: Pues te escucha.
0: Sí, buenos días.
2: Hola, buenos días.
0: Un placer. Desde no sé qué número de la barrera estamos. Desde una primera fila, ¿no?
2: Estamos alejaico de...
0: Desde nuestra barrera radiofónica. Creo que acabo de escuchar algo similar a un chupinazo.
2: Sí, eso se mira aquí. Los cohetes es una cosa muy normal.
0: También muy propio de los pueblos.
2: Pero hasta las 3 de la tarde, que se tire el primero para la salida de los toros, tranquilo.
0: Oye, ¿nos ha llamado la atención alguna cuestión? A mí al menos la hora. Correr a las 3 de la tarde, porque los encierros suelen ser, bueno, San Fermines son pronto por la mañana, de 7:30 a 8, en Calasparra, recuerdo que también son tempranos, son por la mañana, suelen ser tempranos, especialmente pensando en los corredores y corredoras, pero ¿por qué en Blanca son a las 3 de la tarde en agosto?
2: Bueno, aquí hemos tenido diversidad de horario. Diversidad, desde las 8 de la tarde a las 11 de la mañana, a las 9 de la mañana, pero como el autobús para Murcia, la Alsina Agrar Sur, que era el autobús que había entonces, marchaba a las 3 de la tarde, pues se cogió como norma, cuando se fuese el autobús, comenzaba el encierro.
0: ¿Cuando se fue
2: y
0: el
2: a partir
0: autobús?
2: De ahí, sí, se iba a las 3, pues a partir de a las 3, pues el primer cohete... Pero, en la Plaza de Toros, sí.
0: Eso es curiosísimo, porque no es cuando llega el autobús. Podríamos decir, bueno, llega a las 3, bajan todos los pasajeros y visitantes y empieza el encierro. No, es cuando se va el autobús, salen los toros.
2: Sí, sí, sí. Cuando el autobús se marchaba hacia Murcia, que normalmente iba vacío.
0: ¿Quién iba en el autobús? Claro, yo tendría que preguntarte, ¿quién iba en el autobús? Que hasta que esa persona no se fuera no podía empezar el encierro.
2: Claro, no, el conductor ya está. O sea que prácticamente nadie de Blanca iba en el autobús.
0: Ya sé lo que me indican por aquí, me indican Lucía. ¿No puede ser una cuestión estratégica que es la forma de así poder cortar la calle?
2: Bueno, no, porque el autobús va por la Gran Vía, sí. y el encierro tradicional, que ahora sí se corta la calle, pero antes, antes el encierro tradicional siempre ha sido por la calle mayor, por el casco antiguo.
0: Está claro
2: entonces,
0: que
2: por ahí no ha pasado nunca el autobús.
0: Hay una incompatibilidad.

0: habilidad misteriosa entre el Alsina y los toros.
1: Sí, sí, no sabemos el por qué.
0: Pero no podían estar juntos, ya está.
1: Sí, sí, sí.
0: Vale,
1: sí.
0: Pues ya está. Un asunto semi-resuelto. Y ahora, una vez, iba a decir resuelto la cuestión de la hora, nos ha contado nuestro compañero Claudio Caballero que este está declarado como bien de interés turístico regional, que tiene especial este encierro de la tarde, que ya está empezando siendo especial por lo de la hora y las incompatibilidades. ¿Qué tiene más de especial?
1: Bueno, el encierro antiquísimo de la documentación que yo dispongo es de 1891, el primer documento escrito que yo he encontrado. Eso no quiere decir que antes no hubiese encierro, o sea, pero documentado por escrito yo lo tengo en el 1891. El tristemente que nos ha dejado González Barnés, pues dice que se podía remontar a tiempos de Felipe II, cuando concedió el título de villa, 1591. Bueno, documentado no está, pero Felipe II sabemos que era aficionado a los toros. Y es posible que hubiese. Y también González Barnés nos dice que la plaza de madera de Blanca es de las más antiguas de España.
0: ¿Cómo se llama el coso de Blanca?
1: No tiene nombre, es de madera, antes se hacía con tablones, sí, sí. En la plaza de la iglesia.
0: ¿Y ahora?
1: Se quedó pequeño porque el espacio no es tan grande, y entonces ahora se hace en la plaza del ayuntamiento portátil, claro. Plaza portátil.
0: Pero eso no tiene, sí, nombre, claro, porque no es
1: claro,
0: es la, no, plaza del ayuntamiento adaptada a los encierros, ¿no?
1: Sí, tuvimos un tiempo en que se compró una plaza de toros. Se compró una plaza de toros en alrededor del año 60 y se ubicó donde ahora están. Se sigue haciendo, pero era semifija, tenía parte de madera y parte de obra, y se fue deteriorando, que al final pues se hubo que hundirla. Esta plaza era la de los Cobarro, que se la compró por mediación de un vecino de Blanca, Jesús de la Maravilla, que era amigo suyo. Y bueno, parece ser que pasó a ser propiedad municipal, porque una empresa que había antes, se llamaba La Chamba, un grupo de amigos, La Chamba, estos le pagaban hasta 30.000 pesetas al ayuntamiento por hacer los festejos taurinos. Uh-huh. O sea que si ellos pagaban al ayuntamiento, imagino que era porque era municipal. La plaza pasó, se compró, fíjate, particular, Ángel, pero pasó a municipal.
2: Fíjate, Ángel, que es una vieja aspiración Blanca tener su propia plaza de toros de obra, y que no se ha conseguido al final. Y yo creo que no se ha desistido todavía, ¿no?
1: Blanca, ese proyecto nunca se ha abandonado. E incluso el proyecto en papel está hecho. Se llama Coso de Luces, y está al pasar al puente, donde en una ocasión se hizo la plaza portátil porque era imposible hacerla aquí. Ese año no hubo encierro, bueno, hubo encierro, pero hasta los corrales y luego traslado, no hubo encierro hasta la plaza. Y está previsto hacerla allí, que hay un solar municipal bastante grande. Y como digo, el proyecto en papel está hecho, pero ahora falta el económico.
0: Quiero hablar con usted también de la afición a correr los toros, a los encierros, ¿no? La afición de los corredores y corredoras en Blanca. ¿Cómo ha ido transformándose con el paso de los años? Y ahora también se entrenan. Si usted ha corrido, no sé si el cronista oficial también ha corrido.
1: Sí, sí, ¿sí? De joven, pero tuve un percance.
0: ¿Con un toro?
1: No, el toro. A la salida de la plaza de la iglesia, estando en la plaza donde se hace actualmente, pues nos caímos una pelotonera de uno encima de otro, y los toros en la plaza, y nosotros ahí amontonados, nos pudimos meter bajo los tablones como cada uno, Dios lo iluminó, y desde entonces dije, cru y lu.
0: ¿Dijo usted qué? Esto me ha encantado.
1: Cru y lu, ya no me arrimo más.
0: Cruz no. Y luz. A ser posible más luz que cruz, ¿no? Y por eso usted ya no corre.
1: Ahí se terminó, sí.
0: Perdone que me ría. Usted está mejor, ¿no? Sí, ya no, más recuperado ya, ¿no? Ya los toros, cuenta usted.
1: Tranquilo.
0: Sí, claro. Ya nos cuenta. Sí, mejor contarlo, ¿no?
1: Sí, sí, sí.
0: Bueno,
1: sí.
0: Pero ¿y la tradición de los corredores y corredoras de Blanca?
1: Sí, los corredores se preparan. O sea, que hay gente entrenando mucho para correr, porque cuatro patas corren.

0: muchísimo más que dos piernas, ¿eh?
1: Y va a ser sobre, o sea, que, todo, claro.
0: Claro, claro, y el teso es tela. Si no, en el encierro de hoy, el tradicional, no hay tanto donde guarecerse, porque son ventanas y la mayoría, y muchas ventanas están ocupadas, ya por la gente, para verlo ahí subir en las ventanas. Y tablones no hay tanto.
1: ¿Las ventanas están ocupadas?
0: Claro, la gente se sube.
1: Pero
0: a esperar que pasen.
1: Pero las ventanas.
0: No para resguardarse, que tenía ventanas con las rejas.
1: Ya, claro. Pero digo que por dentro de las casas. Se meten en la casa. No,
0: los vecinos están dentro.
1: Claro, y se suben
0: y
1: a la
0: fuera,
1: ventana.
0: Agarrado a la ventana, ahí otro montón de, claro, de gente cualquiera que se agarra. Uh-huh. Y claro, eso resta espacio a que un corredor pueda salvarse.
1: Bueno, aquí hay también su reglamento, es decir, que al animal no se le puede, bueno, no se le puede maltratar.
0: Hay
1: un reglamento, claro. No, pero es que me gustaría que lo contáramos también, claro, porque estamos dentro también de una legalidad, de una sensibilidad, bueno, pues con respecto a los animales, que es muy importante decirlo, ¿no? Es decir, los encierros tienen un reglamento con el trato que se le debe dar al animal durante la carrera, ¿verdad?
0: Sí, sí, pero esto es de unos años hacia acá. Sí. De unos años atrás, en los primeros tiempos, lo que se iba era detrás, con muy buenas varas, dándole a los novillos para que corrieran. Ah, era en principio vacas, para que corrieran. En una ocasión, un vecino, cerca donde está el monumento que hay a los toros, allí en Blanca, ¿sí? Pues un vecino, con un buen palo, le dio a un novillo que se volvió y se metió a la casa, detrás de él. ¿Mm? O sea que, menos mal que la casa tiene dos puertas.
1: ¿De quién era la casa? ¿Era de él?
0: Vecino de un, sí.
1: Ah, bueno.
0: Estaba en la puerta de su casa.
1: Vale.
0: Cuando pasó el novillo, carrotazo.
1: Ya. Y se le metió en la casa.
0: El novillo se volvió y se metió. Afortunadamente tiene dos puertas, entró por una y salió por la otra. O sea que fue también en la mano de San Roque.
2: Claro, y afortunadamente eso ya no pasa.
1: Y afortunadamente.
0: No, claro. No, ahora ya no. Nadie va con palo ni nada.
1: No.
0: Tampoco se toman bebidas en el recorrido.
1: Ya, claro.
0: Que antes estaba lleno de botes, con peligrosísimo. Pisa un bote y peligrosísimo.
1: Bueno, que se hace con garantía.
0: Ahora ya todas estas cosas hay garantía de que, vamos, la seguridad está por encima.
1: Para mucha gente que nos escuche, que no lo conozca, o sea, de fuera de la región, ¿qué tiene de especial? No tanto el encierro, que sí, sino toda la jornada, porque hoy es el día de los encierros.
0: Claro, hoy hay una jornada festiva para todos. Pues. Cantidad de blanqueños que están fuera, pues aprovechan esta fecha para volver. Es un reencuentro familiar. Las puertas que de todas las casas durante el recorrido, sobre todo hoy, porque es el tradicional, y hay cantidad de puertas pegadas a la calle por donde pasan, esas puertas están abiertas con bocadillos, empanadillas, tapeo de ensaladilla, tu botecito de cerveza, pero que se queda allí, en la calle no. Si cuando lo bebes lo dejas ahí en la basura.
1: ¿Hay algo
0: a
1: típico?
0: La calle no sale.
1: ¿Hay algo típico que se come hoy especialmente?
0: Pues tortilla, nunca falta. Conejo menos, porque ahora no abundan tanto los conejos, pero más que de una casa. Y lo que sí también es el cardo con pelota.
1: Mire que para...
0: consomé.
1: Que para... Para una tarde de agosto, con 33, 34 grados, un caldo con pelotas,
0: sí,
1: pero claro, también reconforta,
0: sí, pero
1: a la hora de correr,
0: exactamente.
1: Tiene proteína.
2: Oye, hay un libro de Ángel que se llama Ensalá Busca, ¿eh? O
1: esto
2: sea que,
1: me
2: fíjate.
1: Encanta este título porque creo que alguna vez, y esto lo sabemos también gracias a Claudio, que es un tipo de ensalada que se hacía, bueno, pues especialmente en época de subsistencia, y por eso se llama Busca, ¿no? Porque era con plantas de las que nacen en el campo, ¿no?
0: Exacto, sí.
1: Oye, ¿nos puede, antes de despedirnos, porque hemos hablado de toros, del autobús, de vecinos que se le meten los toros en las casas, de
0: sí,
1: tortilla,
0: sí,
1: de caldo con pelotas, bueno, que es una, ¿cómo es la ensalada Busca de la que usted ha relatado el libro?
0: No, la ensalada en Busca es que es una recopilación, no de Blanca, sino de todo el Valle de Ricote, y entonces hay diversas recetas, diversas plantas, Y bueno, es muy variado, para decirlo en dos palabras,
1: vale,
0: pero
1: vale.
0: Sí, son a base de plantas y muchas de ellas son de efectos medicinales y demás. O sea que sí.
1: Abriremos otro apartado un día para que nos...
0: En otra ocasión se puede dedicar.
1: Además,
0: a esto,
1: me gusta cómo lo

0: ha hecho porque esto nos da un halo de misterio. ¿Cuáles son las verduras que lleva la ensalada busca? Esto lo hablaremos con usted con el tiempo. Todo el día de fiesta hoy, entonces, Ángel,
1: todo
0: Claudio, desde que amanece hasta la tarde-noche. Creo que ha pasado un camión, un coche, no sé si el autobús, no sé si es el Alsa.
1: No, un coche.
0: No es el protagonista, no es parte del protagonista
1: de esta historia.
0: Bueno, pues disfrútenlo mucho. Cuídense, eso sí, siempre con cuidado todo, tanto la carrera como la alimentación, y a disfrutarlo mucho.
1: Yo seguro que lo disfruto, pero totalmente seguro.
0: Pero desde, totalmente seguro, quiere decir que a unos metros, porque ya dijo usted en su momento lo de cruz y luz.
1: Y en lo alto. O sea que no.
0: ¿Sí? Bueno, porque lo disfrute usted con mucha luz, Ángel. Adiós.
1: Gracias. Adiós.
0: Claudio, no sé si eres tú de los que corren.
2: No. Si sabes que no.
0: Bueno, pues no sé, yo te pregunto por si acaso. Digo lo mismo y que en la entrevista te ha hecho cambiar de opinión.
2: No. Yo ya alejado también, uno ya no está para muchos trotes de correr, ¿no? Joven, todo lo que quieras, pero no me pongo delante un toro a estas alturas, la verdad. Bueno, así pues, que lo vamos a contar a las 3 de la tarde en el boletín informativo, pero desde la barrera.
0: Vale, muchísimas gracias a los dos, diviértanse, y todo el mundo que vaya hasta Blanca también, que disfrute de este festejo, eso sí, con mucho respeto pues al entorno, que es un entorno muy especial, ver este pueblo, cómo pasa su río, cómo se divierte la gente, y con respeto a los animales, que son los protagonistas. Gracias.
1: Gracias a vosotros.
2: Hasta luego.

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0: versos versionados de García Lorca llevados hasta la música de Manuel Carrasco. Nos vamos a ir hasta el Mar Menor. Hace unos instantes hablábamos desde el punto de vista científico de acuicultura restaurativa y cómo está teniendo ya sus primeros frutos el proyecto de la recuperación del bivalvo de la ostra en el entorno del Mar Menor. Un indicador también de la buena salud y de este ecosistema. Pero además de lo que se puede hacer científicamente, legalmente, también lo hay de forma ciudadana y colectiva, como vecinos y como responsables que somos también de la salud de este entorno, cada uno de nosotros y nosotras. Por eso, cada año, por estas fechas, conmemoramos un gran abrazo al Mar Menor para visibilizar su importancia, la nuestra actualmente y la responsabilidad también que tenemos con las generaciones venideras para que también lo puedan conocer. Está con nosotros Jesús Cutillas, coordinador de la actividad El Abrazo al Mar Menor. Comienza a la una ese abrazo colectivo y queremos saber cómo se está preparando todo. Jesús, ¿qué tal? Buenos días.
1: Hola, muy bien. Bueno, yo soy uno de los coordinadores porque, como comprenderá, abrazar una laguna que tiene 70 kilómetros de perímetro es complicado hacerlo con una sola coordinación. En cada localidad hay una coordinación y aquí también, por supuesto, en Alcázar, donde estoy ahora mismo, en la Plaza del Espejo, pues también tenemos nuestra coordinación. Pero vamos, que es un colectivo, como tú habías dicho, y nosotros nos vamos juntando todas las semanas para ir hablando de cómo... ¿Y cómo organizarnos? A mí me ha tocado hablar con vosotros, pero a otros les toca hablar con otros medios. O sea, estamos organizados para que lo hagamos entre todos, porque es lo que queremos, ¿no? Que sea un abrazo de todos al Mar Menor, que es el ecosistema alrededor del cual vivimos, vaya.
0: Una voz plural, que desde la pluralidad pues habéis hecho que haya diferentes portavoces y portavozas en el día de hoy. Coordinador, por así decirlo, de la zona de los Alcázares, entonces, ¿no? De esa parcela para todo el abrazo.
1: Sí, uno de los coordinadores de los Alcázares. Es que esto es complicado.
0: Bueno, a ver si lo contamos. Explicas. Para eso está la radio, para contar lo complicado también.
1: Pero es que ahí está la clave del éxito de esta iniciativa. Claro. Tú fíjate que hay más de 60 en todo el planeta ahora mismo, 60 abrazos más o menos hasta la una. Hay más de 120 organizaciones. Entonces, claro, esto no se puede hacer desde y sin dinero. Que eso es lo más importante, no hay dinero, con lo cual no se puede hacer desde una centralización, porque no hay... O sea, la iniciativa tiene que salir de cada uno, de cada grupo, de cada familia, de cada persona. Entonces la coordinación tiene que ser plural, tiene que ser entre todos y juntarnos, hablar las cosas tranquilamente, ir acordando y entre todos crearlo. No es posible mover tantísima gente como vamos a mover solamente desde un punto concreto y decir, venga, ya a partir de todo el mundo vede. No, aquí todos tenemos que aportar porque si no nos sale.
0: Además, la acción consiste en eso, en que cada uno mueva su responsabilidad individual en algo colectivo. ¿Cuánta gente está prevista que se una hoy al abrazo del Mar Menor?
1: Pues hombre, nosotros, como a juzgar por otros años, pues entre 20 y 30 mil personas, vamos a poner 25 por redondear, pero vamos, teniendo en cuenta que el primer año fue el mayor, el más importante, hay que reconocer que fue así, porque claro, hubo la matanza esa de peces y claro, casi el abrazo salió como reacción natural a aquella matanza de peces. Y hizo el abrazo a todo el Mar Menor, vamos, sin ningún problema y seguro, vamos, los 70 mil personas, seguro. Luego, pues lógicamente, como no está ya de moda, como quien dice, el tema, porque no está tan urgente, no han salido en las imágenes de peces muertos, y es que la primera vez fue ya lo que pasó en prensa, en radio, en televisión, en todos los lados salía la misma.
0: Nosotros contamos lo que estaba pasando hace 6 años.
1: El mundo estaba muy cabreado, claro. El tiempo lo suaviza todo, entonces pues, ya te digo, pues, pero bueno, no está mal, 25.000 personas no está nada mal, ¿eh? Para una cosa que se hace sin dinero, y además todos los años y seguimos manteniendo el empuje y la ilusión, pues yo creo que ese es el éxito, seguir manteniendo el empuje y la ilusión, la verdad.
0: La reivindicación es la misma que hace seis años estábamos hablando de un episodio, el segundo episodio de mortandad masiva en el entorno del Mar Menor, que sucedió también durante el mes de agosto, en la segunda quincena de agosto, donde además, bueno, pues el clamor popular se hizo de manifiesto en diferentes, no solamente manifestaciones, sino también el abrazo al Mar Menor. La

0: La indicación era muy concreta y era visibilizar la demanda ciudadana de que las administraciones actuaran, la ley también, y cuando digo la ley no solamente en la protección, ¿no?, sino en perseguir el posible delito, bueno, en el delito ecológico, y empezamos a acuñar el término ecocidio. ¿La reivindicación sigue siendo la misma?
1: La misma, no ha cambiado la misma. Tenemos los mismos problemas con la administración regional, que no controla los vertidos de la agroindustria al mar menor, sigue sin controlarlo y creando parches por todos lados. También otras administraciones tienen también su parte de responsabilidad, aquí no se salvan. Pero hay que reconocer que el 85% del problema, según dice el Instituto Español de Oceanografía, no nosotros, que nosotros no somos científicos, pero ellos sí, y entonces viene de la agroindustria, y quien tiene que controlar eso es la administración regional. Eso es que no cabe ninguna duda, lo dice el Estatuto de Autonomía, es que no hay más que hablar ahí. Pero bueno, también pedimos el control de... por ejemplo, en costas pedimos más vigilancia en costas con el tema de las motos y las salvajadas que se hacen, o pedimos vigilancia también por las salidas de ¿cómo se dice?, de la sierra minera, todos los excesos de contaminantes que vienen de ahí,
0: de la sierra minera.
1: No es el único punto de contaminación, no es la agroindustria, no, pero es el 85%, que cualquiera que entiende de estadística dice, hombre, si se arregla eso, se arregla casi todo, ¿no? Entonces, obviamente, las responsabilidades, aunque estén repartidas, eso no lo niega nadie, pero obviamente el 85% cae en la administración regional, y por eso nosotros, es que el Mar Menor es la joya de la región de Murcia, y es increíble que después de tantas décadas sigue estando mal y sigue estando... que solo hay que ir a la Rambla del Albujón y ver que ese río sigue soltando, todos los días sigue soltando químicos al mar, todos los días. Y luego los que van por debajo de tierra, que ese es otro tema. Pero que viene al final del mismo lado, de la agroindustria y los químicos contaminantes, bueno, que no son contaminantes en sí, que nitratos y fosfatos, que es comida, pero claro, cuando la comida llega al Mar Menor en exceso, produce una gran indigestión en el Mar Menor y lo mata, así de simple, por decirlo de una manera más simple. Entonces eso hay que controlarlo, no puede ser que esté entrando continuamente, pero es que sigue a día de hoy, ¿eh? O sea, llevamos hace 6 años todos los días la Rambla de Albujón un río de contaminación entrando todos los días, no ha cambiado. Entonces, lógicamente, nuestra reivindicación no ha cambiado. Es que se controle eso, no puede ser.
0: ¿Qué va a pasar a partir de 1:00 p.m. en el entorno del Mar Menor? Supongo que en todos los municipios ribereños, porque se trata de bordearlo.
1: Claro, claro, pues en todos los municipios nosotros tendremos una cadena humana, nos daremos la mano, decía, en la primera línea de playa, todos los que quieran unirse, y invitamos que nos unamos todos, porque el mar es de todos, ¿vale? Cuando no toque la responsabilidad de uno, tocará de otro, pero el mar es de todos y todos tenemos que poner nuestro granito de arena para cuidarlo, aunque solo sea salir, darnos la mano y visibilizar entre todos que lo queremos, que es nuestro mar, que es el mar de nuestra infancia, sino de qué vamos a estar luchando nosotros, todos los que luchamos por él.
0: No solo de nuestra infancia, ¿no?, sino de la infancia que tiene que venir también.
1: Esa visualización de una gran cadena humana alrededor hasta donde llega la vista, pues es lo que nosotros nos mueve a decir, venga, vamos a seguir luchando, porque es verdad, es nuestro, es algo... No tenemos dónde huir, no hay un Mar Menor B, este es nuestro mar y tenemos que defender este mar, porque es el nuestro.
0: Y aunque hubiera un Mar Menor B, también queremos el A, ¿no?
1: No, es que no hay un Menor B.
0: Ya, digo que aunque lo hubiese...
1: No hay repuesto, este se ha fastidiado, no hay más.
0: ¿Cuánto tiempo va a durar el
1: Nada, depende de cada grupo, nosotros le ponemos la canción esta de Sol y Sal, que son 2 o 6 minutos, luego gritamos un poquito y luego ya nos volvemos a bajar.
0: Ponemos la canción, luego gritamos un poquito y luego nos volvemos. ¿Qué van a gritar? A ver, que sepamos qué van a gritar, reivindicar, ¿no? Que van a...
1: Vivo, Mar Menor, vivo, ese vale, tipo de cosas. Vale. Pero es que claro, es que ten en cuenta que es 1:00 p.m. y pega el sol, Después salir, claro, hacer un poco el... Y ver en algo, una actividad colectiva, y luego nos metemos al agua corriendo.
0: Claro, bueno, vale, que sean ustedes al agua, ¿no? Mar Menor vivo y al agua.
1: Claro, Mar Menor vivo y al agua.
0: Mar Menor vivo y yo también, que si no, no puedo seguir. Porque si estás más tiempo no puedes.
1: Estar el rato, es ver la imagen, claro, vernos en común, haciendo algo con el Mar Menor, aunque sea algo tan simbólico como esto, vale. Sí. Menos es difícil ya. Vale, es lo mínimo que podemos hacer.
0: Bueno, es una acción ciudadana, es un, bueno, casi algo, bueno, una acción de visibilización, una performance, ¿no?, ciudadana, para volver a recordar que queremos una salud del Mar Menor y que lo pide la ciudadanía. Pues Jesús, muchas gracias.
1: Venga, muy bien, gracias a vosotros por cubrir. Bueno, que no solo el Mar Menor, ¿eh? que aparte del Mar Menor se hacen muchas otras playas de la región de Murcia, en Pormán, en

0: Portús, en Águila, en Cabo de Palos, se hacen en otros muchos sitios en la región, en Cartagena, y también se hacen en otros sitios de España, en también en cerca de 40 sitios, y en otros sitios del mundo, se hacen en Argentina, en México, en Suecia, se hace en Polonia, se hace en Grecia, se hacen muchos sitios, que hay gente que también, porque uno de nuestros lemas es que todas las aguas son la misma agua y todos los mares el mismo mar, entonces de alguna manera ellos tienen los mismos problemas que nosotros, la avaricia y el dinero y por encima de la naturaleza, y hay que luchar contra, para controlarlo, hay que controlarlo entre todos un poco.
1: Sostenibilidad. Muchísimas gracias.
0: Sostenibilidad del negocio, sino sostenibilidad del medio ambiente, que todos respiramos el medio ambiente y vivimos de él.
1: Gracias, Jesús. Seguimos. Sí.

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10: Pues nuestro rompeolas llega hasta más allá del mar, llega hasta la comarca del noroeste, y esta música que estamos escuchando son los Musagaña. Ya saben que durante todo este

0: este verano se está celebrando en la pedanía caravaqueña de Barranda el ciclo de música a la luna de Barranda. Y nuestro compañero Enrique Soler está ahí. No se ha hecho todavía de noche, pero nos va a anunciar lo que viene esta noche, la Musagaña. Cuéntanos, Enrique.
1: Muy buena, Lucía, ¿qué tal? Se trata de una de las formaciones más influyentes del folk español, que celebra 40 años de trayectoria dedicados a la investigación y a la difusión de la música tradicional castellana. Y con uno de sus componentes, Jaime Muñoz, vamos a conversar durante los próximos minutos. Muy buenas, Jaime, ¿qué tal?
2: Hola, muy buenas, ¿qué tal? ¿Cómo estáis?
1: Bueno, pues encantado de tenerte en estos minutos de radio aquí en los micrófonos de Onda Regional. En primer lugar, Jaime, ¿qué nos habéis preparado para esta noche en el Museo de la Música Étnica?
2: Bueno, pues mira, vamos a, como comentabas, estamos celebrando nuestro 40 aniversario. La Musgaña comenzó hubo un pequeño embrión en el 86, pero bueno, luego ya en el 87 nos incorporamos Carlos Beceiro y yo, que somos los que vamos a actuar allí en Barranda, aquí en Barranda, y lo que vamos a hacer es un poco un viaje por todos estos años. Vamos a empezar tocando el repertorio que hacíamos Carlos y yo a dúo en los últimos tiempos, que hicimos un disco que se llamaba La Musgaña entre dos, que era así como una mirada más introspectiva al folk castellano, siempre con sonido en musgaña, pero bueno, un poco más íntimo, ¿no? Y vamos a abordar, pues bueno, algunas de las piezas características que hemos estado haciendo durante todos estos años. Hicimos un concierto muy, la verdad es que muy gratificante y muy, muy interesante aquí en Madrid, en el Teatro Pavón, con el 40 aniversario, con algunos invitados. Y queríamos un poco hacer algún concierto más, aunque la Musgaña ya llevábamos como 3 años sin hacer conciertos. Y queríamos hacerlo en este formato entre dos, bueno, que somos justo los dos históricos, por así decir, ¿no? Los que quedamos del grupo de la Musgaña y queríamos tomarnos así este aniversario.
1: Bueno, 40 años de andadura, ¿cómo fueron los inicios y sobre todo cómo descubres la música tradicional?
2: Sí, claro, bueno, es muy interesante. De hecho, hemos estado este año, Carlos y yo, bueno, llevamos 2 años dando clases en un máster de folclore, un máster oficial de folclore, de interpretación de folclore que hacen aquí en Madrid, en la Escuela de Música Creativa. Y es algo que hemos comentado mucho y que es muy interesante para la gente que joven que ahora se quieren dedicar a este tipo de música, ¿no? Nos preguntaban cómo eran esos tiempos, claro, porque es tan distinto cuando empezamos nosotros en el año 86, 87, ¿no? Nosotros, bueno, nos juntamos unos cuantos frikis del folk en Madrid. Bueno, Carlos Beceiro venía de Galicia, donde la música folk y tradicional pues tenía mucho más arraigo. Pero aquí en Madrid estábamos en tierra de nadie, ¿no? Porque además justo en plena movida madrileña, imagínate, o sea, éramos pues esos bichos raros, ¿no? Frikis totales. Y eso, pues nos juntamos gente que habíamos empezado realmente. Eso es algo que comentamos también a nuestros alumnos, que en esa época, bueno, había la gente, claro, nosotros éramos urbanitas, estábamos en Madrid, entonces no habíamos vivido las tradiciones como tal. Entonces, en Madrid, pues había gente que empezaba su aproximación a la música tradicional, era o a través de la música andina, por ejemplo, que en esa época estaba muy de moda, música andina, así, canción protesta y tal, de finales de los 70 y 80, o la música celta, que siempre ha estado ahí también, y también muy fuerte en Galicia y también exportándolo al resto de la península. Y entonces, pues así es como empezamos nosotros, ¿sabes? Esas eran las influencias que teníamos. Y empezamos a conocer y a ver la música que se hacía también en Castilla, y pensamos que podríamos hacer algo parecido con la música de aquí, algo parecido a lo que habían hecho los grupos europeos, ¿no? O los grupos de música celta o de franceses o demás, pusimos una mirada fuera para intentar innovar y traer algo, bueno, pues refrescar un poco la música tradicional de aquí, con lo cual, como te digo, pues veníamos, justo en la Musgaña veníamos de esas dos tradiciones, de los que habían como mamado la música celta o la música andina, y nos pusimos todos pues con esta labor

0: de intentar rehacer y hacer una nueva mirada de la música tradicional de aquí.
1: Por cierto, a lo largo de vuestra carrera diferenciáis dos etapas, hasta 1997 con los primeros trabajos y éxitos, y posteriormente desarrollando también una evolución contemporánea.
0: Sí, empezamos, como te digo, nuestro primer disco es en el 87, se llamaba El Diablo Cojuelo, nos lo autoprodujimos y bueno, pues esa fue nuestra carta de presentación. Con eso nos presentamos a un concurso que había, que estuvo durante bastantes años, un concurso de música para jóvenes intérpretes, música folk para jóvenes intérpretes, y lo bueno, pues conseguimos ganarlo, era un concurso nacional, y a raíz de ahí pues pudimos hacer nuestro segundo disco con Radio Nacional y así empezamos, bueno, pues así se empezó poquito a poquito, ¿no? Hicimos un par de discos con Radio Nacional, luego empezaron nuestros viajes en el extranjero a mediados de los 90, bueno, íbamos a Inglaterra, a Estados Unidos, conseguimos licenciar música allí en Estados Unidos, teníamos allí una discográfica. Y eso, pues toda esta etapa de tocar más en el extranjero que aquí y ser más profeta fuera de tu tierra que en la tuya propia, fue hasta finales de los 90. Efectivamente, luego ya entramos en los 2000, pero enseguida en el 2004 le ocurrió a nuestro compañero, tuvo un derrame cerebral, que era como nuestro cantante, ¿no? Como si a un grupo de muy famoso, muy conocido de pop o así, pues de repente pues tiene un problema el cantante o fallece y no puede seguir, ¿no? Entonces, ahí tuvimos un par de años complicados porque, bueno, pues eso, de replantear con la enfermedad de un compañero que había sido casi un hermano, ¿no? Fue muy, muy complicado. Esto ya te digo, fue en el 2004 y a raíz de ahí pues empezamos a contar con otra gente, con colaboraciones, y conocimos a Diego Galaz y Jorge Arribas, que luego formarían el dúo de Feten Feten, que tiene tanta fama ahora y merecida, y han sido, bueno, han sido grandes compañeros y que nos apoyaron muchísimo y nos ayudaron mucho. Con ellos también hicimos un disco. Y también fuimos al extranjero, a Estados Unidos y tal. Y eso, bueno, o sea, lo que es en este siglo, por ejemplo, que ya llevamos 26 años, ¿no? Pero bueno, no dejamos. Yo ahora mismo me siento más como una vieja gloria, ¿verdad? Que ahora el folclore también está cambiando muchísimo, la forma en que se afronta la música tradicional. Pero bueno, como te decía, con todo. Hemos decidido afrontar esta nueva época que no sabemos cuánto tiempo más seguiremos con este proyecto, pero bueno, esta nueva época la queremos hacer en plan introspectivo y hacerlo Carlos y yo, que somos los que llevamos 40 años en los escenarios, ¿verdad?
1: Por cierto, ¿por qué momento está pasando por allí, por tierra madrileña, la música folk? Porque aquí en Murcia estamos viendo cómo muchísima gente joven, precisamente a raíz de conocerla a través de las redes sociales, algo bueno ha tenido para la música tradicional, vemos cómo
0: Claro.
1: cada día atrae a más gente joven.
0: Sí, atrae muchísimo. Y como te decía, nosotros lo hemos podido comprobar estos 2 años con los alumnos, con más de 20 alumnos que hemos tenido en esta escuela de folclore, que han venido de toda España y muchos aquí de aquí de Madrid también. Entonces, vemos que las inquietudes y lo que te decía, ¿no? Y nos preguntan y cómo era antes y cómo tal. Y claro, ahora es muy distinto con lo que dices de las redes y con las aproximaciones. Ahora a la mano de un clic, ¿no? Puedes descubrir muchísimas cosas. Nosotros tuvimos que viajar muchísimo y comprar mucha música y escuchar y ver muchos grupos fuera para ver nuestras influencias y aprender y tal, ¿no? Y ahora es muy distinto, pero sí es verdad que bueno, yo hablaría de un renacer, es otro tipo de aproximación, porque antes pues éramos nosotros quizás, como por ejemplo cuando hubo nosotros me refiero a los folkis, ¿no? Cuando hubo este auge de la música de gaitas, como Carlos Núñez y Evia, que ellos se aproximaban a lo que es la música pop o algo así, ese tipo de artista y fusión y arreglos y tal. Y ahora, en esta nueva fase, yo creo que es al revés. La música pop se está arrimando está cogiendo y cogiendo música de la tradición, ¿no? Música de raíz, y la está incluyendo en su, como otro tipo de fusión, incluyéndolo en su género, ¿no? Y eso, pues bueno, pues hace que cambie mucho la cosa. Ahora se está dando mucho, pues también el tecnofolk y este tipo de cosas, ¿no? Nosotros nos vemos un poquito fuera de todo esto, porque, bueno, somos como un poco folk de cámara y nunca, bueno, nos hemos ceñido más o menos a nuestro estilo, ¿no?
1: Además, lo que tanto hablamos de esta música, de la música tradicional, ¿no? La capacidad que siempre ha tenido para mezclarse con otras influencias, lo acabas de mencionar tú.
0: Para sobrevivir, como nunca, es lo que ocurre cuando algo no pega un tirón de repente, ¿no? Y está ahí en arriba durante, que cuanto más arriba llega, más dura la caída, ¿no? Entonces siempre se ha mantenido, y con estas, bueno, pues claro, con estos pequeños cambios que han ido surgiendo, pues se mantiene, pero siempre se ha mantenido. Claro, es que es nuestra música, o sea, es algo que llega muchísimo, incluso a alguien que nunca lo ha oído, y de repente, que a nosotros nos ha sucedido muchas veces, gente que te va a ver por casualidad, por acompañando a un amigo, lo que sea, y dice, joder, no sabía que esto era así, esto tal, o sea, es, llama mucho la atención, la verdad.
1: Pues Jaime Muñoz, componente de La Musgaña, ha sido un verdadero placer compartir estos minutos aquí contigo en los micrófonos de Onda Regional.
0: Gracias por llamarnos, y bueno, esperamos que nos venga a ver esta noche la gente, y que vean este show, como te digo, íntimo, un poquito nostálgico, pero a la vez con mucha energía. Bueno, la música de La Musgaña siempre ha tenido así mucha, mucha fuerza.
2: Gracias a los dos. Esta noche podremos percibir y compartir esa magia, y seguimos.

bueno, y con Esclavo de tu Amor, que bueno, tiene algunos años, pero todavía nos suena, resuena, y algunos somos capaces hasta de tararearla casi entera. Eso delata nuestras décadas. Esta noche lo tendremos a Revolver y a Carlos Goñi en Mares de Papel, en Mazarrón. Con él nos despedimos y mañana volvemos aquí, nada, en el Rompehoras. Les esperamos para tomar el desayuno de las 9, el de las 10 si llegan un poquito más tarde, el aperitivo y disfrutar de buena radio.

0: Es la 1:00 p.m.
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0: Saludos, buenas tardes. Un hombre de 63 años y una mujer de 58 han fallecido al estrellarse el coche en el que viajaban contra un pilar de piedra cuando circulaban por la pedanía murciana de Cañadas de San Pedro. Los servicios de emergencia se han movilizado hacia las 10:30 de esta mañana al recibirse el aviso sobre el accidente ocurrido en la urbanización El Pañero. La Guardia Civil y una ambulancia medicalizada del 061 se han desplazado hasta el lugar, pero los sanitarios solo han podido certificar el fallecimiento de los dos ocupantes del turismo. El abrazo al Mar Menor comienza a esta hora, alcanza su sexta edición con más de un centenar de organizaciones convocantes y unos 60 abrazos repartidos por toda España. A esta hora está previsto que se produzca ese abrazo, que se va a extender también a otros países. Uno de los organizadores de la cita es Jesús Cutillas.
2: Y entonces pues, necesitamos agua limpia, agua pura, no queremos agua contaminada, no solo porque la necesitamos limpia para que riegue las plantas, sino para que otros animales salvajes puedan vivir en ella y para que nosotros podamos usarla, porque no hay nada más triste que acercarte a un río y no poderte bañar en él.
0: La temperatura del agua del Mar Menor roza los 33 grados y mantiene su tendencia al alza. El presidente del Comité Científico del Mar Menor, Ángel Pérez Ruzafa, augura que este verano se volverán a batir récords, superando posiblemente los 35 grados del año pasado.
3: Están en 32 y con algo, un poco por encima de 32. Y bueno, lo lógico es que vaya subiendo. Temperaturas más altas del verano se suelen alcanzar en septiembre. Entonces, estamos todavía empezando agosto y hay mucho margen para que la temperatura suba. Y lo lógico es que alcancemos como mínimo la temperatura del año pasado, que fueron 35 grados.
0: La Guardia Civil desplegará un amplio dispositivo especial de seguridad con motivo del eclipse solar total que va a tener lugar el próximo 12 de agosto, un acontecimiento excepcional que situará a España como uno de los principales escenarios mundiales para la observación de este fenómeno astronómico. El operativo de la Guardia Civil, que cuenta con más de 24.000 efectivos, en este operativo van a participar diferentes especialidades por tierra, mar y aire y reforzará la seguridad ciudadana, la movilidad y la protección del medio ambiente en los principales puntos de observación distribuidos por todo el territorio nacional. La Policía Nacional ya está pidiendo el pasaporte en los controles fronterizos a los viajeros procedentes de Italia e incluso a pie de pista en las llegadas de los aviones, como constatan las imágenes que ha difundido el propio cuerpo de la Policía Nacional. Se trata de controles temporales en las fronteras interiores de puertos y aeropuertos para los desplazamientos que procedan de la República Italiana.
4: La azafata nos ha dicho que no podíamos bajar sin mostrar documentos, sin mostrar pasaporte. Y efectivamente, bajando había la policía ahí en el suelo para ver nuestros documentos, nuestros pasaportes.
0: Declaraciones de una viajera italiana llegando al aeropuerto de Madrid-Barajas, declaraciones a Televisión Española. Este operativo va a estar en España hasta el 7 de septiembre, salvo un cambio en las circunstancias que han motivado su...

0: su adopción. El gobierno español lo comienza a aplicar después de que el italiano se haya negado a levantar las medidas que aplica a los viajeros procedentes de España tras la entrada de personas en Ceuta desde Marruecos el pasado 30 de julio. 13 migrantes han sido interceptados al llegar en patera a Formentera, en lo que es ya la cuarta embarcación del día en Baleares. En total han llegado en las últimas horas 3 pateras a Formentera y una a Cabrera con 55 personas a bordo. El incendio de niebla en Huelva supera las 4.000 hectáreas ante la dificultad por los cambios de viento. El dispositivo va a alcanzar los 26 medios aéreos en una jornada de este sábado complicada a partir de las 2 de la tarde, precisamente por esa dificultad que presentan los cambios de viento. Y un apunte cultural, ya tenemos finalistas del Festival del Cante de las Minas en su edición número 65. Son los artistas Bernardo Miranda, Isabel María, Sebastián Cruz, Isco Heredia y Rafa del Calli en la modalidad de cante, Pablo Campos, Pino Losada y Pablo Barrio Nuevo en la de toque, Susana Sánchez y Lucía Labronce en la de baile, y en la de instrumentistas llegan a la final Carlos Nao y Ostalinda Suárez, final que tendrá lugar la próxima noche. Aquí lo dejamos, ahora se van a quedar con Alberto Frutos y su repaso a los festivales musicales del verano en la región de Murcia. Ya saben que tienen más en orm.es y a las 2, toda la actualidad con Rosalía Saura.
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Hola, ¿qué tal? Bienvenidos y bienvenidas. Soy Alberto Frutos y estoy encantado de recibiros en Onda Regional de Murcia en otro de los programas especiales dedicados a los festivales musicales que se celebran en la región de Murcia a lo largo de los meses, semanas de verano. Estamos repasando distintas citas de carácter cultural, como digo, sobre todo relacionadas con la música en directo, que se están llevando a cabo en la región y vamos a llegar hasta el 1 de octubre. Así que imaginaos si nos queda todavía música que compartir por delante.

Hemos estado en el festival La Mar de Músicas en Cartagena. Hemos estado en Mares de Papel en Mazarrón. Hemos estado en el Festival Internacional del Cante de las Minas de la Unión. Y ahora nos toca irnos hasta nada más y nada menos que Cabo de Palos. Justo al ladito del foro. Un lugar absolutamente idílico del que uno jamás se cansa. No importa las veces que hayas estado ahí, siempre transmite esa energía especial. Tiene esos paisajes, esas vistas que realmente te cautivan con una facilidad aplastante y se convertirán los próximos 14 y 15 de agosto en el escenario de una de las iniciativas musicales más especiales por la personalidad propia que tienen, por el carisma que tienen y también por la oferta musical y de actividades paralelas que llevan a cabo, que proponen, como es el festival Cabo de Pop.

fue ayer cuando fue la primera. Pero no, estamos ya acercándonos al décimo aniversario de esta cita cultural que, como digo, tiene un carácter especial, que se aleja de las grandes multitudes, aunque siempre cuenta con un altísimo respaldo por parte del público, y ofrece una oferta, nunca mejor dicho, de grupos y de artistas de carácter independiente, alternativos, que potencian esa sensación de descubrir algo distinto, algo nuevo, de generar ese interés por grupos emergentes que están comenzando y que en cuestión de minutos, con solamente la defensa e interpretación de su repertorio, de alguna de las piezas principales de su catálogo, de su cancionero, consiguen hacerte pensar, tener la certeza de que su presente y su futuro son realmente esplendorosos. Como digo, 14 y 15 de agosto vamos a repasar, por supuesto, los grupos y artistas que se van a pasar por ese escenario situado al lado del Faro de Cabo de Palos. Nos vamos el viernes, nos situamos ya a las 7 de la tarde, momento en el que arranca esta novena edición del Cabo de Pop, con una propuesta que llega de la región de Murcia, de la ciudad de Murcia, que a mí me apasiona especialmente y que yo creo que condensa todas las virtudes que le estamos atribuyendo a este Cabo de Pop. Se me ocurren pocos inicios más adecuados y acertados, también prometedores, para esta novena edición del festival que el que va a llevar a cabo el viernes a partir de las 7 de la tarde, Mare Carrier.

0: alguna pareja de más.
1: Desde luego que la escena musical regional en los últimos años, y los últimos años son muchos años, ha estado repleta de trabajos discográficos realmente sorprendentes e impactantes. Sin embargo, a mí me parece que Muerte D, el último trabajo de Mare Carrier, es uno de los más arriesgados, desafiantes, sorprendentes, imprevisibles y geniales publicados, como digo, en los últimos años en esta región. Es un disco conceptual extraño, un viaje sonoro único, una experiencia realmente laberíntica, apasionante, genial. Se divide en cuatro actos que narra con una tremenda crudeza y también inspiración el nacimiento, desarrollo, muerte y aceptación de una relación. La producción es tremenda, corre a cargo de Salvador Martínez Artero, con aportaciones de Vitus García y José Pascual Pacheco. Y la mezcla, firmada por el estudiante Larry, el máster analógico en cinta magnética de Marco A. Velasco, terminan de redondear uno de los mejores discos publicados en la región de Murcia en la última década. Os invito a escucharlo y luego, por supuesto, a acudir al concierto que ofrecerá Mare Carrier, este grupo único en su especie, a las 7 de la tarde, en la primera jornada de la novena edición del Festival Cabo de Pop. Una cita en la que el grupo también interpretará, cruzo dedos, canciones tan increíbles, no solamente como esta Ya no pesa que hemos escuchado, sino también como esta espectacular Sangre. Pues,

Y continuamos repasando la programación musical del Festival Cabo de Pop en su novena edición, 8 y cuarto del viernes 14 de agosto. La 126 tomará el poder, conquistarán el escenario situado cerca del faro de Cabo de Palos, justo al ladito. Tres amigas, Elia Sempere, Laura Giner y Lucía de Bunder, que debutaron en 2023, hace nada, con el EP Todo Venía de Antes, un EP fantástico, que era directo, era urgente, transmitía una actitud, una personalidad también tremenda. Es de esos debuts que uno se queda realmente impactado y sorprendido porque tienen una madurez, una seguridad, transmiten pues eso, una firmeza y una convicción de ideas y de descarga de energía y electricidad tan potente que uno queda prendado desde el primer momento, desde la primera escucha. La 126 se define por el Festival Cabo de Pop como una banda pop rock con alma punk. Sonarán a partir de las 8 y cuarto al lado del faro de Cabo de Palos.

Te vas es solamente una de las grandes canciones que encontramos en el repertorio de la 126, un grupo que publicará en 2026 Nada puede hacernos mal, su primer disco a través de Musgrove Pillow, un álbum que ha sido grabado, mezclado y producido por Alex Román en Harry Sound y que marca un paso adelante claro en contundencia, personalidad y ambición artística. Dicen desde el grupo que además añaden lo siguiente, que me encanta: lo que se ha escuchado hasta ahora no es comparable con lo nuevo que vamos a sacar. La gente se va a encontrar con la 126 más cañeras, más sucias, más chillonas y más de todo. No sé si va a ser lo que nos haga destacar, pero es lo que nos encanta. La cuestión de destacar o no es secundario. Ya han publicado una serie de canciones realmente destacadas, como por ejemplo esta fantástica Alguien Especial.

0: poder cambiar.
1: Continuamos ubicados en la primera jornada de la novena edición del Festival Cabo de Pop, que se celebrará en Cabo de Palos, en El Faro, el 14 y 15 de agosto. 9:45 de la noche será el momento del Último Vecino, el proyecto musical de Gerard Alegre Doria, músico y compositor barcelonés, que enmarca su propuesta musical dentro del género.

synth-pop, pero con claras influencias que van desde el post-punk hasta la new wave. Más de 10 años en el underground español, que continúan en un estado de forma realmente brillante, como demuestra su último single, el cual escuchamos a continuación. Se vende.

espectacular este primer anticipo del que será el próximo disco del Último Vecino. Se titula Se Vende y estoy seguro de que sonará en el concierto que ofrecerá en el Festival Cabo de Pop, cita musical que estamos repasando, su programación. Ya digo, hay un montón de actividades paralelas, podéis descubrirlas todas en la web oficial del festival. Aquí nos estamos centrando en las actuaciones musicales. Y una de las más esperadas, digamos que podría funcionar como uno de los grandes cabezas de cartel de esta novena entrega del festival, estará el viernes 14 de agosto a las 11:15 subiéndose al escenario. Ellos son Los Chivatos.

Esta brutal Rayo es solamente una de las muchas composiciones brillantes que encontramos en Pulpa, el tercer disco del grupo bilbaíno Los Chivatos. Se publicó en el año 2025. Hay que añadir dentro de esa discografía el EP Fibra de Carbono, primero porque es muy interesante y porque también forma parte de ese corpus creativo de una banda que, como habéis podido escuchar, tiene mucho de punk, tiene mucho del rock de los 90 y un sonido garajero realmente profundo, penetrante. Atmósferas tremendas que te atrapan y que al mismo tiempo tienen unas letras muy directas que yo creo que forman también parte esencial de su éxito. Como digo, es una de las formaciones que suponen uno de los grandes atractivos de esta novena edición del Festival Cabo de Pop. Después de ellos habrá una sesión de música tremenda con la marca inconfundible de Cucaña, también desde la región de Murcia. Comenzará a partir de la 1:45 ese cierre de la primera jornada. Y ya nos vamos hasta el sábado 15 de agosto, donde la segunda y última jornada de esta novena entrega del Festival Cabo de Pop comenzará también con una propuesta de aquí, de la tierra, con las maravillosas Estela Gris.

La Cura, así se llama este temazo de Estela Gris, dúo murciano, nacido hace nada, en 2024, que nos introduce en un universo de post-punk, synth-pop, new wave, géneros que, como veis, están muy presentes en el cartel de esta edición del Festival Cabo de Pop. Este proyecto, Estela Gris, comenzó a abrirse camino sobre los escenarios en las semifinales del Crea Murcia. Tuve la oportunidad de estar allí, de disfrutar con ese directo, de sentir ese impacto de una banda que sabes que ha llegado para quedarse. Y marcó el inicio, este momento, de una trayectoria que no ha parado de crecer desde entonces dentro del circuito musical. Por ejemplo, hay un momento realmente importante que es cuando abrieron en la Sala REM de Murcia el concierto de Alcalá Norte. Era uno de los conciertos más esperados del año porque queríamos comprobar si en directo las canciones de Alcalá Norte funcionaban tan bien como lo hacían en el estudio, y Estela Gris estuvieron ofreciendo una actuación inicial que realmente estuvo a la altura. Después han estado también en ciclos de conciertos como Somos Murcia, impulsado por el Warm Up Festival. Están presentando esta canción que hemos escuchado, La Cura, que será un adelanto de su primer EP, que está prevista su publicación para finales de año. Así que hay que estar muy atento de la propuesta de Estela Gris, banda que, como digo, abrirá el escenario del Festival Cabo de Pop el 15 de agosto, al ladito del Faro, a partir de las 7 de la tarde. A las 8 y cuarto, otra banda revelación, en esta ocasión no de la región, sino de la Comunidad Valenciana. Q.

De nuevo el impacto de pensar que esta es una canción que pertenece a un debut. Es tremendo que una banda que estrenó en 2025 su primer trabajo, homónimo, Q, suene con esta contundencia, con esta energía, con esta potencia. Tremenda esta canción, este Jambo de Hierro, que forma parte, como digo, de uno de los estrenos grandes de la música española de los últimos años. Estarán presentes en el Festival Cabo de Pop, presentando este disco producido y grabado por Pablo Silva y masterizado por Guillermo Sanz, con arte y diseño a cargo de Pablo Labor de Voice y Elena San Martín. Un trabajo que el grupo fue trabajando, desarrollando con calma, con tranquilidad, pensando en cada

detalle, cuidando cada uno de los arreglos, de las texturas, y yo creo que queda plenamente demostrado que el tiempo, cuando se aleja sobre todo de la urgencia, cuando se trabaja con calma y buscando alcanzar realmente el objetivo que uno tiene en mente, pues el resultado puede llegar a ser tan deslumbrante como este debut Q, que el grupo homónimo defenderá, compartirá a partir de las 8:15 en el escenario del Festival Cabo de Pop, en esta novena edición, que a las 10:45 recibe a otro grupo muy esperado. Conviene depositar un buen número de ilusiones y expectativas en El Diablo de Shanghái.

Esta tremenda Pisa Fuerte, tremenda canción, fue el anticipo del segundo trabajo del Diablo de Shanghái, Testamento. Quinteto barcelonés que ya en su aplaudido debut, 113 pasos adelante en el ensanche, demostraron que tenían mucho que decir, pero que en este segundo trabajo, insisto, titulado Testamento, han dejado claro que todas las expectativas, todas las ilusiones, todas las esperanzas depositadas en ellos estaban más que justificadas. Es un trabajo mucho más complejo en lo musical, mucho más arriesgado, mucho más valiente y también mucho más inspirado, donde encontramos guitarras, pianos, violines, percusión, cambios que uno no espera. Cada canción, desde luego, es una sorpresa detrás de otra. Será un auténtico placer comprobar cómo funcionan estas canciones en directo a partir de las 10 menos cuarto del sábado 15 de agosto en la novena edición de un festival Cabo de Pop que cerrará lo que tiene que ver con música en directo a las 11 y cuarto con sus grandes cabeza de cartel, mujeres.

Tras el concierto de mujeres que presentarán El Tremendo es un dolor inexplicable, disco al que pertenece esta canción de amor, cerrará la novena edición del Festival Cabo de Pop Desaparezca, con una sesión que pondrá a todo el mundo a bailar, a aquellos que resistan hasta el final de esta segunda jornada a partir de la 1:45 de la mañana. Hemos repasado toda la programación musical de esta novena edición de un festival distinto, único y profundamente personal. Hacen falta más citas culturales y musicales como Cabo de Pop, gratuita, 14 y 15 de agosto. Nos escuchamos dentro de muy poco en una nueva entrega de estos programas especiales dedicados a distintos festivales musicales que se celebran en la región a lo largo del verano. Gracias.

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1: Son las 2.
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1: Buenas tardes a este informativo de Onda Regional. Hoy es sábado 8 de agosto. Dos personas, un varón de 63 años y una mujer de 58, han perdido la vida esta mañana en un accidente de tráfico ocurrido en la pedanía murciana de Cañadas de San Pedro. El vehículo en el que viajaban ha colisionado contra un pilar de piedra. A esta hora hay normalidad absoluta en las carreteras de la región y solo se registra tráfico lento a la entrada de La Manga en la vía rápida RM12. Cambiamos de asunto porque el hombre detenido este jueves como presunto autor de la muerte de su expareja en Murcia ha pasado a disposición de la jueza de plaza número 4 de instrucción de Lorca, que será quien resuelva sobre la situación personal del detenido. Será uno de los asuntos que abordemos en este informativo, en el que también pondremos la vista en el Mar Menor, donde hace unos minutos ha terminado la sexta edición del Abrazo al Agua, una iniciativa promovida por diferentes organizaciones y colectivos sociales para reclamar la protección de este ecosistema único en Europa. Jesús Cutillas es uno de los organizadores.
3: El 85% del problema, según dice el Instituto Español de Oceanografía, no nosotros, que nosotros no somos científicos, pero ellos sí, y entonces viene de la agroindustria, y quien tiene que controlar eso es la Administración Regional.
1: También en materia de agua, la Comisión de Explotación ha autorizado un trasvase de 60 hectómetros cúbicos para el mes de agosto, ya que entre Peñas y Buendía están aún en nivel 1, y otro de 27 para septiembre, cuando los embalses de cabecera se encontrarán en nivel 2. Con estas cantidades, este año hidrológico se va a convertir en uno de los que más agua ha traído del Tajo hasta el Levante. Son en total 522 hectómetros cúbicos, a los que además habría que sumar los que no se pudieron derivar el año pasado a consecuencia de las obras en los canales. Miguel Ángel Sánchez es técnico de los municipios ribereños.
4: Pero como al final del año hidrológico había tanta agua pendiente de trasvasar, pues no había capacidad de meter 50, 60 metros cúbicos por segundo. Tiene que ir saliendo poco a poco, ¿no? Más lentamente de la que se fue aprobando para el final del año hidrológico. Entonces se quedó ahí parada y el ministerio decidió que se enviase en el siguiente año hidrológico.
1: Sobre este asunto, el presidente de la Junta Central de Usuarios de Regantes del Segura, Isidoro Ruiz, pide prudencia y hacer un uso razonable del agua a pesar de la buena situación por la que pasa la cuenca del Segura y el trasvase Tajo Segura.
5: Yo soy de los que piensan que la prudencia y el saber estar es más importante a veces que darnos un alegrón tan grande, pensar que ahí detrás del alegrón hay también dificultad.
1: El calor en esta jornada tampoco nos da tregua para hoy. Se espera que los termómetros superen los 38 grados hasta las 9 de la noche en el noroeste, también en la Vega del Segura, el Valle del Guadalentín, Lorca y Águilas, donde hay activo un aviso amarillo por altas temperaturas. Para mañana habrá riesgo de tormenta en prácticamente toda la región, excepto en el campo de Cartagena y el Mar Menor. Noelia García, de la EMET, nos avanza la previsión para las próximas horas. Buenas tardes.
6: Buenas tardes. Hoy sábado en la región de Murcia suben las temperaturas y van a ser muy altas en el interior. Máximas de 40 grados en Cieza y en Molina de Segura, 39 en Murcia, 38 grados en Caravaca de la Cruz y en Lorca, 37 en Yecla, 36 grados en Mazarrón, 34 en Cartagena y 32 en Águilas. Durante esta tarde, ambiente soleado y cielo poco nuboso. En el noroeste se formarán nubes de evolución y no se descarta alguna tormenta de forma aislada. Sopla viento flojo del sur, aumentando a moderado. Es una información de AEMET.
1: 2:04 de la tarde, al frente de la realización técnica está Paco Marín. Hacemos una breve pausa y comenzamos.
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0: Se lo hemos avanzado, dos personas han fallecido esta mañana en un accidente de tráfico ocurrido en la urbanización El Pañero, en la pedanía murciana de Cañadas de San Pedro. Se trata de un varón de 63 años y una mujer de 58. El vehículo en el que viajaban ambos ha colisionado contra un pilar de piedra. Anabel Aramendía.
1: El Centro de Coordinación de Emergencias 112 recibía el aviso del accidente a las 10 y 24 de esta mañana. El turismo presentaba una fuerte deformación como consecuencia del impacto y en su interior había dos víctimas atrapadas e inconscientes. Al lugar se ha desplazado una ambulancia medicalizada de la Gerencia de Urgencias y Emergencias Sanitarias del 061, cuyo personal sanitario solo ha podido certificar el fallecimiento de ambos ocupantes.
0: Y el hombre detenido este jueves como presunto autor de la muerte de su expareja en Murcia ha pasado a disposición de la jueza de la plaza número 4 de instrucción de Lorca por ser este el partido judicial donde fue arrestado. Este será el competente para continuar la instrucción una vez que la jueza resuelva sobre la situación personal del detenido.
1: Los hechos ocurrían la tarde de este miércoles en un centro comercial de Murcia, en el lugar de trabajo del agresor, a donde había ido la víctima por motivos que se investigan. Allí fue atacada presuntamente por el detenido, quien posteriormente emprendió la huida. La detención se produjo pasada la medianoche del jueves en un área de servicio de la localidad de Puerto Lumbreras, donde se había establecido un operativo para llevar a cabo el arresto ante las sospechas de que el supuesto agresor viajaba a Granada en autobús. El Tribunal Superior de Justicia ha señalado que el juzgado de Lorca posee competencias en materia de violencia sobre la mujer.
0: Pues precisamente sobre este asunto acabamos de conocer que la jueza ha acordado el ingreso en prisión provisional comunicada y sin fianza del detenido, investigado, como decimos, por un delito de asesinato con la agravante de parentesco y un delito continuado de quebrantamiento de condena. Cambiamos de asunto y vamos con uno de los temas de la jornada. Miles de personas han abrazado al Mar Menor este sábado en la sexta edición de esta iniciativa que comenzó tras la mortandad masiva de peces en agosto de 2019, una iniciativa que se ha extendido a la protección del agua en todo el mundo y en la que se han implicado más de un centenar de organizaciones convocantes y unos 60 abrazos repartidos por toda España, otros 4 países europeos y 2 más en Sudamérica.
1: Uno de los organizadores de esta cita es Jesús Cutillas, desde Los Alcázares. Recordaba que la situación del Mar Menor no ha cambiado mucho en este tiempo y que la agroindustria sigue siendo la causante de la contaminación, con la correspondiente inacción de la comunidad autónoma.
2: De la agroindustria al Mar Menor sigue sin controlarlo y creando parches por todos lados. También otras administraciones tienen también su parte de responsabilidad, aquí no se salvan. Pero hay que reconocer que el 85% del problema, según dice el Instituto Español de Oceanografía, no nosotros, que nosotros no somos científicos, pero ellos sí, y entonces viene de la agroindustria, y quien tiene que controlar eso es la administración regional. Eso es que no cabe ninguna duda, lo dice el Estatuto de Autonomía, es que no hay más que hablar ahí.
1: El año pasado la iniciativa se desarrolló el 9 de agosto y tuvo un alcance global con 144 organizaciones y más de un centenar de cadenas humanas. Jesús Cutillas destaca que en esta ocasión se han incorporado países como Argentina y México. La región de Murcia fue pionera del abrazo que empezó siendo al Mar Menor, con casi 40 cadenas que se han desarrollado a lo largo de primera hora de esta tarde. Casi todas se desarrollan en municipios de costa de la región de Murcia y este año, como novedad, han aparecido Águilas, Calblanque y El Portús. Hasta 5 comunidades autónomas se han sumado también este 8 de agosto al abrazo. Son las de Andalucía, Galicia, Castilla-La Mancha, Castilla-León y Madrid.
3: Se ha incorporado El Portús con 2 cadenas humanas, se ha incorporado también Calblanque, Cabo de Palos, se ha incorporado Águilas, que también está, obviamente el noroeste, los problemas que tienen allí gravísimos con el agua también, el noroeste. Y luego sí, otros lugares de España que también se han incorporado, y otros lugares del mundo, no solo de España. Hay en Suecia cadenas, hay en Grecia, en Argentina, en México.
0: Pues precisamente la temperatura en el agua del Mar Menor roza los 33 grados y se mantiene en tendencia alcista. El presidente del Comité Científico de la Laguna, Ángel Pérez Ruzafa, augura que este verano se volverá a batir récords superando los 35 grados del año 2025.
1: La temperatura del mar está ya en este segundo fin de semana de agosto en 32 grados. Según datos ofrecidos por Ángel Pérez Ruzafa y que recoge el canal Mar Menor de forma monitorizada, la tendencia es al alza después de unos días de julio en los que estuvo rondando los 31 grados.
4: Están en 32 y con algo, un poco por encima de 32. Y bueno, lo lógico es que vaya subiendo.

0: temperaturas más altas del verano se suelen alcanzar en septiembre. Entonces, estamos todavía empezando agosto y hay mucho margen para que la temperatura suba. Y lo lógico es que alcancemos como mínimo la temperatura del año pasado, que fueron 35 grados.
1: El presidente del Comité Científico asegura que el cambio climático está detrás de este aumento de temperaturas. El mar y los océanos tienen memoria térmica y mientras que en la Tierra el descenso de las nocturnas se nota, no sucede lo mismo en el agua. Se da la circunstancia de que este cambio climático retrasa la entrada de vientos del norte que permite que refresque el ambiente. Antes del final de verano tenía lugar en septiembre, mientras que ahora se prolonga hasta octubre y noviembre con sus correspondientes lluvias torrenciales. Preguntado por las medusas, que en esta temporada estival son menores a las de años anteriores, Pérez Ruzafa dice que es motivo de preocupación, ya que ayudan a depurar y mantener el agua limpia.
0: Caras, ¿no? Han ido subiendo, subiendo, subiendo, y antes han bajado que subido. Y entonces, pues en esas situaciones, pues se les pasa la fase de eclosión, eclosionan muy pocas, y por eso este es un factor de riesgo que tenemos este año para la calidad de agua, ¿no? Que hay menos medusas controlando el sistema.
2: También en materia de agua, el presidente de la Junta Central de Usuarios de Regantes del Segura, Isidoro Ruiz, pide prudencia y hacer un uso responsable y razonable de este bien esencial, a pesar de la buena situación por la que pasa la cuenca del Segura y el trasvase Tajo Segura.
1: Ruiz asegura que la naturaleza va por un lado y los proyectos de los políticos por otro. En la actualidad nos encontramos en un ciclo de lluvias abundantes que dejan a los embalses de cabecera del Tajo con 1.312 hectómetros cúbicos y a los de la cuenca del Segura con 335 hectómetros cúbicos, según datos del Ministerio para la Transición Ecológica, lo que supone el 29,4% de la capacidad total. Ayer mismo la Comisión de Explotación del Acueducto Tajo Segura autorizaba para agosto un trasvase de 60 hectómetros cúbicos. El caso es que este año hidrológico se habrá trasvasado la mayor cantidad de agua desde 2001, el cuarto con mayor volumen transferido desde que se puso en marcha esta infraestructura en 1979. Ante esta situación y lo irregular que son las lluvias en nuestro país, Isidoro Ruiz pide prudencia.
3: Vamos a ver, ahora mismo lo que hay es una confianza plena. Tenemos agua, hay agua en los embalses, hay un exceso, etcétera. Pero no se nos puede olvidar que el agua es irregular y es un hecho natural. Y por tanto, tenemos que conservar lo máximo posible porque vendrán épocas mucho más problemáticas.
1: De diferente modo ven en la Asociación de Municipios Ribereños de Entre Peñas y Buendía la actual situación. Aseguran que se están aprobando trasvases por encima de la capacidad de las tuberías y con lo que se está trasvasando este año hidrológico podría cubrirse las necesidades de agua de la cuenca de Segura también durante el próximo año. El presidente de la Junta Central de Usuarios de Regantes del Segura, Isidoro Ruiz, cree que es fundamental tomar medidas para evitar la evaporación en los pantanos de la cuenca y más en un verano como este con altas temperaturas. Propone colocar paneles solares flotantes. En este mismo sentido se pronuncia el catedrático de Física de la Tierra de la Universidad de Castilla-La Mancha, Francisco Tapiador.
4: Ha sido un año en el que ha habido bastante agua, lo que pasa es que, claro, también estamos teniendo una época de muchísimo calor y la evaporación en los embalses es muy importante. Entonces nos tenemos que ir acostumbrando a que, aunque llueva más o menos lo mismo que estaba lloviendo antes, al haber más temperatura, hay más evaporación y los embalses pues bajan más rápidamente de lo que se bajaban antes.
2: Ana Hernández es la primera mujer en asumir la presidencia de la Comunidad de Regantes de Mazarrón. Sucede en el cargo a su tío, José Hernández, que ha presidido la entidad durante 34 años.
1: Esta ingeniera agrónoma lleva 16 años en el sector y reconoce que la presencia de la mujer crece muy lentamente.
5: Así lo quiero creer, pero es verdad que es muy difícil igual y vamos muy lentamente. Sí, yo considero que todavía soy joven, pero es verdad que llevo ya 16 años no en el sector, que algo se está viendo de cambio y espero que en el futuro ver más mujeres en el sector.
1: Asume el cargo con ilusión y mucha responsabilidad. Como reto se marca mejorar la digitalización de los 1.000 agricultores que integran la Comunidad de Regantes de Mazarrón.
5: Lo que sí, el reto que nos marcamos a corto plazo es la digitalización de toda la infraestructura hídrica y así eso intentaremos abordar este proyecto en el futuro.
1: Con respecto a la planta desaladora Virgen del Milagro, su principal fuente de suministro señala que pagan el agua más cara de toda España, pero que gracias a la eficiencia energética

0: energéticas son independientes.
1: Compensar este incremento de coste energético, pues eso, con la eficiencia, ¿no?, energética que tiene la planta. Ya se hizo una inversión muy importante hace ya 5 años en placas solares en la instalación, y gracias a ello somos capaces actualmente de asumir ese coste del agua. Sin haber sido pionero y una inversión en la energía renovable desde hace ya 6 años, pues quizá ahora mismo sería inasumible el coste del agua que tendríamos.
2: La región de Murcia se incorpora al proyecto Mamorrix, el primer estudio desarrollado en España que evaluará y validará un modelo estadístico que tratará de predecir el riesgo individual de desarrollar cáncer de mama.
0: La Consejería de Salud va a enviar en las próximas semanas una invitación a 300 mujeres para formar parte del estudio. De ellas, un centenar está diagnosticada con cáncer de mama y las restantes están sanas. La iniciativa permitirá comprobar la capacidad predictiva de una herramienta que integra información sobre factores de riesgo no genéticos, datos genéticos y también características mamográficas. Jesús Cañabates, el director general de Salud Pública de Adicciones.
3: El proyecto proporcionará el equivalente a una calculadora donde, una vez introducidos los factores de riesgo de cada mujer, se obtendrá una clasificación de riesgo bajo, intermedio y alto a 2 y 5 años vista. El objetivo es detectar antes el cáncer o, si es posible, aplicar medidas preventivas dirigidas.
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2: Vamos con más asuntos. La inteligencia artificial se ha convertido en el refugio emocional de 6 de cada 10 españoles ante el aumento de la soledad. Es lo que indica un estudio de la Escuela Business School, que revela que el 61% de la población española utiliza esta herramienta, la inteligencia artificial, como apoyo emocional, una cifra que supera la media de la Unión Europea. Chelo Mirollo es vicedecana de este centro educativo.
5: Aquí lo que nos damos cuenta es que hay un 61% de la población que ya utiliza a la inteligencia artificial como elemento de apoyo emocional, y que esta cifra está por encima del 50%, que es el porcentaje que de media de la Unión Europea.
0: Mirollo pone el acento en los jóvenes de entre 16 y 24 años que afrontan esa soledad y además lo viven como un problema emocional.
5: Sí, los jóvenes de 16 a 24 años son los que más lo sufren, hemos detectado en un 22%, y en ese sentido son personas que se sienten dentro de un bloqueo sistémico de su proyecto vital porque no alcanza la vivienda, existe una cierta precariedad laboral, y esto les lleva también a una soledad digital que es un refugio emocional.
2: El Instituto de Fomento de la Región ha concedido 4,5 millones de ayudas a 91 proyectos empresariales de pymes de la región dentro de la convocatoria del año 2026 de apoyo a inversiones productivas y también tecnológicas. Según la estimación del Ejecutivo Autonómico, estas subvenciones han permitido movilizar cerca de 14 millones de euros de inversión empresarial y ha favorecido la previsión de creación de 255 nuevos puestos de trabajo. Luis Alberto Marín es consejero de Empresa, Empleo y Economía Social.
6: Por cada euro de ayuda que concede el Gobierno regional, las pymes movilizan cerca de 2,8 euros de inversión privada, amplificando así el impacto de los recursos públicos sobre la modernización del tejido empresarial e industrial. Ayudas como esta línea de inversiones productivas y tecnológicas convierten los planes de crecimiento de las pymes en nuevas instalaciones, en maquinaria, en capacidad productiva o en empleo. En el Gobierno regional trabajamos para que ninguna inversión viable quede detenida por falta de impulso financiero.
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2: Hablamos ahora de educación. La región contará con un número récord de docentes de religión islámica el próximo curso. La asignatura de enseñanza religiosa islámica, ERI, continúa su proceso de consolidación en los centros educativos de la región de Murcia, según ha confirmado en declaraciones a Onda Regional y a FAMI, vocal de educación de esta comisión islámica en nuestro país. Y el próximo curso escolar avanzado marcará un hito en la implantación de esta materia con un incremento significativo en el número de docentes.
0: El curso pasado hubo 47 y el próximo se espera superar los 60 docentes de islámica, tanto en primaria como en secundaria. Este mes de julio se ha procedido a la adjudicación de las plazas en centros públicos de 14 municipios de la región. Y Jafami.
7: Se va a hacer otra convocatoria para nuevas asignaciones en breve y yo creo que vamos a superar los 60 profesores perfectamente. Claro que sí, que cada día se aumenta y cada curso hay más profesores y cada día hay más demandas. y más

0: también más información para los directores, porque muchos directores que no sabían cómo pedir esta asignatura.
1: Este crecimiento responde a una demanda sostenida, dado que en la región de Murcia hay aproximadamente 30.000 alumnos musulmanes que podrían optar a esta formación.
0: Si hay 30.000 alumnos en la región de Murcia, para llegar a cubrir todo esto es una tarea, necesita mucho trabajo no solo de la Comisión Islámica de España, también de la parte de la gestión administrativa. Y de ahí agradezco mucho toda la colaboración y cooperación de parte de la Consejería de Educación.
1: Para el representante de la Comisión Islámica, este avance es un paso crucial hacia la normalización de la asignatura dentro del sistema educativo. FAMI subraya que se trata de una materia opcional, integrada plenamente en el currículo escolar y equiparable a cualquier otra religión, algo que están empezando a entender los consejos escolares.
0: La conciencia del Consejo Escolar, de que es una asignatura tan normalizada dentro del marco constitucional español, dentro de los valores, nuestros valores democráticos, dentro de todo, es una asignatura más para la convivencia, para el mejor mañana para toda la sociedad.
2: Investigadores mexicanos están realizando una estancia en España con el proyecto Identidad de Jóvenes Palestinos frente al genocidio, que se ha hecho en parte con testimonios recabados aquí en la región de Murcia.
1: Alberto Conde es sociólogo y experto en crisis internacionales. Su trabajo es describir las identidades de la juventud palestina que busca espacio en otros países. Su primer problema es conseguir comida, casa y trabajo. Después viene el problema de la identidad. La resistencia les mantiene pegados a su país. Explica Alberto Conde.
3: Tienen que lidiar con cosas de allá, con cosas de aquí en España, y muy pocas veces tienen espacio para la identidad. Y aún así, creo que la resistencia es lo que los ha formado y los ha mantenido en recordar quiénes son, además de una transformación con nuevas identidades que se encuentran aquí.
1: Pedro Daniel Ocañas es politólogo y ha estudiado la comunidad LGTBI de Palestina, usada por Israel para espiar bajo la amenaza de desvelar la identidad sexual de quienes no colaboren.
4: A veces les prometen que si colaboran con la ocupación van a poder vivir en Tel Aviv o en Jerusalén como ciudadanos israelíes. Esta promesa la mayoría de veces no se cumple. Una vez que la ocupación obtiene la información que necesita, los dejan ahí a morir porque no hay otro destino bajo el sistema que Israel ha perpetuado.
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2: El Ayuntamiento de Mula ha presentado el proyecto de obras de remodelación integral de la carretera de Pliego, una de las principales vías de entrada y salida en la ciudad de Mula, con un presupuesto total de 900.000 euros. José Luis Piñero.
6: Se trata de una actuación incluida en el Plan de Obras y Servicios 2026-2027 financiado por la Dirección General de Administración Local de la Región de Murcia con 650.000 euros y el propio Ayuntamiento de Mula con 250.000 euros, que permitirá renovar por completo tanto las antiguas redes de abastecimiento y saneamiento, la renovación del alumbrado público mediante tecnología LED, la mejora de las redes de telecomunicaciones, un nuevo asfaltado, la construcción de nuevas aceras, una rotonda que mejorará la circulación, zona ajardinada, más zonas de aparcamiento y la instalación de nuevo mobiliario urbano. Francisco Javier Llamazares, teniente de alcalde de Mula.
7: Y bueno, va a ser una actuación muy necesaria porque es verdad que es una de las vías, uno de los accesos principales a la ciudad por donde acceden muchos vehículos todos los días, y es verdad que necesita ya una intervención, necesita ya una actuación, pues que desde los años 80 no se ha remodelado la carretera de Pliego.
6: Una actuación que permitirá resolver los problemas existentes en la zona inundable y mejorar el funcionamiento de estos servicios esenciales, configurando un acceso más moderno, seguro, accesible y adaptado a las necesidades actuales.
2: El Partido Socialista exige mejoras en las instalaciones deportivas de Islas Menores en Cartagena y un nuevo parque en la playa de Levante. El grupo municipal en este ayuntamiento, en el de Cartagena, va a pedir en el próximo pleno la mejora de las instalaciones deportivas en esta zona de costa, así como la construcción de un parque en la playa de Levante. Quieren acabar, dicen, con el déficit de infraestructuras que sufre esta localidad del Mar Menor, como ha denunciado el concejal Pencho Soto.
8: Los vecinos de Islas Menores merecen instalaciones deportivas más modernas, un parque con zonas de sombra y zonas verdes, juegos infantiles para los más pequeños y una zona de biosaludables para las personas mayores. Pero una vez más, el PP se olvida de los pueblos del Mar Menor y los deja abandonados a su suerte. En el próximo pleno llevaremos esta iniciativa porque los vecinos de Islas Menores también merecen que el ayuntamiento invierta en su pueblo.
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1: Ceuta vuelve a protagonizar la actualidad nacional e internacional. Paulino Ross, buenas tardes.
2: ¿Qué tal? Buenas tardes. El presidente de Ceuta, Juan Jesús Vivas, ha pedido al gobierno español que deje de hablar de normalidad en la ciudad autónoma y que diga la verdad sobre las cifras de inmigrantes que quedan después del 30 de julio.
3: Hemos estado oyéndole al gobierno de la nación que había 2.500 personas en Ceuta. Las estimaciones hablan de entre 8 y 11.000. Entonces, realidad, por favor, que contemos la verdad de lo que está pasando y que actuemos en consecuencia. No se puede decir que hay normalidad cuando no la hay. No se puede decir que hay 2.500 personas cuando hay entre 8 y 11.000.
2: Después de reunir a su Consejo de Gobierno esta mañana, el presidente de Ceuta insiste en que la única solución es que todos vuelvan a Marruecos.
3: La única salida es Marruecos, a través de la frontera del Tarajal. Creo que las personas que están aquí deben saber, y el gobierno se los debe de comunicar, que aquí no va a haber papeles, que aquí no va a haber salidas a la península, que la única solución está en Marruecos. Creemos que para Ceuta que se produzca esta solución que estoy diciendo es una tabla de salvación. Una tabla de salvación para que avalanchas como esta no puedan repetirse en el tiempo.
2: Palabras del presidente Ceutí después de reunirse esta mañana con la ministra de Infancia y Juventud, Sira Rego, que ha reconocido la lentitud del proceso que debe terminar con el reparto de menores en otras comunidades autónomas.
4: Por el volumen de llegadas y por la situación que ha habido de cierto desborde que progresivamente vuelve a la normalidad, pero que requiere que hagamos ese trabajo pausado, detenido, pero constante para afiliar a los niños y sobre todo para empezar a trabajar con los procesos de acogida.
2: Los vicepresidentes de Vox en Extremadura, Castilla, León y Aragón han enviado cartas a la ministra de Juventud, Sira Rego, para comunicarle que no van a asistir a la sectorial de infancia y adolescencia del 13 de agosto que va a abordar la situación de los menores migrantes en Ceuta. Rechazan su traslado a otras comunidades. La Policía Nacional ya está pidiendo el pasaporte en los controles fronterizos a los viajeros procedentes de Italia e incluso a pie de pista en la llegada de los aviones. Se trata de controles temporales en las fronteras de puertos y aeropuertos, y así lo han recibido alguna viajera que llegaba a Madrid Barajas.
5: La azafata nos ha dicho que no podíamos bajar sin mostrar documentos, sin mostrar pasaporte, y efectivamente bajando había la policía ahí en el suelo para ver nuestros documentos, nuestros pasaportes.
2: El gobierno español ha comenzado a aplicar estos controles después de que el italiano se haya negado a levantar las medidas que aplica a los viajeros procedentes de España tras la entrada masiva de personas en Ceuta desde Marruecos el 30 de julio. Hasta el 7 de septiembre España va a mantener esos controles a Italia. El ultraderechista Abelardo de la Espriella ya ha tomado posesión como nuevo presidente de Colombia con un programa de gobierno que defiende la mano dura en materia de lucha contra el narcotráfico.
6: La opción del diálogo está completamente agotada. En la era del tigre será contundente y certero contra el crimen.
2: El Senado de Estados Unidos ha confirmado como nuevo fiscal general a Todd Blanche, antiguo abogado personal de Donald Trump, que había venido ejerciendo hasta ahora el cargo de manera interina desde el cese de Pam Bondi y en medio de fuertes recelos por su posible falta de independencia. Al menos 4 personas han fallecido, entre ellas un menor de edad, en una nueva ola de ataques rusos este sábado contra Kiev, según ha confirmado el presidente Volodymyr Zelensky, quien reclama mayor presión a sus socios sobre Rusia. De nuevo en España, un total de 20 medios aéreos, 275 efectivos y 94 vehículos en tierra trabajan en las labores de extinción del incendio forestal en Niebla, en Huelva, que ya ha afectado a 4.000 hectáreas y mantiene desalojadas a 70 personas. Y unos 200 efectivos terrestres más 17 medios aéreos trabajan en los incendios forestales declarados en Castellón que fueron ocasionados por rayos y han quemado 45 hectáreas.
1: Quédense con estos nombres: Isabel María, Bernardo Miranda, Sebastián Cruz, Isco Heredia y Rafa de Calle. Son los 5 finalistas, todos ellos andaluces, de la 65 edición del Festival Internacional del Cante de las Minas. De entre ellos saldrá el nombre del ganador o ganadora de la lámpara minera, máximo galardón del festival, tras el éxito obtenido con las galas flamencas, con 4 llenos en los 5 espectáculos programados, el antiguo mercado público.

De la Unión acoge esta noche la gran final que se celebrará a partir de las 10. Con ellos y con su voz le dejamos. Nosotros regresamos a las 3 con más información.

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2: Sí, y con todo el equipo deportivo y en la radio, que estamos contando lo que pasa dentro del mundo del deporte. Paco Marín está en control de sonido. Hay que ver lo dura que a veces es esta vida. Puedes tener todo, puedes tener mucho dinero, ser el mejor o ser el padre del mejor y, sin embargo, dejar esta vida. Ha muerto el padre de Messi, Jorge Messi. Estaba el hombre malito, tenía solo 68 años. Fijaos, si tenía la vida arreglada, lo feliz que era al tener un hijo que es el mejor jugador del mundo. Y bueno, ya hablamos ante él, pero es que su hijo, Leo Messi, que pierde a su padre tan joven. Es noticia de hace solamente unos minutos. Y el Murcia, que hoy ha jugado y que ha empatado frente al Albacete en la Ciudad Deportiva Andrés Iniesta, y ha dado una muy buena imagen. Y para imagen, la que también ha dado otro equipo de la región, el UCAM, que ha goleado al Orihuela. Hoy tenemos un Yeclano Cartagena a partir de las 7 de la tarde en el Cartagonova, y juega el Cieza. Y atención, porque nos vamos a ir a Inglaterra. En Silverstone tenemos a Pedro Acosta. A las 5 va a correr el piloto de Mazarrón, nuestro Pedro Acosta, la prueba, la carrera al sprint. Y por supuesto, no olvidemos a nuestros pilotos de Moto3. No olvidamos lo que hay de actualidad en este día, en este sábado, en el que ya nos vamos a saludar a nuestro primer invitado, que es Víctor Olmedo. Hoy goleador en Albacete, donde el Murcia ha jugado y ha empatado a uno. De hecho, se puso por delante con un gol de nuestro invitado, que yo no sé si seguirá todavía en el autobús de los jugadores. Víctor, muy buenas.
3: Hola, ¿qué tal? Buenas tardes.
2: ¿Estás ya en tu coche? ¿Has dejado el autobús o no?
3: Justo acabo de coger el coche, acabamos de llegar al estadio y justo acabo de salir, ahora mismo.
2: Oye, ¿qué tal? He visto tu gol, bien el Murcia en conjunto, bien Víctor Olmedo, remate, con el pie izquierdo, ha ayudado un poquito el portero del Albacete, no sé, me ha gustado lo que he visto, no sé qué piensas tú.
3: Bien, la verdad que bueno, que el partido ha sido bastante completo por parte de todo el equipo, y también hemos jugado con un sistema diferente, y creo que el equipo se ha adaptado muy bien a los diferentes acontecimientos, ¿no?, que te da el partido con ese sistema, y la verdad que nos hemos sentido muy cómodos, muy seguros de nosotros, y hemos competido bastante bien, la verdad. Una pena el resultado, pero bueno, esto es para coger forma, coger sensaciones, y de momento hoy la verdad que ha sido bastante positivo todo.
2: ¿Es tan importante para ti que el equipo gane, aunque sea en pretemporada? Porque yo estaba siguiendo el partido y, hombre, pues da más gusto que haya victoria. Pero yo me quedo más que con el marcador final, incluso aunque el Albacete hubiera marcado última hora, con la imagen que habéis dado de crecimiento respecto a partidos anteriores.
3: A ver, sí que es verdad que al final los partidos de pretemporada están más para coger sensaciones y para encontrar la idea que quiere el míster dentro del campo, ¿no? Al final somos un equipo con muchos jugadores nuevos y poco a poco se tiene que ir viendo esa idea y esa filosofía del míster. Pero bueno, al final somos competidores y lo que queremos es ganar, sea pretemporada, sea liga, sea copa. Entonces creo que es bueno, ¿no?, esa competitividad de querer ganar siempre, pero siempre y cuando llevemos a cabo las ideas del míster y salgan bien.
2: ¿Está siendo complicado, por ejemplo, adaptarse a lo que quiere meteros en la cabeza el entrenador? Hoy, por ejemplo, con un dibujo diferente respecto a partidos anteriores.
3: No creo, no está siendo complicado. Al final tenemos una plantilla muy amplia y con jugadores muy buenos que nos adaptamos a diferentes posiciones y a diferentes esquemas. Y no está siendo complicado. Al final cada entrenador tiene su idea, tiene su filosofía y nos toca adaptarnos. No creo que la palabra ideal es adaptarse a esa idea, y creo que la estamos llevando a cabo y de momento de muy buena manera. Pero bueno, aún nos falta cosas por corregir, que estoy seguro que en cuanto lleguen los partidos oficiales vamos a dar nuestra mejor versión.
2: Ya sé que en esta pregunta va contenida parte de la respuesta. Si yo te digo que te parece el entrenador, me vas a decir pues es muy bueno, porque aparte es el que te entrena. Pero ¿en qué es diferente Guillo a otros técnicos a que has tenido? Te pregunto esto porque a mí me hablan maravillas del club y de fuera del club, de gente que trabaja con él y de gente que...

0: lo conoce y ha trabajado con él antes.
1: Sí, yo la verdad que a Sergi lo conozco desde hace bastante tiempo. También fue mi segundo entrenador en el Orihuela y ya apuntaba maneras a primer entrenador. Y sí que es verdad que es un entrenador muy directo, que te dice las cosas claras, que va de frente y que deposita en ti toda la confianza, ¿no? Creo que eso es vital, es clave, porque al final los jugadores necesitamos confianza del entrenador para sacar nuestra mejor versión, y Sergi así lo demuestra, así nos lo hace ver. Y todos estamos bien a muerte con él. La idea que ha propuesto de juego nos encanta a todos, nos identificamos mucho con esa idea. Y ya te digo, es un entrenador muy directo, con las cosas claras, que creo que hoy en día en el fútbol es primordial el tener las cosas claras. Y al final, si tanto cuerpo técnico como jugadores vamos todos de la mano con la misma idea, seguro que sale todo bien.
0: Estoy haciendo memoria, claro, es que tú tuviste de director deportivo en el Orihuela a Toche, ¿verdad?
1: Yo fui.
0: ¿Qué es el que le da la oportunidad?
1: Toche,
0: ah, compañero incluso, en el campo.
1: Sí, yo fui compañero de Toche el año del COVID, que se separan los grupos, hay ahí un lío entre grupos de equipos y tal, y yo fui compañero de Toche.
0: Ah, sí. Es que yo me encontré con Toche para cosa de un mes, mes y medio, y me recordó que fue él el que ya como director deportivo de la Orihuela le dio la oportunidad de entrenar a Guillo, y me habló muy bien, me habló muy bien de Sergi.
1: Sí, eso es, pero en ese momento que Sergi se convierte en entrenador de la Orihuela, yo estaba en el Yeclano, decidimos en la misma liga, en segunda red.
0: Vale, vale. Luego iré a Yecla, que hay un partido muy chulo esta tarde de tu ese equipo frente al Cartagena. Oye, ¿qué tal los compañeros nuevos? Tú eres uno de ellos. No sé, cuéntame, porque a la mayoría los conocerías. No sé si hay algún jugador con el que nunca habías coincidido, con el que no te había visto enfrente. Cuéntame.
1: No, la verdad que conocía personalmente, no conocía a nadie, creo recordar así por encima. A Meca es el único que coincidí con el Yeclano, y bueno, a Munir, que llevo varios años con él. Pero al final, pues conoces, ¿no?, a los jugadores de haberte enfrentado a ellos o de ver los partidos. Entonces conoces a los jugadores pero no a las personas, y aquí pues sí que es verdad que hemos formado un grupo bastante, bastante limpio, bastante bueno en ese sentido, que creo que todos los jugadores son bellísimas personas. Y al final eso es lo que hace que el grupo en un futuro consiga los objetivos, porque los equipos que consiguen los objetivos son los que dentro del vestuario son una verdadera familia, una piña, aunque suene a frase hecha, pero es la pura realidad. Y creo que se está consiguiendo, hay muy buen ambiente, hay muy buenas personas dentro del grupo, y eso es lo más importante.
0: Oye, te pregunto también por Álvaro Jiménez. ¿Qué te parece este que ha sido el último fichaje que ha hecho el Real Murcia? Porque pedía mucho, tu entrenador, Guillo, estaba pidiendo insistentemente un delantero centro de esas características.
1: Bueno, pues me parece un fichajazo. La verdad que la temporada pasada tuve la desgracia de enfrentarme a él. Y la verdad que es muy buen delantero, es de espaldas es espectacular. Te da la vida en ese juego, y luego al final es un delantero de área que tiene gol, que sabe lo que es el fútbol profesional, ha marcado muchísimos goles en todas las categorías que ha estado. Entonces creo que es un plus para el equipo, porque la competitividad que hay dentro de la plantilla nos va a hacer a todos mejores y va a subir el nivel del grupo, vamos, estoy seguro.
0: ¿Y estás teniendo la pretemporada que tú querías? ¿De minutos, de oportunidades?
1: Sí, por supuesto. Al final los dos primeros partidos no pude estar por un golpe en el hombro, pero ahora estoy cómodo, estoy bien, me encuentro con energía, y estos dos partidos que he disputado me he sentido muy cómodo, así que con ganas de seguir acumulando minutos y de seguir siendo partícipe en el equipo.
0: ¿Cuántos goles metiste tú el año pasado?
1: Cinco.
0: ¿Cinco? Es que aparte eres un jugador, me decía Mario Simona, que no es que defendieras, es que aparte de eso que atacabas muy bien y que habías metido goles. Recuerdo que me dijo Mario.
1: Sí, bueno, el año pasado conseguí hacer 5 goles, sí que es verdad que me gusta, ¿no?, asumir en el ataque y disfruto atacando, sí que es verdad que tengo facilidad para ello, y bueno, la verdad que me siento bastante cómodo cuando el equipo ataca.
0: Pues ya hemos acabado la entrevista, Víctor.
1: Estupendo, muchísimas gracias.
0: No ha habido ninguna pregunta comprometida, ¿verdad?
1: Nada, tranquilo, nada. Todo perfecto.
0: Estamos siendo buenas personas estos días. Gracias, Víctor. Felicidades por tu gol y suerte, por supuesto. En la

0: la temporada.
1: Gracias, un abrazo.
0: Otro Chao. Para ti. Víctor Olmedo, el goleador hoy del Murcia en el partido que se ha jugado en la Ciudad Deportiva Andrés Iniesta y que ha acabado con marcador de empate a uno. Y todo esto después de una muy buena puesta en escena del equipo de Guillo, que ha salido de inicio con Dani Jiménez, Jorge Mier, Víctor Olmedo, Alberto González, Joan Rojas, Cristo Romero, Óscar Gil, Palmer, Álvaro Bustos, Meca y Yorquera. Después ha habido cambios, los que se producen habitualmente después del descanso. Hemos podido ver a Eloy, a Yoldi, a Jaime Moreno, que ha estado muy bien. De hecho, ha tenido la oportunidad del 1-2. Después de que empatara el Albacete, en la segunda parte ha podido incluso hacer el 1-2 acto seguido. Pablo Reyes, Jorge Sánchez y ya digo que me ha gustado mucho el Murcia. Seguramente más en la primera que en la segunda parte, porque ha apretado el Alba en el segundo periodo, pero el equipo Granada ha estado muy bien dispuesto, con muy buena presión, recuperando rápidamente la pelota, buscando cualquier grieta que ofreciera el equipo de Rubén de la Barrera, y hemos visto una versión muy ilusionante de este Real Murcia 2026-2027, que ha salido con buenas sensaciones del campo Alba Redondo, que es como se llama este campo de la Ciudad Deportiva Andrés Iniesta. Estamos en marcha haciendo deporte aquí en la sintonía de Onda Regional de Murcia. Esto también nos interesa.
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0: Y atención, porque la presencia de Carlos Alcaraz empieza a ser más duda que nunca. No lo decimos nosotros, lo ha dicho, por ejemplo, un ex finalista del torneo neoyorquino. Un jugador que se llama Greg Rosetsky, que ha dicho en un podcast que tiene, que ahora ya podéis descartar el US Open. No hay ninguna posibilidad de que juegue el US Open si se pierde Cincinnati. Ya sabéis que esta semana anunciaba el propio torneo de Ohio que no iba a estar allí en Cincinnati, y la verdad es que eso alimentó las dudas sobre la presencia de Carlitos Alcaraz en el US Open, torneo que ganaba en 2022 con solamente 18 años, lo ganó el año pasado, lleva ya dos triunfos allí, es el actual campeón, y por supuesto que Nueva York está muy pendiente de si va a estar o no va a estar, pero hay mucha gente que ya da por descartado que vaya a acudir a Nueva York. Y la muñeca que le ha tenido fuera de las pistas desde el 14 de abril, esa lesión que tiene en la muñeca, e incluso Andy Murray, una voz tan autorizada como la de Andy Murray, ha comentado en declaraciones en Tennis Tree que es difícil cuando intentas recuperarte. El dolor que sientes al principio es muy difícil de superar mentalmente, ha comentado el británico a propósito de esta lesión de Carlos Alcaraz, que no ha entrenado hoy, ni tampoco lo hizo ayer, en abierto, o sea, en las pistas donde le hemos visto trabajar últimamente en el Club de Campo del Palmar, el suyo, y si lo ha hecho en pista cubierta. Me dicen que para evitar el calor tremendo que está haciendo aquí en la ciudad de Murcia, pues estas semanas. No sé si es por eso o también por evitar más grabaciones, que se difundan más vídeos, más imágenes, que puedan alentar especulaciones y conjeturas. A lo mejor es eso. Pero en todo caso no está descartado que vaya a acudir al US Open. Son las 2 y 44 minutos. Hoy, volviendo al fútbol, tenemos un partido que nos llama mucho la atención, que se va a jugar en la Constitución a partir de las 7 de la tarde. Es el Yeclano Cartagena. Un Yeclano totalmente reformado, con 19 fichajes, con dos renovaciones y además con nuevo entrenador. Alguien que viene de Valencia, que estuvo en el Torrent y que se llama Xavi Jiménez, y que creo que nunca lo hemos entrevistado aquí en Onda Regional de Murcia, así que es el momento. Xavi, bienvenido, buenas tardes.
5: Hola, ¿qué tal? Buenas tardes.
0: Un placer tenerte aquí en directo en la sintonía de Onda Regional, de la radio autonómica. Oye, no sabía yo una cosa, que tú empezaste en el Paiporta, fíjate, esta población que se vio tan afectada por la riada, de hecho una cuarta parte de los muertos que dejó esta tragedia son de aquella zona. No sé cómo...

0: viste tú, eso que parece que nos pilla ya de lejos, pero que de vez en cuando recordamos, ¿no? Y que nunca debemos olvidar.
1: Bueno, la verdad que fue una situación bastante difícil en Valencia, ¿no? Y ya te digo, yo vivo en Torrent, que está a escasos 5 o 10 minutos de Paiporta. Y bueno, allí la verdad que fue una situación bastante complicada, con gente que, bueno, volvía de trabajar, que les cogió en el metro, a gente con los vehículos. Entonces, bueno, la verdad que fue una situación difícil. Gracias a Dios ya ha pasado todo. Pero bueno, sí que es verdad que empecé allí a entrenar. Justamente me dejé el fútbol el año anterior, con 30 años, muy joven. Y empecé ya, pues eso, en los banquillos, y el equipo descendió de tercera y, bueno, me dieron la oportunidad. Así que, bueno, muy agradecido también a Paiporta, porque, bueno, fueron los inicios y uno siempre los recuerda con buen sabor.
0: ¿Y dónde estabas tú ese día, Xavi?
1: Bueno, pues yo estaba en mi casa con mi hijo y recuerdo que, bueno, los peques, cuando salían del cole a mediodía, ya nos mandaron a casa y no volvieron al colegio por la tarde. Pero bueno, a mi mujer sí que le pilló en el metro volviendo de trabajar, porque ella trabaja en Valencia, y ella en principio tenía que llegar a las 7 de la tarde y llegó a las 3 de la madrugada, porque los tuvieron ahí, bueno, en una casa ajena, tuvieron que cruzar la calle con cuerdas, porque estaba lleno de agua, en fin, una odisea.
0: ¿Y amigo, alguna amiga que perdiera la vida?
1: Gracias a Dios, no, pero sí que sé, bueno, sobre todo gente que le pilló en el cauce del río, que era donde hubo más problemas, y sobre todo en la pista de silla, que es donde también se inundó bastante. Y bueno, gente que tuvo que salir rápidamente de los vehículos sí que es verdad que se perdieron. Y bueno, fue una situación, ya te digo, bastante angustia, porque tampoco había cobertura, no podías hablar con la gente que estaba en la calle, y se cortó todo. La verdad que hubo un par de horas que no sabíamos nada, nadie de nadie. Y bueno, al final, por suerte, pues no hubo, en mi caso y en los más cercanos, no hubo desgracias de pérdida de vidas.
0: ¿Y qué sentiste cuando viste el campo de Paiporta completamente destrozado, ese campo en el que tú empezaste ya a trabajar como entrenador?
1: Pues da tristeza, ¿no? Porque ya te digo, son clubes, eso, de regional preferente, pues eso, con escasos recursos, que al final cuesta todo mucho, y bueno, de un día para otro que el campo se vea en el suelo, pues bueno, cuesta mucho arrancar, cuesta mucho volver a empezar. De hecho, a fecha de hoy no tienen el campo aún, o sea que están jugando en campos de poblaciones cercanas. Y bueno, difícil, porque al final hay muchos recuerdos allí, hay gente que es del club, que ya muchos años, que bueno, siente el Paiporta también como propia, y bueno, pues es complicado.
0: Háblame de tu Yeclano, de tu nuevo Yeclano. Cuéntame, porque es que en el álbum de cromos tenéis todo y todos los cromos son nuevos. ¿Qué te parece esto de construir desde cero un proyecto?
1: Bueno, sí, es cierto, hemos reconstruido la plantilla prácticamente al 95%, hemos renovado dos jugadores únicamente, que es Nani y Borona. El resto son todo incorporaciones. Es cierto que debido a la temporada anterior, pues Josema tenía la idea, y yo también estaba de su lado, de sobre todo cambiar mucho la plantilla, ver diferentes perfiles, contratar a gente pues que viniera con hambre al Yeclano, que nos dé ese plus también de intensidad, de valores humanos, de ambición, de calidad técnica y táctica, ¿no? Que al final es lo que necesitamos, y sobre todo formar un grupo humano dentro del vestuario importante que esté comprometido con el club, que esté responsabilizado y sobre todo que quiera venir aquí a hacer un gran año, que es lo importante.
0: ¿Se nota ya la exigencia ahí en Yecla, sabiendo que el objetivo evidentemente es estar arriba?
1: Bueno, te voy a corregir ahí, ¿eh? Yo
0: no.
1: Eso te iba a decir.
0: ¿No?
1: Yo objetivos me los marco a corto plazo, y eso sí que el club lo sabe, todos somos ambiciosos, ¿eh? Yo primero y el que más, y ojalá podamos estar arriba, pero bueno, también tenemos que ser conscientes y ser coherentes, que al final es un grupo complejo, que al final hay equipos como UCAM, como Orihuela, como Intercity, que a priori con recursos pues deben estar arriba sí o sí, y bueno, nosotros tenemos esa ilusión, ¿no? Tenemos nuestro campo, nuestra afición, que ahí nos tenemos que hacer fuertes. Tenemos un muy buen grupo a nivel de vestuario, de jugadores y un cuerpo técnico que va a trabajar para dejarse la vida, y un club que va a estar con nosotros también apoyándonos y dejándolo todo para darnos lo que necesitamos para trabajar. Y ya te digo, en ese sentido mi objetivo es ir partido a partido, que nos vayamos haciendo fuertes. También es un grupo totalmente nuevo, quitando dos futbolistas. Nos tenemos que ajustar, pero bueno, la exigencia siempre está ahí, sobre todo, ya te digo, nosotros somos muy autoexigentes, nos la marcamos nosotros mismos en el día a día, o sea que en ese sentido somos los más ambiciosos, somos los más exigentes, y ojalá, ya te digo, si podamos quedar quintos no quedaremos octavos, seguro.
0: ¿Qué quieres que salga del partido de esta tarde frente al Cartagena?
1: Bueno, pues sobre todo que el equipo compita, que el equipo dé la cara, que al final está claro que hay una diferencia de categoría y de equipos importantes, porque al final Cartagena pues tiene los máximos objetivos en primera red. Pero bueno, nosotros sobre todo competir en casa, asimilar nuestras medidas del campo, que aún no hemos podido participar ahí, enganchar a la afición, que la afición vea que es un equipo que tiene alma, que se entrega, que,

0: que va a dar el 100% y sobre todo dar buena imagen y ojalá pues poder sacar un buen resultado, ¿no? Sería importante, pero ya te digo, sobre todo seguir acumulando carga, medirnos a un rival que nos va a exigir mucho porque al final es de categoría superior y dar una buena imagen y competir sobre todo muy bien.
1: Bienvenido aquí a la región de Murcia. Te molestaremos de vez en cuando, Xavi. Y nos encanta hablar del Yecla, ¿no sabes? Aquí en Onda Regional de Murcia. Así que muchísima suerte para tu etapa aquí, que espero sea larga, y para toda la temporada ahí en Yecla.
0: Genial. Muchas
1: gracias, Xavi. Cuídate. Hasta la próxima. Chao. En directo hemos tenido a Víctor Olmedo. En directo hemos tenido al entrenador del Yecla, a Xavi Jiménez. Hoy partido a las 7 de la tarde. Y el que ya ha jugado de esta categoría ha sido Ilucán, que se ha merendado. Bueno, era la hora del desayuno, ¿no? O sea, se ha pegado un atracón de goles para desayunar y se ha desayunado entero a Orihuela. 7-2, ¿eh? En el estadio Hereda 21, la Condomina. 7-2. Este es uno de los nuevos que ha llegado, el sevillano Charafa, muy contento por esta victoria tan amplia.
2: La verdad que muy bien, ¿no? Sabíamos el rival que nos esperaba, un rival de nuestra liga, duro, con mucho presupuesto y muy buenos jugadores. Y desde el principio se ha visto, ¿no? La intensidad que ha habido, ¿no? Ha habido hasta un parón, pero nosotros lo teníamos muy claro, queríamos meter un gol. Como se ha visto, hemos ido por la pelota, queremos meter segundo y esa es nuestra filosofía. Sí, la verdad, cojo confianza, ¿no? No soy jugador de meter 10 goles por temporada, pero sí mis 3 o 4 y la verdad que muy contento. Cojo confianza también, aparte del gol, el juego, ¿no? Individual y colectivo. Sí, la verdad que con la misma gana e ilusión. La verdad que el primer partido oficial queremos pasar de ronda, ¿no? Pues queremos jugar la Copa del Rey, pero igual que estamos viendo estos partidos, ¿no? Todos juntos, somos un equipo, no hay ninguna estrella y yo creo que así llegaremos al éxito y a lo que queremos ser, ¿no? A final de temporada. Muy bien, mucha ilusión, ¿no? Te enfrentas a rival así tan bueno, como he dicho antes, pues sales motivado, ¿no? Sabemos del partido de hoy, lo hemos preparado bien, como si fuera un partido de liga y creo que se ha visto reflejado que hemos sido, claro, superiores.
1: Ese es Charafa después de esta victoria 7-2 del UCAN frente al Orihuela. Y otro partido que tenemos programado para hoy, igual que juega el Yecla frente al Cartagena a partir de las 7, a las 8 lo va a hacer el Cieza en casa, en la Arboleja, en el Trofeo Espartero, frente al Valencia Mestalla. Por cierto, si habéis leído en redes sociales que Rodri Ríos puede acabar en el Cieza, me dicen desde el club que no, que esa noticia es falsa y como tal os lo transmito. Me voy ahora a Inglaterra, circuito de Silverstone, Gran Premio de Gran Bretaña. Tenemos a motos a conversancia de nuestros murcianos y nuestro pachequero universal que está siempre pendiente de todos ellos, al cabo de la calle de la información. Juan Carlos Martínez, muy buenas.
3: Hola compañero, muy buenas, ¿qué tal?
1: A ver, me dices entonces que tenemos a las 5 la carrera al sprint con Pedro Acosta. ¿Qué podemos esperar?
3: Pues podemos esperar muy poquito porque la verdad que Pedro está teniendo muchas dificultades en este circuito. El trazado anglosajón de Silverstone no le gusta al tiburón de Mazarrón y bueno, y lo ha demostrado también en el día de hoy. La clasificación ha sido el noveno, ha sido la primera moto no Aprilia y Ducati en la clasificación, pero no puede llegar a mucho más porque la moto no le da para más, no tiene mayores prestaciones en la KTM para superar a las motos italianas y luego él tampoco no se siente a gusto en este trazado. Habrá que esperar a otros circuitos como Aragón, Misano o Red Bull Ring, donde posiblemente sí que pueda ir mejor, pero en este todavía no, así que va a ser una carrera para intentar salvar los muebles y sacar los puntos que se puedan y saldrá en esa novena posición, con lo cual las perspectivas son complicadas. La pole la ha hecho un Jorge Martín que ha sido el piloto más rápido esta mañana, una vuelta apoteósica, la que ha realizado en este trazado inglés, batiendo el récord de circuito. Mar Márquez saldrá el sexto en un circuito que no se le da muy bien y también tendrá que guardar los muebles el piloto de Cervera y esperar mejores ocasiones. Y ese es el panorama que tenemos para la sprint que comienza ahora a las 4 de la tarde hora inglesa, 5 de la tarde hora española, y sin duda alguna será una sprint batallada entre los pilotos de Aprilia y Ducati y con un Pedro Acosta que tratará pues de conseguir el mejor resultado posible, sabiendo que no tiene visos de poder hacer un gran papel aquí en este circuito histórico de Silverstone.
1: La sprint esta tarde, para mañana la carrera a las 2 de MotoGP y a las 3 y media después la de Moto3. ¿Qué esperas de nuestros murcianos?
3: Yo en Moto3 sí que es verdad que tengo otras esperanzas mucho mayores. Tenemos a Máximo Quiles que ha sido segundo esta mañana, décimo ha sido Álvaro Carpe. Máximo es el favorito para llevarse el gato al agua aquí en Silverstone. Yo creo que es capaz de hacer una vuelta supersónica ahora en la Q2 y poder lograr la pole position, porque el año pasado fue segundo y ahora mismo está un paso por delante del resto. Es verdad que Uriarte, Almansa, incluso Carpe pueden intentar debatirle un poco la victoria, pero Máximo está un paso por delante del resto. Y Álvaro, como digo, ha sido décimo esta mañana, pero se siente bien en este circuito, tiene ritmo, está trabajando mucho de cara a carrera, no tanto en buscar una vuelta rápida, y está también en condiciones de poder estar en esas dos primeras líneas de salida que le pueden dar lugar a poder

0: pelear por los puestos de honor aquí en este Gran Premio de Gran Bretaña. Entonces yo creo que en Moto3 tenemos un panorama distinto a MotoGP y mucho más alentador que el que nos proporciona Pedro Acosta en la categoría reina.
1: ¿Tenéis también en Inglaterra ola de calor, Juan Carlos?
0: No mucho, están subiendo la temperatura paulatinamente, ahora mismo estamos en torno a unos 23 grados, con nubes y claros aquí en el cielo de Silverstone, pero la verdad que se está a gusto. Es verdad, he cometido el error de venir con jersey esta mañana y no con manga corta, y es verdad que lo estoy padeciendo, pero se está muy a gusto, ¿eh? No hay ola de calor ni nada, y se está como se estaría en noviembre ahí en la región de Murcia.
1: ¿Ha soplado ya las velas que estaban encima de la tarta de cumpleaños o que te van a poner en la tarta de cumpleaños o no?
0: No, todavía no. Tenemos una fiesta aquí en un hospitality muy especial del paddock a las 7:30 de la tarde. Tenemos ya nuestro sitio guardado. Sí que he tenido el honor de que Pedro Acosta me imponga la banda de cumpleañero ya esta mañana. El tiburón de Mazarrón se ha prestado a ello y sin duda alguna es todo un honor, pero hasta ahora hay que cumplir con la parte profesional, con la parte de Onda Regional de Murcia, y hay que hacer un buen trabajo para poder desarrollar lo mejor posible nuestra actividad y que los murcianos se puedan informar de todo lo que pasa aquí en este trazado de Silverstone.
1: Pues tenemos el documento, escucha.
2: Sí, oigo.
3: Este
2: momento histórico,
3: ¿eh? Se nos hace mayor los
1: 34
3: del bicho.
1: Pedro Acosta, ahí con Juan Carlos Martínez, 34 años. Oye, qué mayor te estás haciendo, Juan Carlos, ¿eh?
0: Me estoy haciendo muy mayor ya, Gregorio.
1: Cuando seas un joven de 55 como yo, hablamos.
0: Bueno, hay que ir pensando ya en la jubilación, porque esto no puede ser ya. 34 años, cuando hace nada iba todavía al colegio. Y nada, y es una pasada cómo avanzan los años. Como no avanzo en estatura, pero bueno, lo importante es que los años van adelante. Y bueno, la verdad que encantado de estar aquí, de celebrarlo aquí en este paddock de MotoGP, un sitio, la verdad que de ensueño para celebrar un cumpleaños, de poder estar transmitiendo todo para Onda Regional, agradecido de la oportunidad que me dais de estar hoy aquí. Y es sin duda alguna uno de los cumpleaños más felices que he tenido en estos 34 años que llevo en este mundo. Así que muchas gracias a todos.
1: Felicidades, Juan Carlos. Nuestro pachequero universal desde Inglaterra. Nuestro pachequero universal que ha hablado con Pedro Acosta.
4: Pedro, ¿se puede hacer algo contra Aprilia y Ducati en este circuito o es imposible?
5: Bueno, pinta complicado, ¿no? Pero al final creo que teníamos que haber estado un poco más adelante de lo que hemos estado. Esa segunda caída me ha frenado un poco porque... sin entender mucho por qué estaba teniendo bastantes más problemas de vibraciones con ese segundo neumático. Y después de la caída he perdido alguna ala de la moto y tal, entonces me ha costado un poco coger el ritmo. Pero bueno, hemos empezado bastante mejor que el año pasado, que no pasé a la Q2. Luego lo intenté el sábado y tampoco pasé y clasifiqué el 14, ¿no? Entonces creo que tenemos margen para estar en ese top 5, en ese top 6. Verdad que va a estar complicado, al final, como tú has dicho, hay cuatro aplicaciones muy fuertes. Hay cuatro Ducati muy fuertes y estamos creo que en mi peor circuito de todo el año y en uno de los más complicados para KTM, ¿no? Entonces, creo que hay margen de mejora, pero hay que ser realista y hay que empezar por ese top 5 o 6.
4: ¿Te ves más fuerte en ritmo de carrera que en vuelta rápida, teniendo en cuenta que al principio del entrenamiento, cuando primaba más el ritmo, estaba más arriba que luego en el time attack?
5: Sí, seguro. Al final, siempre, sobre todo ahora que son carreras de gestión de neumático, creo que nos vienen algo mejor. Sobre todo en las primeras vueltas tenemos bastante ritmo y luego nos podemos mantener, ¿no? Entonces, habrá que tomárselo con calma. Silverstone siempre de las carreras complicadas con la gestión de goma. Entonces, habrá que andar con pies de plomo un poco.
4: A nivel físico, después de la operación, te sientes perfectamente, ¿no? Mucho mejor que en otros grandes premios y crees que... no va a ser ningún problema.
5: No, a partir de ahora no. Al final, es verdad que sigo teniendo un poco de molestias y corro con un vendaje y tal, pero una tontería para encontrarme algo más cómodo, pero al menos tengo ya todos los problemas que tenía están resueltos. Llega un momento que no está mucho en tu mano, ¿no? Que depende de cómo puedas gestionar un poco la situación, pero bueno, creo que puedo estar contento. El año pasado no pasé a Q2 y este año estoy por poco, pero estoy dentro. Entonces, creo que tenemos más potencial. Al final creo que estamos optando también esta segunda parte del año por arriesgar un poco más con los settings y hacer más cambios en la moto. Al final, de normal, siempre llevo una moto muy estable o siempre llevo la misma moto más o menos. Y contando que no estoy tan lejos del top 3, creo que es la única, ya que no creo que vengan más actualizaciones de aquí a final de año, es la única forma que tendremos de intentar mejorar un poco, ¿no? Entonces, a base de ritmo creo que estamos bastante mejor, va a ser una carrera de reservar goma para el final y tener ritmo al principio. Entonces, creo que eso nos puede dar un poco más de carta.
1: Pedro Acosta, en el micrófono de Onda Regional de Murcia. Y ya está, hemos tenido en control de sonido a Paco Marín. Enseguida todo esto y más en orm.es. Y como siempre os digo, salud para todos. Gracias, amigos, por estar con nosotros y hasta la próxima.

0: 3 de la tarde.
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0: Saludos, buenas tardes. La jueza de la plaza número 4 de instrucción de Lorca ha decretado el ingreso en prisión provisional comunicada y sin fianza para el hombre detenido el pasado jueves como presunto autor de la muerte de su expareja, una mujer de 44 años en Murcia. El detenido ha reconocido los hechos. La juez considera que hay indicios consistentes que permiten atribuir al investigado la autoría de los hechos y se basa en la gravedad de los delitos investigados y en los requisitos legales. El presunto autor del crimen está investigado por un delito de asesinato con la agravante de parentesco y por un delito continuado de quebrantamiento de condena, ya que había sido sentenciado el pasado mes de abril por malos tratos y existía en este momento una orden de alejamiento de la víctima. Y dos personas han fallecido esta mañana en un accidente de tráfico ocurrido en la urbanización El Pañero, en la pedanía murciana de Cañada de San Pedro. Se trata de un varón de 63 años y una mujer de 58. El vehículo en el que viajaban ambos ha colisionado contra un pilar de piedra. Al lugar se han desplazado una ambulancia, también servicios de emergencias de la comunidad autónoma que solo han podido certificar el fallecimiento de ambas personas. Y miles de personas han abrazado este mediodía al Mar Menor en la sexta edición de esta iniciativa que comenzó tras la mortandad masiva de peces en agosto del año 2019, una iniciativa que se ha extendido a la protección del agua en todo el mundo y en el que se han visto implicados más de un centenar de organizaciones convocantes y unos 60 abrazos repartidos por España y otros 4 países europeos y 2 más de Sudamérica. Uno de los organizadores de esta cita es Jesús Cutillas. Desde Los Alcázares recordaba que la situación del Mar Menor no ha cambiado mucho en este tiempo y que la agroindustria sigue siendo, dice, la causante de la contaminación con la correspondiente inacción por parte de la comunidad.
2: De la agroindustria al Mar Menor sigue sin controlarlo y creando parches por todos lados. Otras administraciones tienen también su parte de responsabilidad, aquí no se salvan. Pero hay que reconocer que el 85% del problema, según dice el Instituto Español de Oceanografía, no nosotros, que nosotros no somos científicos, pero ellos sí, y entonces viene de la agroindustria y quien tiene que controlar eso es la administración regional. Eso es que no cabe ninguna duda, lo dice el Estatuto de Autonomía, es que no hay más que hablar ahí.
0: El ciclo de lluvias abundantes ha dejado a los embalses de cabecera del Tajo con 1.312 hectómetros cúbicos y los de la cuenca del Segura con unas reservas de 335 hectómetros, según los datos del Ministerio para la Transición Ecológica. Ayer mismo la Comisión de Explotación del Acueducto Tajo Segura autorizaba para el mes de agosto un trasvase de 60 hectómetros cúbicos. Este año hidrológico se habría trasvasado la mayor cantidad de agua desde 2001, el cuarto mayor año de volumen transferido desde que se puso en marcha este acueducto en 1979. Desde el Sindicato Central de Regantes, su presidente Lucas Jiménez lo considera una buena noticia.
3: Que es un estado de abundancia, más de 1.300 hectómetros cúbicos, lo que significa de facto nivel 1 y por tanto aplicación pura y literal de la ley, envío automático de 60 hectómetros cúbicos de agua al Levante, lo que va a venir muy bien para no solo para terminar el año, sino también generar buenas expectativas en lo que se refiere al inicio de campaña, como todos saben, arranca el 1 de octubre.
0: Y hoy arrancan los encierros en Blanca dentro de las fiestas patronales de la localidad que se extenderán hasta el próximo 16 de agosto. Este año los encierros tendrán lugar hoy sábado y también los días 10, 12, 13 y 14 de agosto y entre ellos figuran 2 encierros nocturnos y un encierro juvenil junto a otros 2 encierros infantiles organizados por la Peña Manolete. Allí está a esta hora nuestro compañero Claudio Caballero. Buenas tardes, Claudio. ¿Ha comenzado ya el encierro?
4: Hola, buenas tardes. Pues no, hemos escuchado 2 de los 3 cohetes que en teoría tienen que sonar para que salgan esas reses de la ganadería de los Chopes, así se llama esta ganadería, que hoy se van a dar cita en este encierro, que es el histórico además, es el encierro que más antigüedad tiene y el que está declarado de interés turístico regional. Mucha gente, muchísimo público en estos momentos en el recorrido del casco histórico de Blanca. Mucho calor también, Rosalía, es el auténtico protagonista ahora mismo, el fuerte calor que hace con temperatura que casi se aproxima a los 40 grados, muchísimas medidas de seguridad también en torno al recorrido y bueno, vamos a esperar a que esas reses se paseen con los mozos por estas calles de Blanca y esperemos también que no ocurra nada.
0: Gracias, Claudio.

0: Caballero, hidrataros para ese calor que hace hasta ahora, como nos comentabas, en Blanca. Cambiamos de asunto, abrimos una ventana hacia el exterior. El presidente de Ceuta, Juan Jesús Vivas, ha pedido al gobierno que deje de hablar de normalidad en la ciudad autónoma y diga la verdad sobre las cifras de personas migrantes que quedan después de la entrada masiva de 72.000 el pasado 30 de julio. Vivas asegura que no hay 2.500, sino en torno a 10.000 personas deambulando por las calles, playas y montes de Ceuta.
1: Hemos estado oyéndole al Gobierno de la Nación que había 2.500 personas en Ceuta. Las estimaciones hablan de entre 8 y 11.000. Entonces, realidad, por favor. Que contemos la verdad de lo que está pasando y que actuemos en consecuencia. No se puede decir que hay normalidad cuando no la hay. No se puede decir que hay 2.500 personas cuando hay entre 8 y 11.000.
0: Sobre este asunto, la comisaria europea para el Mediterráneo, Dubravka Suica, ha explicado que una semana después de esa crisis migratoria que estalló en Ceuta, continúa en contacto regular con el ministro de Exteriores marroquí, Nasser Bourita, al tiempo que ha agradecido a los gobiernos de ambos países sus esfuerzos para terminar de resolver los retornos de estas personas que aún continúan allí en la ciudad autónoma. Son las 3:06. Regresamos a las 4 con más información. Pueden seguir toda la actualidad a través de nuestra página web orm.es.
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7: ¿Qué tal? ¿Cómo estás? ¿Cómo lo llevas? ¿Veranito bueno? Ya sabes que llegas a encontrarte con un podcast que tiene muchas cosas y se llama La Buena Onda. Lo puedes escuchar cuando quieras en tu página web de Onda Regional y al mismo tiempo lo puedes escuchar en directo los sábados entre las 3 y las 6. Así que te estoy dando el veranito. Los saludos, los besos y los abrazos de Oche Cortés. También quiero decirte que durante este verano he recibido la colaboración inestimable de mi querida amiga Puri García, que ha creado unas ideas estupendas para este programa que voy a seguir a pie juntillas. Así que gracias, Puri, por el trabajo tan chulo que has hecho. Espero que el rato que estés disfrutando de este programa o que te entretenga, pues lo estés desarrollando en un día fantástico, sea mañana, tarde o noche, o madrugada, o vayas en el coche. Pues mira, en la primera selección musical que tengo para ti, nos vamos a poner en modo cinematográfico. Vamos a arrancar una historia que se llama Biopic Express, un viaje emocionante por esas leyendas con vidas de película. Son artistas imprescindibles cuya genialidad en el escenario corrió en paralelo con dramas desgarradores. Genios puros, giros del destino y un legado tan inmenso que convirtió a estos artistas en mitos eternos. Vamos a empezar con una voz desgarradora que, por desgracia, nos dejó demasiado pronto. Una mezcla de jazz, de soul y puro desgarro solo podía salir de la garganta de Amy Winehouse.

Pues ya sabes que su historia es la viva estampa de un cometa, un ascenso meteórico deslumbrante, que cambió las reglas del juego musical a principios de los años 2000 con un álbum impecable como el Black to Black. Amy resucitó el sonido clásico de los 70, de los 60, con una autenticidad cruda, cantando sus propias verdades y dolores, es verdad. Sin embargo, su inmenso talento estuvo siempre acechado por fantasmas personales y una presión mediática asfixiante que la devoró por completo. Su trágica muerte la hizo ingresar en el tristemente célebre Club de los 27, junto a mitos como Jimi Hendrix o Kurt Cobain. Se apagó la persona, pero nació una leyenda con una voz irrepetible que sigue erizando la piel de cualquiera. Y fíjate, de una tragedia pasamos a la apoteosis absoluta del directo y de la teatralidad. Un escenario, el medio micrófono en la mano. Escuchad esto, vámonos.

Es evidente que Freddie Mercury rompe todos los moldes. Su personalidad arrolladora, su majestuosa presencia escénica y esa capacidad para convertir un concierto en una ópera rock marcaron un antes y un después en la historia del entretenimiento. Pero vamos a dejar las bandas estelares para hablar del rey indiscutible de la reinvención, porque

vamos a viajar al espacio exterior con David Bowie. ¿Os acordáis de este Space Oddity? Aquí está. Os presento al camaleón de la música popular. David Bowie no solo tuvo una vida de película, es que él mismo es un actor interpretando a personajes de otra galaxia. Su superpoder fue adelantarse siempre en el futuro, cambiando de piel y de sonido en cada década.

Desde luego no podemos decir que este tipo no enseñó una parte de su mística de artista de vanguardia. Bowie supo que el arte es evolución constante y que nunca hay que tener miedo a romper las reglas para volver a empezar. Indiscutiblemente un genio eterno.

Pero de un camaleón británico nos vamos a ir directos al corazón de la música latina con un mito que rompió fronteras. Nos trasladamos hasta Texas para recordar un huracán llamado Selena. Ella fue la arquitecta absoluta del nacimiento y la explosión internacional del Tex-Mex, fusionando la música tradicional con el pop, la cumbia y una frescura escénica.

Sí, señor, ella es Selena. Su carisma, sus icónicos vestuarios diseñados por ella misma y su arrollador éxito la convirtieron en un fenómeno cultural sin precedentes en la comunidad latina. Pero en el pico más alto de su carrera, y con solo 24 años, su vida fue truncada de forma abrupta. En fin, terminamos este viaje cinematográfico cruzando el Caribe con un hombre que hizo de sus canciones un mensaje de paz mundial. Pura vibración positiva para el alma, el gran Bob Marley. Su vida trasciende por completo los límites de las listas de éxito. Sus canciones, una mezcla de música, de fe y un compromiso político brutal.

Marley sufrió un atentado a balazos en su propia casa por motivos políticos, al que consigue sobrevivir de milagro. Dos días después y con las heridas aún frescas, se sube al escenario a cantar porque decía que la gente que quería hacer este mundo peor no se tomaba un día libre y él tampoco lo iba a hacer. Su mensaje de paz, amor universal y resistencia cultural. Esto caló de tal forma que hoy en día en cualquier rincón del planeta sus canciones siguen siendo un refugio de libertad. Verdadera historia de la música. Bueno, pues te he contado cinco vidas de película que nos han emocionado y nos han hecho vibrar. Qué bonito es recordar que detrás de los temazos que alegran nuestras tardes de verano siempre hay historias humanas fascinantes que merecen ser contadas. Y prepárate para lo que te voy a contar ahora. Esto es La Buena Onda en Onda Regional Chator.

Bueno, ¿os ha pasado alguna vez que estáis escuchando un temazo en la radio, cantándolo a pleno pulmón, y de repente os enteráis que no es el tema original? Pues ahora vamos a prepararnos porque vamos a repasar algunas de las canciones más versionadas de la historia. Pondremos la canción original y después la versión. Son himnos que han cantado desde vuestra abuela hasta el chaval que sube vídeos a TikTok. Os traigo unas versiones que os van a volar la cabeza. Vamos a arrancar con el récord Guinness absoluto. ¿Quién no ha cantado esto alguna vez?

Eso es. Yesterday, de los cuatro de Liverpool. Dicen los registros que este tema tiene más de 3.000 versiones diferentes. Pero claro, una cosa es hacer una versión idéntica con una guitarra acústica y otra muy distinta es llevártela a tu terreno y transformarla en puro fuego. Ahí está Marvin Gaye en 1970. ¡Madre mía, dale!

¡Qué barbaridad! Con ese ritmo, con ese bajo tan bien marcado y esa voz que te acaricia el alma. Bueno, pues vamos a avanzar en nuestra lista playera. Si hablamos de canciones que se han colado en el ADN de la humanidad, hay una muy original, La Casa del Sol Naciente, The Animals.

Solamente os puedo decir que esta canción, no sé si os ha pasado a vosotros, me trae unos recuerdos casi infantiles. Cuando íbamos a las ferias a escuchar a los conjuntos, más que las orquestas, que todos interpretaban La Casa del Sol Naciente, intentando emular el órgano que tocaba maravillosamente Alan Price y la voz rota de Eric Burdon. Esta banda llamada The Animals, con artistas que han interpretado este The House of the Rising Sun, La Casa del Sol Naciente, pues en fin, Bob Dylan, Joan Baez, hasta Bon Jovi. Pero atención a la joya de la corona que os traigo hoy. Vamos al año 2011. Una banda de rock alternativo británica decide que este clásico, no sé, estaba como exento de un toque espacial y épico. Bueno, pues poner bien el oído, porque esto lo hizo Muse, y este tema desde luego es de otro planeta. ¡Al loro!

¡Hala, sin guitarrazos que estamos hoy! Matt Bellamy desatado en las voces, distorsión de la cara. Esto es coger un clásico y meterle una descarga de 1,000,000 de voltios. Bueno, vamos a bajar un poquito las revoluciones, que quiero que me aguantéis todavía un rato con esto, claro que sí. 1967, Aretha, Reina. Es imposible escuchar Respect y quedarse quieto.

una sorpresa, porque este Respect, cantado por Aretha Franklin, realmente era una versión. Es un tema que escribió, lo grabó 2 años antes, Otis Redding, un tema original, desde luego deslumbrante y realmente maravilloso. El tema era impresionante, pero claro, Aretha versionó con una perspectiva de género. Llegó, le cambió un par de frases, le metió el deletreo de R-E-S-P-E-T, Respect, que acabamos de escuchar, y se la adueñó para siempre. Tanto que el propio Otis Redding llegó a decir en un concierto bromeando: esta canción ya no es mía, esta canción pertenece a esa muchacha llamada Aretha. Pues fíjate, te voy a traer una versión de este Respect hecha en Operación Triunfo en el año 2018. Ahí está. Ellos son Alba Reche y Noelia Franco. Anda que no tenían valor, ¿eh? Míralo.

Pues es muy chula. Y con este respeto musical nos vamos acercando a esta, a este final de esta selección que os he hecho de versiones musicales. Bueno, ya sabéis que en la música, como en la vida en verano, las normas están para romperlas y reinventarlas. No tengáis miedo, que lo que viene ahora... De momento, me gusta poner un paréntesis súper musical. Ellos son Weather Report, Jaco Pastorius, Wayne Shorter, en un disco increíble que se llama Black Market. Y este tema se llama Young and Fine. Tu, tu, tu, tu, tu. Esto es La Buena Onda. Ya sabes que lo puedes pillar en la carretera. Solo te tienes que meter en la web de Onda Regional. Y ahí me tienes

En fin, menudo subidón de tarde. Espero que estéis disfrutando a tope de un momento de sol, de un momento de libro, de un momento de tranquilidad. Oh, estéis tardeando con los amigos y la música en directo, que eso mola mucho. Tumbaditos al borde de la piscina, estirados en la arena de la playa con la brisa en la cara, o fresquitos, encendiendo el aire acondicionado y poniendo la radio con este podcast. Me gustaría que esta hora fuera un poquito nostálgica, pero también con el ritmo por las nubes. Bueno, vamos a abrir los recuerdos más festeros con algunas de las canciones de verano que hemos bailado en la historia. Venga, luego diréis que no, os estoy poniendo lo bueno, lo regular y lo otro. Himnos oficiales del calor, que sin importar los años que cumplan, suenan en una boda, en una verbena, en un chiringuito y ponen a todo el mundo de pie. Venga, vamos, dale a los altavoces. Arrancamos con el fenómeno global que lo cambió todo y puso a bailar hasta

Bueno, no te quiero agobiar mucho con esto, pero ya sabéis que el mismísimo presidente Bill Clinton en su campaña electoral se la bailó en las finales de la Super Bowl. Y al final de hoy sigue siendo la coreografía obligatoria en cualquier fiesta del planeta. Pues este es un clásico atemporal que demostró que para romper las pistas del mundo entero solo hace falta buena vibra y un baile pegadizo. Pero no te creas, vamos a seguir con la pachanga porque...

Vale, mira, cambiamos de milenio y nos trajo otra joya, en idioma propio que todavía no sabemos de memoria. Aserejé, jadejé, vamos, no digo más, las ketchup.

Pues el éxito fue tan masivo que vendieron más de 7 millones de copias y llegaron a ser número uno en países como Reino Unido, Alemania, Japón o Australia. Todo el mundo imitaba el famoso bailecito de las manos cruzadas, las rodillas a punto de romperse el menisco, etcétera, etcétera. Bueno, una canción que capturó el espíritu de la canción del verano. Frescura, diversión sin complejos y un ritmo imbatible para las noches de calor. Venga, a ver si te acuerdas de la letra, va.

Bueno, pero si hablamos de batir récord en la era moderna y digital, el trono absoluto de la pista veraniega tiene un compás indiscutible. Subid los graves porque cruzamos el charco, venga. Ahí están, Luis Fonsi y Daddy Yankee con Despacito. Rompieron todos los contadores de las plataformas streaming.

Pues claro que sí, la pones en un chiringuito y la gente se vuelve loca. Y ya sabes que nosotros somos indies hasta que nos ponen canciones de estas. Déjame que acabe esta primera hora a ritmo de cumbia. La bicicleta de Carlos Vives y Shakira es un homenaje a sus raíces colombianas y un tributo a...

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1: Son las 4 de la tarde.
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1: Saludos, muy buenas tardes. Dos personas han perdido la vida esta mañana en un accidente de tráfico en la pedanía murciana de Cañadas de San Pedro. Un hombre de 63 años y una mujer de 58. El vehículo en el que viajaban ha colisionado contra un pilar de piedra. Unos hechos que tenían lugar a eso de las 10:30 de la mañana. Miles de personas han abrazado al Mar Menor este sábado en la Sexta.

0: La edición de esta iniciativa, que comenzó tras la mortandad de peces en agosto de 2019, una iniciativa que se ha extendido a la protección del agua en todo el mundo y en la que se han implicado más de un centenar de organizaciones convocantes y unos 60 brazos repartidos por España, otros 4 países europeos y 2 más de Sudamérica. Uno de los organizadores de esta cita es Jesús Cutillas. Desde los Alcázares recordaba que la situación del mar Menor no ha cambiado mucho en este tiempo.
1: De la agroindustria al mar Menor sigue sin controlarlo y creando parches por todos lados. También otras administraciones tienen también su parte de responsabilidad, aquí no se salvan. Pero hay que reconocer que el 85% del problema, según dice el Instituto Español de Oceanografía, no nosotros, que nosotros no somos científicos, pero ellos sí, y entonces viene de la agroindustria, y quien tiene que controlar eso es la administración regional. Eso es que no cabe ninguna duda, lo dice el Estatuto de Autonomía, es que no hay más que hablar ahí.
0: El presidente de la Junta Central de Usuarios de Regantes del Segura, Isidoro Ruiz, pide prudencia y que se haga un uso razonable del agua, a pesar de la buena situación por la que pasa tanto la cuenca del Segura como el trasvase Tajo Segura. Ruiz dice que en la actualidad estamos en un ciclo de lluvias abundantes que han dejado en los embalses de cabecera del Tajo 1.312 hectómetros cúbicos y en la cuenca unas reservas de 335 hectómetros cúbicos. Ante esta situación y lo irregular que son las lluvias en nuestro país, pide prudencia.
2: Vamos a ver, ahora mismo lo que hay es una confianza plena, tenemos agua, hay agua en los embalses, hay un exceso, etcétera. Pero no se nos puede olvidar que el agua es irregular y es un hecho natural y por tanto tenemos que conservar lo máximo posible porque vendrán épocas mucho más problemáticas.
0: La inteligencia artificial se ha convertido en el refugio emocional de 6 de cada 10 españoles ante el aumento de la soledad. Es lo que indica un estudio de la Escuela de Negocios que revela que el 61% de la población española utiliza la inteligencia artificial como apoyo emocional, una cifra que supera la media de la Unión Europea, que está en el 50%. Chero Mirollo es vicedecana de la Escuela Business School.
3: Aquí lo que nos damos cuenta es que hay un 61% de la población que ya utiliza a la inteligencia artificial como elemento de apoyo emocional y que esta cifra está por encima del 50%, que es el porcentaje que de media de la Unión Europea.
0: El Ayuntamiento de Cartagena ha retirado varios vertidos incontrolados de fibrocemento en 7 diputaciones y zonas del municipio y hace un llamamiento a los vecinos para que no los abandonen junto a las basuras, ya que son contaminantes. El concejal del área de presidencia, Diego Ortega, hace un llamamiento a la responsabilidad.
4: Pero nos vemos en la obligación de hacer un llamamiento a la responsabilidad de todos nuestros vecinos. Los residuos con fibrocemento, con amianto, se deben de gestionar siempre, siempre a través de gestores autorizados. No se pueden abandonar libremente en cualquier sitio.
0: El presidente de Ceuta, Juan Jesús Vivas, ha pedido al gobierno de España que deje de hablar de normalidad en la ciudad autónoma y cuente la verdad sobre la cifra de inmigrantes que quedan después de la entrada de 72.000 el 30 de julio.
5: Hemos estado oyéndole al gobierno de la nación que había 2.500 personas en Ceuta. Las estimaciones hablan de entre 8 y 11.000. Entonces, realidad, por favor, que contemos la verdad de lo que está pasando y que actuemos en consecuencia. No se puede decir que hay normalidad cuando no la hay. No se puede decir que hay 2.500 personas cuando hay entre 8 y 11.000.
0: España ha ampliado este sábado a 7 aeropuertos los controles fronterizos aleatorios a viajeros procedentes de Italia que comenzaban a medianoche en Madrid y en Barcelona y que se van a extender también a los aeropuertos de Baleares y de Canarias. En el exterior, el presidente de Ucrania ha protestado este sábado nuevamente por la escasez de misiles Patriot que sus socios están suministrándole para repeler los ataques aéreos de las Fuerzas Armadas de Rusia, a pesar incluso del acuerdo acordado recientemente con Estados Unidos, el mismo día en el que se han registrado nuevos y mortales ataques sobre Kiev. Y Emiratos Árabes Unidos ha denunciado este sábado que Irán ha lanzado un misil contra un carguero vinculado a la petrolera estatal emiratí sin que haya causado víctimas mientras transitaba por el estrecho de Hormuz. 4:05, siguen con Noche Cortés y La Buena Onda, más en ORM.es.
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Claro, pues es lo que te decía, que al final, ya sea con las palmas tradicionales de la Macarena, el trabalenguas de Aserejé o el flow urbano de los éxitos más actuales, la canción del verano cumple una misión sagrada. Con la letra, la, claro. Como el himno cuando cantamos Lolo, Lolo, y todo el mundo se lo sabe. Pues lo que cumple es hacernos olvidar las preocupaciones, conectar con la gente y hacernos bailar

0: Pues el lugar que tienes ya sabes cuál es aquí, La Buena Onda, es el sitio donde tú te puedes encontrar rápidamente con el recreo de tus recuerdos o con canciones que ni te acordabas, con canciones nuevas, con historias como las que te voy a contar, por ejemplo, canciones realizadas con inteligencia artificial que te contaré dentro de un ratito, las canciones que más se escuchan en YouTube en toda la historia, en fin, todas esas cosas.
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Bueno, pues tú ya sabes de qué están hechos estos éxitos. Están hechos de lo que tú quieras. Si a ti te gusta y te apetece escucharlos, pues lo haces un éxito. Y esta, imagínate, no eran ni los 70 casi, sí, por ahí más o menos. Vacaciones de verano. Es que estamos ya de vacaciones. Y entonces estamos con la tontería ya. Pero ahora me pondré más serio.

enterado y si no te has enterado te lo dice Paco Pastor y Fórmula Quinta, vacaciones de verano junto a ti, claro, sí, que bueno, de todas formas, ya te cuento cosas.

Aquí viene Oche rumbeando y te cuento. Hubo un tiempo en el que el éxito de una canción se medía en vinilos o en casetes despachados en las tiendas físicas, pero hoy el termómetro de la popularidad global está en la nube, y más concretamente en la plataforma de vídeos más grande del planeta, pues YouTube, que ha redefinido lo que significa un éxito masivo. Así se convierten los contadores de reproducciones en miles de millones de clics compartidos en cada rincón de la Tierra. Y en este ratito voy a repasarte alguna de las canciones más escuchadas en la historia de YouTube. Son canciones titanes de la cultura pop, vídeos musicales que rompieron los servidores, desafiaron los límites de Internet y se grabaron a fuego en la pantalla global. Fíjate cómo queda esto, que parece el locutor de Disney. Bueno, pues prepárate, porque las cifras que vienen a continuación van a marear a cualquiera. En la cima absoluta, un lugar ocupado de forma sorprendente por un fenómeno infantil que traspasó todas las barreras generacionales: Baby Shark Dance, el baile del bebé tiburón. Allá va, surcoreano. Que no lo digo yo, que lo dice YouTube.

Fue el primer vídeo en toda la historia de internet en romper la barrera de los 10.000 millones de reproducciones. Y a día de hoy lidera cómodamente el ranking global con cifras astronómicas. Esto es una mina de oro digital. Y con esto, pues se demuestra que el público más joven de la casa es el que tiene el verdadero control del botón de la reproducción. Ahora, eso sí, pero si nos ceñimos estrictamente a la música comercial para adultos, el tono indiscutible le pertenece a la música en español. En el año 2017, Fonsi y Daddy Yankee paralizaron el mundo con Despacito. Un videoclip rodado en el colorido barrio de La Perla, en San Juan de Puerto Rico. ¡Vámonos con este huracán! ¡Mira, mi amor, con dolor, con olor!

Nada, vamos, no te puedes imaginar. Bueno, nos vamos a ir al año 2017 para encontrarnos con el cantautor británico más rentable de la era moderna. Es Ed Sheeran y su mega hit Shape of You. Vámonos. Tu cuerpo tomado como silueta. Este videoclip que narra una historia de amor y boxeo se convirtió en algo muy asfixiante en radios y plataformas de streaming.

pues esta es la muestra perfecta de cómo el pop británico se adapta a la perfección a la era del algoritmo visual. Y es que además el éxito en YouTube está a menudo estrechamente ligado con el impacto cinematográfico. Y esto es lo que vamos a escuchar a continuación. En el año 2015, Wiz Khalifa y Charlie Puth crearon See You Again. Nos vemos de nuevo, te volveré a ver. El tema principal de la película Fast and Furious 7. La canción y el videoclip nacieron como un desgarrador tributo al actor Paul Walker, el actor protagonista, trágicamente fallecido.

Todos recordaréis que Paul Walker, el protagonista, falleció antes de terminar el rodaje. Bueno, pues mira por dónde. 2014. Aquí llega esta contagiosa y explosiva energía vintage de Uptown Funk, el funk de la zona alta. Aquí están Mark Ronson y Bruno Mars. Ahí va.

Estas que acabo de ponerte son las 5 lideresas de reproducciones en YouTube. ¿Qué te parece? Es increíble. Ahora, es que esta no se queda manca. Esta canción, Can't Stop the Feeling, cantada por Justin Timberlake, fue creada específicamente como el sencillo principal de la película de DreamWorks, Trolls. Si te acuerdas de haber visto esa peli, aquí está. Que no pare el sentimiento. 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Venga, claro que sí.

Bueno, pues si realmente la has escuchado y has dicho, por favor. Pero si esta es ya como escucharlo, Hotel California. Si es que me la sé de memoria. Ahora, vete a una fiesta. Que llega un momento ya de la fiesta donde la gente desbarra un poco. Y de pronto aparece Whitefield con este tema. Vaya, ya te digo yo. Que termina bailando y agachándote. Y diciendo, nada, olvidaré la lesión que tengo en los isquios para bailar esto. De las canciones más vistas en los videoclips en YouTube. Y claro, ¿cómo no va a aparecer esta? Madre mía. Bueno, pues esta, Follow the Leader, se refiere a un conocido juego infantil tradicional, pero también es el título de famosas canciones y álbumes musicales de distintos géneros. Ya sabéis que es el juego donde los participantes imitan los movimientos de un líder elegido. Qué bonito es esto de los líderes elegidos. Pues nada, Follow the Leader, tírale, de Soca Boys.

0: Desde luego no hay que achacarle nada a la letra, ¿eh? Poquita letra y cansada. Ahora te digo lo mismo que con la anterior. Para aprenderte esto, mucha gente gastó millones de clics en subir a YouTube y plantarse delante de esta canción. A pocas fiestas y pocos entierros de la sardina y pocos bandos de la huerta nos hemos pasado bailando esto miles de murcianas y murcianos. Y gentes de fuera. Ahora, si yo te digo, estás pegando justo, entiéndelo, si quiebras un poco más, mi pobre corazón, lo harás en mil pedazos. Te digo que esta es una frase mítica perteneciente a una canción que se llamaba Archie Break Heart, original de Billy Ray Cyrus. Bueno, pues la versión en español se convirtió en un himno intergeneracional en las fiestas, en las bodas de todo el mundo, vamos, inmortalizada por un grupo mexicano, pero después nos apareció por aquí un tal Coyote Dax.
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0: ¿Qué te parece?
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0: Con esto arrancábamos el año 2000, que estábamos todos acojonados pensando que el ordenador

0: Pues tú imagínate, aunque no me lo quieras contar, cómo empezó todo el mundo a buscar las botas camperas que se había dejado de Valverde del Camino ya olvidadas.
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0: Y empezó a bailar esto. Miró el ordenador, vio que Google entraba y dijeron, bueno, pues no era para tanto esto. Tantas precauciones y no ha pasado nada. Claro, lo que pasó es que Coyote Dax pues hizo esto. Pero prepárate porque este es uno de los mayores éxitos globales de la música latina. Este éxito está interpretado por el cantante puertorriqueño Don Omar junto al artista luso-francés Luchenzo. ¡Ahí va! Esto se llama la danza kuduro.

pop latino lanzado en el año 2002 por el grupo español Fórmula Abierta. Me gustaría recordar al desaparecido tristemente Álex Casademunt. Estaba cantando con Geno, con Javián, con Mireia, bueno, en fin, todas esas cosas. Se llama Te Quiero Más. Este fue nuestro primer momento chulo de Operación Triunfo. Ese fenómeno televisivo donde andábamos enganchados todos.

pues ahí está la alegría de la juventud con estos cuatro chavales simpaticísimos. Me trae un poquito de melancolía.

0: canción debutó, curiosamente una canción escrita por Gloria Estefan, pero para ella misma, aunque sintió que parecía demasiado a otros trabajos anteriores y en ese momento decidió colocársela a Jennifer López. Una canción escrita por ella y por Emilio Estefan que suena así siempre. Me encanta esta canción.
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0: Presente, Jenny. Vámonos.

aparecer en los números uno en las listas del Billboard, en nominaciones a los Grammy. Ah, esto es una maravilla, hombre. Pero la maestra siempre está aquí. Aquí está Gloria Estefan con la Miami Sound Machine, 1985. Fíjate, Pepi.

Pues desde luego los que hayan hecho la EGB recordarán este tema si echan un poquito la vista atrás, porque en 1985 esta fue la banda sonora, la canción de la Vuelta Ciclista a España. Te dejo con Gloria y con las Miami Sound Machine. Enseguida vuelvo, no te preocupes.

0: Son las 5 de la tarde.
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0: ¿Qué tal? Muy buenas tardes. La juez de la plaza número 4 de instrucción de Lorca decreta el ingreso en prisión provisional con Mónica de sin fianza del hombre detenido el jueves como presunto autor de la muerte de su expareja, una mujer de 44 años en Murcia. El detenido ha reconocido los hechos. Según ha informado el Tribunal Superior de Justicia de la región, la juez considera que hay indicios consistentes que permiten atribuir al investigado la autoría de los hechos y se basa en la gravedad de los delitos investigados y en los requisitos previstos en la ley de enjuiciamiento criminal para acordar la prisión. El presunto autor del crimen está siendo investigado por un delito de asesinato con la agravante del parentesco y por un delito continuado de quebrantamiento de condena, ya que había sido sentenciado el pasado mes de abril por malos tratos y existía una orden de alejamiento de la víctima. Noticia completa sobre este asunto en la web de orm.es. Y en sucesos les contamos que fallecen dos personas en un accidente de tráfico ocurrido en la urbanización El Pañero, en la pedanía murciana de Cañadas de San Pedro. Se trata de un varón de 63 años y una mujer de 58. El vehículo en el

0: que viajaban ha colisionado contra un pilar de piedra. El Centro de Coordinación de Emergencias 112 recibía el aviso del accidente sobre las 10 y 25 de la mañana. Según el informante, el turismo presentaba una fuerte deformación a causa del impacto y en su interior se encontraban las dos víctimas atrapadas e inconscientes. Al lugar se ha desplazado una ambulancia medicalizada de la Gerencia de Urgencias y Emergencias Sanitarias del 061, cuyo personal sanitario ha podido certificar el fallecimiento de ambos ocupantes. Y el Plan Infomur ha tenido que intervenir este sábado a mediodía en dos incendios registrados en Cejín y en Caravaca de la Cruz. El primero en el paraje de La Pollera ha calcinado unos 12.000 metros cuadrados de terreno agrícola. El aviso se recibía sobre la 1:20 en el Centro de Coordinación de Emergencias 112. Hasta el lugar se desplazaban efectivos de la Unidad de Defensa contra Incendios Forestales, la UDIF, junto a un helicóptero de la Dirección General de Seguridad Ciudadana y Emergencias, con una brigada helitransportada. Los medios de extinción conseguían dar por extinguido este incendio que, como decimos, ha afectado una superficie aproximada de 12.000 metros cuadrados. Y también en el municipio de Caravaca de la Cruz, cerca de El Moral, se declaraba un conato de incendio forestal que ha afectado a unos 120 metros cuadrados. En este caso, intervenían un helicóptero del Ministerio para la Transición Ecológica con base en la Alberquilla y una brigada forestal que conseguían controlar las llamas. La situación, no obstante, se mantiene bajo vigilancia. Una brigada de intervención rápida de la UDIF permanece en la zona ante el riesgo de nuevos incendios después de la gran cantidad de rayos registrados este viernes en el entorno. Y ahora nos asomamos a Blanca, porque el primer encierro de la Feria Taurina en honor a San Roque ha transcurrido limpio y sin incidencias de consideración. Solo hay que reseñar que una joven ha resultado herida con una contusión en un pie al caer desde uno de los tablones. Ha sido atendida por un soporte de emergencias. El próximo encierro será el lunes a las 9 de la noche. Es el primero de los dos nocturnos que se han programado para este año. El alcalde de Blanca, Ángel Pablo Cano, resumía hace unos momentos este primer encierro con las siguientes palabras.
1: Encierro sin incidente, limpio, un encierro que en el campo ha podido disfrutar todos los blanqueños y todas aquellas personas que nos han visitado y que ha inaugurado, yo creo que con mucha alegría y con mucha felicidad para todos, porque no hemos tenido ningún tipo de problema, la fiesta en honor a nuestro patrón San Roque.
2: Afortunadamente la chica que ha ido de unos tablones está bien.
1: Un incidente, un golpe en el tobillo, una contusión, y bueno, la hemos atendido y no reviste ningún peligro.
0: Y en la crónica nacional, España amplía a los aeropuertos de Málaga, Sevilla, Bilbao, Alicante y Valencia los controles fronterizos procedentes de Italia. Según ha informado el Ministerio de Interior, en las próximas horas el restablecimiento de los controles fronterizos se extenderá también a los aeropuertos de las Islas Baleares y Canarias. Los principales aeropuertos de origen cuyos vuelos son objeto de estos controles son el de Fiumicino y Ciampino en Roma, Malpensa en Milán, Nápoles, Venecia y Florencia, un listado que irá aumentando en los próximos días. Respecto a los puertos españoles, este sábado solo está prevista la llegada de un crucero procedente de Italia a la terminal de cruceros del puerto de Barcelona esta noche, sobre el que también se llevarán a cabo los controles aleatorios dispuestos. Y en cuanto al tiempo, la Agencia Estatal de Meteorología mantiene hasta las 9 de la noche de este sábado 8 de agosto aviso amarillo por altas temperaturas de hasta 38 grados en distintas zonas de la región, aunque en algunos municipios, como Murcia capital, este mediodía los termómetros ya superaban los 40 grados. Y ojo al cambio, este domingo tendremos un giro, ya que la EMET ha activado un aviso amarillo por lluvias y tormentas. El aviso por lluvias afectará al noroeste, donde se podrán acumular hasta 15 litros por metro cuadrado en una hora entre las 2 de la tarde y las 10 de la noche. Además, se establece aviso amarillo por tormentas en el altiplano noroeste, Vega del Segura, Valle del Guadalentín, Lorca y Águilas, también entre las 2 del mediodía y las 10 de la noche. Llegamos hacia las 5 y 5 de la tarde. Más información en orm.es. Feliz sábado.
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Cuando escucho estos funkies lentos, esto se llama groove. Es que el maestro Benson tiene esas cosas. Vamos a encarar un ratito muy divertido. Vamos a escuchar canciones que unieron al mundo por buenas causas. Vamos a escuchar momentos de inspiración entre sueños donde de pronto nació una canción y se hizo un éxito. Y luego me gustaría poneros unas cuantas canciones en español que han sido un exitazo y siguen escuchándose. Vamos, si tuviéramos un casete, las reuniríamos todas. Una buena cinta 120 de esas de cromo.

Esto es La Buena Onda. Bueno, dejadme que me ponga un ratito más profundo, pero manteniendo el subidón de energía que me caracteriza. Bueno, vamos a recordar esos momentos mágicos en los que la música demostró que no tiene fronteras ni idiomas. Son las canciones que unieron al mundo por una buena causa. Esos himnos benéficos inolvidables que juntaron a las mayores estrellas del planeta en un mismo estudio para recaudar pastora, imperio, es decir, fondos, cambiar conciencias, lanzar mensajes de esperanza global. Bueno, venga, subid los altavoces, los muffles y los baffles, que allá vamos con We Are The World. Se me ponen los pelos de punta. Se graba a mediados de los 80 con Michael Jackson, Lionel Richie, Bruce Springsteen, Bob Dylan, Tina Turner, Ray Charles, todas para combatir el hambre en Etiopía. ¡Qué lucha, Dios mío! Vamos allá.

0: Bueno, es que cuando escucho a Ray Charles en este momento, que me pone súper loco, vamos. Me encanta. Hay una anécdota sobre esta grabación que cuenta que el productor Quincy Jones colgó un cartel en la puerta del estudio que decía: por favor, dejen sus egos en la entrada. Y al parecer funcionó muy bien. Y todo fluyó sin pisotones ni codazos. Bueno, pues este tema vendió más de 20 millones de copias físicas, recaudó decenas de millones de dólares y se convirtió en el ejemplo perfecto de cómo la industria musical puede unirse para sanar el mundo. Bueno, venga, vamos a cruzar el charco, porque en Reino Unido se había encendido la chispa original justo un poco antes, porque esta joya que vamos a escuchar fue el detonante de todo el movimiento solidario musical de esa década, ideada por Bob Geldof, Phil Collins, Bono, The U2, Sting, George Michael, Boy George, todos cantando por la misma causa. Esta canción se llama Do They Know It's Christmas. Ahí va, 1984. La grabaron en 24 horas.
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Do They Know It's Christmas? Un precioso himno cantado por un montón de grandes artistas. Pero sabéis que los artistas impactados por los hechos y el impacto de los atentados del 11 de septiembre, pues la comunidad musical en español dijo: aquí estamos nosotros, bajo una composición de Gianmarco y de Emilio Estefan. Aquí nació el último adiós. Aquí se grabaron, bueno, 60 titanes de nuestra música: Ricky Martin, Shakira, Alejandro Sanz, Thalía, Juan Luis Guerra, Gloria Estefan, Celia Cruz y Jennifer López. Fondos dedicados a la Cruz Roja.

¡Qué bonito es el último adiós! ¡Qué bonito! Escuchar a estos artistas con estilos tan distintos fundirse en una sola melodía nos recuerda que por encima de las listas de éxito, de los Grammy, la música es un refugio y un abrazo colectivo para toda la humanidad. Es muy bonito recordar estas grandes gestas y al final, ya sea en los grandes estudios o mediante colaboraciones digitales, los himnos solidarios cumplen la misión hermosa de los artistas, que es usar la voz para quien más los necesita. Aquí hay una canción que me encanta. Se llama Heal the World. Es una canción de Michael Jackson que no nos puede faltar aquí. Esto es La Buena Onda. 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

son canciones muy luminosas, canciones que nos acompañan, que nos hacen cantar a pleno pulmón, que nos demuestran que cuando nos unimos por un fin noble somos capaces de lograr cosas increíbles. En fin, esa es la auténtica magia de un acorde con corazón. Te recuerdo que si te metes en la página web de Onda Regional, escuchas este podcast que se llama La Buena Onda. Vámonos hacia Oriente, venga. Es que de vez en cuando yo tengo que meterme en un localismo mundial. Y este es un tipo universal. Se llama Carlos Piñana. Manos libres, hacia Oriente. Aquí está, míralo. Uf. Está con Miguel Rascón, el Guajiro. Está con Miguel Ángel Orengo. Madre mía, qué alegría. Vámonos. Vámonos, Carlos.

Madre mía, Carlos, qué bien tocas la guitarra, hijo mío. Bueno, pues me gustaría saber si esta canción la compuso Carlos Piñana. Ya se lo voy a preguntar. Estando recién levantado y duchado. ¿O es una canción compuesta en sueño o en estado de duermevela? Porque hay muchas canciones que son así. Mira, estas canciones nacidas en la penumbra, es decir, temazos históricos que fueron compuestos directamente en sueños o en estado de duermevela, ha pasado, porque lo cuentan sus creadores. Mientras dormían plácidamente, su subconsciente estaba fabricando himnos multimillonarios. Bueno, mira, abrí bien los oídos porque estas canciones que voy a poner nacieron en un momento de soñarrera. Esta, por ejemplo. ¿Qué estaría soñando John Lennon y Paul McCartney? Paul McCartney ahí. Venga. Let it be.

Pues fíjate, esta canción tiene una historia entre sueños. A finales de los 60, la banda, los Beatles, vivían una época de máxima tensión y estrés por su inminente separación. En mitad de ese caos, Paul se fue a dormir y soñó con su madre, con Mary, que lamentablemente había fallecido cuando él era solo un adolescente. En el sueño, su madre se le acercó con una paz infinita y le dijo: todo va a estar bien, solo déjalo estar, déjalo ser, es decir, let it be. Y es que todo tiene sentido, claro. ¿Tú te acuerdas del hombre del saco? Bueno, pues a las 3 de la mañana, Kirk Hammett, el guitarrista de Metallica, desveló que el icónico y legendario riff principal de este tema se le ocurrió a las 3 de la mañana. Este es el tema Enter Sandman de Metallica. Se le despertó con la melodía grabada a fuego en la cabeza. ¡Ahí va! Se fue, registró el riff rápidamente con su guitarra y se volvió a acostarse, que es lo que tiene que hacer un buen rockero. Iluminarse, inspirarse y echarse una siesta. Y claro, lógicamente, forrarse.

Pues cuenta la historia que el tipo grabó en el cassette que tenía encima la mesita anoche. Se durmió y al día siguiente no se acordaba de nada, hasta que fue a revisar la cinta del local de ensayo y saltó la chispa que creó el máximo éxito de rock duro de los 90. ¿Qué te parece? Sí, que esto es... las casualidades. Bueno, pues os cuento una historia de Sting, porque habréis oído muchas veces el Every Breath You Take. Bueno, pues este muchacho estaba alojado en Jamaica en una casa que se llamaba Golden Eye, la hermosa casa de campo de Ian Fleming, el creador de James Bond. Bueno, pues una noche, claro, cualquiera dice, no, es que me acosté en casa de mi prima. No, no, este estaba en casa del tío que escribió James Bond. Pues una noche Sting se despertó en mitad de la madrugada en un estado de trance matutino, con una frase obsesiva resonando en su cabeza. Decía, every breath you take, every move you make, cada vez que respires, cada movimiento que hagas. Pues nada, se puso al piano y en media hora tenía la estructura básica de la canción. Y este es uno de los temas más reproducidos en la historia de la radio. Para que veas lo que da un sueño.

Claro que si a ti te dicen, bueno, venga, que te vas a ir a dormir a casa de Ian Fleming en Jamaica, pues lo mismo, esa noche sueñas con, yo sé, con Joey.

De peregrina me subiste a caballo, o Macarena, o cualquier canción de esta. Mira, esto que os voy a contar le pasó al guitarrista de Queen, a Brian May. Estaba ingresado en el hospital recuperándose de un caso grave de hepatitis que lo tuvo apartado de los escenarios, y durante una de esas noches de hospital Brian May tuvo un sueño febril y apocalíptico absolutamente brutal. Soñó con un gran diluvio universal que destruía por completo la humanidad, con imágenes cargadas de oscuridad y profecías. Bueno, pues al despertar, completamente obsesionado y conmovido por las imágenes de su pesadilla, se puso a escribir esta complejísima y oscura obra maestra que se llama The Prophet Song, y una demostración de que la fiebre y el subconsciente a veces se alían para crear alta costura musical. Bueno, pues ya está, es así. Este se llama The Prophet Song. Son curioso. Voy a poner un trocito de esto a ver qué os parece.

Es sin duda una de las canciones más oscuras de Queen. Pero claro, ¿quién no se ha metido alguna vez en la cama y ha tenido una pesadilla de esas que, vamos, aparece en las sábanas, que parece que te has caído en una piscina, de cómo sudas? En fin, son las canciones que nacen con distintos sueños. Pero hoy no nos vamos a quedar aquí, porque tengo unos minutos para cantaros y contaros las canciones que más éxito han tenido en la historia de España. En el final de este ratito me voy a poner patriótico, pero con un rollazo tremendo. Vamos a hacer un viaje alucinante por las canciones más exitosas de nuestra historia. Melodías inolvidables que nacieron aquí, que rompieron todos los contadores de ventas y radiofórmulas, que fueron la banda sonora obligatoria de la vida de millones de seres humanos dentro y fuera de nuestras fronteras. ¿Y sabéis quién es el number one? Bueno. A finales de la década de los 90, este tío sacó la canción. Aquí está con Niña Pastori, Alejandro Sanz.

Bueno, pues este tema que viene a continuación llega al número 1 en Reino Unido, 7 en la posición de toda Europa, 18 millones de discos vendidos, y en 2020 es el himno oficioso de la selección de fútbol de Escocia, que lo hemos oído en los mundiales. Esto es un hito sorprendente. Ellas son, sin duda, Baccara. Yes, sir. I can boogie.

Me encanta ver a los escoceses cantando esta canción. También me encanta escuchar a todas las españolas y españoles, ganadoras y ganadores de la segunda estrella que somos todos, cantando Un beso y una flor. Si es que, es lo que te digo, que las canciones son tan inmortales.

Por eso esta buena onda tiene que andar poquito a poco con vosotros. Porque no vale la pena andar por andar. Aquí está la Mari como se presentó. La recuerdo en La Puerta Falsa con su banda, presentando este disco para unas 100 personas. Aquí está este poquito a poco. Vámonos, Mari. ¡Mira!

0: días claros.
1: Eso es lo que yo te deseo a ti, colores nuevos y días claros. Bueno, pues me voy, pero te juro que el próximo volveré. Ha sido un placer ponerte un montón de canciones. Pau Donés, te recordaremos siempre. Aquí está la flaca.

0: Son las 6 de la tarde.
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0: ¿Qué tal? Muy buenas tardes. Efectivos del Plan Infomur combaten en estos momentos un incendio forestal en Moratalla, en la zona del Cortijo de Jabanas, próxima a una pista forestal que une La Rogativa e Inazares. Según fuentes del Centro de Coordinación de Emergencias 112 de la región de Murcia, el fuego está muy cerca del límite provincial con Nerpio, de Albacete, y se ha declarado en torno a las 4 menos 10 de la tarde. En estos momentos trabajan en la extinción de este incendio 4 helicópteros de la Dirección General de Seguridad Ciudadana y Emergencias, un helicóptero del Ministerio para la Transición Ecológica y Reto Demográfico, otros 2 helicópteros y un avión enviado por la Junta de Castilla-La Mancha, así como 13 brigadas forestales de la Comunidad Autónoma de la Región de Murcia y otra de Castilla-La Mancha. Iremos actualizando esta información en nuestras redes sociales y en la web de orm.es, además de en los boletines informativos. Por cierto, esta mañana el Plan Infomur también ha tenido que intervenir en 2 incendios registrados en Cejín y Caravaca de la Cruz. El primero, en el paraje de La Pollera, ha calcinado unos 12.000 metros cuadrados de terreno agrícola. El segundo, en el municipio de Caravaca de la Cruz, cerca del Moral, un conato de incendio forestal ha afectado a unos 120 metros cuadrados. Eso sí, una brigada de intervención rápida de la UDIZ permanece en la zona ante el riesgo de nuevos incendios después de la gran cantidad de rayos registrados este viernes en el entorno. Y cambiamos de asunto. La juez de la plaza número 4 de instrucción de Lorca ha decretado este sábado el ingreso en prisión provisional comunicada y sin fianza del hombre detenido el jueves como presunto autor de la muerte de su expareja, una mujer de 44 años en Murcia. El detenido ha reconocido los hechos. Según fuentes del Tribunal Superior de Justicia de la región, la resolución

0: Se expone que la medida de prisión es necesaria para evitar el riesgo de fuga, así como para evitar igualmente que vuelva a atentar contra bienes jurídicos protegidos. Y miles de personas han abrazado al Mar Menor este sábado en la sexta edición de esta iniciativa, que comenzó tras la mortandad de peces en agosto de 2019. Este gesto se ha extendido a la protección del agua en todo el mundo y se han implicado más de un centenar de organizaciones convocantes y unos 60 abrazos repartidos por España, otros 4 países europeos y 2 más de Sudamérica. Uno de los organizadores de esta cita es Jesús Cutillas. Desde Los Alcázares recordaba que la situación de la Laguna Salada no ha cambiado mucho en este tiempo.
1: De la agroindustria al Mar Menor sigue sin controlarlo y creando parches por todos lados. También otras administraciones tienen también su parte de responsabilidad, aquí no se salvan. Pero hay que reconocer que el 85% del problema, según dice el Instituto Español de Oceanografía, no nosotros, que nosotros no somos científicos, pero ellos sí, y entonces viene de la agroindustria y quien tiene que controlar eso es la administración regional. Eso es que no cabe ninguna duda, lo dice el Estatuto de Autonomía, es que no hay más que hablar ahí.
0: Y también les contamos que el Ayuntamiento de Cartagena retira vertidos incontrolados de fibrocemento en 7 diputaciones y zonas del municipio y hace un llamamiento a los vecinos para que no los abandonen junto a las basuras, ya que son contaminantes. Los trabajos desarrollados por empresas especializadas mediante estrictos protocolos de seguridad han llevado a cabo estos trabajos en La Aljorra, La Palma, Los Velones, Torreciega, El Palmero, Los Chorrillos y La Aparecida. El concejal del área de Presidencia, Infraestructuras y Urbanismo es Diego Ortega.
2: Quiero recordar que no se trata de un residuo cualquiera, ya que al contener amianto no se puede tocar ni manipular libremente, ni mucho menos abandonar junto a los contenedores de basura normales. Por eso los trabajos los han realizado empresas especializadas y autorizadas, con profesionales protegidos con sus correspondientes equipos de protección.
0: En este sentido, el concejal hace un llamamiento a la responsabilidad ciudadana para acabar, dice, con este tipo de conductas. Y en la Crónica Nacional, el Consorcio Provincial de Bomberos de Castellón informa que continúan los trabajos de extinción de 3 incendios forestales declarados este viernes en la provincia de Entirí, Sierra de Galcerán y Cuya. Este último ya estabilizado. La actividad principal ha precisado la presencia de varios efectivos en el incendio de Tirí, donde se trabaja intensamente. Y nos vamos hasta Ceuta, porque su presidente, Juan Jesús Vivas, hace un llamamiento a la participación en la concentración convocada para este domingo por las comunidades religiosas. El presidente ceutí defiende que este movimiento sirva para mostrar la unidad de toda la ciudad ante la crisis migratoria, al margen de partidos políticos e ideologías. Vivas destaca que mantener la unidad de los ceutíes es ahora fundamental.
3: No es una concentración de nadie, no es una concentración de ningún partido político. No es una concentración para beneficiar a nadie en particular. Es una concentración para poner de manifiesto, alzar la voz y poner en manifiesto, insisto, que Ceuta no se rinde, que Ceuta va a salir adelante y que para conseguir esos objetivos tenemos que estar todos unidos.
0: En cuanto al tiempo, 6 zonas de la región estarán este domingo en aviso amarillo por lluvias o tormentas, según fuentes del Centro de Coordinación de Emergencias. El aviso por lluvias afectará al noroeste, donde se podrán acumular hasta 15 litros por metro cuadrado en una hora entre las 2 y 10 de la noche. En esta misma zona de la región habrá aviso amarillo por tormentas, al igual que en el altiplano, la Vega del Segura, Valle del Guadalentín, Lorca y Águilas. Este aviso estará vigente, como decimos, entre las 2 y 10 de la noche. Las noticias vuelven a las 7. Mientras tanto, más información en orm.es. Adiós.
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0: Son las 7 de la tarde.
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0: ¿Qué tal? Muy buenas tardes. Activado el plan Infomur en situación 1 por el incendio forestal declarado esta tarde en Inazares, Moratalla, según ha informado el presidente regional Fernando López Miras en su cuenta de X. Medios aéreos y terrestres de la región y de Castilla-La Mancha, 8 helicópteros y 2 aviones trabajan en estos momentos en las labores de extinción de este incendio forestal, declarado concretamente en la zona del Cortijo de las Jabanas, en el término murciano de Moratalla y muy próximo al límite con la provincia de Albacete. El Centro de Coordinación de Emergencias de la región de Murcia no ha facilitado por el momento la estimación de la superficie afectada por el fuego, si bien a la zona se han desplazado 4 helicópteros de la Dirección General de Emergencias, 3 helicópteros y un avión del Ministerio para la Transición Ecológica y Reto Demográfico y otros 2 helicópteros y un avión enviado por la Junta de Castilla-La Mancha. También participan en las labores de extinción 13 brigadas forestales, tanto de la región de Murcia como de Castilla-La Mancha. Según fuentes del Centro de Coordinación de Emergencias, sobre las 4 menos 10 de esta tarde se recibían varias llamadas que alertaban sobre el incendio que se ha desatado en un área próxima a una pista forestal que une La Rogativa e Inazares en el municipio de Moratalla. Les iremos actualizando en la web de orm.es. Y cambiamos de asunto. El presidente de la Junta Central de Usuarios Regantes del Segura pide prudencia y hacer un uso razonable del agua, a pesar de la buena situación por la que pasa la cuenca del Segura y el trasvase de Tajo Segura. Isidoro Ruiz asegura que la naturaleza va por un lado y que los proyectos políticos por otro. En la actualidad nos encontramos en un ciclo de lluvias abundantes que dejan a los embalses de cabecera del Tajo con 1.312 hectómetros cúbicos y los de la cuenca del Segura con unas reservas de 335 hectómetros cúbicos, según datos del MITECO, que se encuentran al 29,4% de su capacidad total. Ayer mismo la Comisión de Explotación del Acueducto Tajo Segura autorizaba para agosto un trasvase de 60 hectómetros cúbicos. El caso es que este año hidrológico se habrá trasvasado en la mayor cantidad de agua desde el año 2001. No obstante, ante esta situación y lo irregular que son las lluvias en nuestro país, Isidoro Ruiz pide prudencia.
2: Vamos a ver, ahora mismo lo que hay es una confianza plena, tenemos agua, hay agua en los embalses, hay un exceso, etcétera. Pero no, no,

0: se nos puede olvidar que el agua es irregular y es un hecho natural, y por tanto tenemos que conservar lo máximo posible, porque vendrán épocas mucho más problemáticas.
1: Una visión diferente tiene la Asociación de Municipios Ribereños de Entrepeñas y Buendía. Aseguran que se están aprobando trasvases por encima de la capacidad de las tuberías y con lo que se está trasvasando este año hidrológico podrían cubrirse las necesidades del agua de la cuenca del Segura también durante el próximo año hidrológico. El técnico de la Asociación de Municipios Ribereños de Entrepeñas y Buendía, Miguel Ángel Sánchez, explica que las infraestructuras del trasvase no dan abasto para llevar desde el Tajo tanta agua como aprueba el Ministerio para la Transición Ecológica.
2: El trasvase tiene una limitación de aproximadamente unos 25 o 26 metros cúbicos por segundo. Pero como al final del año hidrológico había tanta agua pendiente de trasvasar, pues no había capacidad de meter 50 o 60 metros cúbicos por segundo. Tiene que ir saliendo poco a poco, ¿no? Más lentamente de la que se fue aprobando para el final del año hidrológico. Entonces se quedó ahí parada y el Ministerio decidió que se enviase de una forma bastante no normal, que se enviase en el siguiente año hidrológico, ¿no? Entonces hay una especie como de atasco de agua que tiene que ir.
1: Y también les contamos que en Lorca la policía local ha detenido a 6 personas en la última semana por conducir bajo los efectos del alcohol, asuntos relacionados con la violencia de género y quebrantamiento de condena, entre otros. En la última semana los agentes han realizado casi 140 controles de tráfico, tanto en el casco urbano como en las pedanías, que han permitido estas detenciones. Escuchamos a un agente de la policía local de Lorca.
3: Los diferentes dispositivos y controles se han saldado con la detención de 6 personas. 2 de ellas han sido detenidas como presuntas autoras de 2 delitos contra la seguridad vial por conducir bajo la influencia de bebidas alcohólicas. Otras 2 han sido detenidas por delitos de violencia de género. Otra persona ha sido detenida por incumplimiento de orden de alejamiento al quebrantar la misma. Y otra persona ha sido detenida por exhibicionismo y provocación sexual.
1: Y más asuntos. La Red Marroquí de Periodistas de Migraciones pide a los medios de comunicación de España y Marruecos que protejan la identidad de los menores que cruzaron a Ceuta el pasado 30 de julio e investiguen los fallecidos y desaparecidos. La presidenta de esta organización recuerda que el interés del menor de edad está por encima de cualquier exclusiva periodística. Dunia Messafer ha hablado con nuestro compañero Paulino Ross.
4: Y entonces nuestra exigencia es clara, que la identidad de los menores debe protegerse de forma sistemática y no... Por lo tanto, no se pueden publicar su rostro a menudo que estén completamente difuminados, y el principio universal del interés superior del menor debe estar por encima de cualquier exclusiva periodística, ¿no?
1: Y Bernardo Miranda, Isabel María, Sebastián Cruz, Isco Heredia y Rafa de Cali son los 5 finalistas, todos ellos andaluces, de la edición número 65 del Festival Internacional del Cante de las Minas. De ellos, de estos nombres, saldrá el ganador. Se sabrá durante la madrugada el nombre de los ganadores y también de los premios Desplante, Filón y Bordón Minero. Las noticias regresan a las 8. Mientras tanto, más información en orm.es.
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0: Son las 8 de la tarde.
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0: ¿Qué tal? Muy buenas. Activado el plan Infomur en situación 1 por el incendio forestal declarado esta tarde en Inazares, Moratalla, según ha informado el presidente regional Fernando López Meras en su cuenta de X. 11 medios aéreos y 100 efectivos de las brigadas forestales de la región de Murcia y también de Castilla-La Mancha trabajan en estos momentos en la extinción de este incendio forestal declarado concretamente en la zona del Cortijo de Jabanas, en el término murciano de Moratalla y muy próximo al límite con la provincia de Albacete, en Nervión. El Centro de Coordinación de Emergencias de la región de Murcia no ha facilitado por el momento la estimación de la superficie afectada por el fuego. ¿Y a qué se debe este incendio? Según fuentes del Centro de Coordinación de Emergencias, sobre las 4 menos 10 de esta tarde se recibían varias llamadas que alertaban de este incendio que se ha desatado en un área próxima a una pista forestal que une a Rogativa e Inazares en el municipio de Moratalla. Iremos actualizando en nuestras redes sociales y en la web de orm.es. Y entra en prisión el detenido por la muerte de su exmujer en Murcia. Ha reconocido los hechos ante la juez de Lorca, que ha decretado su ingreso en prisión provisional comunicada y sin fianza esta misma mañana. Según fuentes del Tribunal Superior de Justicia de la región de Murcia, la juez de la plaza número 4 de instrucción de Lorca considera que hay indicios consistentes que permiten atribuir al investigado la autoría de los hechos y se basa en la gravedad de los delitos investigados y en los requisitos previstos en la ley de enjuiciamiento criminal para acordar la prisión. El presunto autor del crimen está investigado por un delito de asesinato con la agravante de parentesco y por un delito continuado de quebrantamiento de condena, ya que había sido sentenciado el pasado mes de abril por malos tratos y existía una orden de alejamiento de la víctima. Y cambiamos de asunto. Habrá más docentes de religión islámica el próximo curso en la región de Murcia. El pasado hubo 47 y este próximo se esperan superar las 60 plazas docentes de islámica, tanto en primaria como en secundaria. En julio, la Consejería de Educación procedió a la adjudicación de las plazas en centros públicos de 14 municipios. Según ha confirmado en declaraciones a Onda Regional, Hija Fahmi, vocal de Educación de Comisión Islámica de España, nuestro compañero Paulino Ross, el próximo curso escolar marcará un hito en la implantación de esta materia con un incremento significativo en el número de docentes.
2: Otra convocatoria para nuevas asignaciones en breve y yo creo que vamos a superar los 60 profesores perfectamente. Claro que sí, que cada día se aumenta y cada curso hay más profesores.
0: Este crecimiento responde a una demanda sostenida, dado que en la región hay aproximadamente 30.000 alumnos musulmanes que podrían optar, como decimos, a esta formación. Y nos asomamos al Mar Menor, porque este sábado son muchas las personas que han acudido a abrazarlo.
3: Es importante para recordar la importancia que tiene este ecosistema, tanto para los locales,

0: como para otras personas que vienen de otras latitudes de España.
1: Seguir trabajando y luchando en que llegue a los políticos, que son los que realmente hacen las acciones.
2: En el marco de la sexta edición de Un abrazo al mar menor, una iniciativa que comenzó tras la mortandad de peces en agosto de 2019, se ha celebrado este abrazo, una iniciativa que ya se ha extendido a la protección del agua en todo el mundo y también se han implicado más de un centenar de organizaciones convocantes y unos 60 abrazos repartidos por España, otros 4 países europeos y 2 más en Sudamérica, que por cierto pueden ver una galería de este abrazo a la Laguna Salada en la web de orm.es. Y del este Irán avisa a Estados Unidos que solo reabrirá el estrecho de Hormuz cuando acabe la guerra y levante sus sanciones económicas. El Consejo de Seguridad Nacional exige el pago de indemnizaciones, el desbloqueo de activos y el fin de operaciones en Líbano, Palestina, Irak y Yemen. Hasta que Estados Unidos no corrija su comportamiento, el estrecho de Hormuz no abrirá. Así lo ha avisado en un comunicado el secretario y portavoz principal del Consejo, Mohamed Bakir. Más asuntos. El presidente de Colombia, Abelardo de la Espriella, ha dado orden para el comienzo inmediato del traslado de 117 presos, dice, de alto perfil, vinculados a las negociaciones de paz con los grupos armados. El objetivo, dice, es reforzar la seguridad en las prisiones y romper cualquier estructura carcelaria que hayan organizado. Ayer, durante su investidura, prometía una recuperación total de la seguridad.
3: Ha comenzado el tiempo de la recuperación del orden, la autoridad y la libertad. Así será a partir de este momento, queridos compatriotas. Ganó la posibilidad de que Colombia transite por el camino de la libertad, de las instituciones y del Estado de Derecho.
2: Y en cuanto al tiempo, la Agencia Estatal de Meteorología actualiza los avisos por fenómenos meteorológicos adversos por lluvias y tormentas y altas temperaturas previstos para este domingo en prácticamente toda la región de Murcia. La actualización mantiene el aviso amarillo por lluvias en el noroeste, donde se pueden registrar hasta 15 litros por metro cuadrado en una hora entre las 2 y 10 de la noche. También se establece nivel amarillo por tormentas en el altiplano noroeste, Vega del Segura, Valle del Guadalentín, Lorca y Águilas entre las 2 del mediodía y las 10 de la noche. Las tormentas pueden ir acompañadas de granizo y rachas de viento muy fuerte. Además, la EMED mantiene avisos también de nivel amarillo por temperaturas máximas de hasta 38 grados entre la 1 del mediodía y las 9 de la noche en prácticamente toda la región de Murcia. Las noticias regresan a las 9. Mientras tanto, ya saben, en nuestra web de orm.es más información.
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1: Son las 9 de la noche.
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1: ¿Qué tal? Muy buenas noches. Seguimos pendientes del incendio declarado esta tarde en Inazares, Moratalla. 11 medios aéreos y unos 100 efectivos de las brigadas forestales de la región de Murcia y de Castilla-La Mancha trabajan en las labores de extinción de este incendio declarado en la zona del Cortijo de Jabanas, en el término murciano de Moratalla y muy próximo a Nerpio, provincia de Albacete. El Centro de Coordinación de Emergencias de la región de Murcia por el momento no ha facilitado la superficie afectada por el fuego, si bien sabemos que esta tarde se activó el plan informativo Murcia en situación 1 por este incendio forestal, según informó el propio presidente regional en su cuenta de X, Fernando López Miras. Y seguimos hablando de incendios, porque la Junta de Andalucía ha enviado un mensaje S-Alert para el desalojo de unas 340 personas de las localidades y pedanías onubenses de Berrocal, Marrigenta, El Membrillo y El Pozuelo ante la evolución del incendio forestal que se declaró este viernes en Niebla, Huelva. En el mensaje se advierte a los vecinos de que si se encuentran en el área afectada se dirijan hacia Zalamea, La Real o Nerva y que cierren las puertas y ventanas de sus casas. El fuego de momento ha calcinado unas 4.000 hectáreas. El viento está complicando las labores de extinción y el gobierno ha ampliado a 250 militares de la UME y 100 medios las labores de este incendio declarado, como decimos, en Niebla, en Huelva. Estos 250 militares se suman a otros efectivos. Y en Castellón, el incendio forestal de Diric ha obligado a confinar a los vecinos del municipio de Cati, que también han sido avisados a través de UNES Alert, según ha informado el Centro de Coordinación de Emergencias de la Generalitat Valenciana. Mientras que en León, la Consejería de Medio Ambiente y Energía ha dado por controlado el incendio forestal que se originó el pasado 29 de julio en Beguellina, en el término municipal de Villafranca del Bierzo, después de permanecer 10 días activo y movilizar a más de 100 medios desde su inicio. Las causas del incendio todavía se investigan. Y precisamente esta tarde el presidente del Gobierno, Pedro Sánchez, pedía máxima precaución ante los incendios de Huelva y Castellón y mostraba todo su apoyo a los vecinos desalojados en un mensaje en su cuenta de X. Y en clave nacional, Juan Jesús Vivas sitúa entre 8.000 y 11.000 los migrantes que siguen en Ceuta y exige su retorno a Marruecos. El presidente de Ceuta pide al gobierno español que deje de hablar de normalidad en la ciudad autónoma y que diga la verdad sobre las cifras de inmigrantes que quedan después de la entrada masiva, son aproximadamente 72.000 personas el pasado jueves 30 de julio. Vivas asegura que no hay 2.500 migrantes en las calles de Ceuta, sino casi 10.000.
3: Hemos estado oyéndole al gobierno de la nación que había 2.500 personas en Ceuta. Las estimaciones hablan de entre 8 y 11.000. Entonces, realidad, por favor. Que contemos la verdad de lo que está pasando y que actuemos en consecuencia. No se puede decir que hay normalidad cuando no la hay. No se puede decir que hay 2.500 personas cuando hay entre 8 y 11.000.
1: Mañana los ceutíes realizarán una concentración para exigir esa normalidad. Y cambiamos de asunto, la IA se convierte en el refugio emocional de 6 de cada 10 españoles ante el aumento de la soledad. Es lo que indica un estudio de la Escuela de Negocios Business School, que revela que el 61% de la población española utiliza la inteligencia artificial como apoyo emocional, una cifra que supera la media de la Unión Europea. Chelo Miroyo es vicedecana de esta entidad.
4: Aquí lo que nos damos cuenta es que hay un 61% de la población que ya

0: no utiliza la inteligencia artificial como elemento de apoyo emocional y que esta cifra está por encima del 50%, que es el porcentaje que de media de la Unión Europea.
1: Y en nuestra comunidad, prisión comunicada y sin fianza para el acusado de asesinar a su expareja en un centro comercial de Murcia. Así lo ha decretado la juez de la plaza número 4 de la sección civil y de instrucción del Tribunal de Instancia de Lorca. El detenido está siendo investigado por un delito de asesinato con la agravante de parentesco y un delito continuado de quebrantamiento de condena. En su declaración ante la magistrada esta mañana, el investigado ha reconocido su participación en los hechos, según consta en la resolución. La juez considera que en el momento de la investigación existen indicios consistentes que permiten atribuir al investigado la autoría de los hechos y fundamenta la adopción de la prisión provisional en la gravedad de los delitos investigados y en la concurrencia de los requisitos previstos en el artículo 503 de la Ley de Enjuiciamiento Criminal. Y el agua del Mar Menor roza los 33 grados y mantiene su tendencia al alza. El presidente del Comité Científico de la Laguna Salada, Ángel Pérez Ruzafa, augura que este verano se volverán a batir récords superando los 35 del año 2025. La temperatura del Mar Menor, como decimos, ya en este segundo fin de semana de agosto ha rozado los 32 grados.
2: Están en 32 y con algo, un poco por encima de 32. Y bueno, lo lógico es que vaya subiendo. Temperaturas más altas del verano se suelen alcanzar en septiembre. Entonces, estamos todavía empezando agosto y hay mucho margen para que la temperatura suba. Y lo lógico es que alcancemos como mínimo la temperatura del año pasado, que fueron 35 grados.
1: Las noticias regresan a las 10 de la noche. Mientras tanto, más información en orm.es.
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10: Hola, muy buenas. Nos encanta vivir aquí en Onda Regional de Murcia cada verano a 33 en revoluciones por minuto. Nos fascina vivir girando a 45 en revoluciones por minuto. Nos encanta volver a la música de los 80, a la banda sonora de nuestra vida, y es lo que hacemos, como siempre, aquí en la radio de la Región de Murcia. Esta es una hora de radio. Esta es una hora de radio solo musical y solo con música de los 80. Está prohibido el reggaetón. Están prohibidas las músicas estas modernas. Lo único que nos interesa es lo que te interesa a ti, la música de los 80. Está con los giradiscos Technics, como siempre, como cada fin de semana, Paco Marín.
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10: Sí, y aquí, delante del micrófono, vuestro pinchadiscos favorito de cada verano, vuestro amigo Gregorio León. Hoy con músicas especiales, hoy con recuerdos, convivencias, con muchas emociones, y por supuesto que no puede faltar la música disco para comenzar. Y no pueden faltar ellos, La Liga Humana, Human League. Esta es una de las canciones himno de nuestra década. Una de las canciones que sin duda se han quedado ahí grabadas para siempre en nuestra memoria. Don't You Want Me, con nada más y nada menos que Human League, para comenzar este A80 por hora de hoy.

estribillo que se nos pega ahí en la cabeza. Estos sintetizadores. Esta voz de Siri OK, que no tenía mucha fe a la canción. Y menos mal que la gente que de verdad entendía, los de la productora le dijeron, que no, hombre, muchacho, que está equivocado. Que no, que esto no va a funcionar, que lo metemos ahí como cara B del disco, del álbum. Y los productores al final lo convencieron y se convirtió en uno de los grandes himnos de la música disco, este Don't You Want Me de la Liga Humana, de Human League. Y siguiendo esa estela, pocos años más tarde, llegó ella, llegó Sonia con este You're Never Stop Me Loving You. Se cuenta que se acercó a Pete Waterman, que era uno de los productores de moda, los famosos Stone Aiken a Waterman. Lo abordó en la calle y empezó a cantarle para que se diera cuenta de que ahí podía haber un éxito. Fue muy follonera Sonia y al final resulta que Pete Waterman le dio la oportunidad. Se la llevó al estudio y entonces salió esto que escucháis, año 1989, con la voz de Sonia. ¡Viva la música disco!

sin duda faltarnos aquí la música disco de Sonia, You're Never Stop Me Loving You. Por cierto que unos años más tarde participó en Eurovisión y quedó segunda, ¿eh? No lo hizo mal nuestra amiga Sonia, hoy invitada aquí a 80 por hora en la sintonía siempre musical de Onda Regional de Murcia cada fin de semana, volviendo a la década de nuestra vida, a la década en la que éramos absolutamente inmortales. Y en la que siempre elegíamos la mejor colonia.

0: Tu primera colonia, chispas de Dana.
1: ¿Y quién no se acuerda de las empanadillas de Móstoles?
2: Lo voy a llamar en Canadá, no, es que tengo dos chicos haciendo la mili aquí en Móstoles.
3: ¿En Móstoles?
2: Y digo, voy a llamar en Canadá, no sé, que luego me sacame la empanadilla y me quedo yo sin sentir el programa que me gusta mucho a mí, ¿sabes? Y así va la cosa mía de llamarte, porque digo, como tengo dos chicos aquí haciendo la mili aquí en el Guarrá, en Móstoles, digo, voy a abrir la empanadilla ahora, no sé, que luego me se quemen y me quedo yo sin escuchar el Encana de Noche ese que me gusta mucho.
1: Memorable esta actuación de Martes y 13 en la gala de Eurovisión. ¿De Eurovisión? De Eurovisión no, de Nochevieja. Anda que yo también. De Nochevieja, del año 1985. Os cuento como curiosidad que esto se improvisó porque el sketch era mucho más corto y resulta que Millán Salcedo se fue arriba y duró 5 minutos absolutamente maravillosos. Algo que no le hizo mucha gracia a Encarna Sánchez, pero bueno, después más o menos entendió que era humor. No es que Encarna Sánchez fuera muy sobrada de humor, pero bueno, el caso es que ha pasado a la historia de nuestra televisión este sketch de Martes y 13 con las famosas empanadillas de Móstoles. Igual que pasó a nuestra historia esta canción de Sandra, María Magdalena, con el trabajo a la sombra del que después fue su marido, Michael Cretu, año 1985, con esa base electrónica que ya escucháis, con la voz de Sandra, con sintetizadores atmosféricos y, por supuesto, con uno de los grandes temas de nuestra década. Ella es Sandra, la canción mítica María Magdalena.

Qué buena pareja artística formaron en un principio Sandra y Michael Ketú. Digo en un principio porque después es que la química fue tal que llegaron a casarse e incluso tuvieron hijos, tuvieron gemelos. Y luego ya la relación se quebró. ¿Y dónde está ahora Sandra? Pues cuidando de sus gatos, disfrutando de sus gatos en Ibiza, que siempre fue mucho de esa isla. Y por supuesto que de vez en cuando le pedirán que cante este María Magdalena. Nunca seré María Magdalena, Sandra. Ya veis que estamos muy discotequeros esta noche, ya veis que no salimos ante la pista de baile, que estamos allá sudando la camiseta y es que nos encantan los ritmos de este día, de este fin de semana aquí en Onda Regional de Murcia. Y por eso también hemos invitado a él desde Irlanda, pero con la producción de Dieter Bohlen, uno de los integrantes de Modern Talking, llega Michael Bedford y este More Than a Kiss. ¡Qué buena música tenemos esta noche! ¡Nos encanta movernos! Nos encanta compartir cada verano contigo. Es el verano del amor, es el verano de la música, es el verano de la discoteca.

Más que un beso, more than a kiss de Michael Bedford, sonando así de bien en Onda Regional de Murcia, sonando a 80 por hora. ¿Y qué me decís de los siguientes que tenemos? ¿Qué me decís de Mecano? Y este me colé en una fiesta. Otra de las grandes canciones de nuestra década. Una canción que además se le ocurrió, bueno, la letra se le ocurrió a Nacho Cano, porque además vivió una situación parecida. Estaba loco por una chica, se enteró que ella iba a celebrar una fiesta, y el problema es que no lo había invitado. Y el problema no fue solamente ese, es que cuando llegó allí a la fiesta se estaba enrollando con otro chico, ¿eh? La historia de Nacho Cano, que convirtió en canción este tema, se titula Me colé en una fiesta, Mecano.

Es imposible entender la década de los 80 sin el sonido de Mecano, que siempre aparece aquí a 80 por hora en Onda Regional de Murcia, en este programa que hacemos a cada verano, y francamente tampoco nos calentaba mucho la cabeza para buscarle título. Si es una hora de música de los 80, pues le ponemos sencillamente a 80 por hora. Ahí sigue, por supuesto, Paco Marine, está con los técnics y estamos con la mejor música. Y además de eso,

0: con ganas de concurso. Porque empieza en este momento el precio justo. Y ojo, porque aquí la regla es muy clara. El que gana es el que más se acerque al precio exacto sin pasarse, ojo, ni una sola peseta, porque si no, quedamos eliminados. Y ahí tenemos a, por supuesto, Joaquín Prat.
1: Ana Rosa Cardador Jiménez, a jugar.
0: Y las azafatas, ¿qué me decís de las azafatas? Con Ivonne Reyes, con Beatriz Enrico, con Verónica Mengod, que venía de un programa que también vamos a visitar aquí a 80 por hora, que es El Kiosco, y Arancha del Sol. Y, por supuesto, la voz en off de Primitivo Rojas. Hubo un camarero de un pueblo de Jaén que ganó en 1989, nada más y nada menos, que el famoso escaparate de más de 40 millones de pesetas. Pero no solamente nos gustaba participar en el precio justo, también en el tiempo es oro. Con Constantino Romero. Y aquí había que responder a preguntas ante cultura general, a veces muy, muy complejas. E incluso, cuando el concursante se enredaba, podía llamar al teléfono de La Esperanza. ¿Os acordáis? Y esta sintonía, que era una versión sintetizada de la Sinfonía número 40 de Mozart. Y, por supuesto, la voz de Constantino Romero.
2: Queridísimos amigos, el tiempo es oro, una vez más. Nos encanta saber que están ustedes ahí con nosotros, dispuestos más que dispuestos a pasar un buen rato en nuestra compañía. Para que el programa tenga toda su razón de ser, necesitamos una presencia, necesitamos una participación, necesitamos a alguien que sea lo suficientemente valiente como para venir aquí a responder a todo lo que le vamos a preguntar. Y el caballero está aquí, está aquí.
0: Y también, si lo sé, no vengo, con Jordi Hurtado.

0: Amigos y amigas, niños y abuelos, buenas tardes y bienvenidos a Si lo sé, no vengo.
1: ¿Sabéis a quién creó esto? También lo creó un tal Chicho Ibáñez Serrador, porque hemos hablado de concursos, pero por supuesto no podemos olvidar el 1, 2, 3. Y tampoco a Los Sabios. Y esta sintonía, nacida en Cartagena con Azul y Negro. Programa que presentó Andrés Caparrós y en su última etapa Isabel Gemio. Sobre todo un programa dedicado a los chicos, enfocado a la ciencia y a los inventos. Los Sabios. ¿A qué os suena esta sintonía? Igual que os suena esta canción de The Game, Walk Away. Estaba acabando la década, pero antes de que lo hiciera, nos venía desde Inglaterra esta canción que también se ha convertido en una de las que rápidamente nos lleva a la década de nuestra vida. Walk Away, aléjate. El sonido heredado de los Depeche Mode con The Game, Walk Away.
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The Gain, Walk Away. Sonido puro años 80. Sonido inglés. Y también de Inglaterra llegaba él, llegaba con además una canción que se hizo muy popular gracias a su voz y gracias a una película, La Historia Interminable. Él es Lee Mal y también está esta noche con nosotros. Esta noche visita a 80 por hora en Onda Regional.

Y os cuento que a Mack Elende, que es el autor de esa novela también que estuvo formando parte de nuestra vida, de nuestra juventud, no le hizo ni chispa de gracia. Ni la adaptación que hicieron al cine, ni tampoco esta canción de Lee Mal. Seguimos aquí a 80 por hora en Onda Regional de Murcia. Hemos escuchado la historia interminable, pero ahora nos visita ella, Sissy Catch, con una canción que en un principio iba a ser para Mother Talking, pero no, vieron que le encajaba más a esta chica, que allá por el año 1965 daba en la diana con una de las canciones de nuestra vida. Puedo perder el corazón esta noche, Sissy Catch.

I can lose my heart tonight. Puedo perder el corazón esta noche. La voz de Sissy Cash y, por supuesto, con aquel vídeo que descubrimos, la actuación en Tocata con ese cardado salvaje leonino. Oye, y lo mal que terminaron Modern Talking y Sissy Cash, porque resulta que cuando se emancipó nuestra amiga Sissy Cash, se lo tomó muy mal Dieter Bohlen e intentó prohibirle que usara ese nombre. Al final falló un juez y le dijo, oye, Sissy Cash, tú para adelante, y para adelante que ha seguido, y de hecho sigue actuando. Recuerdo un concierto el año pasado en el Movistar Arena en Madrid, luciendo su feeling, su estilo y, por supuesto, su música. Y no podía fallar este I Can't Lose My Heart Tonight. Fue la década de Sissy Cash y también fue la década en la que desde Inglaterra llegó una pareja. Se llamaba, en un principio, esta formación West End, pero se dieron cuenta de que podían mejorar el nombre y descubrieron, a través de unos amigos comunes, una tienda de animales, Pet Shop, y crearon Pet Shop Boys, Neil Tennant y Chris Lowe. Y llegaba esta canción, West End Girls, año 1985, número uno en todo el mundo. Un exitazo que se compuso en una clínica de salud y pérdida de peso en los Alpes. Resulta que el padre de Chris Lowe estaba ingresado allí para perder peso y fue a visitarlo. Y se aburría tanto que se llevó un pequeño sintetizador y empezó a juguetear con una línea de bajo.

Y cuando volvió a Londres, le enseñó el ritmo a Neil Tennant y dijeron, oye, aquí hay tema. Así nació Wet Sand Girls. Pero es que después llegó Opportunities. El estilo único, el sello personal de Pet Shop Boys. Imposible no volver a los 80 y no volver a emocionarse con su música, que sigue vigente, que sigue girando por todo el mundo y cantando también este Opportunities. Pet Shop Boys.

Hay una curiosidad, allá por el año 83, cuando estaban naciendo Pet Shop Boys, resulta que Neil Tennant trabajaba como redactor en una revista juvenil llamada Smash Hits, y la revista lo mandó a Nueva York para entrevistar a Police. Y Neil Tennant, que llevaba ahí maquetas grabadas en casete con Chris Lowe, aprovechó el viaje pagado por la revista para una misión secreta. Ir a citarse con el famoso productor de música disco Bobby Orlando. Ese contacto se produjo y a partir de ahí hubo una versión nueva y ya la definitiva de Wet Singles, la canción que hemos escuchado. Y es que tenían un buen ojo, tenían buen ojo incluso también para los duetos, como este de Dusty Springfield.

máximo nivel con Pet Shop Boys. Y por supuesto, no solamente tenían un buen ojo para buscar las mejores parejas, o sea, como Dusty Springfield, para buscar los mejores productores de música disco como Bobby Orlando. También para reversionar y volver a clásicos como este Always On My Mind de Elvis. Pet Shop Boys. Venga, todos.

0: Always on my mind, Pet Shop Boys, que se conocieron en una tienda de electrónica allá por el año 1981 en Kings Road. Y se percataron de que tenían muchos puntos en común, de que les encantaba la música electrónica, los sintetizadores, y dijeron, oye, ¿por qué no empezamos a construir algo? Y construyeron algo grandioso, Pet Shop Boys. A 80 por hora cada verano aquí en la sintonía de Onda Original, la cuarta temporada de vuestro programa dedicado exclusivamente a la música de los 80, donde por supuesto no podía faltarnos nuestra televisión. ¿Y qué ocurría cuando encendíamos la televisión? Que había magia, porque llegaban los teleñecos y llegaba la rana Gustavo.
1: ¡Hola, señor Gustavo! Soy un pequeño y simpático vendedor peludo que se llama Coco.
2: Pues largo de aquí, Coco. ¿Cuándo te vas a enterar de que no me interesa nada de lo que vendes?
1: ¡Pero! ¡Señor! ¡Espere! ¿Qué? ¡Espere! ¡Me ha pillado usted el pie con la puerta!
2: ¿Tu pie?
1: Bueno, la verdad es que lo que me ha pillado es la nariz. ¡Muchas gracias, señor!
2: Coco, ¿por qué te dedicas a vender cosas que yo no puedo usar? Recuerdo el día que me vendiste las orejeras y yo no tengo orejas.
1: Oh, y luego... ¿Has dicho orejas?
2: Sí, y otro día me vendiste un calentador de nariz y yo no tengo nariz.
1: Oh, ya veo, ya.
2: Y otra vez me vendiste un cepillo de dientes. Y Coco, yo no tengo dientes, no tengo.
0: La rara Gustavo que nació gracias a ese... tipo al que le debemos tantas risas, a tantas emociones, tanto en nuestra vida como es Jim Henson. Nació pues en un programa de la televisión local ahí en Estados Unidos, y lo más curioso es que Jim Henson construyó a la rana Gustavo utilizando un viejo abrigo de primavera de su madre, que era de color verde menta, y cortó una pelota de ping pong por la mitad para hacerle los ojos. Y no era una rana exactamente, era una especie de lagarto, un bicho raro. Y luego ya pues le dio forma y quedó ahí para siempre nuestra rana Gustavo. Y para siempre la música Italo Disco de Squash Gun y este Moving Your Hips. Hemos escuchado aquí este verano I Want an Illusion, pero ahora toca el segundo RPM, 45 RPM, el segundo maxi single que llegaba a todas las pistas de baile y que nos ponía arriba, a tope, con estos ritmos, estos sintetizadores y la música de Squash Gun. Porque nos encanta bailar aquí cada verano en la sintonía de Onda Regional de Murcia. Esta es una canción que nos llega directamente al corazón. Squash Gun, Move Your Hips.
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Chan, Ítalo Disco, aquí en Onda Regional de Murcia. Desde Barcelona, Squash Gang. Y desde Estados Unidos, ella, Taylor Dayne. Y esta canción con la que se presentaba aquí allá por el año 1987, Cuéntaselo a mi corazón, Tell it to my heart, Taylor Dayne. Sonando como siempre, con fuerza, con energía, con toda la vitalidad que tiene ella. Y nos encanta recibirla esta noche. Taylor, cántanos.

0: fabulosa Taylor Dane y ese vídeo maravilloso de este Tell It To My Heart. Cuéntaselo a mi corazón, Taylor Dane. ¿Por qué será que nos gusta tanto, tanto, tantísimo la música disco? La reivindica constantemente Madonna. Y por supuesto, si hablamos de música disco, que nunca falta aquí, que nunca nos falla a 80 por hora, tenemos aquí a hablar de la reina. Y la reina siempre fue ella desde que allá, por el año 77, grabó una canción llamada I Feel Love. Pero siguió de moda mucho más, ¿eh? Donna Summer.
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0: Y además se permitió el lujo de buscar a tres productores de moda en los 80. A Stoddard Aitken, a Waterman, y le dieron un enfoque distinto. Le dieron un añadido a su música, la que siempre había llevado a todo el mundo a bailar. Donna Summer y este... ¡Wow! Este me encanta. Este This Time I Know It's For Real. Esta vez sé que es en real. Qué pena que nos dejara hace unos años. Cuando era todavía muy joven, con solamente 63 años, la reina de la disco, Donna Summer. Pero antes, nos dejó para siempre un montón de canciones grabadas, un montón de canciones que han pasado a la historia de la música y un montón de canciones que nos llevan una y otra vez a la pista de baile. Esta es tan buena que vamos a darle para atrás para cerrar este 80 por hora de este fin de semana aquí en Onda Regional de Murcia con Paco Marín, con los Technics, con los giradiscos, con singles, con LPS, con maxis como este. Y aquí vuestro amigo Gregorio León, porque disfrutamos como nadie cada fin de semana de este verano. El verano de la música, el verano de la mejor música, la de los años 80. Donna Summer para despedirnos. Gracias, amigos. Hasta el próximo fin de semana. Adiós.
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0: Son las 10 de la noche.
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0: ¿Qué tal? Muy buenas noches. Evoluciona favorablemente el incendio forestal declarado este sábado por la tarde en Inazares, Moratalla. El perímetro está controlado y se ha hecho relevo con otros efectivos. El origen aún está por determinar, pero no se descarta que se deba a una tormenta o a un rayo. Pedro Vicente es el director general de emergencias.
2: A esta hora, la última hora, es que el incendio tiene muy buena evolución. Hemos visto imágenes aéreas, hay llamas, pero el perímetro más o menos está controlado, lo que es el perímetro. Quedan muchas fases todavía, se tiene que dar por estabilizado, controlado y finalmente extinguido. La evolución es favorable.
0: En cuanto a la superficie quemada, la estimación ronda entre 75 y 80 hectáreas. Hasta 11 medios aéreos y unos 100 efectivos de las brigadas forestales de la región de Murcia y Castilla-La Mancha han estado trabajando en las labores de extinción. Al caer la noche, los medios aéreos se han retirado y ahora toca el relevo.
2: Y ahora, pues en estos momentos, se está haciendo el relevo porque los medios aéreos no pueden ya volar, evidentemente. Y ahora veremos pues las brigadas que se quedan para seguir toda la noche con las labores de extinción del incendio.
0: Además, este domingo tiene previsto incorporarse por la mañana un helicóptero de la Dirección General de la Región de Murcia. Cabe recordar que este incendio se suma a otros dos registrados este sábado por la mañana en Cejín y Caravaca de la Cruz. Y más asuntos, el Ministerio de Igualdad ha confirmado como caso de violencia de género el asesinato de una mujer de 44 años a manos de su expareja este miércoles en un centro comercial en Murcia. Este viernes, por cierto, el Ayuntamiento de las Torres de Cotillas guardaba un minuto de silencio en recuerdo de la mujer asesinada. Se da la circunstancia de que el agresor, que ya ha ingresado en prisión, residía en esta localidad después de que el pasado mes de abril fuera condenado por un delito de malos tratos en el ámbito familiar cometido sobre quien era su expareja, con la que tenía en común una hija menor de 5 años. En esa sentencia se le prohibió aproximarse a menos de 500 metros. Como decimos, este sábado se le ha decretado el ingreso en prisión provisional. Y también les contamos que el Instituto de Fomento concede 4,5 millones de euros en ayudas a 91 proyectos empresariales de pymes de la región de Murcia dentro de la convocatoria de 2026 de apoyo a inversiones productivas y tecnológicas. Según la estimación del Ejecutivo Autonómico, las subvenciones han permitido movilizar casi 14 millones de euros de inversión empresarial y han favorecido la previsión de creación de 255 nuevos puestos de trabajo. Luis Alberto Marín es el consejero de Empresa, Empleo y Economía Social.
3: Por cada euro de ayuda que concede el Gobierno regional, las pymes movilizan cerca de 2,8 euros de inversión privada, amplificando así el impacto de los recursos públicos sobre la modernización del tejido empresarial e industrial. Ayudas como esta línea de inversiones productivas y tecnológicas convierten los planes de crecimiento de las pymes en nuevas instalaciones, en maquinaria, en capacidad productiva o en empleo. En el Gobierno regional trabajamos para que ninguna inversión viable quede detenida por falta de impulso financiero.
0: Más asuntos. La Policía Nacional ya está pidiendo el pasaporte en los controles fronterizos a los viajeros procedentes de vuelos de Italia e incluso a pie de pista en las llegadas de los aviones, como constatan las imágenes difundidas este sábado por este cuerpo. Se trata de controles temporales en las fronteras interiores de puertos y aeropuertos para los desplazamientos procedentes de la República Italiana.
4: La azafata nos ha dicho que no podíamos bajar sin mostrar documentos, sin mostrar pasaporte. Y efectivamente, bajando había la policía ahí en el suelo para ver nuestros documentos, nuestros pasaportes.
0: Declaraciones de algunos turistas esta mañana, que por cierto, España ha ampliado los aeropuertos de Málaga, Sevilla, Bilbao, Alicante y Valencia los controles fronterizos procedentes de Italia. Según ha informado el Ministerio de Interior, en las próximas horas el restablecimiento de los controles fronterizos también podría extenderse a los aeropuertos de las Islas Baleares y Canarias. Estos controles estarán operativos, si no cambia la cosa, hasta el próximo 7 de septiembre. Y ahora toca conocer la última hora del deporte con Gregorio

0: León, ¿qué tal? Muy buenas.
1: Hola, muy buenas. El Yeclano Deportivo y el Cartagena han empatado esta tarde a cero en el campo municipal de la Constitución, en nuevo amistoso de pretemporada que juegan los equipos de la región. Esta mañana le tocaba el turno al Murcia, que empató a uno en el campo del Albacete. Marcaba el gol del equipo murcianista Víctor Olmedo. El UCAM Murcia ha goleado esta mañana 7-2 al Orihuela. Y Máximo Quiles se ha roto la clavícula hoy y no podrá disputar la carrera de Moto3 del Gran Premio de Gran Bretaña. Acosta, que ha terminado sexto al sprint por delante de Márquez, va a salir mañana noveno en la prueba de MotoGP.
0: Muchísimas gracias. Las noticias regresan a las 11. Mientras tanto, más información en orm.es.
2: Adiós. 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

Hey, bienvenidos a Crónicas Apasionadas, un viaje sonoro, muy desordenado, también muy emocionado, a través de la historia de la música popular.

Soul del bueno y Autotune, una de las tecnologías sonoras más importantes del siglo XXI. En el año 2018, Swan Dog, el virginiano genial, publicaba un trabajo grande llamado Love, Loss and Autotune, y ahí estaba incluido este Lonely. Muchos años antes, en 1970, ya demostraba que es uno de los grandes de la música afroamericana.

Oye, tú, vengo del pantano donde la vida todavía es salvaje. Podrás decir que soy de campo, pero déjame decirte lo que veo. Tu mundo es de plástico, puedo ver a través de él hasta el otro lado. Tus ciudades están hechas de madera, lo que tienes dentro son antigüedades. Las casas son de papel, pero la gente no escucha una sola palabra de lo que dices. La amistad es como el ácido, quema mientras se esfuma. Así que ya ves, mi paciencia se está agotando con este mundo sintético en el que vivimos. Eso escribía y cantaba Swan Dog en 1970, hace ya un buen montón de años. Y continuamos con Soul del Bueno. Actual, en este año 2026, ha publicado Aaron Fraser una pieza maestra al viejo estilo.

Sonidos añejos, sonidos a los años 70, a lo mejor, de la música afroamericana, pero grabada en la actualidad. Este tema es de 2020. Tris Toledo, acompañada de uno de los grandes grupos de soul de Los Ángeles, The Sincers.

de Crónicas Apasionadas, hoy una edición tranquila. Estos son Duran Jones and the Indications 2019, Cruising.

Bueno, pues supuestamente estos son The Magnolians, un grupo de garaje de la zona de Los Ángeles que publicaron algunos singles y LPs en aquellos años. El tema se llama The Long Way Home, la larga vuelta a casa, y supuestamente es de 1966. En realidad, este tema está creado con inteligencia artificial en Suno. Y además, no solo esta, hay como 6 o 7 con sus portadas flamantes, también creadas con IA, en cualquier plataforma digital en la que busques. Bueno, es lo que nos toca en este siglo XXI, discernir además si lo que escuchamos es orgánico, es música creada por humanos o es música creada por la inteligencia artificial a partir de canciones, eso sí, creadas por humanos. Spotify lanzará su herramienta para crear música con IA muy pronto y la industria musical responde que habrá un sistema de etiquetado de las canciones para al menos saber de origen si el tema es orgánico, como digo, o está creado por una máquina. Es lo que hay. Y además yo creo que a mucha gente que simplemente escucha la radio mientras está trabajando, viajando o haciendo otra cosa, no le importa mucho el origen de la música. Esto sí es real, uno de los grandes olvidados, Tones Van Zandt.

Stones, Van Zandt, uno de los grandes de la americana, compuso esta canción, según contaba, en un sueño. Se despertó con la melodía y prácticamente la totalidad de la letra en la cabeza. Y en 1981 el tema se convirtió en un éxito, en uno de los grandes clásicos de la música country y de la música americana, en la versión que hicieron Don Williams y Emmylou Harris.

En el año 2011 grababa Sarah Calderwood su versión de un tema con centenares de covers, casi 500, Wild Mountain Time. Y en realidad este tema es pues una canción tradicional irlandesa que popularizó en 1955 Frank McPicky con sus hermanos cuando la recuperó y la tituló Will You Go, Lassie Go.

0: 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Un clasicazo de la música tradicional irlandesa que han cantado Joan Baez, Judy Collins. Hay más de 600 versiones y entre ellas una de las más actuales es la de Ed Sheeran.
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El aroma del tomillo silvestre y el enorme poder de vocación de la música tradicional irlandesa actualizada. Y para nosotros la mejor versión de este clásico es la que realizaron los Byrds en uno de sus LPs extraordinarios, Five Dimensions, 1966.

0: Los Birds y la mágica Rickenbacker de 12 cuerdas de Roger McGuinn. Y se han cumplido ahora, hace nada, 50 años del fallecimiento de una de las grandes del pop de nuestro país. El 2 de agosto de 1976 fallecía en un accidente de tráfico en la madrugada en aquellas terribles carreteras nacionales que había entonces Cecilia. Y extrañamente no ha habido una repercusión importante en las televisiones y en las plataformas digitales alrededor de este recuerdo. 50 años hace, como digo, ella falleció y entró a formar parte de ese club terrible, el Club de los 27. Y bueno, pues aquí en Crónicas Apasionadas siempre hemos sido apasionados de su música.
1: Ahora que tengo la oportunidad de cantar aquí en directo, me gustaría ofrecerles un ramito de violetas.

En 1975 Cecilia conseguía un éxito masivo con esta balada, Un ramito de violetas, que un tiempo después volvió a las listas de éxitos en la voz de Manzanita.

Volveremos sobre la figura de Cecilia, sobre su música, aquí en Crónicas Apasionadas, en otras ediciones. Y muy poca gente sabe que la cantautora colaboró de una forma muy estrecha con Julio Iglesias. A veces ponía letras a sus canciones, a las de Julio Iglesias, y otras veces le cedía canciones completas. En 1974, en el LP A Flor de Piel de Julio Iglesias, aparecía la versión original de este clasicazo, Desde que tú te has ido.

Desde que tú te has ido, la enorme composición de Cecilia no se publicó como single en la versión de Julio Iglesias, y no fue hasta 1981 que se convirtió en un éxito en el cover de Mocedades.

recordando las canciones de Cecilia, las creaciones de la gran cantautora, aquí en Crónicas Apasionadas. Falleció hace 50 años, el 2 de agosto de 1976, en un accidente de tráfico, en la madrugada, en esas carreteras españolas. Y en el año 2017, en la edición de Operación Triunfo, Amaia Romero recuperaba el tema y lo hacía de nuevo enormemente popular.

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1: Hasta aquí esta edición de Crónicas Apasionadas en Onda Regional. Que los vientos os sean propicios, que el mar esté de vuestro lado y que la fuerza y el P. Algoritmo os acompañen. Hasta pronto. Chao.

0: Son las 11 de la noche.
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0: ¿Qué tal? Muy buenas noches. Estabilizado el incendio forestal declarado este sábado por la tarde en Inazares, Moratalla. El perímetro está controlado y la superficie quemada ronda aproximadamente entre las 75 y 80 hectáreas. Eso sí, el origen aún está por determinar, pero no se descarta que se deba a un rayo. Pedro Vicente, director general de emergencias, ha atendido a Onda Regional.
2: A esta hora, la última hora es que el incendio tiene muy buena evolución. Hemos visto imágenes aéreas, hay llamas, pero el perímetro más o menos está controlado, lo que es el perímetro. Quedan muchas fases todavía, se tiene que quedar por estabilizado, controlado y finalmente extinguido. La evolución es favorable.
0: Hasta 11 medios aéreos de la región de Murcia, Castilla-La Mancha y el Ministerio y unos 100 efectivos de las brigadas forestales de ambas comunidades han estado esta tarde trabajando en las labores de extinción. Ahora continúan otros efectivos del Plan Infomur. El problema de este incendio radica en la gran cantidad de masa forestal.
2: Y matorral, pero además de matorral, pino bajo y con la cercanía de masa forestal. Ese ha sido el problema, la masa forestal cercana. Pero con el viento, según me han dicho que el jefe de operaciones, que ha ayudado un poquito, la han podido contener y defender las zonas para que no llegase a masa forestal y dejar que se extinguieran aquellas zonas que decaían en cultivo baldíos.
0: Este domingo por la mañana está previsto que se incorpore un helicóptero de la comunidad autónoma. Cabe recordar que este incendio se suma a otros dos registrados también. Es de sábado por la mañana en Cejín y Caravaca de la Cruz. El primero en el paraje de La Pollera ha calcinado unos 12.000 metros cuadrados de terreno agrícola y el segundo conato se declaraba en El Moral, Caravaca de la Cruz, y se han visto afectadas unos 120 metros cuadrados de matorrales. Ante el episodio de incendios forestales y de cara al eclipse del próximo miércoles, Pedro Vicente hace un llamamiento a la prudencia ciudadana.
2: Y ahora, pues en estos momentos se está haciendo el relevo porque los medios aéreos no pueden ya volar, evidentemente, y ahora veremos pues las brigadas que se quedan para seguir toda la noche con las labores de extinción del incendio.
0: Y ese no era el sonido que queríamos escuchar. En esas declaraciones, Pedro Vicente explicaba que hace apenas una hora se ha producido un relevo para que continúen las labores de extinción. Y ahora sí, escuchamos ese sonido en el que el director general de emergencias hace un llamamiento a la prudencia de cara a la presencia del eclipse.
2: Día 12, con el trío eclipse, la gente se abstenga de subir a masas forestales porque la imprudencia humana, un error grave, nos puede llevar a una situación caótica de emergencias. Pedir mucha prudencia para el trío de eclipses, especialmente el primero que empieza ya, y dos, estos días de máximo riesgo, que eviten las masas forestales. Ya le digo, una negligencia nos lleva a un desastre medioambiental.
0: En lo que llevamos de año, tomen nota, se han quemado más de 1.200 hectáreas y solo este verano más de 700. Y cambiamos de asunto. La Agencia Estatal de Meteorología actualiza los avisos por fenómenos meteorológicos adversos, por lluvias, tormentas y por altas temperaturas para este domingo en la región de Murcia. La actualización mantiene el nivel amarillo por lluvias en el noroeste, donde se pueden registrar hasta 15 litros por metro cuadrado en una hora entre las 2 del mediodía y las 10 de la noche. También se establece aviso amarillo por tormentas en el altiplano noroeste, Vega del Segura, Valle del Guadalentín, Lorca y Águilas. Y estas tormentas pueden ir acompañadas de granizo y rachas de viento muy fuertes entre las 2 del mediodía y las 10 de la noche. Y la EMET también mantiene avisos de nivel amarillo por altas temperaturas, hasta 38 grados en prácticamente toda la región de Murcia. Y las altas temperaturas complican las labores de extinción de los incendios. El de Castellón, Tirit, ha obligado a confinar el municipio de Cati con unos 700 habitantes. En estos momentos este incendio se encuentra sectorizado y las condiciones climatológicas son buenas, ya que la previsión es que la humedad relativa aumenta al 70% y dé una ventaja a los medios de extinción. Una situación que no es tan buena para el incendio de La Niebla en Huelva, que ya ha arrasado más de 4.000 hectáreas. Unos 500 efectivos, entre ellos miembros de la unidad militar de emergencias, trabajan en las labores de extinción. Y vamos a conocer la última hora del deporte regional con Gregorio León. Buenas noches.
3: Hola, muy buenas. El Llano Deportivo y el Cartagena han empatado esta tarde a cero en el campo municipal de la Constitución, en nuevo amistoso de pretemporada que juegan los equipos de la región. Esta mañana le tocaba el turno al Murcia, que empató a uno en el campo del Albacete. Marcaba el gol del equipo murcianista Víctor Olmedo. El UCAM Murcia ha goleado

0: esta mañana 7-2 al Orihuela. Y Máximo Quiles se ha roto la clavícula hoy y no podrá disputar la carrera de Moto3 del Gran Premio de Gran Bretaña. Acosta, que ha terminado sexto al sprint por delante de Márquez, va a salir mañana noveno en la prueba de MotoGP.
1: Gracias, Gregorio, y atentos a estos nombres: Bernardo Miranda, Isabel María, Sebastián Cruz, Isco Heredia y Rafa de Cali. Son los cinco finalistas, todos andaluces, de la edición número 65 del Festival Internacional del Cante de las Minas. De estos nombres saldrá el ganador o ganadora de la lámpara minera, máximo galardón del festival. Habrá que esperar a esta madrugada. Buenas noches.
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Hola, ¿qué tal? ¿Cómo estáis? Bienvenidos, bienvenidas. Esto es Canciones Desacostumbradas en Onda Regional. Yo soy Ramón García del Real y estoy aquí pues con mi mesa, mis discos y mis cosas y mi micrófono y todos esos rollos preparados, listos ya pues para ofreceros un programa hoy dedicado a temas jazzísticos o tangencialmente jazzísticos. Vamos a comenzar por un grupo del que me es muy difícil elegir, sobre todo de un disco suyo de hace unos pocos años, de 2017, que se llama Section Jazz. Ellos son los Gare du Nord, que es algo así en francés como Estación del Norte. Y la verdad es que, caramba, es difícil de esta gente elegir un tema porque todos son buenísimos. Es un disco doble que editaron, como os digo, en 2017 y que está cuajado de temas buenísimos como este que hicieron. Bueno, ellos hacen versiones, retocan temas clásicos. Y bueno, y este lo hicieron con Paul Carrack, se llama Ride On. Blue Note Version. Bienvenidos.

absolutamente elegantes y con un ritmo maravilloso. Esta gente, como os decía, son un grupo, un dúo en realidad, formado por gente neerlandesa y belga. En principio, originalmente eran Doc, un tal Ferdy Lance, que es guitarrista, Inka Baren Fransen. Doc tocaba la guitarra e Inka el saxo, y ambos pues cantaban. Estuvieron funcionando desde el año 2000-2001, que se formaron como dúo, como grupo, con otros músicos, y tienen discos hasta 2015, aunque luego en 2017, por lo que he visto y tal, pues sacaron este formidable Sex and Jazz, al que pertenecía esta canción y al que pertenece esta otra, que se llama You're My Medicine, con Marvin Gaye. Evidentemente Marvin Gaye no, pero lo que hicieron fue coger la voz de Marvin Gaye y adaptarla a sus ritmos y a sus instrumentos. Otra de esas canciones maravillosas de Gardi.

¡Buah, qué lujazo, eh! Pues ya os digo, Gardinot con la voz de Marvin Gaye. Esto es música de laboratorio, música que solamente se puede hacer en un estudio. Y evidentemente, pues eso, con la voz del desaparecido Marvin Gaye y metiéndola, utilizándola, pues eso, a través de diferentes pistas, etcétera, etcétera. Nos vamos a ir ahora desde Bélgica y Holanda. Nos vamos a de Nederland, o de Países Bajos, nos vamos a ir hasta Gran Bretaña. Allí nos encontramos ahora con este grupo que se llama The Herbalizer, que bueno, pues es uno de los mejores grupos de hip hop instrumental, de trip hop, y que bueno, llevan unos cuantos años ya funcionando y tienen temas tan brutales como este que vais a escuchar ahora mismo, que se llama The Sensual Woman, que incluyeron en la banda sonora de la película de Guy Ritchie de 2000, Snack Cerdos y Diamantes, una de mis películas favoritas, una de las películas más bestias y divertidas que he visto en muchos años. Muy, muy Guy Ritchie, ¿no? Pues ya os digo, Snatch, Cerdos y Diamantes, de esa banda sonora, era este brutal tema que se llama The Sensual Woman de Herbalizer.

¡Qué buenos son, por favor! The Herbalizer, un grupo, como os decía, de jazz y hip-hop, formado por Oli Tiba y Jake Weary en Inglaterra a comienzos de la década de los 90. Este disco es del año 99 y un año después ya estaban en la banda sonora de esa película que os digo de Guy Ritchie. Es uno de los grupos ahora mismo, uno de los mejores, más afamados y más exitosos grupos de Ninja Tune, que es un sello discográfico independiente. Han publicado 8 discazos con mogollón de temas tan atractivos como ese que acabamos de escuchar o como este otro que viene ahora mismo y que se llama Mission Improbable.

Qué grandes, ¿eh? Herbalizer, los británicos Herbalizer. Y de ellos nos vamos ahora con un tipo que ha sido fue la mar de innovador en su género. Estoy hablando de Jimmy Smith, nació en Norristown, en Pensilvania, en 1928, y lo perdimos en febrero de 2005, hace pues

unos 20, 20 y poco de años, ¿no? Músico de jazz enorme, inseparablemente unido al órgano Hammond B3, al que convirtió en un instrumento central del jazz moderno y con el que ayudó a definir el soul jazz a partir de los años, de mediados de los años 50. Editó un montón de discos, pero uno de mis discos favoritos desde hace ya mucho, mucho tiempo es este Root Down, disco grabado en directo en el que había versiones tan extraordinarias como este After Hour.

Bueno, pues así suena un Hammond B3, para que sepáis, ¿no? Y sobre todo tocado por el influyente, muy influyente, Jimmy Smith. Todos sus discos, sobre todo, este lo grabó con el sello discográfico Verve, pero todos los que grabó a finales de los 50, principios de los 60, con el sello discográfico Blue Note, son discos de referencia para todos los músicos de jazz de ahora mismo, ¿no? Una cosa tremenda. Un blues académico, este que acabáis de escuchar, muy antiguo, es un blues de... hay una versión de Benny Goodman del año 47, y no sé si incluso será más antiguo de ese año. Bueno, la de Benny Goodman, la del clarinetista Benny Goodman con su trío, yo lo tengo como uno de mis discos favoritos de los discos que tengo en casa, como uno de mis predilectos, ¿no? Bueno, pues dejamos al gran Jimmy Smith y su Hammond B3 y nos vamos con algo mucho más actual y que, sobre todo, con quienes hemos tenido contacto este verano en el Festival de Jazz de San Javier. Estoy hablando de los Young and Silver Fox, me vuelve loco este grupo, de su disco Canyons. Vamos a escuchar este Baby Girl.

Esto es Canciones Desacostumbradas en Onda Regional, hoy con temas, si no jazzísticos del todo, pues tangencialmente jazzísticos, como este tema que acabáis de escuchar, Baby Girl, de el dúo Young and Silver Fox, Andy Platt y Sam Lee. Bueno, pues de ellos nos vamos ahora mismo con Scott Bradley's Postmodern Dancing Queen.

Divertida gente, ¿verdad? Esta, bueno, pues Scott Bradley's Postmodern Jukebox, así se llaman, ese es el nombre completo de este grupo, que vienen desde Estados Unidos, se formaron hace 15 años y al frente de ellos está el pianista y arreglista Scott Bradley. Scott Bradley, que dirige pues un grupo, un colectivo que es rotatorio y que es conocido sobre todo por adaptar muchas canciones de diferentes estilos, ¿no? Aquí acabáis de escuchar el conocidísimo Dancing Queen de ABBA, pues eso, al ritmo de los años de los años 30. Curioso, ¿verdad? De los años 20-30. Y hay un pianista que me gusta muchísimo, que también toca así de ese estilo de jazz de antiguo de los años 20-30, que se llama Luca Filastro. Don't Blame Me.

¡Buah! Maravilloso, ¿eh? El pianista, el jovencísimo pianista italiano Luca Filastro, que este verano ha pasado por el Festival de Jazz de San Javier ofreciendo uno de los mejores conciertos. Y bueno, de Luca Filastro, del swing de Luca Filastro, nos vamos con uno de mis saxofonistas favoritos de todos los tiempos, Grover Washington Jr.

Knucklehead era el nombre de este tema, de este viejo tema de Grover Washington Jr., uno de los más destacados saxofonistas de la historia, un tío extraordinario, del que tengo un montón de discos y que, bueno, maravilloso. Uno de los mejores saxofonistas, ya os digo, de todos los tiempos del jazz, ¿no? Hay muchos, pero el gran Grover Washington Jr. está ahí en cabeza. Y bueno, el jazz, la música clásica del siglo XX, pues ese género que es mezcla de muchas influencias, ¿no? Y esencialmente afroamericano, aunque ya os digo que hay, insisto, muchas influencias, hubo muchos padres en el origen del jazz. Bueno, pues hoy ha sido el protagonista de este programa, un género multiplataforma, un género poliédrico que tiene pues siglo y pico de historia. Hoy ha sido el protagonista con esas muchas ramas, con esas muchas caras, con esos muchos estilos. Hemos escuchado

hoy aquí, funk, soul, swing, en fin, muchos músicos brillantes, más modernos, más clásicos, más antiguos, Gag Dinod, Herbalizer, Jimmy Smith, Young and Silver Fox, Scott Bradley, Luca Filastro, en fin, gente muy notable. Y nada más, nos vamos a ir y lo vamos a hacer hoy, vamos a poner el punto y final a este programa con la música de Willy Bobo. Este tema Roasted or Fried, con el que hoy ponemos, con el que hoy cerramos estas canciones desacostumbradas que vuelven dentro de 7 días aquí en la Radio Autonómica. Os habló Ramón García del Real. Chao, adiós, que disfrutéis.

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2: Buenos días nuevamente, ya son las 9:08, lo aproximábamos hace unos instantes con nuestro compañero Paulino Ross, dándonos ese relevo desde el boletín informativo hasta nuestro programa Magazine. Mucho que contarles, como todos los días que nos ponemos delante de un micrófono y también deseando escuchar, ¿no? Porque para eso está la radio, para escuchar y hacerlo de forma activa y también reflexiva en nuestro verano. Si te levantas ahora y estás con nosotros, pues bienvenido, bienvenida. Va a ser bastante las veces que vamos a tomar, pues un café, un aperitivo último de mañana, un programa que nos llevará hasta la una de la tarde, donde vamos a empezar, bueno, pues primero con una primera hora reflexionando acerca de los derechos de la infancia, muy de actualidad siempre, especialmente ahora cuando estamos hablando de las condiciones que tienen algunos niños y niñas en determinados puntos de nuestro planeta, ¿no? Es inevitable pensar en la situación de algunas de las niñas, especialmente en Ceuta, como nos decía nuestro compañero Paulino Ross, y como han denunciado muchas asociaciones y ONGs. Vamos a visitar también no solamente situaciones actuales, sino que vamos a visitar situaciones que se están dando también en nuestras poblaciones, en los pueblos de la región de Murcia, muy dados también a los festivales, a las fiestas. Así que desde Blanca, que comienza su encierro, y estaremos ahí muy pendientes, hasta la luna de barranda de esta noche, que nos iremos con Musaraña, también, como no, el Festival de Danza y Teatro de San Javier, cita importantísima, y hablaremos un poquito con Ramón Fonseré, como hemos dicho. Hablaremos de viajes improvisados, porque a lo mejor acaban ustedes de tomar las vacaciones y dicen, ¿qué hago? No he pensado nada. Bueno, pues vamos a darles algún que otro herramienta, consejo para poder hacer un viaje improvisado, como si no lo fuera así. Lo vamos a conseguir. Tenemos mucho preparado, así que yo creo que lo mejor es empezar ya en esta primera hora, nuestro desayuno casi virtual. Nosotros ya hemos desayunado, si estás con nosotros, pues buenos días, que apetezca ese café. Domingo Filiu desayuno antes de venir, lo hace también aquí, no, porque sería difícil mientras trabajamos, claro, tiene sus riesgos. Bienvenido, bienvenida, y comenzamos.

Vamos a continuar en nuestra programación y es el momento de seguir ampliando nuestra mirada, también en verano, cómo no, por supuesto. Y en este caso queremos atender a la infancia. Mucho podemos hablar de la infancia y el verano como uno de los grandes temas y las desigualdades que también sufren y padecen muchos niños y niñas. Esto en cuanto a nuestro territorio más cercano. Si ampliamos ya nuestra mirada a la infancia a nivel global, ahí sí que la brecha se aumenta muchísimo más. Está con nosotros en este momento Carolina Olivares, ella es la presidenta de UNICEF. La tenemos muy presente durante todo el año en el compromiso de la radio pública, no solamente de que la infancia tenga su espacio en la radio, de hablar

0: de ellos y ellas, más allá de los estudios, más allá de los informes o más allá de las fechas señaladas. Nuestro compromiso en la radio pública con la infancia es que la infancia tome la voz, que participe. Por eso, durante toda la temporada radiofónica, Carolina viene con los consejos de infancia de la región de Murcia, como una más, eso sí, con un poco más de edad que ellos y ellas, para mostrar que la participación es posible, que es un derecho, que en los medios de comunicación tienen que contar con la voz de la infancia, de sus representantes, pero también con la voz en primera persona. Y no quería evitar la oportunidad de tener también una entrevista en primera persona con ella, porque siempre les acompaña, propicia la participación, pero en primera persona no tenemos siempre la oportunidad de tenerte. Así que, Carolina, muchas gracias por venir a la radio una vez más a tu casa.
1: Muchas gracias, Lucía.
0: Y la primera pregunta que quiero hacerte así en esta entrevista en primera persona es... ¿cómo es la ardua labor de representar a la infancia, poniendo su voz, sabiendo también que ellos tienen voz propia, desde UNICEF?
1: Bueno, es una responsabilidad muy grande, porque no siempre coincide, por supuesto que coincide mi opinión personal con la de la organización, no podría ser de otra manera, pero yo llevo la voz de la organización y la organización lleva la voz de la infancia. También, por supuesto, la infancia tiene y trabajamos para que la infancia tenga su propia voz. Como bien has comentado, la participación infantil, su ejercicio, el ejercicio de este derecho, tiene que tener un espacio para que se pueda habilitar, y nosotros estamos obligados, como organización de defensa de los derechos de la infancia, a propiciarles ese espacio para que ellos participen y no sea, digamos, la voz de los representantes de la infancia, sino que sea su voz propia la que nos indique qué es lo que ellos quieren hacer, cuáles son sus necesidades y qué es lo que nosotros podemos aportar.
0: ¿Cuánto tiempo llevabas en UNICEF antes de ser presidenta de UNICEF? Porque conocemos también el rol, la cara más visible, pero ¿cuánto tiempo llevabas en UNICEF y qué te llevó allí?
1: Pues yo llevo, antes de ser presidenta, llevaba ya unos 3 años o así, ¿no? Sí, 3 o 4 años como vicepresidenta. Yo conocí a la anterior presidenta, Amparo Marzal, en otros foros. Ha sido una persona siempre a la que yo estimo personalmente y además me enorgullece haberla conocido en su faceta más solidaria, ¿no? Entonces, ese ejemplo de ella y de otras personas y otras mujeres que están en otras organizaciones, porque yo también he estado en otras organizaciones y suelen ser mujeres las que las lideran, para mí han sido un ejemplo. Entonces, defender a los derechos de la infancia y una organización tan conocida y con tanta historia como UNICEF, pues me llevó a involucrarme un poco más. Al principio es verdad que no le dije un sí inmediato, porque a mí me gusta pensar las cosas y ver si yo soy capaz de destinar tiempo a esta tarea, ¿no? Y bueno, enseguida pues le di el sí y hasta ahora.
0: Esta tarea en la que, claro, hablar de infancia casi siempre, ¿no? Podemos pensar, bueno, pues es un tema interesante, es un tema halagüeño, en el que hay muchos consensos. Eso es una capa, no es así. No hay tantos consensos en infancia, no es halagüeño, hay una parte bastante dura. Y sobre todo, cuando hablamos de los derechos de muchísimos colectivos, siempre decimos que están sujetos al retroceso, también en la infancia.
1: Sí, estamos en una situación un poco complicada a nivel internacional. Es verdad que no hay muchos consensos, pero que también se están dando pasos a favor de la infancia. Yo siempre he visto que la infancia era una cuestión de mayores ejercida por mayores, ¿no? Por adultos.
0: Sí, sí.
1: Pero a través de la, ya conociendo esta organización y viendo cómo trabaja, te das cuenta de que necesitan ese espacio ellos mismos, como ciudadanos que son. Entonces, trabajar para la infancia y poner en el foco los derechos de la infancia, como nosotros llamamos, esa perspectiva de infancia, la vamos llevando.

0: en todos los foros donde vamos. Por ejemplo, en la ley de infancia, siempre en el centro, que sean ellos, porque la anterior ley era una ley realizada por personas adultas sin contar con los niños y sin tener esa perspectiva de infancia. Uh-huh. Por eso en todo lo que hacemos queremos que sus derechos estén en primer lugar.
1: Ahí donde coge especial relevancia los consejos de infancia. Es verdad que participan en la radio, nuestros oyentes los conocen porque trabajan temas y los cuentan aquí, pero ahora vamos a hablar un poquito también de toda la gestión de los consejos de infancia, del mapa que hay, de lo que queda por hacer, porque no nos olvidemos que son los órganos constituidos en la región de Murcia para que los chicos y chicas, porque cuando hablamos de infancia es diversa, no solo son niños, también hay adolescencia, tengan su voz y puedan hacer sus propuestas activamente. ¿Cómo es ese mapa? ¿Cuántos hay? ¿Cuántos nos queda o se están configurando? En San Javier uno hace poco, ¿no?
0: Sí, bueno, los consejos de participación infantil es un órgano que está regulado en el programa Ciudades Amigas de la Infancia. Tenemos 15 ciudades amigas de la infancia. Estamos trabajando para que se presenten más y eso es un trabajo que hacemos durante todo el año y llevamos varios años ya, muchos años con este trabajo, ¿no? Entonces, nuestra lucha o nuestro interés está ahora focalizado en la nueva ley de infancia. Nosotros queremos que exista un órgano que no solo incluya a las ciudades amigas de la infancia, sino que haya un órgano autonómico de participación infantil.
1: ¿Consejo autonómico?
0: Sí, uh-huh. Un consejo autonómico. Un consejo autonómico que estará, bueno, tendrá su propio reglamento. Ellos dicen qué representantes van a ir, cómo está formulado, cada ciudad amiga lo hace. Y en ese consejo autonómico pues tendría la misma estructura, pero se haría a nivel regional. Serían todos los niños y niñas de la región, no solo la de las ciudades amigas de la infancia, quienes estarían representados en ese consejo de infancia.
1: Además, todos, y cuando hablamos de todos, ya vamos a la diversidad, ¿no? Niños con diferentes procedencias, con diferentes orígenes. Y luego me interesa mucho hablar contigo también la brecha campo-ciudad, porque la brecha lo rural y lo urbano sigue existiendo y nos atraviesa a todos y a todas, ¿no? Los consejos de la infancia hemos tenido casos pues de consejos, por ejemplo, de Mula, bueno, que es ciudad, pero que también aglutina muchas pedanías y territorios rurales, para que no exista la vertebración en la infancia, ¿no?
0: Sí, la composición es muy, muy heterogénea, ¿no? Es muy diferente porque hay, por ejemplo, niños que pertenecen a asociaciones de discapacidad, claro, de cualquier, o sea, otros que se utilizan sobre todo en los colegios, también en los colegios hay diversidad. Es decir, que todo lo que tenga que ver con los consejos tienen representación del municipio. Entonces, lo van escogiendo de distintos, luego también colectivos vulnerables, de etnias. Todos tienen representación en ese consejo. Uh-huh. Entonces, la voz es más, al ser más representativa, te da una idea más clara de qué es lo que quiere la infancia en su conjunto dentro de ese municipio.
1: Esto parece que estamos hablando casi de una película, pero aquí lo hemos mostrado y además a ellos les gusta estar ahí. Y tienen un espacio físico, algunos en los ayuntamientos, en las asociaciones, y ellos se levantan, hacen sus sesiones, toman la palabra y lo hacen ellos todo, ¿no?
0: Sí, sí. Ellos trabajan un tema, lo eligen ellos y sobre eso, una vez informados, porque tienen que tener información, para dar tu opinión tienes que tener información sobre el tema que hayas elegido, ¿no? Y una información que se tiene que dar adaptada, eso se tiene que trabajar. Y una vez que se reúnen varias veces al año, luego en un pleno presentan sus propuestas al alcalde, a los concejales y todo, para que tomen nota de qué es lo que le interesa como a cualquier otro ciudadano.
1: Además lo hacen con bastante naturalidad, les hemos visto aquí en las radios, hemos visto, bueno, que es su forma de participar y luego decimos que adolecemos, ¿no?, de educación democrática, pero es una forma también de aprender las vías.
0: Sí, y los hemos visto crecer.
1: Sí, ¿no?
0: Los hemos visto porque algunos empiezan con edades muy tempranas, ¿no?, a lo mejor con 8 años, uh-huh, y claro, y entonces adecuado a su edad, pues se la da información y ellos emiten su opinión. Y luego esos niños

0: que han entrado, se hacen adolescentes y se hacen mayores hasta que han cumplido los 18 y tienen que dejar el Consejo de Participación. Entonces los ves madurar en ese sentido y cómo presentan unas propuestas que muchos adultos no
1: seríamos capaces, ¿no? El reto de cara a septiembre, ¿no? Septiembre, siempre decimos que prácticamente el año empieza en septiembre. No sé por qué no nos tomamos las uvas el día 1 de septiembre o 31 de agosto. Uno de los grandes retos forma parte también de un proyecto de UNICEF con respecto a legalidad y desarrollo aquí en la región de Murcia, ¿no? ¿La ley de la infancia?
0: Sí, en cuanto a la ley de infancia estamos haciendo seguimiento, somos parte del consejo consultivo de la ley de infancia. Hemos hecho propuestas y estamos esperando que se emita un borrador para ver si se abre una nueva consulta y podamos hacer más propuestas y valoración sobre ese borrador. La ley de infancia es un elemento crucial para defender los derechos de la infancia. Entonces estamos muy pendientes de todas las propuestas que se van a hacer. Es verdad que lleva un proceso largo, pero no queremos una ley de infancia rápida, queremos una ley de infancia completa.
1: Vale. Que cuente con todos y con todas las diferentes sensibilidades y diversidades, supongo, ¿no?
0: Sí, y que cuente también con los elementos estructurales necesarios para desarrollar los derechos de la infancia, como es un observatorio de la infancia, que es un órgano que va a ser consultivo para hacer informes y para decirnos cuál es el diagnóstico exacto de la infancia que vive dentro de la región, y también contar con lo que te comentaba de este órgano de participación autonómico, que si está establecido en la ley, se podrá hacer realidad.
1: Hay que dotar esa ley también, sí. ¿No? Adolescencia e infancia, ¿dónde ponemos el límite? Porque, aunque hay un límite de edad, ¿no? 14 años creo que es, ¿no? A partir de los 14 años en algunos tipos de leyes, ¿no? Estoy pensando en la ley de ciertos derechos, la ley de imagen tiene que ver con los 14 años. Unos chicos maduran a una edad, otros a otra. ¿Cuánto consideramos adolescentes y cuánto consideramos niños?
0: Bueno, yo creo que eso depende también de cada uno. Ya. Depende de cada uno. Nosotros tratamos sus derechos de forma igual, ¿vale? Es verdad que los adolescentes y los más jóvenes tienen unas necesidades diferentes, pero también tenemos que tener en cuenta que lo que hagamos con los niños luego se convertirán en los adolescentes. A mí siempre me han dicho que lo que hagas ahora, cuando los niños son pequeños, es lo que tendrás cuando sean adolescentes, dentro de que es una edad de por sí, pues, difícil, pero hay que ajustar a sus necesidades, a las necesidades de cada edad, pues el aprendizaje, la protección, sus derechos en general.
1: Es inevitable no hablar contigo con algún responsable de infancia y que inmediatamente salga el término pantallas, porque además tenéis muchos informes respecto a una cuestión que ya sí, hablando de una forma rigurosa, estamos hablando de salud pública, y especialmente en la infancia, ¿no? Y muchos padres que estén escuchando la noticia, o profesores, educadores, dirán, vale, estamos haciendo todo lo que podemos, ¿no? Todos los protocolos en los colegios, en casa no sabemos muy bien cómo hacerlo. Yo creo que hay uno de los grandes, de los grandes vacíos, ¿no? Quizá cuando llegamos a casa, ¿cómo se educa en el uso de pantallas? ¿Es uno de los grandes retos el uso de las pantallas o la convivencia con las pantallas?
0: La convivencia con las pantallas es un hecho. Entonces, eso lo tenemos que tener bien asimilado. La diferencia está en cómo abordemos su uso. Nosotros tenemos guías para las familias, para acompañar a las familias en el uso adecuado de la tecnología. Porque de nada nos sirve que en los colegios se sigan unas normas y en casa se sigan otras. Y además tenemos que tener en cuenta que ellos han nacido con una pantalla, con una conexión a internet. A nosotros nos cuesta más, no estamos tan digitalizados como lo están ellos.
1: Éramos generación tele, que luego a veces decimos, ay, es que las pantallas, pero nosotros éramos generación pegada a la tele, ¿eh? en comparación a nuestros padres o abuelos.
0: Sí, pero también teníamos unas limitaciones.

0: De edad, de horarios y tal, y todo estaba, digamos, era más fácil controlar el tema. Ahora ellos tienen en su mano conectarse en cualquier momento. Entonces es importante que acompañemos a la familia para que ellos sepan poner límites. Límites que van pues para evitar que se metan a determinados horarios, aparte del horario de uso, que se metan a determinadas páginas, que accedan a contenidos que no son adecuados para su edad. Tenemos que estar muy encima, porque es verdad que es una oportunidad de aprendizaje el tener las pantallas y tener conexión con el conocimiento de una manera tan rápida y tan completa, pero también tiene sus riesgos, y entonces estamos muy encima de los riesgos que pueda traer la tecnología.
1: Muy vulnerables también en ese sentido, en cuanto al acoso, otro de los grandes temas, ¿no? Que además saldrán durante los próximos meses inevitablemente, todo lo que tiene que ver con el mobbing, con el acoso, que además esa es una de las vías, ¿no? Las pantallas.
0: Sí, sí. Son conductas, muchas de ellas delictivas, que hay que atajar, y eso se hace con educación. Con educación, con educación, con educación. Es decir, siempre que dices, bueno, o sea, ha habido peleas en el colegio y tal, si tú educas a tus hijos para que sepan reaccionar ante determinadas conductas, que sepan también las instituciones, los colegios o las instituciones donde estén niños y niñas, tienen que tener esa protección. Tienen que desarrollar ese coordinador de bienestar para que ellos tengan una figura a la que acceder en el caso de que tengan problemas de esa índole. Y que existan, bueno, y los hay, protocolos de actuación para cortar de raíz cualquier conducta que puede llevar a favorecer estos riesgos.
1: Ahora ya, las últimas preguntas van a ser un tanto más personales, profesionales. Si los que trabajamos en los medios, los que estamos escuchando, muchos trabajadores en verano nos decimos que nos cuesta mucho desconectar, ¿cómo desconecta Carolina Olivares del tema de la infancia? Es imposible en ese sentido. O nunca se desconecta. Es tu trabajo.
0: Sí, sí, es mi trabajo, y es verdad que nuestra organización nos están enviando continuamente notas informativas sobre cómo está la situación en la infancia en el mundo entero. Estas notas no cesan, es continuo, está bien que tengas ese acceso porque de hecho es un trabajo voluntario y tú quieres hacer eso. ¿Vale? Quieres estar informado de lo que va pasando. Pero bueno, dentro de ello, pues sigues tu rutina y también tus vacaciones. ¿Vale? Una cosa no quita otra.
1: ¿Qué te preocupa de cara a los nuevos tiempos inmediatos, ¿no? ¿Qué le preocupa a Carolina Olivares con respecto a la infancia? Así como uno de los grandes focos.
0: Bueno, pues como has dicho, me preocupa mucho la tecnología. Es el uso de las tecnologías, es un tema que estamos muy encima de él. Hemos hecho informes, como ya hemos hablado en otras ocasiones, precisamente en septiembre, a finales de septiembre vamos a presentar los datos del informe de las tecnologías en la región de Murcia. Ya tendremos ocasión de comentar.
1: Yo os espero aquí, también en la radio y con los chicos.
0: Sí, claro que sí. Y ese es un tema que es incipiente. También nos preocupa, como es natural, la situación de la infancia en el mundo. Estamos en una situación muy complicada y tenemos que dar una respuesta inmediata. Y la manera que lo hagamos y lo que podamos aportar desde aquí es importante.
1: Esto siempre se nos queda, es como con nuestra mente le cuesta hacer ese ejercicio, ¿no? Pero cuando pensamos en el mundo, es tan inabarcable imaginarlo. Y luego están las zonas de conflicto sobrevenido o estimulado con conflictos bélicos. Además, no sé hasta qué punto también la sobreinformación nos lleva a un estado de ansiedad que no sabemos qué hacer. Y olvidamos los grandes paganos, ¿no?, de la situación, tanto la sobrevenida como la natural. Desde las zonas de conflicto nuevo, como pueden ser los conflictos en Oriente Próximo, en Ucrania, que siguen ahí, como los que siempre han estado y nos olvidamos, como incluso los desastres naturales, ¿no? Y pensamos, ¿y qué se puede hacer? Es verdad que Yo te lo confieso también, la sensación de impotencia en muchas ocasiones.
0: Sí, bueno, nosotros está lógicamente puesto el foco en una emergencia, porque la palabra lo dice, necesitan ayuda inmediata. Inmediata. También hay países como Sudán del Sur, donde UNICEF no para de trabajar allí, donde lleva también todos los materiales y todo lo necesario para que, bueno, se paliar la situación que viven allí, que es una situación terrible, porque la emergencia actual en Venezuela es de un terremoto, pero las emergencias que ocurren en zonas de guerra, por ejemplo, son continuas.
1: Allí las enquistadas, además, en solución visible.
0: Sí, que están en Gaza o que están en Líbano. Son situaciones que se alargan en el tiempo y hay que estar allí. Por eso nosotros solicitamos, lo que podemos hacer es desde aquí solicitar ayuda, actuar, ayudar económicamente a poder, a que sean las organizaciones que conocen el terreno, que están trabajando allí durante muchos años, que saben las necesidades, poder llevar suministros necesarios para la infancia.
1: A veces nos cuesta, ¿no? Pensamos que con una cantidad desde aquí que vamos a arreglar, ¿no? Que esto, por eso es la cuestión de la impotencia. Bueno, hay mucho de fake también en ese argumento. Es decir, todo suma, todo contribuye. Y a veces es la única fórmula, que somos muy solidarios cuando hay una emergencia. Y decimos, venga, tu ayuntamiento, recuerdo siempre, mantas, agua. Sí, sí, pero al final hay un montón de gente que tiene un montón de comida o un montón de ropa, pero la emergencia se soluciona llevando el cauce necesario a esos países. Y el cauce es económico.
0: Sí, nosotros además tuvimos hace, bueno, el día 30 de junio una reunión con el Consejo de Emergencia y de Acción Humanitaria del Gobierno de la Región de Murcia y para coordinar la ayuda que se va a llevar a Venezuela y todos estábamos de acuerdo en que ayuda material ninguna, porque el problema está luego en enviar los envíos. Claro. ¿Qué hacen con unas naves llenas de ayuda? Entonces, nosotros tenemos grandes centros logísticos donde tenemos paquetes, kits de medicinas, de nutrición, de agua y saneamiento, de todo lo necesario, lo que necesitan, que sabemos que lo necesitan, para enviar grandes lotes. Y hemos enviado ya 68 toneladas de ayuda humanitaria. Entonces, esa es la mejor manera. Y en cuanto a lo que dices tú, de que, bueno, si es que yo con poco no puedo hacer nada, sí. Nosotros tenemos grandes donantes, como son grandes empresas, personas muy conocidas, bueno, una cantante muy conocida actual que ha hecho una inversión muy importante a UNICEF para que lleve esa ayuda humanitaria. Influencer también nos están ayudando a recaudar dinero. Tenemos abierto un teléfono, nuestra web, una cuenta bancaria de la fundación.
1: No hace falta tener grandes cantidades económicas tampoco.
0: Y luego siempre ponemos en valor, por ejemplo, los más de 12.000 socios de UNICEF de la región de Murcia, de los que me siento especialmente orgullosa, que con su granito de arena, con su dinero, cada uno en la proporción que pueda, están continuamente, no de una forma puntual, sino continuamente ayudando a organizaciones como UNICEF para que podamos trasladar la ayuda allí donde se necesita.
1: El cauce necesario y la, siempre decía con poco, bueno, poco mucho también es bastante relativo. Carolina, muchísimas gracias por acompañarnos en estos días de asueto para muchos. La radio no descansa y no vamos a descansar. Vamos a seguir teniéndote por aquí. Tenemos, si antes no, una próxima cita en septiembre para hablar también de ese informe en relación al uso de las tecnologías. Gracias por todo.
0: Gracias. Seguimos. Gracias a ti, Lucía.
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0: Con muy buen ritmo, a las 9:39 minutos de la mañana de este sábado, día 8 de agosto, vamos a continuar en el Rompeolas. Reflexionábamos con Carolina Olivares acerca de la infancia, de sus derechos, la necesidad de darle participación activa en la vida pública con los consejos de infancia. Ahora cambiamos de tema, vamos a viajar, vamos a iniciar uno de los primeros viajes por lo cercano que vamos a hacer durante toda esta jornada en el Rompeolas y nos vamos a ir hasta rincones, hasta lugares de la región de Murcia que forman parte de nuestra geografía y que celebran sus fiestas patronales. Buen momento para conocer esas pequeñas pedanías, diputaciones, parajes de la región de Murcia. Nos vamos hasta Casas Nuevas, pedanía de Mula, y están en plena celebración. José Luis Piñero, cuéntanos.
1: Buenos días, Lucía. Me encuentro con las anfitriones, por así decirlo, que organizan las fiestas de la pedanía muleña de Casas Nuevas, que comienzan hoy sábado ya con actividades y que durante varios días, una semana entera, van a estar ahí a los pies de Sierra Espuña, porque Casas Nuevas es una pedanía de Mula que se encuentra a unos 20 kilómetros de la ciudad de Mula. Tengo conmigo a María, a Juana Mari y a Isa. María, ¿cómo tenéis preparadas las fiestas?
2: Buenas. Pues en principio hoy comenzamos con las gachas migas, que es el inicio de la fiesta, y ya el jueves está la inauguración.
1: Bien, Juana Mari, explícanos las actividades que tenemos para esta fiesta.
3: Vale, pues el jueves 13 de agosto comenzamos con la recogida de reinas y la inauguración de la fiesta, la coronación de la reina y el pregón, que este año es don José Jiménez del Baño, un casanovero de raíces. Y a continuación pues tenemos cerveza gratis para todos los asistentes y a las 12 comenzará la actuación del grupo Serendipity, seguido de DJ Gaceo. Y ya el viernes 14, por la mañana también hay actividades para los niños y por la tarde hinchables, el cañón de espuma, toro mecánico, en las pistas deportivas también para los niños y el partido de entre casados y solteros. El viernes, el sábado 15, ya es el Día de la Virgen, por lo que empezamos con la banda de música por las calles tocando, luego a las 12 la misa en honor a nuestro patrono. Y por la noche a las 10 la procesión, a las 12 el castillo y a las 12 y media la verbena. Y el domingo 16 por la tarde tenemos la tradicional rifa de objetos donados a la Virgen para la subasta para conseguir dinero. Y ya por la noche tenemos un tributo, homenaje a Rocío Jurado y después a ver magia. Y ya con eso acabaríamos la fiesta.
1: Pues mira, Isa, háblanos, ¿cómo se viven las fiestas en Casas Nuevas?
4: Bueno, pues allí las fiestas se viven muy en familia, porque allí nos conocemos todos y todo el mundo que vaya es bienvenido, nos lo pasamos muy bien y así, pues en familia.
1: Es un momento en el que también llegan, porque están de vacaciones, o llegan los que son de Casas Nuevas, que se han tenido que marchar del pueblo a vivir a otras partes, se reúnen esos días.
4: Sí, sí. Allí ya, este sábado empieza a notarse el movimiento, que ya viene la gente de fuera, de los que ya han vivido allí, y ya esta semana Casas Nuevas se llena.
1: Vamos a ver, Mari, las cachamicas que comienzan esta noche. Yo sé que allí lo vais a celebrar en el campo de fútbol, ¿verdad?
2: Sí, sí, sí.
1: Y allí esa noche es grande.
2: Sí, la noche de la cachamiga, nos vamos juntando las peñas, jóvenes, menos jóvenes, más viejos, más mayores. Vamos haciendo peña y pueden llegar a 300 personas o más. Cada uno se va juntando con su peña, pero eso, gente de todas las edades.
1: Uno puede pensar, dice, cachamiga en pleno verano. Chico, ¿cómo es eso?
2: Sí, sí, pero al final te las comes. Las vas llenando con cerveza y vino y al final las cachamigas pegan en cualquier día. Y cuando estás a gusto con amigos y tal, y familia, pues mejor, entras mejor.
1: Además, allí en las partes de Sierra Espuña resulta de que la temperatura es un poco mejor chica que la ciudad.
2: Bueno, sí, sobre todo por las noches. De día más o menos viene a ser la misma temperatura, pero por la noche sí.

0: se nota un par de grados menos y allí hasta al pie, pues sí se nota más fresquico.
1: Bueno, Mari, ¿y la juventud cómo se lo pasa allí en el pueblo?
2: La juventud, bien. Duerme de día y sale de noche. Sí, pero bien. Por ejemplo, el día...

0: Bien, ellos bien.
1: Con las tradiciones.
0: Sí, las tradiciones bien.
1: Isa, allí en el pueblo, ¿cómo estáis durante el año?
2: Bueno, durante el año hay poca gente, porque los que vivimos fuera, pues vamos a la casa de nuestros padres, nuestros suegros y tal, pero durante el año pues hay muy poca gente.
1: Los fines de semana sí que acude más gente allí a ver lo que es la sierra y ver la naturaleza, porque tenéis una época en el año que es cuando está el almendro en flor.
2: Sí, sí, en mula flor, que le llaman. Sí que hacen muchas actividades, hacen caminatas. También este año hemos hecho con colaboración con el ayuntamiento un mural a la entrada de Casas Nuevas.
1: Ah, sí, muy bueno, ¿eh? Muy precioso, lo he visto.
2: Sí.
1: Del campero Emilio Macanaz.
2: Sí, exacto. Y es muy bonito y la gente le ha gustado mucho y han hecho muchas actividades este año.
1: Marí, bueno, las fiestas, ¿cómo lo vivís en el pueblo?
3: Pues las fiestas de allí son las típicas fiestas de pueblo de toda la vida, que estamos, es de verbena, estamos todos juntos, todos revueltos, jóvenes, lo que te he dicho antes, menos jóvenes, son fiestas típicas de toda la vida, lo que son fiestas de pueblo.
1: La preparación de las fiestas lleva su trabajo, ¿verdad?
3: Sí, sí, lleva mucho trabajo, lleva muchos meses de preparar, de hablar con uno, de hablar con otro, de que no se nos olvide nada, que eso es lo peor, que siempre se olvida algo, y lleva mucho detrás, sí. Sí. Para hacer al final 4 días, pero lleva mucho trabajo.
1: ¿Sois muchos miembros en la comisión de fiestas?
3: Somos cinco. Cinco mujeres con la respectiva ayuda de nuestros maridos, sí, nuestros hijos, algún vecino, etcétera, etcétera, sí.
1: O sea, que lleva su trabajo.
3: Sí, sí, sí, sí, lleva mucho.
1: Y aparte de eso, el conseguir, porque también vale bastante dinero, ¿no? Y el conseguir, sí, porque aparte de la ayuda municipal del ayuntamiento, necesitáis mucho más.
3: Sí, sobre todo eso. Para sacar el dinero, pues hay que moverse mucho. El día de las cuadrillas montamos la barra del bar. Tenemos que hacer muchas fiestas para conseguirlo. Hacemos un libro de publicaciones de...
1: Con publicidad.
3: Con publicidad de tiendas, bares y todo eso. Entonces tenemos que movernos todo el año haciendo eventos y haciendo cosas para conseguir ese dinero que al final nos hace falta, ¿no? El ayuntamiento nos ayuda un poco, pero no es suficiente, y entonces tenemos que movernos en todo eso para sacar el dinero.
1: Bien, te está escuchando toda la región. ¿Qué es lo que les puedes decir para animarles a que se acerquen a Casas Nuevas?
3: Bueno, pues que suban a pasárselo bien, a tomar el fresco y a divertirse.
1: Pues a unos 12, 14 kilómetros aproximadamente de Pliego se encuentra Casas Nuevas, a unos 20 kilómetros de la ciudad de Mula. Tenemos las fiestas, a disfrutarlas. Muchas gracias por haber atendido a Onda Regional.
3: Gracias a vosotros.
1: Y esto es todo desde
4: gracias.
1: Mula.
4: Gracias. Esta noche nos podremos encontrar por allí, disfrutar de la verbena de los pueblos. Y ahora, antes de disfrutar de la verbena, les invito a que se vengan con nosotros hasta la sede de Cruz Roja, porque hay algo que no cierra en verano, y es la formación y el acompañamiento. Nos encontramos ahora mismo en Cruz Roja con Encarni Marín Hernández, es la directora del Área de Formación y Empleo en Cruz Roja. Y aunque estamos contando de cómo funciona Cruz Roja a nivel social, a nivel refugio climático, no podemos irnos de aquí sin hablar de los programas de empleo. También en verano, porque no descansa, la búsqueda tampoco, la capacitación tampoco, y la formación que ellos proveen desde Cruz Roja en verano también sigue estando. Queríamos comentar en este día cómo Cruz Roja no cierra. El empleo y la demanda tampoco. ¿Qué tal? Buenos días.
5: Hola, buenos días. Pues no, la demanda y la necesidad de buscar empleo pues no cambia en verano. Es decir, las personas vienen a Cruz Roja para que las acompañemos y las ayudemos a la búsqueda de empleo, y a veces pues con una respuesta rápida en la hora de actualizar su currículum, ver sus redes, sus contactos de cómo buscar empleo, cómo no buscar, pues se soluciona y puede encontrar rápidamente empleo. pero también es cierto que las personas muchas veces vienen que están muy alejadas del mercado, que necesitan una cualificación y por lo tanto la formación en ese itinerario y en ese acompañamiento es muy importante.

0: bastante. Y en verano, pues sí es cierto que a lo mejor en agosto paramos un par de semanas o así, pero el resto de días estamos haciendo actividad, incluso mañana y tarde. Uh-huh. Estamos con formaciones a la carta, es decir, uh-huh. le llamamos uh-huh. formaciones uh-huh. a la carta, es cuando una empresa nos dice que quiere un determinado perfil, que una titulación reglada no está muy adaptada, y entonces nosotros hacemos una formación en base a los certificados profesionales, pero sí adaptada pues a lo que la empresa necesita. Entonces estamos con formaciones a la carta, estamos con certificados profesionales, estamos con formaciones pues para introducir a las personas en un sector que a lo mejor le puede llamar la atención, pero no saben muy bien cómo entrar. Pues por ejemplo, ahora mismo en el mes de julio, para gente joven, la mayoría, estamos con una iniciación de tatuajes, de tatuador. Uh-huh. Es decir, la formación en tatuaje para ser tatuador es muy extensa, pero hay personas que no saben muy bien si meterse o no meterse. Y entonces, pues nosotros hemos hecho una formación de iniciación al tatuaje, pues para ver si las personas sí tienen esa mano, ese dibujo, esa destreza, y pueden incorporarse a una formación más profunda, claro, que también les apoyaríamos y les acompañaríamos en el proceso.
1: Estoy viendo, Carly, que también es verdad, es necesario como un primer peldaño para llegar a una formación más profunda o más cualificada, y quizá en muchos casos adolecemos de ese primer paso.
0: Claro, nosotros en este acompañamiento y cuando evaluamos a la persona y ver qué necesidades, las personas generalmente pues tienen una necesidad a corto plazo de encontrar empleo. Pero ese empleo puede ser una necesidad inminente de que tienen que pagar la luz, tienen que tal, pero no va a ser un trabajo deseado o un trabajo que pueda ser acorde a sus circunstancias. Entonces, a veces les buscamos como empleos de transición, ¿no? Es decir, podemos buscarle un empleo rápido o un empleo que pueda tener ingresos rápidos, pero en ese acompañamiento también vemos qué le gustaría ser a la persona a medio o largo plazo, según su trayectoria laboral. Y entonces ahí, generalmente esto funciona más con la gente joven, porque tiene más trayectoria laboral por delante y que no tienen muy bien, no tienen muy claro hacia dónde quieren ir, si quieren retomar estudios, si no quieren retomar estudios. Entonces, en ese itinerario es lo que vamos realizando. También, pues ahora mismo estamos terminando el socorrismo acuático, que se van a poner ya a trabajar algunas de las personas. Estamos haciendo temas de cuidados, el certificado de atención sociosanitaria. También tenemos un certificado de nivel 1 de limpieza. Es decir, que según el criterio de las empresas o del mercado laboral, también adaptamos las formaciones a las necesidades de las personas para que se puedan adaptar.
1: Que esa es una de las preguntas del millón, ¿no? ¿Qué se está demandando? Y te lo pregunto, Encarni, sabiendo que algunas cuestiones tienen que ver también con la actitud de las personas que van a encontrar ese empleo, con sus formaciones y sobre todo con su actitud y luego la capacidad, ¿no?, también de sacar adelante el trabajo. Pero independientemente de eso, ¿qué se está demandando? ¿Qué os demandan las empresas?
0: Bueno, tampoco vamos a descubrir aquello. Es decir, el tema de los servicios hostelería está todo el año. Luego, a nivel agrícola, pues según campañas hay unos picos de actividad que son más altos o más bajos, pero eso generalmente las personas pueden acceder a esos puestos de trabajo sin ningún acompañamiento, la mayoría de las veces, por parte de una entidad que le haga un itinerario de inserción. Luego ya vamos a profundizar más, por ejemplo, en hostelería profundizamos más en perfiles más especializados, pues tema de vinos, tema de jamón, tema de tal. Y entonces ahí nosotros sí especializamos a las personas en un perfil de hostelería más especializado, ¿no? Y también le abrimos boca, ya que estamos en hostelería, a las personas en que puedan profesionalizarse más en la escuela de hostelería o a un certificado profesional más profundo que le pueda ayudarles con el idioma, con inglés o algo de esto, para que pueda ser un perfil más profesional en hostelería y, por lo tanto, acceder a puestos de trabajo en hostelería muchísimo mejor cotizados.
1: Fuera lo que pueda parecer, es un buen momento el verano para encontrar trabajo y formarse en el empleo.
0: Ahora mismo, es decir, según la actividad, es decir, por ejemplo, todo el tema de refuerzos de hostelería ya se han cubierto, ¿no? Es decir, nosotros es cierto que vamos por campañas, ¿no? Ahora mismo ya el tema de, por ejemplo, formación en cuidados es todo el año, ¿no? Es decir, da igual cuando te formes, que siempre hay una necesidad, pero sí es cierto que todo lo que es la vacante de vacaciones, sustituciones, es una vía de entrada.

0: a una persona en una empresa quizás puntual, pero te conocen y ya pueden ver si te pueden valorar para otro más temporal o menos temporal en la empresa. Todo ese tema de vacaciones y tal ya está cubierto, ¿no? Ya están las empresas medio con los perfiles muy, muy encontrados. Pero, por ejemplo, en el tema de cuidados, en el tema de limpieza, todo el año hay necesidad. Ya según ventas o según o según servicios, por ejemplo, en hostelería o en venta o en mar, es decir, ahora mismo pues ya estamos con la campaña de noviembre, ¿no? Es decir, cuando empieza las ventas de Navidad, las rebajas, tal, pues porque ya las empresas ya empiezan a decir, entonces ya estamos formando para que en octubre o finales de octubre las personas hayan finalizado las formaciones y las prácticas que realizan en algunas empresas de esa formación para que cuando llegue el pico de actividad, que es noviembre, pues las puedan contratar, las puedan.
1: ¿Qué significa para ti llevar el área de empleo y formación?
0: Bueno, la verdad es que, es decir, empecé prácticamente en el año 2004 con este tipo de actividad. Y simplemente, es decir, para mí es el dotar, el trabajar, es decir, todo esto no es gratuito, lógicamente, es decir, ni las formaciones son gratuitas, ni el personal que acompaña junto con el equipo voluntario, todo esto tiene un importe económico que, afortunadamente, gracias a subvenciones como el Fondo Social Europeo o el SEF, que también nos financia para desempleados los certificados profesionales, podemos desarrollar toda esta actividad. Pero a nivel de, es decir, las personas cuando vienen a Cruz Roja por necesidades, por problemas, es decir, yo siempre les llamo la mochila, ¿no? Llevo la mochila, es decir, siempre va acompañado cuando una persona tiene dificultades sociales. Casi siempre va acompañado del socio laboral, ¿no? Casi siempre. O porque está en un empleo precario que no le da para llegar a fin de mes. Entonces, el paliar en un momento puntual, el poder pagar un alquiler, el poder pagar la luz, el poder pagar el agua, el poder darte una tarjeta para que puedas ir a un supermercado a comprar, eso son, como yo digo, son tiritas, ¿no? Es decir, el empleo y la formación dota a las personas de herramientas para poder salir de esa situación que cualquiera de nosotros en un momento dado podemos ser vulnerables, pero dota de esas herramientas para que esa persona pueda salir por su propia autonomía de salir de esa situación. Entonces, el llevar estas áreas, pues como yo siempre he dicho, no me des el pescado y enséñame a pescar, ¿no? Pues es un dicho muy, muy famoso, ¿no? Pues es un gratificante. No todo el mundo, ojo, no podemos mentir, no todo el mundo sale de la situación, no todo el mundo encuentra trabajo, pero sí se le puede dar la facilidad y las herramientas para que puedan, en un primer paso, ir acompañados de nosotros y encontrar un empleo y también perderle el miedo a buscar empleo, que ese es también muy
1: Es
0: importante.
1: una buena emoción también. Pues Encarni, ha sido un placer. Gracias por tu tiempo. Y por cierto, cuando este verano alguien mire su tatuaje, que sepa que puede ser que lo haya hecho alguien que ha pasado por aquí por Cruz Roja. Y espero que no tengan que socorrernos de la playa. Pero quién sabe, ¿no? Pequeño tropiezo, una ola que llega mal. Pues quizá muchas de esas personas que nos van a ayudar a salir bien del agua también han sido formadas aquí.
0: Pues sí, la verdad es que nosotros intentamos que se formen con calidad, que adquieran conocimientos que puedan desarrollar en su parte profesional y también pues que creen redes y nos conozcan gente y eso también es muy gratificante. Muchas gracias.
1: Pues muchísimas gracias y a seguir trabajando en el área de trabajo. Adiós.
0: Adiós, gracias.

ahí está la gente de Cruz Roja, también de forma activa durante este verano en diferentes ámbitos y en la formación y el empleo también. Hemos estado en su sede y es una entrevista de estas que nos encanta hacer en el propio lugar donde están gestionando estas actividades. Tendremos más reportajes así a lo largo de nuestro programa. Ahora nos quedan tan solo unos instantes para llegar a las 10 de la mañana. Llega nuestro compañero Paulino Ross con toda la información en boletines. Y luego seguimos en la siguiente hora. Bueno, pues tenemos mucho que contarles y sobre todo mucho que escuchar.

0: Hablaremos con Sumaya Ruesini. Ella es artista, muy joven, vive camino de entre Tetuán y Murcia, y desde esa perspectiva artística vamos a entender puentes culturales. Y hablando de cultura, también nos espera por ahí Ramón Fonseret desde el Jorglars. Con él vamos a hablar de la obra que ponen esta noche en el Festival de San Javier, es el Retablo de las Maravillas, y hablaremos de pícaros y de pícaras.
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0: Las 10 y 6 minutos de la mañana de este sábado, 8 de agosto, que es un momento para los que ahora se levantan o vuelven a lo mejor a casa o están tomando un café o salen a andar, si es que todavía se puede con la temperatura por la calle y están con nosotros y nosotras en el Rompeolas, que es un momento para hacer un desayuno virtual y sobre todo para charlar. Nos visita, como comentábamos al principio de nuestro programa, Soumaya Raisouni. Ella es artista. Ella llega desde Tetuán y no solamente ahora llega desde Tetuán, sino que durante todo el año pues está entre camino de Tetuán y Murcia, entre Marruecos y España. Son muchas las personas que viven entre esas dos aguas, ¿no? Entre Marruecos y España. Le hemos invitado a la radio porque nos interesa muchísimo su perspectiva de artista, de mujer artista, mujer joven artista, que está ahí entre dos aguas, ¿no? Porque tiene una hija aquí en la región, familia en Marruecos. Y vamos a conocer un poquito más, desde su testimonio y perspectiva, pues cómo es el día a día de una mujer joven a caballo entre Tetuán y Murcia, entre España y Marruecos, entre Europa y África. Buenos días.
1: Buenos días.
0: Bienvenida.
1: Muchas gracias.
0: Lo primero, te he presentado como lo que eres. Eres una artista plástica. Y yo sé que es muy complicado conocer la obra plástica solamente hablando. Claro. Pero tenemos que hacerlo para que nuestros oyentes lo sepan, ¿no? Háblanos un poquito de ti y tu trayectoria artística.
1: A ver, empezándome de la infancia, desde pequeña me gustaba el arte y participaba en todos los acontecimientos de mi ciudad natal, Tetuán, en exposiciones, en taller, y eso me ha enriquecido mucho, tanto personalmente. Y luego, conforme creciéndome, pues he decidido estudiarlo como carrera, y al estarme aquí en España, pues he tenido la oportunidad
0: de hacer exposiciones,
1: de estudiarme primero, porque tener carrera no es igual que tener solo participar en exposiciones. Tener carrera en UPV, que ha sido una experiencia súper buena. He tenido profesores súper buenos que me han apoyado, y he tenido problemas al principio de lengua, de cosas así pequeñas, pero he tenido bastante apoyo, la verdad.
0: Decimos muchas veces que la música, el arte plástico, es un lenguaje diferente,
1: claro,
0: y quizá no nos entendemos por nuestro vocabulario, pero sí desde esos lenguajes, ¿no?
1: Sí, la metáfora. Muchas veces me gusta escribir con imágenes, utilizar las metáforas, símbolos de cada sitio para transmitir una idea que quiero. Y claro, muchas veces expreso lo que más me ha dolido, sea la maternidad, sea la inmigración, sea

0: La cultura en general, la política, pues he intentado siempre utilizar el arte como una memoria personal.
1: Como un abecedario también, donde dibujar
0: Sí,
1: nuevas palabras para entendernos mejor.
0: sí.
1: Esa es la historia del arte, ¿no? La de la expresión, la de querer contar.
0: Sí, muchas veces me ha ayudado a expresar cosas que igual en decirla
1: Sí.
0: me hubiera costado.
1: Pero es que consiste en eso, ¿no? Incluso en la forma de transmitir cómo ves el mundo, no solamente una sensación, sino cómo ves el mundo. Has dicho hace un momento, Sumaya, que has transmitido sobre todo cosas que te duelen. Has dicho la maternidad, es dolorosa y además complicada. La migración es un proceso
0: Sí.
1: doloroso. Y has dicho la cultura. ¿La cultura
0: Sí.
1: como algo que duele?
0: No que duele, sino que a veces la cultura, desde mi perspectiva, hay una mutación cultural, porque muchas veces tenemos que adaptarnos o ver otras visiones de cultura. Por ejemplo, tienes una, dos. Cuando yo estaba en Tetuán, por ejemplo, veía un panorama cultural. Cuando estaba en Valencia, en la carrera, tenía otro panorama cultural.
1: Y más en
0: Y
1: Bellas Artes,
0: sí,
1: que ahí
0: estaba,
1: también.
0: mi burbuja
1: Sí.
0: era para mí un paraíso. ¿Sabes? Que estaba
1: Sí.
0: cuando volví a Murcia era otro panorama cultural. Y he vivido también 6 meses en Albrook y eso,
1: En Dinamarca, ¿no?
0: en Dinamarca, con unos amigos, y eso, eran libaneses, y era otro panorama cultural. Entonces, también expresar esas experiencias pequeñas culturales no es fácil de cómo transmitirlo. Solamente que tú lo comprendes, ya es, lo asimilas, ya es algo.
1: Interesante.
0: Sí, solamente en cultura dentro de Marruecos ya es, por ejemplo, yo soy de origen árabe, amazigh, ya son dos culturas. Andalucía, pues ya son tres culturas. Añades española, ya son cuatro culturas.
1: Más
0: Entonces,
1: tus viajes por Dinamarca.
0: ya son cinco culturas, y entonces tienes que mezclar todas esas culturas en ti mismo. Y eso que no hablo de dentro de Tetuán, por ejemplo, la cultura sefardí, judía, marroquí. Entonces,
1: Qué importante es Tetuán como protectorado para la historia de nuestro país? ¿Cómo ha sido una tierra también de refugio y acogida para muchos españoles y españolas en un momento de nuestra historia y los vínculos de hermandad que tenemos con Tetuán?
0: sí, y lástima que no, eso está
1: Poco valorado, sí.
0: desconocido, la mayoría de los jóvenes, y eso, digamos, en 1952, mi padre nació en esa, tenía libro Familia Español, y de español, muchos en todo. No sé, se tenía que la gente conocer más la historia de España en África, porque a causa de muchas cosas, no solamente España, toda la Europa, en África, son también
1: Nuestra
0: una
1: historia actual, ¿no?
0: historia compartida. Y las cosas que han pasado, pues afectó a España en contemporaneidad, su historia, y también afectó a Tetuán.
1: Vives,
0: Diría.
1: bueno, resides en Marruecos, en Murcia, es especialmente, ¿no? Ahí estás yendo y viniendo por tus lazos y tus vinculaciones familiares. Yo quería preguntarte, sobre todo ahora que estamos mucho mirando a Ceuta durante estos últimos días en cuanto a, bueno, una situación de crisis política, humanitaria, diplomática, y sobre todo, yo me gusta centrar mucho el diálogo en las personas, ¿no?
0: Claro.
1: Incluso hoy estamos hablando de cifras. No sabemos la cifra de menores, no sabemos la cifra de personas que no están datadas. Volvemos a hablar de la cifra. Creo que es bastante frío hablar de cifras. Hay un desconocimiento incluso, no sabemos qué pasa con esas personas ni de sus destinos. Tú vives y te has criado muy, muy cerca, ¿no? En una frontera. Tetuán es zona fronteriza. ¿Cómo es vivir en esa frontera entre una ciudad autónoma española, lo que fue un protectorado, sigue siendo norte de África y además hay lazos de parentesco entre
0: Sí,
1: vosotros?
0: a ver, mi padre que vivió en la época del protectorado, yo no. yo era ya tetuana independiente.
1: Sí, sí, pero ya hay un, bueno, sí, la historia que viene de ahí.
0: Había mucha herencia de la cultura española.

0: española, tanto en todas las partes en Tetuán hasta hoy, hay mucha herencia cultural. Yo es que he tenido muchos episodios muy, muy, muy difíciles de describir ahí en la frontera. Uno, yo a veces bajaba como turista con mi hermano y esa feria, comercio, cuando me
1: desde Tetuán a Ceuta.
0: A Ceuta.
1: Estamos hablando de una línea.
0: Sí, eso a principio.
1: Un barrio, pasas de calle a calle.
0: Sí, y antes no nos exigían ni visado ni nada. Teniendo de pasaporte, puedes bajar, tienes empadronamiento, puedes entrar y salir. Y además era muy típico para las familias normales, que les gusta pasar compras, feria. Nos gustaba mucho la feria de Ceuta, era para nosotros en Tetuán lo máximo, era la feria en verano de Ceuta. Pero había otra frontera que era que muchas, si tú bajas peatonal, porque resulta, cuando he tenido 15 años, pues ya me entró el tic de irme sola con mis amigas.
1: A escaparme
0: de mi familia.
1: Salir por Ceuta.
0: Sí, irnos por ahí. Sí. Y era otro paisaje. No, no puedo decir, recuerdo a mi familia que yo bajo, cogí mi pasaporte y dentro tenía permiso para ver. Y bajé y entonces era otro panorama. Yeah. Porque pasaba en carril de mucha gente que transportaba mercancías. Así es. Sobre todo las mujeres, había mucho maltrato, mucha gente con contrabando. Generaba economía, generaba riqueza ese tipo de comercio. Pero, si estás dentro del coche, a veces te quedas solamente centrada dentro del coche que quieres pasar. Pero cuando tú bajas solo en coche, caminando en el carril, ya ves dos realidades diferente. Y luego si subes arriba hay otra frontera, había en la montaña, que solo de mercancías, todavía más. Y una vez me subí cerca de los almacenes, era lo más horroroso he presenciado en mi vida de maltrato de las personas. Parecían mujeres mulas ahí todo. Pero eso, ¿qué te digo? Generaba
1: un tipo de economía.
0: Un tipo mal, pero ahí estaba. Luego, con el COVID, cerró la frontera totalmente. Cerró el comercio porque dice que eso mata la economía interior de Marruecos. Pero luego del COVID vino 2021, era crisis diplomática entre España y Marruecos. Que la hospitalización del Gali y eso. Y ahí entró una entrada masiva de las personas. Luego pasó 2023, también hubo un acontecimiento de entrada, mucho, y ahora hasta ahora no sé oficialmente qué es, hay muchas interpretaciones, no sé qué tipo de crisis y eso que hay, pero también hay entrada masiva.
1: ¿Cómo lo ves desde ahí? Esto es una opinión que te estoy pidiendo a ti, como ciudadana marroquí que eres, que vive en Tetuán, que vive en España, que he vivido en Dinamarca, como una persona, si me permites el término fronteriza, a mí es un término que me gusta mucho.
0: Sí, sí, no, sí, soy fronteriza.
1: Además, yo creo que todos somos, o aspiramos a ser un tanto fronterizos.
0: Sí, es que yo pienso, no hay solo detonante de la crisis diplomática, no, lo más difícil y lo que más es falta de crecimiento real dentro de Norte África económico. No solo Marruecos, porque muchas jóvenes eso, no solo marroquíes, muchos eran refugiados, África de Senegal, argelinos, había.
1: Sí, además personas que han sido devueltas en caliente a Marruecos sin ser marroquíes.
0: Es que por eso que hay muchos refugiados ahí también. Eso es lo que pienso, que los jóvenes también cada vez no tienen confianza, no perciben que tienen oportunidades en país natal, pues todo el mundo, pues ahí está. Pero yo pienso lo más importante era el crecimiento económico y concienciar a los jóvenes y tener una cooperación sólida entre Europa y España y Marruecos.
1: Eres marroquí, el régimen de

0: de Marruecos es una monarquía.
1: Sí.
0: Los regímenes que adolecen de democracias son muy cuestionados y además es cuestionable. Además, bueno, sí. Lo hablo también con una mujer como tú, ¿no? Que cree en la participación, que cree en la igualdad.
1: Claro.
0: Claro, ¿qué oportunidades se le puede dar, no solamente a los jóvenes, sino a las personas mayores? ¿Qué oportunidad tiene la diversidad? ¿Qué oportunidades hay para la libertad? Y se lo pregunta un artista, ¿no?
1: El mismo día de 30 de julio, te voy a ponerme sí. una metáfora. Venga. Y tú sacas la conclusión. ¿Eh? El mismo día que estaba la gente yéndose a Ceuta, era fiesta del trono. Yo subo a la Plaza Primo, que es ahora, era Plaza Primo, ahora no sé cómo en árabe se llama Plaza Mehdi, que es la plaza central de Tetuán. Y ahí, pues había canciones, porque era el Día de Trono, muy patriotas, de nacional y eso. Y todo el mundo, al mismo tiempo, había imagen, todo el mundo se va a Ceuta. Entonces, era muy contradictorio. Mm. Como el día de trono,
0: el día patriótico,
1: y al mismo tiempo tú bajas a solo un calle y todo el mundo marchando, pues te quedas solo esa imagen, pues dice mucho.
0: ¿Os sentís aislados como mujer marroquí? ¿Te sientes aislada, desprotegida de las políticas internacionales? ¿Crees que se podría hacer algo más desde fuera por la democracia en tu pueblo?
1: Pues yo pienso que se podía hacer muchas cosas. Sobre todo, muchas cosas no las podemos cambiar, pero sí que podemos presionar, ¿sabes? No hay una barrita, no se puede hacer unos cambios bruscos porque nos va a afectar a todos.
0: Sobre todo porque la parte débil del eslabón es la ciudadanía, ¿eh?
1: Sí, pero sí que hay que hacer para el bien común presionar a ciertas mejoras. Eso no. Y en cuanto como mujer y eso, pues sí, cuando veía esas mujeres que transportaba esas mercancías, pues dolía mucho. Ya te sientes que eso es, que no hay leyes de alguna manera.
0: Los derechos humanos, ¿no?
1: De los derechos humanos. Y claro, al ver tantas personas como vienen, como arriesgan su vida, se lanzan. Yo he tenido privilegios, que siempre he subido y bajado legalmente, he tenido nacionalidad española, pero mucha gente no.
0: Cuando has estado en España, cuando has estado en Europa, porque claro, esto de ser fronteriza hace no solamente que vayas de diferentes ciudades, sino que estamos hablando de las barreras políticas, ¿no?
1: Sí.
0: Es decir, es la barrera que separa Europa de África. ¿Has sentido rechazo? Nos has hablado de burbujas, en muy buen término, de una manera hasta divertida, ¿no? En la Facultad de Bellas Artes en Valencia o en Dinamarca, pero ¿esa mirada de rechazo la has sentido?
1: Sí, en algunas ocasiones sí, sí, no la niego, sobre todo en ámbito de trabajo, la competencia, o muchas veces dentro, por ejemplo, sí, facultad, muchas veces no creían que soy marroquí. Hombre, ¿eres marroquí? ¿Cómo es que? Porque como no llevaba pañuelo, lo más típico, porque decía, estás estudiando arte, pues ya esos tics ya son mismos
0: estereotipos.
1: O muchas cosas, también me he visto reflejada, más bien por muchas cosas que no me ha pasado, al ver a alguien que lo pasa, pues me he sentido esa empatía, o me siento porque me toca. Pero siempre hay equilibrio. Igual a veces veo personas súper buenas, súper solidarias, súper, y a veces veo lo opuesto totalmente.
0: ¿Es el arte una forma de ayudar a entendernos? Yo creo que hay un problema de comunicación y de entendimiento, de verdad.
1: Sí.
0: Y que además se ha estimulado para que no nos entendamos adecuadamente. Seguramente esa mirada empática en el otro la tendríamos si no fuéramos artificialmente estimulados para no entendernos, ¿no? ¿Tú crees que el arte hace que nos entendamos un poco mejor? ¿En lo que tú trabajas, los mensajes que mandas?
1: Sí, en el arte. Y también debería ser también la religión. Porque no entiendo también las religiones, eso termino, que hay como hay una fobia del Islam o eso. En realidad yo veo, hay mucho cristianismo, la Biblia es igual como...
0: Sí,

0: colegios monoteístas que vienen del mismo, sí, del mismo tronco bíblico, sí, judío. Sí,
1: tanto las religiones como la cultura son las herramientas más fuertes para hacer una unión.
0: ¿Tú crees que la religión podría unir en lugar de separar?
1: Sí.
0: De hecho, tú aspiras a ser profesora también de enseñanza,
1: sí,
0: religiosa islámica.
1: Sí. Es que como mi abuelo era imán, pues he tenido un poco de educación islámica también.
0: Las religiones es muy interesante, ¿no? Porque es también un cuerpo filosófico, no solamente es una creencia.
1: Sí,
0: es un cuerpo filosófico, ¿no? Claro, se caracteriza especialmente las de rama judio-cristiana, semíticas, monoteístas, pues por haberse trascendido a sí mismas por el paso de los años, es decir, por su antigüedad.
1: Sí.
0: ¿Qué es lo que pasa? Que la vida ha cambiado, ¿no?
1: Más
0: ¿Estas religiones pueden adaptarse, esos cuerpos filosóficos de creencias, a
1: Yo creo
0: a
1: que
0: las demandas
1: sí,
0: de la vida?
1: Pero que no se utiliza para el poder o para que no sea servicio de política. O sea, es para la espiritualidad y entenderlo como una cosa histórica, filosófica, que tiene un trasfondo de, porque al final Jesús, Moisés era para salvar su pueblo. Es como una revolución que ha sacado su pueblo de ahí. Lo entiendes de manera racional, tiene su explicación lógica.
0: Incluso como ritual, ¿no? Para crear convivencia,
1: sí,
0: para crear
1: comunidad y eso. Pero cuando se utiliza la religión para separarse, para servir unas ciertas identidades, pues ahí ya no. Y también la cultura, o el fútbol mismo, el deporte.
0: Sí.
1: Porque no está al servicio de la humanidad, está al servicio de otras cosas.
0: ¿Vas a ser profesora de enseñanza religiosa?
1: Puede ser.
0: ¿Sí? De momento eres artista.
1: Pues voy a serme siempre artista.
0: Siempre lo vas a ser. Se pueden ser las dos cosas, ¿eh?
1: Sí,
0: ¿por qué no?
1: Sí, eso porque lo llevo dentro.
0: Yo te doy las gracias por este café, que realmente no hay café, es una invención de café, es un café virtual de radio, por visitarnos, porque estás aquí en Murcia, Sumaya, y sabíamos que iba a ser muy enriquecedor hablar contigo, de verdad.
1: Muchas gracias.
0: Con tu mirada y también esa perspectiva que has puesto de mujer fronteriza, que está aquí y allí, muy vinculada a diferentes ámbitos, y te invito a que sigas por aquí, por la radio.
1: Ah, muchas
0: en tus
1: gracias.
0: Paseos, porque vendrás de vez en cuando, ¿no?
1: Sí, sí.
0: Muchísimas gracias.
1: A ti, a vosotros y a Radio Regional. Gracias. 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
2: Y con todo nuestro equipo, que no se nos olvide, porque la radio es algo que se hace de forma colectiva, si no, no tendría sentido y además no se podría hacer. Se incorpora a la dirección técnica, ¿le podemos llamar así? Sí. Nuestro compañero Paco Marín, la redacción de informativos también con nuestra compañera Rosalía Saura, han escuchado a Paulino Ross. Y estamos aquí todos trabajando, haciendo radio, que nos encanta hacerla. Claro que también en verano, cómo no, porque además nos permite tener estas conversaciones un tanto más pausadas, tener nuestros cafés virtuales e ir contando la vida de un sábado de agosto en nuestra región. Y qué placer es decir, bueno, pues tras la entrevista que hemos tenido con Sumuaya, artista, mujer joven que vive entre Tetuán, Murcia, Dinamarca, después de todo este cóctel cultural, cómo no, pues recibir a Ramón Fonseré, es codirector de Els Joglars, que esta noche pone en escena aquí, en la región de Murcia, en el Festival Internacional de Teatro de San Javier, el Retablo de las Maravillas. Así que, buenos días, Ramón, bienvenido.

0: Bienvenido.
1: Buenos días.
0: Estamos aquí tomándonos un café virtual, todavía nos queda algo, así que podemos incluso seguir tomándolo contigo, si te parece bien. Como es virtual,
1: estupendo,
0: puede quedar bastante. El retablo de las maravillas, obra cervantina, que nos trae y pone en el escenario del Festival de Teatro de San Javier, pues uno de los grandes temas, ámbitos y, cómo no, enigmas. El de la picaresca, la picardía, y en el que nada nuevo bajo el sol cuando se trata, ya no sé si de hacer picardía o de posturear. ¿Hablamos de ese retablo de las maravillas un poquito?
1: Pues sí, sí, sí. Es una obra que Miguel de Cervantes la hizo. Es un entremés que se hacían en los entreactos de las obras, que duraban 10, 15 minutos. Nosotros lo hacemos durar pues una hora y media, y trata de la picaresca, es decir, de unos pícaros que Cervantes retrataba muy bien, que eran que llevaban un retablo que decían que aparecían pues unas maravillas, Sansón, el río Jordán, las torres de Hércules, etcétera. Y quien no viera este retablo, que evidentemente era un engaño y era invisible, pues era o era hijo ilegítimo o de sangre no cristiana, ¿no? Claro, todo el mundo decía que lo veía. Y no, estos pícaros iban de... no había nada. Iban de pueblo en pueblo engañando a la gente y... cobrando, ¿no?, para ver este retablo. Bueno, pues nosotros lo hemos trasladado en el siglo XXI, porque creemos que la condición humana de la época de Cervantes a la nuestra, pues es la misma prácticamente. Tecnológicamente no hay una diferencia enorme, pero lo que es la condición humana, pues sigue siendo la misma, ¿no? Entonces el retablo es cómo Cervantes hubiera visto nuestra sociedad con los ojos del genio, pues cómo hubiera visto la religión, la alta cocina, el arte de vanguardia, la política, etcétera, ¿no? Y es lo que, bueno, nosotros intentamos plasmar en nuestro retablo de las maravillas.
0: Y nosotros somos el público al que los pícaros, que sois vosotros, hacemos que vean lo que no hay.
1: Bueno,
0: ¿cómo es el juego?
1: El teatro sirve para reírnos de los demás,
0: sí,
1: pero también de nosotros
0: mismos.
1: También la lección se nos puede aplicar perfectamente a nosotros, ¿no? Porque estos genios como Cervantes, pues son capaces de resumir muy bien esa condición humana que a través de los siglos se mantiene igual, ¿no?
0: Hay cuatro retablos: la política, la religión, el arte de vanguardia y la alta cocina. ¿Nos podemos parar un poquito? Porque nosotros nos podíamos pensar, ¿no?, sobre todo porque, imagínate, Ramón, estamos en un medio de comunicación y hemos tenido que contar alguna que otra picardía del ámbito político, religioso y artístico. Esto lo contamos bastante. Pero ¿qué pasa con la alta cocina?
1: Bueno, pues la alta cocina yo creo que es algo que se venera mucho.
0: Sí.
1: Y nosotros lo que plasmamos es desacralizar un poco todas estas cosas que... todos estos ámbitos que nos pretenden que sean venerados por la la sociedad, ¿no? Que mucha gente a veces, cuando ve nuestros espectáculos, como a veces son muy catárticos, y el retablo de las maravillas es un espectáculo muy catártico. Entonces la gente ve sobre el escenario, en cuerpo ajeno, ve lo que él piensa realmente de esos temas, ¿no? Lo que pasa es que no lo dice por lo que sea, ¿no? Por pereza, por mecanización, por miedo a quedar como un atrasado, como un no moderno, como un facha, como esas esos epítetos que a veces a la gente pues se les da, ¿no? Y por eso el espectáculo es muy catártico, ¿no? Porque la gente dice, hombre, esto que estoy viendo aquí

0: y soy yo mismo, y me doy cuenta de que, bueno, que no, que a veces no hay, no hay para tanto, ¿no? Que el teatro es muy higiénico en este sentido, ¿no? Es decir, saberse reír de uno mismo viéndose reflejado en el escenario.
1: Y además, sigue siendo vanguardista, porque en el mundo en el que vivimos, de las redes sociales, de las series, cuando hablamos de películas, de cine, ya estamos hablando de superproducciones extremas, el teatro sigue ahí, manteniendo ese diálogo con el público, teniendo su efecto, como decías, catártico, e incluso, en algunas ocasiones, llegando a ese diálogo de empatía con lo que está sucediendo en el escenario, ¿no? Le auguras una larga claro. vida, incluso en el ecosistema que tenemos actualmente. Hablamos siempre de producciones audiovisuales, ¿no? El teatro forma parte del audiovisual.
0: Sí, pero el teatro es un arte que nace y muere constantemente. Es decir, hoy actuaremos y cuando se acabe la función, pues ya se habrá acabado y volveremos a hacer otra, pues yo qué sé, en otro sitio. Volverá otra vez a nacer y será distinta, ¿no? El teatro es el ritual, es un acto ritualístico en directo que pasa en aquel momento y constantemente esto, ¿no? Nace y muere, nace y muere, ¿no? Por eso el teatro seguirá siempre vivo, con mala salud, con buena salud, con buenos momentos más, pero siempre, porque tiene algo que no tiene el cine, ¿no? Que es el ritual en directo. Entonces, ahí el actor, pues, pues está actuando en aquel momento, está sudando, en fin, pasa allí, ¿no? Es la fuerza del ritual, ¿no? Es la fuerza de que los griegos lo supieron, y antes los griegos supongo que también los etruscos, yo qué sé, lo supieron entender perfectamente.
1: En la época también de la inmediatez, ¿no? En los contenidos audiovisuales, donde además generan, bueno, pues antes generaba audiencia o público, adhesiones, ahora genera me gusta, seguidores y haters. ¿Tenéis haters en el Joglars?
0: Es que no tengo ni puñetera idea. Sinceramente.
1: Los comentarios odiosos que se hacen en redes sociales. Sí.
0: Claro, sí, evidentemente sí, pero esto ya es una cosa que ya desde tiempos, este año cumplimos 65 años, yo creo que ya desde el primer polo
1: ya tenías haters. De todas maneras, ¿qué hubiera sido el Joglars sin haters, ¿no? Como compañía crítica especialmente.
0: Claro. Usted piensa que nosotros hacemos un teatro sobre el entorno, ¿no? Nuestra inspiración es el entorno, a veces el entorno inmediato y a veces el entorno un poco más lejano. Y eso, claro, hay mucha gente que queda retratada o que se ve reflejada en nuestros espectáculos, y eso ya crea, ya lleva la obra una polémica pues encima, ¿no? Y esto es lo que tiene el hacer el teatro, digamos, del entorno, ¿no?
1: Muchos años en el escenario. Esta noche, además, vais a entregar un galardón a la organización del teatro, del Festival de Teatro de San Javier, por el apoyo. Y ahí sí quería también preguntaros, ¿no? Los apoyos al teatro, al ámbito teatral, más allá del Joglar, que es una compañía mítica en nuestro país, los apoyos al teatro desde la cultura son patentes, siguen vigentes.
0: Sí, pero yo creo más en los circuitos teatrales, ¿no? Ajá. Es decir, nosotros venimos a San Javier desde, yo qué sé, yo tenía pelo, es decir, que son muchos, muchos años, ¿no? Uh-huh. Y eso es lo que realmente ayuda a las compañías, ¿no? A jugar ante el público, a presentar sus obras. Yo creo que la política ha entrado demasiado en el arte y teatro mucho, y esto tiene sus contrapartidas, ¿no? Porque te lleva un poco a los directores o a los construyen espectáculos en la autocensura, ¿no? Uh-huh. Claro, tú no vas a morder la mano de quien te da de comer, ¿no? Creo que la política teatral tendría que ser una política de circuitos, ¿no? De oportunidades para ir a representar. Uh-huh. Luego, cada uno, pues, su obra pues sea

0: lo mejor posible, ¿no? Y si es mejor, pues que tenga un recorrido largo, y si sale pues mal, pues que tenga, ¿no? Yo creo que sería una política más interesante esta. Y luego que el espectador pagara la entrada que realmente corresponde, ¿no? Le corresponde, ¿no? El teatro tiene a veces unos precios muy baratos. Y esto comercialmente es antinatural, ¿no? Porque un producto que vale poco, la gente no le da importancia. Es decir, tú pagas más por el aparcamiento del coche que por una peli de cine o un gin tonic por una entrada al teatro. Y esto ha sido una cosa que no se ha... Yo creo que no se ha sabido llevar por un camino que si antes se hubiera acostumbrado al público a pagar una entrada un poco más alta, pues no se habría acostumbrado. Mira,
1: la precarización también del teatro, no habría repercutido en su precarización. Exacto. Quizá adolecemos, ¿no?, de conocer, bueno, en los productos se llama la trazabilidad, ¿eh?, de dónde se ha generado, hasta dónde viene, los ingredientes que tiene. Bueno, pues en los... No me gusta hablar de productos artísticos, pero bueno, en los productos artísticos quizá deberíamos también conocer un poquito más su trazabilidad, ¿eh?, su tramoya, que necesitáis, de dónde venís, los viajes, vestuario, iluminación, porque quizá conociendo eso sí sabríamos lo que cuesta poner en escena, ¿no?, una obra de teatro.
0: Y sobre todo, cuando, por ejemplo, en obras, cuando construí un espectáculo, nosotros nos pasamos 4 meses ensayando, porque claro, no partimos de un libreto, partimos de un tema. Pero no sabemos qué texto, qué vestuario, qué escenografía, qué espacio escénico, qué luz, qué música habrá. Eso se va construyendo de una forma artesanal. Nosotros, este ha sido nuestra manera de jugar, de entender el teatro, ¿no? Que, bueno, pues tampoco ha ido mal. Llevamos 65 años sobre los escenarios, ¿no? Pero, claro, usted lo que dice esto, la trazabilidad es, a veces, son ensayos, para luego intentar tener una gira de un año y medio, hacer dinero para hacer más teatro, para estar 4 o 5 meses más ensayando
1: para hacer más teatro, claro, es una...
0: Sí,
1: una
0: claro, esto es así, no, el dinero no se ha hecho para enriquecer al artista, digamos, sino para que la obra pues se pudiera ensayar y pudiera salir con una escenografía potente, etcétera, etcétera. Y claro, esto es dinero.
1: Ramón, ¿se sigue, te va a tutear, te sigues poniendo nervioso antes de salir a escena?
0: Pues a veces sí.
1: ¿Sí?
0: A veces no sé por qué.
1: Sí,
0: a veces cuando cambias de espacio
1: no controlas igual, ¿no?
0: No, pero es un nerviosismo, digamos, positivo, ¿no? Digamos, que histórico, no a veces va bien para concentrarte, ¿no? Para salir a jugar. El teatro es lo que considero que es juego, los actores somos, aunque ya seamos casi jubilados, pero aún tenemos esta cosa del juego del niño, ¿no?
1: Sí. En una obra cervantina donde la picaresca forma parte de todo el argumento y lo que se quiere mostrar, wow, en nuestra realidad, que a veces supera la ficción, ¿tienes algún pícaro o pícara favorito que te haya inspirado?
0: Bueno, es que ahora...
1: Es difícil, hay sobreabundancia.
0: No daríamos abasto, ¿no? No daríamos abasto para los pícaros y pícaras que hay en la sociedad. Creo que si Cervantes, lo que he dicho antes, volviera aquí, se volvería loco. Tendría que escribir cada día, pues le saldrían como 10 retablos, ¿no? Cada día de la semana. Es decir, que el ámbito ha aumentado.
1: Los pícaros son generados también por la sociedad. No hay pícaro sin alguien susceptible de ser estafado con facilidad por su propia ambición, ¿no? Eso dicen muchos de nosotros como sociedad.
0: Sí. Pero yo creo que ha existido, existe y existirá, ¿no? Es decir, Ahora mismo, por ejemplo, coges el móvil y dices, no respondas a esto porque son unos que te quieren...

0: a saltar la cuenta de ahorros y en fin, es decir, que estamos rodeados, ¿no? Estamos rodeados de pícaros, como estaban rodeados también en el siglo XVII, en la época de Cervantes. Lo que pasa es que ahora con las redes sociales, pues ha aumentado.
1: El pícaro llega antes, ¿no? Sí.
0: Sí.
1: Ramón, pues esta noche tenemos una cita con vosotros, con el teatro. Siempre es un placer, ¿no? Porque además lo que veamos, por muchas veces que lo hagáis, no será nunca lo mismo, ¿no? Es irrepetible. Claro. Te doy las gracias por este desayuno virtual que estamos tomando aquí en Onda Regional de Murcia, la radio pública en nuestra región. Y siempre me gusta decirlo cuando entrevisto a actores y actrices, también desde el parentesco que existe entre la radio y el teatro, que tenemos mucho en común,
0: ¿eh? Sí, vosotros también cada día empezáis de nuevo, sí, claro.
1: En este caso intentamos que sea un retablo maravilloso y eludir los pícaros, ¿eh?, de nuestras informaciones. Muchísimas gracias, que tengas un buen día y buena función.
0: Muy bien, muchas gracias. Adiós. Muy amable, gracias. Adiós.

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3: Seguimos nuestra andadura por el Rompeolas, donde ahora vamos a seguir viajando por la región de Murcia. Hace nada, una hora, pues estábamos invitándoles a rincones, como por ejemplo la aldea, paraje de Casas Nuevas, pedanía de Mula, que tiene sus fiestas y las gachas migas preparadas. Vamos a irnos a otro tipo de celebración, y es al del carnaval. Águilas, que se vive intensamente también en verano, y que además Ciudad Carnavalera pues ha elegido ya a sus personajes del carnaval, pero de 2027. Nos lo cuenta nuestro compañero Jaime Zaragoza. Cuéntanos.
4: Hola Lucía, buenos días. Si el pasado fin de semana teníamos el desfile de la muestra del carnaval, Águilas se vestía de carnaval, hoy, 8 de agosto, podemos decir que comienza el Carnaval de Águilas 2027. Y es que esta noche en la Plaza Antonio Cortijos se van a elegir a los carnavaleños que van a encarnar a la Musona, Doña Cuaresma, Don Carná.

0: y a la musa del próximo carnaval. Será en la gala Elección Personajes, se va a abarrotar toda la plaza Antonio Cortijos para arropar a esos candidatos a personajes. David Caparrós, presidente de la Federación de Peñas del Carnaval de Águilas, buenos días.
1: Buenos días.
0: No nos equivocamos si decimos que hoy comienza el Carnaval 2027.
1: Sí, bueno, ya el mes pasado se eligieron por suerte, por más sorteo, los infantiles, pero sí. Hoy...

0: Musa del próximo carnaval. ¿Cuántos candidatos hay? Porque al final esto se elige porque las peñas presentan unas candidaturas y de esas candidaturas son las propias peñas las que eligen a esos personajes.
1: Correcto, hay 8 candidatos, hay tres para Musona, uno para Guarema, dos para Don Carnal y dos para Musa. Y sí, como bien dice, pues bueno, pues después se somete a votación y las peñas al final eligen a los personajes que serán el próximo año.
0: Me imagino que un día de nervios para esos candidatos.
1: Sí, hombre, totalmente. Al final hacen su actuación y se juegan todo a cumplir su sueño.
0: Sí, porque que atraigan a las peñas para que los voten va todo relacionado con una puesta en escena de cada uno de los candidatos. No es esa puesta en escena del cambio de poderes, pero casi son muy semejantes.
1: Sí, bueno, al final todo lo que es carnaval, al final intentamos hacerlo espectáculo. Entonces sí que es verdad que en esta elección de personajes cada personaje hace su puesta en escena para que pueda la gente valorar su nivel de actuación en cada momento, en cada gala que hace. Y como bien dice, pues bueno, no es llega a ser el cambio de poderes, pero es muy muy parecido.
0: Muy parecido al cambio de poderes, en el que cada personaje con su peña, acompañados de sus cuerpos de baile también, porque siempre van acompañados de una actuación musical, ponen lo mejor de sí para ser elegidos. Una vez que son elegidos, casi se puede decir que los personajes del carnaval pasan a ser dominio de la Federación de Peñas, de los carnavaleros, porque al final van a ser la imagen del carnaval de Águilas.
1: Sí, al final, como te digo, eso es un sueño para todo el que se presenta personaje. Una vez que ya eres personaje, pues pasa a ser un poco parte de la historia del carnaval, ¿no? Al final eso se crea una especie de familia carnavalera, por así decirlo. Y bueno, pues es tu año, el año que disfrutas, el año que todo el mundo te sigue y que representa el carnaval en general.
0: David, comentábamos al principio que arranca el carnaval de Águilas 2027 porque vamos a conocer a los personajes, pero es cierto que a partir de hoy estos propios personajes y las peñas comienzan con los trabajos de preparar el próximo carnaval.
1: Sí, bueno, totalmente. Yo siempre digo que en carnaval no se termina nunca, todo el año trabajando para el carnaval. Por de una forma o de otra siempre se trabaja para el carnaval, entonces estos personajes ya empezarán a... Estos candidatos que serán personajes ya empezarán a moverse, a mover su hilo, a mover sus diseños, sus trajes, y con lo cual toda la gente que le ayude, que le haga los trajes, que le eche una mano en coreografía, que le eche una mano en carrozas, pues sí, ya empezamos a funcionar y a trabajar mirando el próximo carnaval.
0: 6 meses por delante para esos personajes llevar a la práctica todos los sueños que han tenido durante tantos años.
1: 6 meses que parece mucho, pero se hace poco, porque el tiempo corre y te pilla el toro muchas veces. Sí, al final tienes un sueño y cuando lo cumples se acaba en una semana como el que hice.
0: David Caparrós, cuéntanos un poco cómo va a ser la gala de esta noche en la Plaza Antonio Cortijos.
1: Pues se espera, bueno, otro día estuvimos con los ensayos, se espera nivel. La gente gustó mucho todas las actuaciones. También es verdad que despedimos a la directora del Palo Oficial, Cristina Vera, ya es su última gala esta noche.
0: David Caparrós, arranca a las 9:30 de la noche, vamos a superar la media noche para conocer a los personajes.
1: Sí, me imagino que sí, la gala durará en torno a un par de horas de más o así, pero claro, después tienen que someter las votaciones todas las peñas y depositar su voto en una urna. Y después puedo decir quién ha salido ganador.
0: Hablábamos del trabajo que tienen por delante los personajes para preparar el próximo carnaval 2027, pero el de la federación tampoco es un trabajo menor, porque hoy han tenido que estar trabajando durante tiempo para preparar la gala de esta noche, la pasada semana para ese desfile de la muestra del carnaval. Ustedes no paran de trabajar, siempre con un lío por delante.
1: Sí, bueno, esta mañana de hecho hemos empezado a las 7:30 a colocar sillas y a colocar todas las pegatinas de esa platea y de esa tribuna de las localidades que se han distribuido. Y bueno, pues aquí estamos todavía al sol, como el que dice, echando horas.
0: ¿Aforo completo por los carnavaleños?
1: prácticamente quedan muy pocas localidades, pero bueno, que se venderán esta noche en taquilla.
0: David Caparrós, sobre todo por el trabajo que tienen por delante, gracias por

0: atendernos a Onda Regional estos minutos y contarnos esa gala elección de personajes de esta noche. Que disfruten de la gala y que los personajes que salgan elegidos a partir de hoy puedan hacer realidad el sueño que posiblemente algunos de ellos lleven durante varios años.
1: Pues muchas gracias.
0: Hasta luego, buenos días.
1: Buenos días.
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2: Estamos hablando durante todos estos días y los días que vendrán de vacaciones. Ahora también se acerca una semana importantísima en lo que tiene que ver al verano, a las vacaciones, la semana del puente. Esto es la cara A. Luego hay una cara B, que muchas veces decimos que no es tan B, sino que bastante próxima, y es que no todo el mundo está de vacaciones. Unos la pueden permitir, otros las cogen después o las han cogido antes. Y no todo el verano tiene que ver con fiestas de la espuma, playa, familia,

0: amigos. Hay otra cara del verano que tiene mucho que ver con las personas que atraviesan una situación de soledad o soledad no deseada. Bueno, pues precisamente estos largos días de verano visibilizan esa otra cara. La soledad impulsa a 6 de cada 4 españoles a que recurra a la compañía. Pero, ¿a qué tipo de compañía? ¿Cuál es la más accesible en este momento? La tenemos en nuestra mano. La inteligencia artificial como un apoyo emocional. Vamos a hablar de este informe titulado La economía de la soledad, el papel de la inteligencia artificial en la salud mental, que ha elaborado EA Business School, y lo vamos a hablar con la vicedecana de EA Business School, que es Txelo Morillo. Hola, ¿qué tal? Buenos días.
1: Hola, buenos días.
0: Buenos días. Txelo, que en radio siempre decimos, la radio es una excelente compañera y así queremos que siga siendo, ¿no?, por muchos años, es una parte de nuestra esencia. Pero es verdad que además de la radio, que esperemos que acompañe, hay una cuestión emocional que ya irrumpe en nuestras vidas y sobre todo en las personas que se encuentran en situación de soledad. Y es que acuden a la inteligencia artificial para mitigar su soledad. Queremos conocer qué está pasando.
1: Sí, es cierto que la radio es una gran compañera, pero el mundo tecnológico ha hecho aflorecer otras fuentes de acompañamiento o de información como la inteligencia artificial. Nosotros en EAE Business School hemos hecho un estudio que tiene como objetivo analizar la soledad no deseada como un fenómeno macroeconómico y estructural de primer orden en estos momentos y superar la visión de que es un problema realmente psicológico privado. Aquí lo que nos damos cuenta es que hay un 61% de la población que ya utiliza a la inteligencia artificial como elemento de apoyo emocional y que esta cifra está por encima del 50% que es el porcentaje que de media de la Unión Europea.
0: Es un problema y tenemos que abordarlo. Además, me ha gustado mucho como lo has dicho al principio, no es un problema ni particular ni individual. Incluso podríamos seguir avanzando y vendrán estudios que lo atestiguarán, ¿no?, como una cuestión también de salud pública por las derivantes que pueda tener, ¿no?, por las derivadas que pueda tener o consecuencias. Hablemos en este caso de la inteligencia artificial como una, no sé si un acompañamiento, como una herramienta de escucha activa. ¿Sería muy grueso decir esto?
1: Sí, de hecho, en el estudio detectamos que en la inteligencia artificial se busca una parte de infraestructura emocional.
0: Ya.
1: Es, lo que es muy curioso también, para empezar, es tener en cuenta que cuando pensamos en soledad no deseada, estamos pensando en colectivos mayores, gente mayor, gente que vive sola, pero lo que determina este estudio es que donde más está impactando la soledad no deseada es en los jóvenes. Los jóvenes de 16 a 24 años son los que más lo sufren, hemos detectado en un 22%, y en ese sentido son personas que se sienten dentro de un bloqueo sistémico de su proyecto vital, porque no alcanza la vivienda, existe una cierta precariedad laboral, y esto les lleva también a una soledad digital, que es un refugio emocional en el que, a pesar de vivir en un mundo hiperconectado, se vive dentro de un aislamiento social. Por tanto, la inteligencia artificial, sea como sea el uso, es un refugio en el cual los jóvenes de hoy en día buscan una solución, un apoyo.
0: Es bastante diversa la cuestión de la soledad no deseada, las personas que se sienten solas y que están solas. Mayores, también población joven, nos decías que de 16 a 24 años es también la horquilla en la que afecta a la juventud. El estudio también refleja el tipo de hogares, ¿no?, que se prevé donde pueda afectar especialmente la soledad no deseada y el tipo de convivencia.
1: Sí, es cierto que hay otra etiqueta que podemos sacar de este estudio, que es la tasa de la soledad, la tasa económica de la soledad, porque las personas que viven solas tienen un sobrecoste financiero de 7.000 euros al año. Y tengamos en cuenta que hoy día en España el 28% de la población vive en hogares unipersonales y se proyecta que para 2039 uno de cada 3 hogares ya vaya a ser unipersonal. Por lo tanto, estas personas no solo tienen una tasa de soledad de estos 7.000 euros sobre coste financiero anual que acabo de decir, sino además que también son personas que viven dentro de un refugio

0: uh-huh. químico uh-huh. porque consumen el triple de antidepresivos que personas que no viven en entornos unipersonales.
1: Wow. Las cifras son muy llamativas, pero luego también nos refleja realidades que en muchas ocasiones son bastante invisibles, ¿no? Están invisibilizados, ¿no? ¿Qué se hace cuando se está en casa solo y cómo se mitiga la soledad no deseada? ¿Y la generación Z?
0: Bueno, las generaciones jóvenes son, como he comentado antes, las que están sufriendo de alguna manera esta soledad, no soledad. También hemos pasado por la etapa COVID, que los ha aislado en un momento de crecimiento emocional, de construir lo que habita bajo la piel a las personas, y entonces se encuentran en un mundo complicado. Y en ese sentido hay también lo que se llama una soledad confortable, que es la que viven estos jóvenes, y es una especie de aislamiento voluntario en el que, por un lado, tenemos el ocio digital, que lo tienes en casa, tenemos los servicios de delivery, que te los lleva a casa, y además tienes una conexión a nivel internacional, planetaria, con amigos en cualquier lugar del mundo. Permite vivir una vida, digamos, conectada, pero desconectada alguna de la realidad uh-huh. física, y que les permite que el hogar sea como un refugio ante el estrés de lo que puede suponer tener que relacionarse físicamente con el resto de personas, ¿no? O de amistades.
1: Uh-huh. ¿Qué papel juega el verano, las vacaciones? Estamos haciendo también esta entrevista precisamente antes de, bueno, pues de un Ecuador de las vacaciones, un Ecuador que ya cada vez es más movible, ¿no? Pero el Ecuador tradicional, que era la semana del puente de agosto, ¿no? ¿Cómo influye o impacta, pues, el verano, las vacaciones, las ciudades, que muchas de ellas se quedan más vacías, más solas, precisamente en esta cuestión?
0: Bueno, yo creo que el verano, por una parte, debería ser como el efecto de empuje que nos hace salir de casa, que nos hace relacionarnos, que nos da muchísimas horas de luz al día, que por tanto nos permite la conexión física y emocional con personas, con gente que no solemos ver durante todo el año porque no tenemos el tiempo. Entonces te permite poder quedar con esas personas y poder reconstruir una relación humana, física, real, ¿no? Y por otro lado, es cierto que las personas que se quedan solas, en este caso pueden ser personas mayores que no salen, que la familia haya marchado, que se hayan quedado dentro de un centro para cuidarlos durante unos días de vacaciones, pues son los que van a sufrir la soledad veraniega.
1: Soledad veraniega, dentro de la soledad no deseada, ¿no? Y quizá un tanto invisibilizada, ¿no? Cuando desde los medios de comunicación, desde la publicidad, hay como un estándar, ¿no? Del verano es sinónimo de fiesta, desconexión, amigos, alegría. Pero es que esto es solamente una cara de una estación. Luego está todo lo demás. Chelo, ¿y el ocio? Porque, aunque nos parezca contradictorio, se puede estar en solitario y tener una forma de ocio. Esto tiene mucho que ver con lo que nos decías antes de esa inconfortable confortabilidad del sofá.
0: Sí, es lo que hemos titulado como la soledad confortable, porque uno se siente a gusto, especialmente entre los jóvenes. Es un tema que tiene la mayor prevalencia en los jóvenes. Y sobre todo la prevalencia influye muchísimo más en capas sociales con dificultades económicas para llegar a final de mes. Afecta de manera distinta según tu capacidad económica financiera, ¿no? Mensual. Entonces, para la gente joven, esta soledad confortable les permite vivir un ocio que no les supone un dispendio exagerado y que les permita vivir económica y financieramente su vida diaria, ¿no? Entonces, hay este ocio digital a través de la pantalla de un ordenador, de una tablet, de un teléfono. Terminal, sí. Hoy también tienes todos los servicios de delivery, donde no es necesario que te muevas en absoluto de tu casa y todo te llega.
1: Sí, pero a la larga, o si hacemos el cálculo realista, no es más caro. Es decir, no es más caro que traigan a casa, no es más caro necesitar X plataformas, porque dentro de todo esto, gratis no es.
0: Sí, habría que hacer esa suma
1: y
0: hacer la comparativa.
1: Sí, de una manera cualitativa, ¿no? Pero es decir.
0: Sí. Bueno, y también un coste, un coste de oportunidad. ¿Cuál es el coste de oportunidad que tú tienes de quedarte solo en casa o de salir y de, so-

0: comercializar realmente.
1: Ya. Aquí empieza a jugar un papel importante, como lo decíamos, las inteligencias artificiales, aplicaciones de inteligencia artificial conversacionales. Es decir, que por eso hablaba yo de escucha activa, en la manera en que pudiera denominarse escucha lo que hace un algoritmo, que desde luego no nos escucha, pero se parece, ¿no? Es verdad que se caracterizan algunas de esas aplicaciones, bueno, pues son muy asertivas, les das una orden y obedecen dentro de lo posible, tienen una... Bueno, si me lo permites, Chelo, ¿no? Incluso una posición muy sumisa, ¿no? No son nada rebeldes. ¿Esto hace que se conviertan poco a poco en los mejores acompañantes o aliados?
0: Sin duda, porque te van la razón siempre. Ya. Pero esto es lo que hemos titulado como compañía sintética, que utiliza la inteligencia artificial generativa para ofrecer apoyo emocional y social. Y nosotros distinguimos tres grandes tipos en este informe. Los chatbots terapéuticos, que están basados en evidencia clínica para gestionar la ansiedad, el estrés de las personas que están utilizando esa aplicación. Por otro lado, tenemos las relaciones parasociales, aplicaciones que estimulan amistades o romances virtuales mediante sistemas de memoria a largo plazo que crean una ilusión de personalidad humana. Y después tenemos la teleasistencia proactiva, que son dispositivos para seniors que no solo esperan órdenes, sino que inician estas conversaciones que comentabas y que monitorizan el bienestar y que pueden ser capaces de detectar tu estado de salud emocional en ese momento.
1: Necesitamos que nos escuchen y nos quieran.
0: Sí, en esta vida sobre todo queremos que nos quieran.
1: Sí, y lo están haciendo los algoritmos. ¿Nos quieren los algoritmos?
0: Los algoritmos te van a cuidar siempre porque te van a dar lo que tú buscas.
1: Ahí entraríamos incluso en una cuestión filosófica, ¿no? Porque queremos que nos quieran desde la libertad del otro. Ahora, preguntarnos si el algoritmo es un otro, esto daría quizá para otro estudio mucho más, en este caso filosófico. Sí. Chelo, muchísimas gracias. Nos llegó la noticia, ¿no? del informe, interesantísima, la economía de la soledad. Hay uno de los titulares que nos ha dado y es que incluso la soledad no deseada tiene un sobrecoste en las personas de unos 7.000 euros. No sé si se ha logrado hacer por géneros. ¿Hay brecha de género?
0: No hemos analizado en profundidad en este punto el informe, pero deberíamos ver cuántas personas, evidentemente, de género femenino masculino viven solo y veríamos seguramente una prevalencia.
1: E intuitivamente seguro que sucedería, por lo que hemos visto también en otros tipos de informes que se han hecho con la soledad, no sea especialmente en mayores, también las mujeres somos más longevas y especialmente en lo que atañe a los mayores, la brecha era mayor. Te doy las gracias por estar con nosotros y por esta escucha activa, de mujer a mujer en este caso, ¿eh? No hay algoritmo por el medio. Gracias.
0: Muchísimas gracias.
1: Adiós.